0: Butadiel, poniendo en riesgo su vida. Con la resolución, el expediente pasa a la fase de juicio, donde un tribunal deberá valorar las pruebas, testimonios y peritajes recabados durante la investigación para determinar si el acusado es responsable de los hechos que le atribuye a la fiscalía. Mientras tanto, el caso continúa siendo uno de los incidentes de violencia vial más comentados ocurridos en la capital durante el último año. Para Nuevo Mundo Noticias, Werner Álvarez.
1: En mayo finalizó con el programa de modernización para la fiscalización de la obra pública con talleres impartidos por consejos departamentales de desarrollo, informó la Secretaría de Coordinación Ejecutiva de la Presidencia.
2: La Secretaría de Coordinación Ejecutiva de la Presidencia cerró el quinto mes del año con un proceso de modernización para la efectiva auditoría social en la obra pública a cargo de consejos departamentales de desarrollo, por lo que la Secretaría indicó que directores y técnicos de 9 CODEDES participaron en un taller de actualización y trabajo en el que dieron pasos concretos para la implementación del sistema de analíticos SISCODE, expediente único en sus departamentos. A referirse a la actividad del subsecretario para Asuntos Ejecutivos de la Secretaría, Óscar Moisés Juárez, subrayó que el objetivo central es acompañar a los equipos departamentales en la digitalización de sus expedientes, priorizando aquellos que han demostrado mayor eficiencia en la conformación de sus archivos técnicos. En el taller participaron 27 técnicos, quienes ahora cuentan con la herramienta para digitalizar más de 3.200 expedientes de proyectos, lo cual permitirá que aproximadamente 3.300 millones de quetzales correspondientes a los ejercicios fiscales 2024, 2025 y 2026 puedan ser socialmente auditados. Las y los participantes en el taller actualizaron sus conocimientos y realizaron ejercicios prácticos para utilizar con más eficiencia la herramienta digital que optimiza la gestión en los trámites de los documentos que se elaboran en los CODEDE. Los analíticos o expedientes únicos transparentan todo el proceso de gestión de proyectos a cargo del sistema de consejo de desarrollo. Esta herramienta informática busca la eficiencia institucional, integrando nuevos flujogramas de carga de información diseñados para ser más ágiles y veloces. Para Nuevo Mundo Noticias, Ángel Vázquez.
1: El posible intento de homicidio de un joven de 19 años localizado con un impacto de bala en el cráneo dentro de un vehículo en el estacionamiento de un centro comercial capitalino está siendo investigado por las autoridades.
0: Las autoridades investigan el caso de un joven de 19 años que fue localizado con una herida de bala en el cráneo dentro de un vehículo de lujo estacionado en el sótano de un centro comercial ubicado en la 27 Avenida y Quinta Calle de la zona 11 capitalina. La víctima fue identificada como Pablo Daniel Arenales López. De acuerdo con los reportes de emergencia, bomberos municipales acudieron al lugar tras recibir una alerta sobre una persona dentro de un automóvil. Al llegar, los socorristas encontraron al joven con una grave lesión provocada por proyectil de arma de fuego y aún con signos vitales, por lo que fue trasladado de urgencia al Hospital Roosevelt. Pese a los esfuerzos realizados por los cuerpos de socorro y personal médico, el caso quedó bajo investigación debido a las circunstancias en las que ocurrió el incidente. Agentes de la policía y fiscales del MP acudieron al estacionamiento para procesar la escena. Las autoridades no descartan ninguna hipótesis. Entre las líneas de investigación se analiza si el hecho está relacionado con un ataque armado o si se trató de un posible intento de suicidio. Para Nuevo Mundo Noticias, Werner Álvarez.
1: Este miércoles se cumplen 8 años del trágico acontecimiento ocurrido cuando el volcán de fuego despertó y tras la erupción cobró la vida de 201 personas.
2: Este 2026 se cumplen 8 años de la tragedia que marcó a centenares de familias que habitaban en los alrededores del volcán de fuego, que perdieron seres queridos y se vieron obligados a abandonar sus viviendas. La tragedia del volcán de fuego, ocurrida el 3 de junio del 2018, es uno de los desastres naturales más devastadores en la historia reciente de Guatemala, provocando una cifra oficial de 201 fallecidos, 229 desaparecidos y más de 1.7 millones de personas afectadas. Según los registros de la Coordinadora Nacional para la Reducción de Desastres, la erupción del Coloso fue alrededor de las 13 horas, la cual es considerada la más fuerte registrada en los últimos años. La erupción del volcán de fuego, ocurrida el 3 de junio del 2018, el desastre dejó cientos de fallecidos y desaparecidos, además de afectar gravemente a comunidades de Zacatepeque, Chimaltenango y Escuintla. La actividad volcánica del Coloso, de cerca de 4.000 metros de altura, se transformó en una catástrofe cuando masivos flujos piroplásticos, nubes ardientes de gas, ceniza y rocas a altas temperaturas descendieron a gran velocidad por las barrancas del volcán, sepultando comunidades como San Miguel Los Lotes y El Rodeo en el departamento de Escuintla. Asimismo, la institución cuenta que registro de un informe general presentado en 2019, en donde se reporta que se atendieron 108 incidentes en departamentos como Chimaltenango, El Progreso, Escuintla, Guatemala, Quiché, Zacatepeques, Santa Rosa y Suchitepeques. La fuerte erupción volcánica generó grandes cantidades de flujos piroplásticos, los cuales desbordaron las barrancas del desfogue del volcán, causando serios daños a su paso, tanto a las personas como a sus bienes, según señalan los informes de la CONRED. Para Nuevo Mundo Noticias, Ángel Vázquez.
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1: En internacionales, la candidata derechista Keiko Fujimori, la hija y heredera política del expresidente peruano Alberto Fujimori, busca este domingo por cuarta vez llegar al sillón que ocupó su difunto padre.
4: La candidata de derecha Keiko Fujimori busca este domingo alcanzar por cuarta vez la presidencia de Perú en una nueva segunda vuelta electoral en la que se enfrenta al izquierdista Roberto Sánchez. A sus 51 años, la líder de Fuerza Popular intenta romper una racha de 3 derrotas consecutivas en balotajes presidenciales. En 2011 perdió frente a Ollanta Humala, en 2016 ante Pedro Pablo Kuczynski y en 2021 frente a Pedro Castillo, en las 2 últimas ocasiones por márgenes muy estrechos. Hija y heredera política del expresidente Alberto Fujimori, fallecido en 2024, Keiko mantiene una defensa del legado de su padre y propone una agenda de seguridad basada en la mano dura, acompañada de un discurso conservador y del respaldo de figuras históricas del fujimorismo. Su trayectoria política comenzó muy joven. En 1994, con apenas 19 años, asumió el papel de primera dama tras la separación de sus padres. Más tarde estudió en Estados Unidos, regresó al país y en 2006 fue elegida congresista con la mayor votación de aquel proceso electoral. La dirigente también ha enfrentado momentos difíciles en su carrera. Pasó cerca de 1 año y medio en prisión preventiva mientras era investigada por presunto lavado de dinero relacionado con campañas electorales, aunque el proceso fue archivado este año tras una decisión del Tribunal Constitucional. A diferencia de campañas anteriores, Keiko Fujimori llega a esta elección sin la presencia política de su padre y con un escenario marcado por la polarización entre fujimorismo y antifujimorismo, una división que ha influido en la política peruana durante más de 3 décadas. La candidata espera que esta cuarta oportunidad le permita finalmente llegar al Palacio de Gobierno y convertirse en la primera mujer elegida presidenta de Perú por voto popular en una elección que podría definir el futuro del movimiento político fundado por su familia.
1: El presidente Luis Ignacio Lula da Silva afirmó este miércoles que Brasil no puede aceptar el tratamiento que viene recibiendo de Estados Unidos y que si la mayor economía del mundo no quiere negociar con el país suramericano, es necesario buscar nuevos socios.
4: El presidente de Brasil, Luis Ignacio Lula da Silva, criticó las amenazas de nuevos aranceles anunciadas por Estados Unidos y defendió la posición de su país frente a las tensiones comerciales con Washington. Durante una reunión con su gabinete, Lula aseguró que Brasil ha estado dispuesto a dialogar sobre las diferencias entre ambos países, pero cuestionó la forma en que se han planteado posibles sanciones comerciales contra la mayor economía de América Latina.
5: A nuestra lucha. Para que este país
6: no Vamos a luchar para que este país no sea tratado como una republiqueta insignificante. Somos muy grandes, tenemos mucha historia y no podemos aceptar el tratamiento que Estados Unidos le dio a Brasil esta semana. No es posible.
4: El mandatario también sostuvo que los argumentos utilizados para justificar las medidas carecen de fundamentos y recordó que según su gobierno, la balanza comercial favorece ampliamente a Estados Unidos.
6: Por lo tanto, si alguien necesita imponer un arancel, es Brasil contra Estados Unidos y no lo contrario.
4: Lula afirmó además que Brasil no puede depender de una sola relación comercial y señaló que si las restricciones avanzan, su país está en condiciones de fortalecer vínculos económicos con otros mercados y socios internacionales. El presidente brasileño también atribuyó parte de las tensiones al secretario de Estado estadounidense Marco Rubio, aunque insistió en que su gobierno mantiene el interés de preservar una relación constructiva con Estados Unidos basada en el respeto mutuo y el diálogo.
1: Venezuela cumple 5 meses sin Nicolás Maduro y una realidad que para muchos no ha cambiado pese a la operación militar que sacó del poder al líder chavista.
6: Con un dólar que sube a diario, protestas semanales por salarios y un chavismo que retiene el control gubernamental, Venezuela cumple 5 meses sin Nicolás Maduro y una realidad que para muchos no ha cambiado, pese a la operación militar que sacó del poder al líder chavista y que, en opinión de Donald Trump, ha traído alegría a los venezolanos. Tras el impacto inicial de la operación estadounidense el pasado 3 de enero, los venezolanos no ven un alivio económico, pese a la participación de Washington en áreas como el petróleo y la minería, mientras que el destino político del país bajo la conducción de la presidenta encargada, Delcy Rodríguez, sigue siendo una incógnita. Las garantías, libertades y la democracia, en opinión de la ciudadanía, también son una deuda pendiente. Esto declaró Luis Laguado, jubilado de la Universidad Simón Rodríguez de Caracas.
7: Ha mejorado algunas cosas del tema de la represión. El problema aquí es más grave de lo que la gente sabe. Este es un gobierno que en toda la historia no hemos tenido de malvados, es decir, de individuos no solamente delincuentes, sino malvados, que han hecho que la institucionalidad se revierta en contra del ciudadano. Una manifestación pública, un derecho social, entonces se convierta en aplicarle una ley del odio, una ley de todas las personas que van detenidas con 30 años por traición a la patria. Es decir, así no funciona ninguna democracia.
6: En Venezuela, la canasta básica alimentaria supera los $700 mensuales y su costo se encarece cada mes al ritmo de una devaluación constante. Tan solo en los primeros 5 meses de este año, la moneda nacional se devaluó 45%, más de la mitad de todo lo registrado durante el 2025, cuando se despreció un 8%. Hasta abril, el país acumulaba una inflación de 90%. Son 151 días sin Maduro y las demandas para una nueva convocatoria a elecciones se intensifican bajo la premisa del artículo 234 de la Constitución, que establece las faltas temporales o absolutas del presidente de la República. La Carta Magna establece que dichas faltas se suplirán por el vicepresidente ejecutivo hasta por 90 días, prorrogables por decisión del Parlamento por el mismo periodo de tiempo. Pero el legislativo, controlado por el chavismo, guarda silencio y la administración de Rodríguez ha dejado en segundo lugar el debate, mientras mantiene el respaldo de un Tribunal Supremo de Justicia que también le es afín y que legitimó su nombramiento, eludiendo la fijación de plazos electorales y dejando en manos de otros órganos del Estado la calificación jurídica de la ausencia de Maduro.
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1: En más información nacional, acá en El Independiente, resultado de las investigaciones iniciadas el pasado fin de semana contra el exdirector general adjunto de la Policía Nacional Civil, Elber Beltetón, que cobró la vida de 2 personas, investigadores policiales capturaron en la zona 7 a un presunto participante en el atentado.
0: Las diligencias por el ataque armado ocurrido el pasado 31 de mayo en la ruta al Atlántico dieron un nuevo giro, luego de que agentes de la División Especializada en Investigación Criminal capturaran a un hombre señalado de participar en el atentado que cobró la vida de 2 mujeres y que, según las pesquisas, iba dirigido contra el exdirector general adjunto de la Policía Nacional Civil, Herbert Beltetón. La aprehensión se realizó durante un allanamiento en un sector residencial de la zona 7 capitalina, donde investigadores de la Policía Nacional Civil hicieron efectiva una orden de captura emitida el 2 de junio contra Saulo, acusado del delito de asesinato. De acuerdo con las autoridades, el sospechoso estaría relacionado con el ataque perpetrado en el kilómetro 13.5 de la ruta al Atlántico, zona 25, donde hombres armados interceptaron el vehículo con placas oficiales y abrieron fuego contra sus ocupantes. Las investigaciones preliminares establecieron que el objetivo principal era Beltetón, quien se desplazaba junto a familiares y que contaba con seguridad personal. El atentado dejó como saldo la muerte de una joven de 25 años y una adolescente de 16, identificadas como familiares y allegadas del exfuncionario policial. Según los reportes, las víctimas regresaban de una actividad religiosa cuando fueron sorprendidas por los atacantes. Helbert Beltetón y una de sus hijas sobrevivieron al ataque. Las autoridades también informaron que el capturado posee antecedentes dentro del sistema de justicia juvenil, ya que permaneció recluido entre 2016 y 2023 en un centro correccional de menores por portación ilegal de armas de fuego y por participar en 2 motines. El caso continúa bajo investigación para establecer el móvil del ataque e identificar a todos los responsables. Para Nuevo Mundo Noticias, Werner Álvarez.
1: Saulo Sebastián Pérez, capturado por su presunto participación en el atentado contra el exdirector general adjunto de la Policía Nacional Civil, Elbel Beltetón, fue enviado a la cárcel Pavoncito a espera de la audiencia de primera declaración.
0: Saulo Sebastián Pérez Zenún, señalado por las autoridades como uno de los presuntos responsables del ataque armado dirigido contra el exdirector general adjunto de la Policía Nacional Civil, Elbel Beltetón, fue enviado al anexo carcelario de Pavoncito mientras se resuelve su situación jurídica por el delito de asesinato. El sospechoso fue presentado este miércoles ante el juzgado de turno, donde se le informaron los motivos de su detención. Sin embargo, la audiencia de primera declaración no pudo realizarse debido a que el expediente judicial debe ser remitido por el juzgado segundo penal, instancia que emitió la orden de captura en su contra. Por ello, la diligencia fue reprogramada para este jueves 4 de junio. Durante la audiencia, la juzgadora ordenó inicialmente que Pérez fuera trasladado al centro preventivo para varones de la zona 18. No obstante, el detenido manifestó que su vida corría peligro si era recluido en ese centro carcelario, argumentando que pertenece a la estructura criminal Mara Salvatrucha. Ante esa situación, solicitó ser enviado al anexo de la cárcel Pavoncito, petición que finalmente fue aceptada. Pérez Unún es investigado por su presunta participación en el ataque ocurrido el pasado 31 de mayo en el kilómetro 13.5 de la ruta al Atlántico, un hecho que tenía como objetivo, según las pesquisas preliminares, al exdirector adjunto de la policía. En el atentado murieron la sobrina de Beltetón y una amiga de la familia, mientras que el exfuncionario policial y otros ocupantes sobrevivieron al ataque. Para Nuevo Mundo Noticias, Werner Álvarez.
1: La Conred confirmó que más de 2.000 albergues temporales ya están habilitados para atender a las familias de distintas regiones del país que sean afectadas por las lluvias.
2: Ante el inicio de la temporada lluviosa en el país, la Coordinadora Nacional para la Reducción de Desastres ya se prepara con una red de albergues para atender a las personas que requieran la evacuación en caso de emergencia ocasionados por las precipitaciones. 2.054 albergues a nivel nacional se encuentran listos para atender cualquier emergencia que se pueda registrar. Asimismo, la Conred confirmó que las zonas costeras del Pacífico, Izabal, Occidente y el norte del país son las zonas más vulnerables a inundaciones y deslizamientos durante la temporada. Al mismo tiempo, indicaron que hasta el momento la Conred ha atendido 204 emergencias asociadas a la época lluviosa, dándole más sentido a la habilitación de albergues. Autoridades de la Conred indicaron que tomando en cuenta los niveles de vulnerabilidad a emergencias por lluvias, Quiché es el departamento con más albergues habilitados en total. Cuenta con 252 espacios para atender a la población que ya se encuentra en apresto. Seguidamente está San Marcos con 39 centros, Suchitepéquez con 172, Santa Rosa 161, Petén 114, Escuintla 113 y por último Izabal con 108 albergues. Además de considerar los factores de riesgo para habilitar estos albergues, también se toma en cuenta la ubicación geográfica con el fin de brindar una mayor cobertura territorial. Para Nuevo Mundo Noticias, Ángel Vázquez.
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5: En notas internacionales, la policía de Ecuador informó este miércoles que halló 8 cadáveres en bolsas en una zona costera del suroeste del país.
6: Encontraron 8 cadáveres en bolsas en las afueras de la población de Babahoyo, una zona costera del suroeste de Ecuador. La fiscalía investiga si los cuerpos hallados corresponden a 8 personas que desaparecieron el domingo y que viajaban a realizar un trámite desde la localidad de Daule hasta Milagro. 2 de los desaparecidos son menores de edad y, de acuerdo con sus familiares, son campesinos. El gobierno ecuatoriano informó que junto a los cuerpos fue encontrada una nota, según la cual se trataría de un atentado del grupo criminal de los Lobos contra los Choneros, 2 de los principales grupos violentos de Ecuador. La guerra entre las bandas por las rentas del crimen elevó la cifra de homicidios al récord de 51 por cada 100.000 habitantes el año pasado. Ecuador se ha transformado en uno de los países más peligrosos del continente por la violencia de numerosas bandas, dedicadas al narcotráfico, la extorsión, la minería ilegal y otros crímenes. Por este país transita un 70% de la cocaína de sus vecinos Colombia y Perú, principales productores mundiales de esa droga.
5: Miles de portugueses se manifestaron en Lisboa durante la jornada de huelga general para exigir al gobierno de centro derecha del país que retire la propuesta de reforma laboral.
7: Miles de personas exigen al gobierno portugués que retire la propuesta de reforma laboral que será debatida en el Parlamento, ya que la consideran un atentado a los derechos conquistados. Durante la jornada de huelga general, miles de personas recorrieron las calles de varias ciudades portuguesas, como aquí la capital, Lisboa. Una de las personas que protestó es Filipa Carmo, artista plástica.
8: Hoy vine a apoyar la huelga porque realmente sabemos que el gobierno ha estado intentando retirar nuestros derechos como trabajadores, derechos básicos. Quiere aumentar la carga horaria, hacer que no nos paguen las horas extra. También está la cuestión de la protección social única. La verdad es que el retroceso no es el camino, necesitamos derechos.
7: Se trata de la segunda huelga general en el país de este calibre en 6 meses, ya que en diciembre ya hubo otra en contra de la propuesta del gobierno. Los representantes de los trabajadores se oponen a esta reforma porque consideran que desregula los horarios de trabajo, así como extiende los contratos precarios y provicia el despido. Además, ataca los derechos de maternidad y paternidad. En Lisboa, la protesta llegó hasta el Parlamento, donde la policía dispersó a varias decenas de manifestantes. Luis Montenegro, el primer ministro de Portugal, afirmó que el gobierno respeta el derecho de huelga, pero advirtió de que la jornada de protesta acabó perjudicando a muchas personas y familias, especialmente en sectores como la educación, la sanidad y la movilidad.
5: Al este de la ciudad de Gaza, en el barrio de Shuhaiya, los habitantes dan el día por terminado al atardecer y despiertan por la mañana por el ruido de los disparos de las tropas israelíes.
8: Al este de la ciudad de Gaza, en el barrio de Shuhaiya, unos 500 habitantes dan el día por terminado al atardecer y despiertan por la mañana por el ruido de los disparos de las tropas israelíes. Viven a escasos metros del área militarizada de Israel, en una suerte de zona de amortiguación bajo su control conocida como Línea Naranja. Shuhaiya es uno de los barrios más antiguos y mayores de la Franja de Gaza. Antes de la ofensiva israelí era hogar de unas 200.000 personas. Hoy apenas 500 vecinos malviven a la sombra de las tropas en su sector oriental. Se han visto absorbidos por la Línea Naranja, el perímetro establecido por el ejército israelí, en el que los organismos humanitarios también han de coordinar sus movimientos con Israel, pese a que el área queda exenta por su control según lo estipulado en el acuerdo de tregua. En la práctica funciona como una zona de amortiguación que suma unos 500 metros de profundidad al área militarizada israelí, limitada por la marca a partir del cual continúan apostadas las tropas israelíes, la línea amarilla. Abu Shair cuenta que pese a estar en esta zona, las tiendas de campaña son alcanzadas constantemente. Ya no saben si la zona se ha vuelto verde, amarilla o roja, expresa, e insisten que no sienten que la guerra haya terminado. De día se desplazan hasta el punto más alejado, en la línea naranja. De noche se volverán a desplazarse, a acercarse a la zona militarizada, algunos escasos metros, para dormir. Fuentes del COGAT, el brazo militar israelí que gestiona los territorios ocupados, aseguran que las fronteras de la línea naranja no son fijas, sino variables y ajustadas a las necesidades del ejército. Desde que comenzó la tregua el pasado octubre, el ejército israelí ha batido a tiros a cientos de personas, acusándolas de cruzar o aproximarse a la línea amarilla. Muchas dentro del perímetro naranja, lo que hoy lleva a los vecinos a evitar aglomeraciones en la calle, ante la posibilidad de ser atacados. En abril, el ejército abatió a tiros a dos palestinos que trabajaban para UNICEF cuando trataban de recargar un camión de agua en la estación de Al-Mansoura, ciudad de Gaza, localizada en la línea naranja.
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5: En la farándula, todas las Marilyn que caben en la breve vida de Marilyn Monroe, que murió a los 36 años por una sobredosis de barbitúricos, son el objeto de una ambiciosa exposición de retratos en la National Portrait Gallery de Londres, que fue inaugurada para el gran público y podrá visitarse hasta el 6 de septiembre.
3: La National Portrait Gallery de Londres inaugura una ambiciosa exposición de retratos que explora todas las facetas de Marilyn Monroe, coincidiendo con la semana en la que se habría cumplido su centenario. La muestra, abierta hasta el 6 de septiembre, reúne 200 objetos de museos y colecciones privadas, junto a objetos personales como vestidos de rodaje, cartas de admiradores o guiones originales. El verdadero valor reside en las imágenes de una de las artistas más fotografiadas de la historia. El recorrido abarca desde un fotomatón de su adolescencia como Norma Jean hasta los míticos rodajes de La Tentación Vive Arriba o Vidas Rebeldes de la ya rebautizada Marilyn Monroe. Fotógrafos legendarios como Halsman o Beaton retrataron tanto a la bomba seductora como a la mujer intelectual que leía a James Joyce. La exposición celebra también su independencia y determinación. Una actriz que rompió moldes, fundó su propia productora y luchó por controlar su imagen antes de su prematura muerte a los 36 años. El broche final lo pone en obras póstumas como las célebres serigrafías de Andy Warhol.
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10: 9 meses de demora para una ley impostergable. Después de 9 meses de discusión, negociaciones, desacuerdos y aplazamientos, el Congreso de la República finalmente aprobó la nueva ley contra el lavado de dinero y el financiamiento del terrorismo. La decisión llega con retraso, pero también con la importancia de atender una necesidad que el país no podía seguir postergando sin asumir riesgos económicos, financieros y políticos de gran magnitud. La prolongada discusión evidenció una vez más las dificultades que enfrenta el sistema político guatemalteco para construir consensos en temas estratégicos. Durante meses, la iniciativa avanzó lentamente entre cuestionamientos, reservas de distintos bloques legislativos y preocupaciones sobre los alcances de algunas disposiciones. Sin embargo, mientras el debate se extendía, también crecía la presión de diversos sectores nacionales e internacionales para que Guatemala actualizara su marco legal conforme a los estándares modernos de prevención y combate de delitos financieros. Entre esos actores, destacó el papel de Estados Unidos, que junto con organismos internacionales y representantes del sector financiero, insistió en la necesidad de que Guatemala fortaleciera sus herramientas legales para enfrentar estructuras criminales cada vez más sofisticadas. El mensaje era claro. La falta de actualización normativa podía traducirse en mayores dificultades para el sistema bancario nacional, afectar la confianza de los inversionistas y exponer al país a observaciones negativas en las evaluaciones internacionales sobre transparencia financiera. La aprobación de la ley demuestra que, cuando existe suficiente presión y conciencia sobre las consecuencias de la nación, el Congreso puede alcanzar acuerdos incluso en temas complejos. Sin embargo, el hecho de que hayan sido necesarios 9 meses para concretar una legislación considerada urgente también deja interrogantes sobre la capacidad de respuesta de los diputados ante desafíos que requieren decisiones oportunas. Más allá de la satisfacción que pueda generar la aprobación de la normativa, el verdadero desafío comienza ahora. Una ley, por sí sola, no combate el lavado de dinero ni impide el financiamiento de organizaciones criminales o terroristas. Su efectividad dependerá de la capacidad de las instituciones encargadas de aplicarla, de la coordinación entre las entidades, de la independencia de los órganos de investigación y de la voluntad política para perseguir actividades ilícitas sin distinciones ni privilegios. Asimismo, será indispensable garantizar que la implementación de la nueva normativa respete plenamente los derechos y garantías constitucionales. El combate a los delitos financieros es una obligación del Estado, pero también lo es evitar excesos regulatorios o interpretaciones que puedan afectar actividades legítimas, especialmente en sectores productivos que operan dentro de la legalidad. La experiencia deja una lección importante. Guatemala no puede permitirse actuar únicamente cuando la presión internacional alcanza niveles críticos. Los desafíos relacionados con la transparencia, la seguridad financiera y el combate al crimen organizado forman parte de una agenda nacional que debe responder a los intereses del país antes que a las exigencias externas. La cooperación internacional es valiosa y necesaria, pero la convicción de fortalecer las instituciones debe surgir principalmente de la comprensión de que estas herramientas protegen a Guatemala y a sus ciudadanos. La aprobación de la nueva ley constituye, sin duda, un paso positivo, pero también es un recordatorio de que la construcción de consensos no debería ser una excepción provocada por las circunstancias, sino una práctica permanente en un Congreso que tiene la responsabilidad de legislar con visión de Estado y no únicamente bajo la urgencia de las presiones externas.
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5: En más información nacional, acá en El Independiente, con el voto favorable de 147 diputados, el Pleno del Congreso de la República aprobó la Ley Integral para la Prevención y Represión del Lavado de Dinero u Otros Activos y el Financiamiento del Terrorismo.
11: Con 147 votos a favor, el Congreso de la República aprobó la nueva Ley Integral para la Prevención y Represión del Lavado de Dinero u Otros Activos y del Financiamiento del Terrorismo, una normativa que sustituye la legislación vigente desde hace más de 2 décadas y que busca adecuar a Guatemala a los estándares internacionales exigidos para combatir los flujos financieros ilícitos. La nueva legislación deroga el Decreto 67-2001, Ley contra el Lavado de Dinero u Otros Activos, así como el Decreto 58-2005, Ley para Prevenir y Reprimir el Financiamiento del Terrorismo, y unifica ambos marcos normativos en una sola ley.
12: En este momento se cierra la votación. El resultado de la votación es el siguiente. Votos a favor 147, en contra 1, ausentes 12. Por lo tanto, queda aprobada su redacción final. Se hace constar que fue aprobado con el voto favorable de las 2/3 partes del número total de diputados que integran el Congreso de la República. A este decreto le corresponde el número 15-2026.
11: Además, incorpora disposiciones relacionadas con el financiamiento de la proliferación de armas de destrucción masiva, uno de los aspectos incluidos en las recomendaciones emitidas por el Grupo de Acción Financiera Internacional GAFI, organismo que evalúa a los países en materia de prevención del delito financiero. Según lo explicado por el Congreso y autoridades financieras, uno de los principales cambios es la simplificación de los procedimientos para las denominadas personas obligadas, entre ellas bancos, aseguradoras, entidades financieras, profesionales y otros sectores sujetos a controles antilavado. La ley también fortalece las facultades de investigación y cooperación interinstitucional, establece mecanismos para la identificación de beneficiarios finales, amplía herramientas para el rastreo de operaciones sospechosas y refuerza las acciones relacionadas con el decomiso y recuperación de activos provenientes de actividades ilícitas. Para Nuevo Mundo Noticias, Werner Álvarez.
5: El presidente de la República, Bernardo Arévalo, se pronunció agradeciendo el trabajo de los diputados al Congreso durante la sesión plenaria en la que aprobaron la Ley Integral para la Prevención y Represión del Lavado de Dinero u Otros Activos y del Financiamiento del Terrorismo, que mantiene al país dentro de los estándares internacionales.
13: El presidente Bernardo Arévalo, a través de un video compartido en las redes sociales, expresó que para el gobierno de Guatemala es sumamente importante la aprobación de la Ley Integral contra el Lavado de Dinero u Otros Activos y del Financiamiento del Terrorismo, asegurando que es un golpe a los corruptos donde más les duele, que es en el dinero.
14: Guatemala le da un duro golpe al narcotráfico y al crimen organizado. El Congreso de la República aprobó la Ley Antilavado que como gobierno presentamos, porque entendimos algo fundamental. No hay crimen organizado sin dinero que lo financie, porque proteger al pueblo también significa golpear al crimen donde más le duele, sus finanzas. Con esta ley, Guatemala contará con herramientas más modernas y más fuertes para perseguir las finanzas del narcotráfico, combatir las economías criminales y proteger nuestras instituciones. Esta aprobación también fortalece la confianza en nuestro país, protege nuestra economía y nos permite cumplir con los estándares internacionales que garantizan transparencia y seguridad financiera. En este momento, vamos camino a Quetzaltenango y a Huehuetenango a entregar a la población más carreteras. Como les he dicho, este gobierno sigue trabajando para entregar más resultados a la población. Seguimos protegiendo al pueblo de Guatemala. Seguimos avanzando y seguimos trabajando para que Guatemala sea un país donde prevalezca la ley, no el crimen, donde haya más prosperidad y oportunidades.
13: Cabe destacar que en torno a este tema varios sectores se han pronunciado a favor de la aprobación de esta ley, en la cual han indicado que Guatemala saldría de la lista gris luego de la evaluación que realice Gafilat del próximo año, ya que era un tema que los tenía en preocupaciones tanto a sector privado empresarial, así como autoridades financieras. Para Nuevo Mundo Noticias, Ángel Vázquez.
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23: ¿Qué tal, Tatit? ¿Qué tal estás? Ya llegamos al día miércoles 3 de junio del año 2026. Poco a poco, pero vamos caminando, Tata, a ver qué dice Dios con nosotros. Ojalá que venga el aguacero, pero que no venga muy fuerte, para que haya milpa, para que haya comida, las verduras, las hierbitas, Tata, que es tan importante para la vida, ¿verdad? Bueno, así están las cosas, Tatita, mira, te voy a contar que el Congreso, mira, en el Congreso están los diputados desde ayer, están platicando por el asunto de la ley contra el lavado de dinero, fíjate, y todo el mundo está diciendo que por favor lo apruebe, que no dejen escapar el tiempo, que todo lo que están diciendo, fíjate. Pero ellos están con unas cosas que unos dicen que sí, otros dicen que no. Siempre como hay unas cosas así, ¿verdad? Pero ayer, fíjate, Tata, en una sesión extraordinaria, dice, en la gente, dice que ahí está la ley contra el lavado de dinero y el financiamiento al terrorismo, fíjate. Y entonces dice que están viendo cómo lo van a arreglar, cómo lo están haciendo, para que no haya ningún problema, que no sé cuánto, que no sé qué, siempre están discutiendo, ¿verdad? Y unos no están de acuerdo y otros están de acuerdo con que se haga, fíjate, Tata. Y bueno, a ver qué dice Dios, Tatita, porque si no, entonces fíjate que dice que Guatemala va a perder mucho si no arreglen esa, porque hay unas, ¿cómo se llama? Hay mucha gente que están utilizando los bancos para hacer lavado de dinero. ¿Cuál es el lavado de dinero? Pues consigue dinero de mala vida, fíjate, y dice que lo meta al banco, ya después lo saque, ya con eso está lavado el dinero. Eso quiere decir, ¿verdad? Entonces ahora están discutiendo para que los bancos tengan cuidado, que no vayan a aceptar pistas solo así, y que esté legal todo, es lo que están diciendo, ¿verdad? Ojalá que lo haga, Tata, porque la Guatemala necesita que haya gente buena, ¿verdad? Y también el Congreso, fíjate, Tata, que está hablando otra ley que es muy importante, fíjate, una comisión que va a elegir al próximo Contralor General de Guatemala. Van a hacer una comisión y esta comisión va a hacer una, ¿cómo se llama? Una lista de 6 candidatos. Y estos 6 candidatos, dice que el Congreso los va a elegir solo uno. Fíjate, Tata, este es el acuerdo 16-2026. Se convoca, dice, a la integración de la comisión de postulación encargada del proceso para que nombren un jefe de la Contraloría General de Cuentas, fíjate. Entonces, otra vuelta, van a tener los diputados que ver quiénes son los que aprueben, los que no, y entonces ahí van a
0: van a haber uno nada más, va a ser el que va a ser el nuevo contralor, ¿verdad? Está bueno, fíjate que está bueno que lo haga, ¿verdad? Porque Guatemala también necesita que, así como hay nuevo fiscal y nuevas autoridades, también tiene que haber uno que tenga conciencia limpia, ¿verdad? Bueno, y ahora te voy a contar, fíjate, Tata, que dice que el Ministerio de Educación está haciendo una lista para ver quiénes son las gente que tienen deseo de trabajar, porque esto puede ser una buena oportunidad. Fíjate, dice que van a apuntar a las personas para que después los vayan a ir llamando para que formen parte, pero no para maestros de escuela, sino dice que van a ser técnicos auxiliares, una y dos, dice. Entonces dice que la plaza de técnico dice que va a estar orientada para los maestros de preprimaria y primaria. Fíjate, entonces dice que están apuntando todos los maestros que quieren, ¿verdad? Se van a apuntar para ver, y ahí van a sacar una lista. Y de esa lista, entonces van a sacar los que se necesite para trabajar. Bueno, ya por último te voy a contar otra noticia, Tata. Fíjate que dice que unos bandidos se subieron a una camioneta. Eso fue allá en el Boulevard Liberación.

0: a acusar de estar robando a la gente. Fíjate, lo golpearon, lo lanzaron de la camioneta. Fíjate, tata. Y este se llama Juan Carlos, 33 años, dice, en la zona 9 fue en el Boulevard Liberación. Así está la violencia. Bueno, tata, es lo que te cuento, pues. Mañana, primero Dios, yo te vuelvo a hablar otra vuelta, ¿viste? Bye, que tenga buen día, pues, sacarignán.
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2: En más información nacional, acá en El Independiente, distintos sectores del país se pronunciaron a favor de la aprobación en el Pleno del Congreso de la República de la iniciativa de ley integral para la prevención y represión del lavado de dinero u otros activos y el financiamiento del terrorismo.
3: La aprobación de la Ley Integral contra el Lavado de Dinero y Otros Activos y el Financiamiento del Terrorismo por parte del Congreso de la República ha generado reacciones favorables de diversos sectores. Cabe resaltar que las cámaras empresariales, entidades financieras y sectores económicos que durante los últimos meses habrían insistido en la necesidad de modernizar la legislación guatemalteca para cumplir con estándares internacionales y evitar riesgos para el sistema financiero nacional. Dentro de estos, el Comité Coordinador de Asociaciones Agrícolas, Comerciales, Industriales y Financieras, CACIF, quienes calificaron la aprobación de la ley como una decisión trascendental para fortalecer la estabilidad financiera, la transparencia y la legalidad en Guatemala. Según el sector empresarial organizado, la nueva legislación contribuye a preservar la confianza de inversionistas, socios comerciales y organismos financieros internacionales, además de fortalecer la capacidad del Estado para prevenir y combatir estructuras criminales que buscan infiltrarse en la economía formal. La Cámara de Industria de Guatemala afirmó que la norma alinea a Guatemala con los estándares y las recomendaciones internacionales impulsadas por el GAFI y GAFILAT. También consideró que el decreto 15-2026 fortalece la competitividad del país, brinda mayor certeza jurídica y protege la reputación financiera ante inversionistas y socios comerciales. A su vez, la Cámara de Comercio Guatemalteco-Americana reiteró la importancia de implementar la norma de manera técnica, efectiva y transparente, refiriéndose, consolida un entorno de negocios más transparente, seguro y competitivo en el marco de los estándares internacionales, afirmó AmCham, en un pronunciamiento emitido tras la aprobación en el Congreso de la República de dicha ley. De igual forma, la Fundación para el Desarrollo de Guatemala, Fundesa, señaló que la norma fortalece el sistema financiero y la competitividad de Guatemala en el mercado internacional. Fundesa destacó que la aprobación de la ley antilavado constituye un paso importante hacia el alcance de grado de inversión y que elimina uno de los factores de riesgo más relevantes para los mercados internacionales identificados por GAFI. También la Superintendencia de Bancos afirmó que la aprobación de la ley constituye un paso decisivo para actualizar y fortalecer la regulación nacional en materia de prevención del lavado de dinero y financiamiento del terrorismo. La institución resaltó que la nueva legislación representa un hito porque integra por primera vez ambas materias en una sola normativa y actualiza un marco regulatorio que permaneció vigente durante más de dos décadas. Para Nuevo Mundo Noticias, Ángel Vázquez.
2: El Pleno del Congreso de la República realizó la convocatoria para la integración de la comisión postuladora que deberá integrar la nómina de 6 candidatos para el cargo de Contralor General de Cuentas de la Nación.
4: Oficialmente dio inicio el proceso para la elección del próximo Contralor General de Cuentas, luego que el Congreso aprobara con el respaldo de 129 diputados el Acuerdo Legislativo 16-2026, mediante el cual se convoca a la integración de la Comisión de Postulación encargada de presentar la nómina de 6 candidatos que competirán por dirigir la entidad fiscalizadora durante el periodo 2026-2030. La convocatoria fue dirigida a los rectores de todas las universidades del país, a los decanos de las facultades que imparten la carrera de Contaduría Pública y Auditoría, así como a representantes del Colegio de Economistas, Contadores Públicos y Auditores, Administradores de Empresas y del Colegio de Contadores Públicos y Auditores de Guatemala.
5: Considerando que el artículo 3 de la Ley de Comisión de Postulación, decreto número 19-2009 del Congreso de la República, establece que el Congreso de la República de Guatemala deberá convocar a integrar las comisiones de postulación del o los funcionarios que deben ser electos y en caso de encontrarse en receso el Pleno del Congreso de la República, la comisión permanente convocará para una sesión extraordinaria para llevar a cabo el acto de convocatoria. Por tanto, en el ejercicio de las facultades que le confieren los artículos 233 de la Constitución Política de la República de Guatemala y 106 del decreto número 63-94 del Congreso de la República, Ley Orgánica del Organismo Legislativo. Acuerdo. Primero, convocar a los rectores de las universidades del país, los decanos de las facultades que incluyen la carrera de Contaduría Pública y Auditores del país, al Colegio de Economistas, Contadores Públicos y Auditores y Administradores de Empresas y al Colegio de Contadores Públicos y Auditores de Guatemala.

0: para los efectos de la designación o elección de sus representantes cuando proceda para integrar la comisión de postulación que deberá presentar al Congreso de la República una nómina de 6 candidatos para ocupar el cargo de jefe de la Contraloría General de Cuentas.
1: Estas entidades deberán designar a los profesionales que integrarán la comisión de postulación, órgano responsable de evaluar a los aspirantes y seleccionar a los 6 perfiles que serán enviados al Pleno del Congreso para la elección definitiva. La elección cobra especial relevancia porque el próximo Contralor General de Cuentas asumirá funciones el 13 de octubre de este año en sustitución de Fran Helmut Bode Fuentes. Para Nuevo Mundo Noticias, Werner Álvarez.
2: Una niña de 3 años y 3 personas más resultaron heridas y víctimas de un ataque armado perpetrado por sicarios en una colonia del municipio de Misco.
1: Un ataque armado registrado en la zona 7 de Misco dejó como saldo 4 personas heridas, entre ellas una niña de apenas 3 años, quienes fueron auxiliadas por cuerpos de socorro y trasladadas a diferentes centros asistenciales. El hecho ocurrió en la colonia Belén, cuando sicarios dispararon en repetidas ocasiones. Entre las víctimas se encuentra Mía Naomi Mendoza García, de 3 años, quien sufrió una herida de bala en el abdomen y fue ingresada al área de pediatría del Hospital Roosevelt. También resultó heridas 2 mujeres, quienes, según bomberos municipales, fueron atendidas en emergencia y trasladadas en estado delicado.
3: La primera persona fue identificada con el nombre de Darling Damaris García López, de 25 años de edad, quien tenía una herida en el muslo izquierdo, mientras que una menor de edad de apenas 3 años ha sido herida en el abdomen por un proyectil que ha logrado alcanzarla. Ambas fueron trasladadas a la emergencia del Hospital Roosevelt, una a la pediatría y otra al área de adultos, respectivamente. Mientras una tercera víctima, una mujer de 51 años de edad, identificada como Miriam Zarat Vicente, fue trasladada a un centro asistencial privado cerca del sector del lugar de los hechos debido a su estado delicado.
1: También resultó herido José Luis Mendoza Argueta, de 34 años, quien presentó impactos de bala en el tórax y uno en el hombro, según Víctor Gómez, de Bomberos Voluntarios.
4: De persona herida arma de fuego en la novena calle, décima avenida, zona 7, colonia Belén. De inmediato fueron destacados elementos de la 22 compañía, donde técnicos en urgencias médicas al mando del oficial Byron Morales aplicaron atención prehospitalaria a la persona de género masculino, quien presenta heridas de proyectil arma de fuego, por lo que de inmediato se le trasladó en la ambulancia número 1357 al Hospital Roosevelt, donde médicos le esperaban en la rampa de emergencia, esto para iniciar la atención hospitalaria correspondiente.
1: Tras el ataque, agentes de la policía acordonaron el área y coordinaron las diligencias junto con el Ministerio Público, cuyos fiscales técnicos recaban indicios para establecer las circunstancias del hecho e identificar a los responsables de este nuevo episodio de violencia ocurrido en el municipio de Misco. Para Nuevo Mundo Noticias, Werner Álvarez.
5: Ahora, el estado del tiempo.
2: En el estado del tiempo, las lluvias en gran parte del país serán frecuentes durante junio, de acuerdo con los pronósticos del INSIBUME.
6: Pronósticos del INSIBUME indican que las lluvias continuarán presentándose durante este mes, las cuales se percibirán durante horas de la tarde, noche y madrugada. Sin embargo, no se descarta un temporal que podría mantener lluvias durante un día completo. A pesar de esto, indican que son normales de la temporada. De esta manera lo dio a conocer Ana Pérez, pronosticadora del INSIBUME.
7: Para el mes de junio, pues esperaríamos un mes donde se presenten nublados en la mayor parte del mes, ¿verdad? La mayor parte de los días. Estas lluvias pues ya estarían asociadas directamente al paso de las ondas del este y las condiciones normales o esperadas durante la temporada de lluvias. Por el momento se descarta que puedan haber temperaturas más elevadas. Los modelos no están indicando temperaturas por encima de lo que hemos tenido. La temperatura máxima que tuvimos este año se registró en Zacapa y fue 43.4 grados en el mes de abril. Durante el mes de mayo pues tuvimos temperaturas bastante cálidas, en parte por la ausencia de lluvias, pero para el mes de junio ya esperaríamos que se presenten de manera casi regular. Entonces esto no permitiría, ni los nublados ni la presencia de lluvias permitirían que las temperaturas pues se eleven mucho más de lo que hemos visto, y estaríamos esperando entonces temperaturas más frescas, especialmente en sectores de occidente y altiplano central, donde las lluvias pues se van a hacer presentes mucho más que en otros sectores, ¿verdad? Boca Costa siempre es un área donde se mantiene cálida independientemente de la lluvia o de la temporada seca. Entonces aquí mantenemos un rango entre los 32 y 34 grados, ¿verdad? Sobre Boca Costa. Y las lluvias regulares de la tarde y durante algunos días, especialmente cuando se presenta el paso de las ondas del este, podríamos tener lluvias durante la mañana o la madrugada en sectores del sur al centro del país.
6: Para Nuevo Mundo Noticias, Ángel Vázquez.
5: Esta es la noticia de cierre.
2: En la nota de cierre, el exdiputado y expresidente del Congreso de la República, Luis Rabé, fue beneficiado por la Sala Primera de Apelación de Mayor Riesgo al dejar sin efecto el proceso judicial en su contra por caso de plazas fantasmas.
1: La Sala Primera de Apelaciones de Mayor Riesgo confirmó el cierre definitivo del caso Plazas Fantasmas a favor del expresidente del Congreso de la República, Luis Armando Rabé Tejada, consolidando así una resolución que lo libra de enfrentar juicio por uno de los expedientes de presunta corrupción más emblemáticos surgidos a partir de las investigaciones desarrolladas por la extinta Comisión Internacional contra la Impunidad en Guatemala, CICIG. La decisión ratifica el sobreseimiento que había sido otorgado en junio de 2025 por el juzgado de mayor riesgo A, a cargo de la jueza Claudette Domínguez. En aquella resolución, la juzgadora concluyó que la acusación presentada por la Fiscalía no cumplía con los requisitos legales para sustentar la apertura de un juicio. El caso Plaza Fantasma salió a la luz en 2016 y señalaba la supuesta creación y utilización de plazas en el Congreso para beneficiar a personas que cobraban salarios sin desempeñar funciones reales o que fueron contratadas sin cumplir los requisitos establecidos. Según las investigaciones, estas prácticas habrían ocurrido principalmente durante la presidencia de Rabé en el organismo legislativo entre 2015 y 2016. La trayectoria judicial del expediente ha estado marcada por múltiples resoluciones, apelaciones y cierres parciales. En años anteriores, distintas salas de apelaciones revocaron y reactivaron procesos relacionados con varios de los señalados, mientras que otros imputados obtuvieron beneficios judiciales. Con la confirmación emitida por la Sala Primera de Apelaciones de Mayor Riesgo, el exdiputado obtiene uno de los mayores triunfos judiciales desde su regreso al país. Para Nuevo Mundo Noticias, Werner Álvarez.
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9: Con este aceite y en nombre de todos los santos, echamos afuera todo mal y toda brujería. Amén.
10: ¿Vio lo que salió?
11: Sí, lo vi, todo lo que salió, todo el daño que me han hecho.
10: ¿Vio la maldad que le sacamos?
11: Sí, lo vi.
10: ¿Pudiste ver la curación que te hicimos?
12: Sí.
10: ¿Qué fue lo que sacaste?
12: Como animales, como mosquitos, algo así, salieron.
10: ¿De dónde lo sacaste?
12: Lo vomité.
10: ¿Viste lo que salió?
11: Sí.
10: ¿Qué salió?
11: Tierra de cementerio.
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0: La felicidad no está en el tener, sino en el ser. La felicidad no está en el tener, sino en el ser. Con estas palabras, le damos la bienvenida a un programa más. Que no se le olvide que mi nombre es el Maestro Ángel de Dios, un maestro que está acá todos los días frente a estos micrófonos de esta radio para poderle hacer saber a usted su verdad. Hay muchas personas que me han llamado, me dan su nombre, me dan su fecha de nacimiento y me dicen: maestro, yo quiero que usted me diga si voy a poder vender esa casa. Hay muchas personas que me dan su nombre, me dan su fecha de nacimiento y me dicen: maestro, yo quiero que me diga por qué es que mi marido se fue. Lamentablemente hay personas que están en una cama, en una silla de ruedas, por más de 10, por más de 5, por más de 8 años y no se han podido curar. Pero yo, el Maestro Ángel de Dios, por medio de su nombre, su fecha de nacimiento, puedo ver si esa enfermedad es natural o es sobrenatural. Que no se le olvide que estamos atendiendo todos los días. Así es que si usted quiere participar de este programa, yo lo invito a que llame, yo lo invito a que participe, a que pueda, mi querido hermano, saber por medio de su nombre y su fecha de nacimiento, su pasado, su presente y su futuro. Vamos a recibir una llamada. ¿Tenemos llamada? Vamos a darle la bienvenida a la primer persona que tenemos en vivo y en directo. Aló, bienvenido al programa. ¿Cuál es su nombre?
1: Mi nombre mío es María Esperanza Blanco Dubón para servir.
0: María.
1: ¿Sí?
0: ¿Tu fecha de nacimiento, mija?
1: Yo soy de ahorita del 8 de febrero.
0: ¿De qué año?
1: Pues ahí si no mucho me acuerdo.
0: ¿Cuántos años tenés?
1: Tengo 51.
0: 51 años, María, pero aquí estoy viendo que vos estás llamando por tu hijo, no estás llamando por vos.
1: Ah, sí, o sea.
0: Dame el nombre de tu hijo y la fecha de nacimiento.
1: Ah, o sea que él es Rosalío Tejar Blanco.
0: Rosalío Tejar Blanco.
1: Sí.
0: Fecha de nacimiento de Rosalío.
1: ¿Del cuánto es él? ¿Vos? ¿Del cuánto es él? Ah, él es del 15 de julio.
0: Uy, aquí estoy viendo con problemas graves a Rosalío, mija.
1: Sí.
0: Estoy viendo que Rosalío, lamentablemente, de un tiempo para acá, está teniendo enfermedades y vicios, hija. ¿Vos por qué no has buscado ayuda?
1: Ah, pues viera que ya él ahorita ya tiene como 2 años y medio que lo he estado llevando al hospital y no hay, dice...
0: Lo que pasa que lo que a él le hicieron es una brujería de magia negra. Tenés que visitarme personalmente, tenés que traérmelo, me vas a traer 6 veladoras blancas, me vas a traer 3 veladoras amarillas y me vas a traer 1 veladora negra. Con estas veladoras yo lo voy a curar a él y te voy a mostrar la cara de la mujer quien le hizo la brujería a tu hijo. No para que vayas a buscar problemas ni me metas en problemas a mí porque no me gustan los problemas. Pero sí para que vean quién es su amigo y quién es su enemigo.
1: Ah, sí. No tenga pena, yo no lo voy a meter. No lo voy a meter en problemas, porque meter en problemas a una persona también es pecado y yo lo que tengo que hacer es...
0: Bueno, mija, entonces visítame personalmente. Aquí te voy a ayudar y te voy a curar y para que te pueda proteger, ¿oíste?
1: Ah, vaya, muy bien.
0: Muchas gracias por llamar y muchas gracias por participar. Que Dios, 100 quetzales cobro nada más. No te voy a cobrar más, que el que sabe no cobra.
1: Ah, ya. Entonces de los 100 ya para adelante ya no cobra nada.
0: Ya no te cobro nada, no tengas pena, mija.
1: Solo los 100 nada más.
0: Solo los 100 nada más.
1: Y ya regreso para acá.
0: Ya te vas de regreso para tu casa.
1: Amén.
0: 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Vamos a recibir otra persona que tenemos en vivo y en directo.
2: Aló, bienvenido al programa. ¿Cuál es su nombre?
3: María Patricia Farfán.
2: ¿Cómo?
3: María Patricia Farfán.
2: Regáleme su fecha de nacimiento, por favor. 11
3: de octubre del
2: 78. 11 de octubre del 78. Bueno, y tenga mucho cuidado con lo que le voy a decir. Pero acá puedo ver problemas económicos. Puedo ver que lamentablemente usted lleva la vida como la vida de un cangrejo que da un paso para adelante y da tres para atrás. En lugar de salir de las deudas, más se está metiendo en las deudas, mija.
3: Me estoy metiendo más al cierto. Ajá.
2: ¿Cuánto tiempo tiene usted de estar así?
3: Ya tengo más de un año.
2: ¿A usted le gustaría salir de sus deudas?
3: Entonces,
2: yo la voy a invitar a que me visite. Tráigase una botella con agua, una libra de sal, 7 limones, que con esto le voy a ayudar a que usted salga de donde está y le voy a demostrar quién es la persona quien le dañó su suerte, hija, ¿oyó?
3: Muchas gracias, hermano.
2: Muchas gracias por llamar y muchas gracias por participar. Que Dios me la bendiga. Gracias. Amén.
0: 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Vamos a recibir otra persona que tenemos en vivo y en directo.
2: Aló, bienvenido al programa. ¿Cuál es su nombre?
4: Javier Pereira.
2: Don Javier, ¿de dónde me llama?
4: Maestro, yo le estoy llamando de aquí de Houston, Texas, Estados Unidos.
2: De Houston, Texas. Un saludo a todas esas bellas personas para poder escuchar mi programa, mijo.
4: Yo estoy aquí en Estados Unidos y para todos los que me van a escuchar, saben que estar aquí en Estados Unidos uno solo sin trabajo es duro, es muy difícil. Yo hasta hace 6 meses estaba sin trabajo, estaba muy mal, la verdad. Ya me quería regresar, pero tenía la deuda. No, aquí si no trabajas, no comes, maestro. Aquí tenés que trabajar sí o sí. Si no trabajas, no hay comida, la renta es cara. Es muy difícil estar en un país y uno sin trabajo. Yo le llamé a usted, usted me hizo un trabajo a distancia, maestro, que agradezco mucho. Y le doy muchas gracias a Dios porque lo pude contactar a usted. Y usted me pudo ayudar, hicimos ese trabajo, usted me ayudó a poder limpiarme, a poder sacar esa maldición, esa brujería que nos habían hecho a nosotros. Y que yo le soy sincero, maestro, me río porque mi esposa me dice que soy algo envidioso, pero no es así. Y pues gracias a Dios con esto me siento protegido, me ha ido bien, ya estoy trabajando, trabajo en una empresa de limpieza y tengo un trabajo de construcción, tengo 2 trabajos, maestro, bendito sea mi Dios. Y lo mejor de todo, pude traerme a mi familia conmigo, maestro, y aquí estamos todos escuchándolo. Le mandamos un fuerte abrazo en el nombre de Jesús y queremos agradecerle públicamente, maestro.
2: Sí, ya me acordé de usted, usted me mandó un familiar, este familiar vino, hizo un trabajo para usted y realmente este es nuestro premio, este es nuestro trofeo más grande, poder escuchar las palabras de agradecimiento de las personas que están a distancia, porque no somos los únicos, pero somos los mejores en hacer trabajos a distancia. Lamentablemente el tiempo es muy corto, Javier, realmente créame que me llena de alegría poder recibir una llamada de la USA, una llamada de Estados Unidos, de Houston, Texas, de personas que han podido recibir un milagro. Que Dios me lo bendiga y que cada día le va a ir mejor.
4: Dios me lo bendiga, maestro. Muchas gracias.
0: 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Así es que si usted tiene un familiar que no lo puede traer porque lamentablemente es de muy lejos, llámeme para que yo le pueda dar la orientación. 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Que Dios me los bendiga. Hasta pronto.
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1: ¿Cómo están mis amables y gentiles oyentes de la sintonía que me están escuchando hasta donde llegan las ondas hercianas de esta prestigiosa emisora? Los hermanos de la Buena Esperanza, diariamente les vamos a decir realmente qué sucede, qué pasa en su vida. Van a empezar ustedes a escuchar un programa completamente lucrativo, un programa donde usted va a encontrar siempre el secreto, el misterio y la verdad. Va a encontrar el modo de que usted poder salir adelante. Va a encontrar usted, a mi querido, mi querida amiga, consejos motivacionales para el bienestar físico, mental y económico de todas y cada una de las familias. Si usted en este momento me está escuchando por primera vez, tiene problemas, tiene dificultades, tiene un familiar en los Estados Unidos, las cosas no están saliendo bien. Este año 2026 empezó un año negativo. Lo terminó mal el 25 y empezaste un año 2026 negativo. Problemas económicos, problemas en el amor, problemas con su esposa, problemas con su esposo, problemas con sus hijos, hijos descarriados, tomatrago, alcoholizados, drogadictos, etcétera, etcétera. Malas amistades, tiene malos vecinos, el negocito que anteriormente a usted le daba, un negocito que usted desde que se levantaba abría la persiana, ya había gentecita ahí esperando para comprarles, amados hermanos. No le faltaba el público, no le faltaba el cliente diariamente. Usted que tiene un restaurante en el mercado, una tortillería, una venta de verduras, una carnicería. Usted que está trabajando aquí en una panadería, tiene un taller de latonería y pintura, herrería. Amigo, usted que tiene la ferretería, usted que tiene la tiendita de venta de consumo diario. Anteriormente, desde que, vuelvo y repito, abría la persiana, abría la puerta, había cliente. Hoy no hay nada, no hay venta, el producto se le daña, la comida en el restaurante se le vinagra, le queda. Usted ahí en la carnicería son las 2 de la tarde y amigos, compañeros, colegas, ya lavando los fierros, guardando el poquito de carne que quedó. Y ya, para irse, lavando el sitio. Y usted, hermano, con toda la carne ahí colgada. Es la pregunta de muchos. ¿Qué está pasando? ¿Por qué las cosas no me están saliendo bien? Esos problemas en el hogar. Usted que vive como perros y gatos, discutiendo por todo, peleando por todo. Usted, hermano, nota que su esposa ya es una persona indiferente con usted. Que ya no lo ama, ya no lo quiere, ya no quiere tener relaciones íntimas con usted. Lo esquiva. Se nota así toda pensativa, solo vive pegada en el celular. Usted solamente trabajando, trabajando, usted ni con el pensamiento le es infiel. Eso es la pregunta de muchos. ¿Qué está pasando? ¿Qué está sucediendo? ¿Por qué las cosas no están saliendo bien? Hermano o hermana del alma, se lo digo de corazón. Hoy quiero ayudarle. Yo le voy a decir realmente la verdad. Si su esposa de pronto tiene otra persona, si su esposa lo dejó de amar, lo dejó de querer de pronto por el maltrato, por su indiferencia, por muchas razones, ¿verdad? Usted quiere prender nuevamente esa llamita. 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
3: ¿Cómo están mis queridos amigos y oyentes de la sintonía? Les saluda Samantha. Y usted sigue en lo mismo, mi querido amigo, con ese ánimo por los suelos. Mal, enfermo, sin ánimo, sin ganas de seguir adelante, sin ganas de trabajar, con dolor de cabeza, con dolor de piernas, dolor de espalda, se le hinchan los pies, se le hincha el estómago, desganado. O usted, mujer, enferma con ese flujo maloliente, de mal olor que le sale de su parte, que hasta pena le da estar con su marido y que él se le acerque por el olor que usted tiene. Están padeciendo muchos achaques y muchas enfermedades. Y piensa que se va a curar así de la nada. Usted puede estar siendo víctima de un daño, usted puede estar siendo víctima de una brujería, y a la casa no le va a llegar la curación, a la casa no le va a llegar la sanación. Salga, salga, busque ayuda, deje de estar echado en esa cama. No se deje morir, no sea tacaño, no le ponga amor a lo material, porque eso se queda el día que usted muera. Ni modo que le van a echar todo en la caja, ¿verdad? Sus pertenencias. No, pues no. No es así. Por eso usted, si está enfermo, si está desesperado, afligido, ya ha visitado médicos, hospitales, clínicas, no lo han podido curar, no lo han podido sanar, no le han podido dar la ayuda que usted necesita. No sea terco, no sea necio, no se deje morir, deje de estar en su casa echadote esperando a que allá le llegue la sanación, a que allá le lleguen a ayudar, porque no va a ser así. La enfermedad que usted tiene no es una enfermedad natural, por eso los médicos no lo han podido curar, por eso ha visitado los mejores médicos y no lo han podido ayudar, porque no es una enfermedad natural. Pero hay personas tan cerradas de mente que se cierran y se cierran y al final se dejan morir. 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
5: Cantidad de personas acercándose en el día de hoy. Mi querida amiga, ¿cuál es su nombre?
6: Magdalena Cedillo.
5: ¿De dónde viene usted?
6: Aquí en este canto.
5: Mi querida amiga, ¿cuáles eran sus problemas, sus dificultades antes de venir a nuestro templo de oración de los sanadores?
6: Es que me duele la carnilla, se hincha.
5: Se hincha constantemente. ¿Cuánto hace que está con estos malestares, estas dificultades?
6: Hace como 10 años tal vez que estoy algo malo.
5: Pero durante este tiempo ha visitado especialistas, ha tomado medicamentos. ¿Qué ha sucedido durante estos 10 años?
6: Pues siempre tomo medicina, pues no se me quita todo, no, solo un poquito de tiempo y ahí vuelve a dar.
5: Al llegar aquí a nuestro templo de oración, ¿usted siente alegría, siente tranquilidad? ¿Qué siente?
6: Yo siento alegre un poquito para estar, se me quita el mal.
5: Una paz interior. Mi querida amiga, las figuras, las imágenes que ven, son imágenes que dan susto. Este es un lugar tranquilo. Manifiestan a las personas que no han venido acá. ¿Cómo es nuestro templo de oración?
6: Pues se siente alegre aquí.
5: ¿Qué imágenes está viendo en este momento?
6: Todas que están aquí.
5: ¿Cuál es? ¿La Virgen de Guadalupe? ¿Cuál otra?
6: De Guadalupe.
5: ¿La de la Concepción?
6: Sí, la Virgen de Santa Marta.
5: Bueno, mi querida amiga, ¿usted qué recomienda a aquellas personas que no se han animado a venir a una consulta a nuestro templo de oración de los sanadores? ¿Qué les aconseja?
6: Ahí lo vamos a aconsejar a ellos que venga aquí con usted, nuestros amigos.
5: Lo que le dije a través de la consulta, sin usted comentarme, decirme nada, ¿ha sido cierto lo que yo le he dicho?
6: Sí, bueno. Ahí lo vamos a decir la gente que venga aquí con usted.
5: Aquí se encuentra también la hermana. ¿Qué le aconseja a aquellas personas que no saben qué camino tomar?
6: Les aconsejamos que hay un espiritista que es muy bueno, que todas las enfermedades siempre lo sana.
5: Gracias en verdad por esas palabras de apoyo.
7: 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Me puede llamar, no tenga pena, donde se encuentre usted. Yo me acuesto tarde. Lo más importante es que usted me llame, salga de dudas a esta hora de la noche. Prepárese para que el día de mañana pueda venir a nuestro templo espiritual. Yo le voy a pedir unos materiales que son normales. 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Traer de pronto, pasarse un huevito de gallina por todo el cuerpo. Traer un pedacito de cabello de la persona que se encuentra postrada en una cama. Barreme bien el negocito que está quebrado. La basurita me la trae. La basura de la casa. Si usted siente espantos en la noche, ruidos extraños, los chuchos salen a ladrar y usted mira y sale a ver qué pasa por ahí, no ve nada. Algún mal espíritu está incorporado en su hogar, en su casa. Por eso es que los cultivos ya no le dan como antes. Los animales se le mueren. El negocito le volvió a producir. La enfermedad no sana, no cura. 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
10: Bienvenidos y bienvenidas una vez más, mis queridos hermanos de la sintonía. Reciban este cordial saludo de parte de nosotros, los integrantes de Santo Remedio. Muy contentos, muy agradecidos, siempre con Dios, creador del cielo y la tierra, el universo, por permitir llegar aquí a estos micrófonos de esta preciosa radio y así poder ofrecer a usted este programa de orientación espiritual. Este programa que puede ser de mucho agrado para usted, hermano, para usted, hermana, que en este momento viene sufriendo o viene padeciendo de enfermedades en su cuerpo y que por una y otra razón el doctor o el médico, la medicina o lo que la ciencia médica a usted le ha mandado, no le ha servido absolutamente para nada y entre más días más de para atrás. Entonces, hermano o hermana, qué mejor que usted se acerque con nosotros, que se dirige, que se aboque con nosotros los hermanos de Santo Remedio, que estamos aquí puestos para ayudarle, para orientarle, para sacarla de ese hoyo, de esa situación que usted viene presentando, mi querido hermano, mi querida hermana. Somos expertos en ayudarle a usted, hermano o hermana. Por eso llevamos aquí 23 años de ayudándole aquí al decaído, al sin suerte, al que no consigue un trabajo, que no consigue un empleo, aquella persona que no consigue un novio, que no consigue una novia, que no consigue una pareja, ayudándole a aquellas personas que por una y otra razón el esposo se le ha ido o la esposa se le ha ido, el novio o la novia se le ha ido sin motivo y sin razón y quiere que le regrese de nuevo. Aquí estamos nosotros, que tenemos el conocimiento y capacitados para ayudarle a usted, hermano, ayudarle a usted, hermana. Recuérdese que nosotros hemos triunfado donde otras personas han fracasado. Somos los únicos acá en esta bella República de Guatemala que estamos aquí para ayudarlo y para sacarlo a usted de cualquier situación que venga presentando. Así es, hermano, así es, hermana, que no deje usted para mañana lo que no pueda ni deje de hacer en el día de hoy. Que usted no consigue un trabajo, que no consigue un empleo. Usted, hermano o hermana, que su esposo o su esposa se le ha ido, nosotros le podemos ayudar. Yo hago amarre de amor, regreso de amor, también a través del WhatsApp a larga distancia. 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Pero hay personas que a veces no alcanzan a escribir o a anotar. 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Si usted me escucha en Salamá, en Santa Rosa, en Nueva Santa Rosa, usted que me escucha en Chimaltenango, en San Juan Zacatepeque, Martín Gelotepeque, usted que me escucha en Villanueva, en Villacanale, acá en la capital, en cualquier parte donde llegan las ondas cristianas de esta preciosa radio, recuérdese que, hermano, no lo piense dos veces. Llegue a nuestra casa de oración mañana mismo. No olvide que en nuestra casa de oración estamos con los brazos abiertos y atendemos todos los días, de lunes a viernes, de 8 hasta las 5 de la tarde. El día sábado atendemos de 8 a 12, domingos y feriados de 8 a 1 de la tarde. Si usted, hermano o hermana, que trabaja en casa de familia, que trabaja de seguridad, y los únicos días fácil que puede llegar son los días domingos, aquí estamos desde las 8 de la mañana hasta la 1 de la tarde. Así es, hermano, así es, hermana, que no siga sufriendo con esa enfermedad que no ha sido podido curada por los médicos, los doctores. Recuérdese que lo que usted puede tener es una brujería, una hechicería. Entonces, hermana, aquí se lo vamos a enseñar, se lo vamos a mostrar, también le vamos a enseñar el rostro y la cara del enemigo que le hizo el daño, no para que tome venganza, sino para que usted sepa de quién tiene que cuidarse. Quiere viajar a Estados Unidos, no ha podido, ha emprendido ese viaje ya varias veces, tiene deudas hasta el cuello. Hermano o hermana, llegue a mi casa de oración, porque yo le puedo ayudar para que ese viaje le sea realidad. O llámeme, que a través del WhatsApp le puedo hacer un trabajo para que usted pueda emprender ese viaje y no sea tocado ni por inmigración, ni por federales, ni aquella gente que se mantiene en el desierto directamente deteniendo a las personas. Hay veces lo devuelven o lo dejan al azar, que ya la familia nunca jamás vuelve a saber del familiar. Y eso somos nosotros, los hermanos de Santo Remedio, que tenemos la capacidad de ayudarle a usted, ayudarle en la suerte, en la economía y muchas cosas más, en su negocio, allá en su finca, en su terreno, con sus animales. Por eso vamos a escuchar un testimonio de una persona agradecida que vino aquí directamente con su esposo, vino con su mamá, con su papá, y vieron la realidad, y por eso regalaron un testimonio aquí en esta prestigiosa radio y aquí a través de este programa de Santo Remedio. Vamos a escuchar este testimonio y regreso de nuevo con ustedes.
11: Regalaron un testimonio, pero no lo digo yo, nos van a decir ellos a través de sus labios qué era lo que venía pasando y qué era lo que venía sucediendo a través de esta persona. Me va a regalar su nombre, por favor.
12: Mi nombre es Telma Liliana y vengo de una aldea de San José Pinula.
11: Cuéntale a las personas qué era lo que a usted le estaba pasando y qué era lo que le estaba sucediendo. Y en estos momentos y en este día de hoy, ¿cómo se encuentra usted, hermana?
12: Pues yo estuve muy mal, estuve visitando bastantes médicos, tenía medicina, ninguna me cayó bien. Y entonces mi madre y mi esposo me invitaron a venir acá, pues con la ayuda de Dios Padre y la fuerza del hermano, pues he visto con mis propios ojos la porquería que han sacado dentro de mí, y ahora entiendo que el mal existe y que también existe la fuerza de Dios, el poder divino de Jesucristo, que me ha sanado y ahora estoy mucho mejor. Me siento llena de energía y con fuerza para seguir luchando por mis hijos, por mi esposo y por mi madre.
11: Gracias a Dios Padre Todopoderoso. Qué palabras tan bonitas. Usted vivo. A usted se le dijo que aquí había, lo que había entre usted era un daño sobrenatural. Usted, aquí al pie de este altar, jura ante Dios que usted vio este maleficio, usted lo vio con sus propios ojos.
12: Yo lo vi, yo lo sentí cuando salió de mi cuerpo.
11: ¿Y cómo se siente hoy? ¿Cómo se siente? Se siente ya, antes su cuerpo estaba aguado, estaba intranquilo, pero ¿cómo se siente ya hoy?
12: Hoy me siento fortalecida, llena del Espíritu de Dios y sana. Sana porque por fe sé que terminaré de sanar, porque Dios es el único que tiene poder sobre todo mal.
11: Claro que sí. Sin la ayuda de Dios, pues no se puede ni siquiera mover la hoja de un árbol. Como dice la niña, la maldad existe, la porquería existe y el daño existe. Aquí tenemos también a su esposo. Él nos va a decir unas palabras también, porque él también vio con sus propios ojos acá lo que tenía su esposa y cómo se siente, y cómo estaba ella antes y cómo se siente en el día de hoy. Regáleme su nombre.
13: Mi nombre es Marco Antonio, también vengo de una aldea de San José Pinula, y veía a mi esposa muy mal, pero con la fuerza de Dios y la fe que tenemos puesta en Él y en los hermanos y en esta casa de oración, he visto cómo ha cambiado mi esposa. Me siento contento, agradecido con Dios, porque Él es el único que puede ser el dueño de nuestra vida.
11: A usted cuando vino acá a esta casa de oración le dijimos que su esposa tenía un daño y que había algo adentro que se la estaba comiendo y consumiendo, que la medicina y los médicos nunca habían podido. ¿Usted vio acá o a usted se le vendaron los ojos para poderle sacar el daño a ella?
13: No, yo lo vi con mis propios ojos y sí, la miraba muy mal. Como dice mi esposa, habíamos visitado muchos médicos, pero... También yo sé que Dios dio la sabiduría a los médicos, pero no le encontraron el mal, que el hermano pudo sacarlo con la fuerza de Dios.
11: ¿Usted qué le recomienda a cantidad de personas y millones de personas que lo escuchan en esta bella República de Guatemala, que vale la pena que visiten los hermanos?
13: Yo les recomiendo, hermanos, que todo es posible en Dios. Dios todo lo puede hacer y que la maldad existe. No se dejen llevar por tanta cosa, sino que visiten esta casa de oración y se sentirán mucho mejor.
11: También tenemos aquí la madre de esta muchacha que estaba agobiada, desesperada. Ella sufría de ver directamente a la hija en lo que se encontraba. Cuéntele a las personas usted cómo veía a su hija en su casa, cómo la veía usted en el momento que ella estaba.
14: Pues yo a ella la miraba muy triste, decaída. Y siempre yo le daba un ánimo diciéndole, ponete en las manos de Dios. Y la llevaban a cualquier médico, pero no se miraba la mejoría. Mas sin embargo, cuando la trajeron acá, a esta casa de oración, se vio su cambio. Y ahora la vemos más contenta, más alegre. Y primeramente Dios le va a sanar con la ayuda de Dios y la ayuda de los hermanos.
11: Porque con la ayuda de Dios todo se puede. ¿Usted qué le dice a las personas que nos están escuchando? Que si meramente vale la pena que vengan a esta casa de oración y que visitemos.
14: Sí, vale la pena visitarlos porque ve uno de que no es en vano lo que el esfuerzo que ellos hacen por la salud de nuestro cuerpo. Y sabemos de que ellos nos van a seguir ayudando primeramente Dios.
11: Usted aquí al pie de este altar pone este testimonio, lo pone aquí a prueba ante Dios nuestro Señor Jesucristo.
14: Sí, lo pongo a prueba porque hemos visto.
11: Usted, caballero, pone este testimonio aquí a los pies de Dios nuestro Señor Cristo, lo pone a prueba ante Dios nuestro Señor.
13: Sí, lo pongo a prueba.
11: ¿Porque tiene fe en quién?
13: En Dios.
11: Padre Todopoderoso y en los hermanos del centro que han curado a su esposa. Usted, señora, pone el testimonio a prueba ante Dios nuestro Señor Jesucristo.
15: Así es, con fe en Jesucristo lo pongo a prueba porque sé que no hay milagro más grande que el que Él hace en la vida de cada uno.
11: Yo le decía a cada una de las personas que nos escuchan hoy en esta bella República de Guatemala, que vale la pena que vengan a esta casa de oración cuando se sientan desesperados, enfermos, angustiados, que la medicina y los médicos puedan curar. Cabe la pena que visiten estos hermanos porque usted ha visto la realidad en menos de 15 días.
15: Claro que vale la pena, es muy eficaz y con la fe puesta en Dios tienen que venir primero, que acá los hermanos tienen una gran fe también en Dios y por medio de ellos Dios se manifiesta y ningún beneficio que uno haga por su vida es en vano porque acá se ve el resultado y no hay necesidad de tanto tiempo esperar, se ve luego.
11: Gracias, hermana mía, por esas palabras tan hermosas que usted ha puesto aquí al pie de Dios Padre Todopoderoso. De todas maneras, muchas gracias, hermana, en compañía de su esposo, en compañía de su señora madre que la ha acompañado hasta curación y sanación. Muchas gracias por este testimonio tan sagrado que ha regalado aquí y ponerlo a prueba ante Dios nuestro Señor Jesucristo, porque aquí no obligamos a nadie a que regale un testimonio. Lo regalan es porque ustedes quieren, porque le nace en su corazón y porque han visto directamente la realidad.
15: Así es, hermano, que Dios los bendiga y los siga fortaleciendo para que sigan ayudando a muchas personas más que lo necesitan y que se animen a venir si están sufriendo, porque aquí encontrarán primero Dios la medicina.
10: ¿Hayan escuchado ustedes los testimonios de esta persona, de esta familia que llegó a nuestra casa de oración por esta mujer que estaba demasiado enferma, demasiado decaída? Pero el momento de llegar a nuestra casa de oración, esta persona fue curada, fue sanada, fue liberada. Gracias a los hermanos de Santo Remedio y gracias a Dios, porque sin la ayuda de Dios, pues no se había podido hacer nada. Por eso siempre hay que tener fe y esperamos que usted sea esa próxima persona que está enferma, que está decaída, que no ha podido superar, no ha podido salir adelante, también llega a nuestra casa de oración, arrodillarse aquí al pie del Cristo, el Señor de los Milagros, y regala un testimonio de agradecimiento a los hermanos porque te curaron, te sanaron, y también a Dios porque lo guió aquí a este centro espiritual como lo es Santo Remedio. 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Por el día de hoy hemos llegado al final. Los espero en un próximo capítulo con la ayuda de Dios. Que Dios los bendiga y hasta la próxima.
9: Y con la bendición de Dios Padre Celestial, se despide de ustedes la congregación Santo Remedio. Elevo mis manos, Señor, buscando tu misericordia, para que con esta imposición de manos, aquellas personas enfermas puedan librarse de las ataduras del dolor. Que a través de los dones otorgados a los maestros, muchos de los que creen en ti encuentren la sanación de alma, cuerpo y mente, a través de nosotros, Santo Remedio. Que la bendición del Altísimo y la luz misericordiosa del Padre los acompañe siempre. Hasta la próxima.
16: Detente. Haz un alto en tu vida. Llegó el momento de pensar en ti. ¿Estás pasando por malos momentos? Llegó el momento de pensar en ti. Estás pasando por malos momentos.

0: Jesús resucitó, vamos a resucitar de la ruina, la pobreza, la enfermedad, la tristeza, la angustia. Haz un alto a lo que estés haciendo en este momento y date unos minutos. Bienvenidos.
1: Dios, hazme un instrumento de tu paz, que donde haya odio, siempre amor, donde haya injuria, perdón, donde haya discordia, armonía, donde haya error, verdad, donde haya duda, fe, donde haya desesperación, esperanza, donde haya sombras, luz, donde haya tristeza, alegría. Dios, concédeme que busque no ser consolado, sino consolar. No ser comprendido, sino comprender. No ser amado, sino amar. 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Amén. 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Tenemos una llamada. ¿Aló?
2: ¿Aló?
1: Aló, hermano, Dios lo bendiga. Bienvenido a este su maravilloso programa. Regáleme su nombre.
2: Me llamo Armando.
1: Hermanito Armando, ¿usted en qué fecha nació?
2: Yo soy del 20 de febrero de 1972.
1: Hermano, a través de mi conocimiento me puedo dar cuenta, tengo en mi mano derecha el milagroso Cristo resucitado y veo que a usted le han pasado muchos problemas. Usted tiene una compra y venta de carros, pero se le ha venido abajo el negocio. También se ha sentido mal de salud, con dolores en el cuerpo. Su pie derecho le ha venido doliendo mucho. También usted tiene dos hermanos en los Estados Unidos, pero sus dos hermanos que están en los Estados Unidos también se han sentido mal, enfermos y con mala suerte. ¿Y sabe por qué? Es porque en la finca de su papá, dígale a su papá y a su mamá que busquen a su hermano Héctor. Dígale a su hermano Héctor, porque su papá está en cama, no puede caminar. Entonces a él le queda muy difícil buscar. Pero dígale a su hermano Héctor, llámelo y dígale que allá en la finca, en la parte de atrás de la finca, por donde está un palo de limones, ahí va a encontrar unas cosas malas, daño, envidia, maldad. ¿Y sabe quién les mandó a tirar ese daño? Este señor Miguel y esta señora Elena, los que les tienen mucha envidia. Dígale a su hermano Héctor, llámelo, que busque ahí en la parte de atrás de la finca, por donde está el palo de limones, que ahí va a encontrar esas cosas malas. Por eso es que toda la familia se han sentido mal, con enfermedades, con dolencias, con fracasos, con problemas económicos. Hermano, ¿le ha hablado con la verdad o le he dicho mentiras?
2: No, me ha abierto los ojos, maestro. Yo iré a visitar a toda mi familia.
1: Vénganse con aquí mucha fe, que yo les juro ante Dios que me está escuchando en estos momentos, que con la ayuda de nosotros, todos los problemas de ustedes se van a solucionar. Vénganse con fe para que reciban el milagroso Cristo resucitado, para que reciban la consulta y un tratamiento con nosotros. ¿Está bueno?
2: No, sí, muchas gracias, maestro.
1: ¿Qué le aconseja?
2: A la familia.
1: Hermano, ¿qué le aconseja a todas las personas que nos están escuchando?
2: Que

0: se acerquen a usted, maestro. Usted abre los ojos y sabe.
1: Hermano, visítanos para ayudarle. Aquí lo estaremos esperando. Bendiciones.
0: Gracias, gracias.
2: 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Yo les garantizo y les juro, ante Dios que me está escuchando en estos momentos, de que usted nunca se va a lamentar de visitarnos, nunca se va a arrepentir de recibir el milagroso Cristo resucitado. ¡Vamos, Guatemala! Yo los invito para que se unan a esta gran familia, a la familia más exitosa del planeta, a la familia del milagroso Cristo resucitado, porque todos somos hijos de Dios, y como hijos de Dios, todos merecemos tener salud. Como hijos de Dios, todos merecemos ser triunfadores y ganadores en esta vida. En sus manos está su felicidad. En sus manos está la solución a todos sus problemas. En sus manos está la curación a todas sus enfermedades. Solo basta que usted quiera, solo basta que usted se proponga a visitarnos mañana mismo. Tenemos una llamada. ¿Aló?
3: ¿Aló, maestro? Llamo a darle mi testimonio de agradecimiento, porque después de que los visité, increíblemente mi restaurante empezó a funcionar mejor. Toda la mala vibra y todas las cosas feas que se sentían se fueron. Gracias a Dios hemos tenido muchas ventas, el restaurante ha estado mejor. Recuerda que le comenté que mi esposo estaba mal, pues bendito Dios y el Cristo, pues está, mire, usted lo ve, créame, no, es increíble el cambio tan dramático que ha sufrido.
1: Gloria a Dios. Repita conmigo, hermana. Milagro, aleluya.
3: Aleluya, hermano, porque es que, ¿sabe qué? No me lo va a creer, pero incluso él decidió jugar un tiquete de lotería y se ha ganado un premio. Solo es que eso es por pura bendición de usted y la intercesión que ha tenido con Jesús. Y entonces estoy muy agradecida con ustedes.
1: ¿Cuánto ganaron en lotería?
3: No logro. Mire, es que de verdad no lo creemos y lo estoy llamando ahorita porque nos lo acaban de informar, lo del dinero. Mi restaurante va bien. Nuestra familia, nuestra felicidad ha estado completada después de que usted intercedió y obró para que esto se diera. De verdad, se lo agradezco mucho. Maestro, nosotros acabamos de ganar 200 mil, maestro, en la lotería. No sé ni cómo usted acertó con esos números maravillosos y nos dio esta oportunidad.
1: Qué alegría, hermana, porque ustedes le pusieron mucha fe en Dios, fe en el milagroso Cristo resucitado, fe en nuestro tratamiento, amén, en nuestra ayuda.
3: Amén, amén.
1: Hermana, regáleme, amén, su nombre.
3: Mariluz Castañeda.
1: Hermanita Mariluz, me llena de felicidad que la vida le haya cambiado, que la vida le haya sonreído. Ay, a usted y a su familia, porque nosotros también le ayudamos a una hermana que usted tiene en los Estados Unidos. Su hermana estaba mal, enferma, le hicimos el tratamiento. ¿Cómo está su hermana también allá en los Estados Unidos?
3: Bendito Dios, mire, bendito Dios, todo ha ido funcionando poco a poco. Esto es increíble el cambio que nosotros hemos notado en nuestra familia desde que ustedes intercedieron por nosotros, desde que quitaron tanta envidia y tanto odio que había encima de nosotros y que no nos dejaba progresar.
1: Hermana, ¿qué le aconseja a todas las personas que nos están escuchando? ¿Si vale la pena que nos visiten o no?
3: Mire, vale la pena, es increíble. Yo aún no lo creemos, estamos impactados porque los cambios han sido en tan poco tiempo. Se ve la bendición y se ve la prosperidad que usted, maestro, ha intercedido y que ha tratado de luchar, porque yo entiendo de que es una lucha y tenemos que ser constantes y tenemos que ser muy entregados y confiados en lo que ustedes hacen, en las intercesiones que nos hacen, porque de verdad funciona. Es increíble, funciona.
1: Gracias por ese testimonio tan bonito, porque ese testimonio certifica la ayuda que nosotros estamos entregando aquí en el país. Dios la bendiga, hermana. Gracias por su testimonio.
3: Gracias, maestro. Muchas gracias.
1: Amén.
3: Gracias.
1: Amén,
3: que Dios,
1: amén,
3: los bendiga.
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0: Bienvenidos a Nuevo Mundo Noticias. Como siempre, les tenemos la información ocurrida en Guatemala y el mundo. Soy Marvin Roblero. Damos inicio con los titulares.
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0: El gobierno rehabilita carretera de terracería entre Quetzaltenango y Huehuetenango con inversión de 285 millones de quetzales. Inicia el proceso de elección de Contralor General de Cuentas. Cierran el caso penal en contra del expresidente del Congreso, Luis Rabé. Altas temperaturas disminuirán con el ingreso de la temporada de lluvias. Tragedia por erupción del volcán de fuego cumple 8 años. En noticias internacionales, Irán y Estados Unidos se lanzan ataques cruzados que dejan un muerto en Kuwait. En el deporte llegan las primeras selecciones a Norteamérica para el Mundial de Fútbol.
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0: Autoridades de gobierno entregaron este miércoles los trabajos de rehabilitación de 80 kilómetros de terracería entre los departamentos de Quetzaltenango y Huehuetenango. Según las autoridades, la inversión en estos trabajos asciende a 285 millones de quetzales.
2: El presidente Bernardo Arévalo, junto a la ministra de Comunicaciones, Infraestructura y Vivienda, Norma Acea, encabezó este miércoles la entrega oficial de la rehabilitación de un tramo de 80 kilómetros de la ruta CA1 Occidente, que conecta la cabecera departamental de Huehuetenango con La Mesilla en la frontera con México. La obra fue ejecutada por el Ministerio de Comunicaciones a través de la Unidad Ejecutora de Conservación Vial Covial, con una inversión de 285.2 millones de quetzales y un avance físico del 100%.
3: Atender a aquellas personas que más lo necesitan. Y no porque sea un favor. Nosotros no estamos aquí, ni la ministra, ni la secretaria, ni ningún funcionario, estamos aquí haciéndoles a ustedes un favor. Estamos haciendo nuestra obligación, estamos haciendo nuestro deber. Para eso nos eligieron, para traerles respuesta a sus necesidades, caminos, escuelas remozadas, puestos de salud con medicina, hospitales, financiamiento para los agricultores, porque la única tarea de un gobierno es servirle a su pueblo. Y ustedes, las poblaciones mayas de Guatemala, lo tienen muy claro. Fíjese que yo lo decía, lo he dicho durante mucho tiempo, en las comunidades indígenas de Guatemala, la autoridad se gana con el servicio. Primero se sirve a la comunidad. Primero se demuestra con trabajo la disposición para trabajar en bien de la comunidad. Y cuando se demuestra el servicio, entonces viene la autoridad.
2: El gobernante indicó que este tramo carretero, a pesar de que es terciario, llevará desarrollo a diferentes comunidades de los 80 kilómetros y de igual forma, el comercio se movilizará de forma más ágil para llegar hacia su destino. Para Nuevo Mundo Noticias, Ángel Vázquez.
0: Como un duro golpe al narcotráfico y el crimen organizado, calificó el presidente Arévalo la aprobación de la ley para el combate al lavado de dinero, que fue discutida y aprobada por el Congreso.
2: El presidente Bernardo Arévalo, a través de un video compartido en las redes sociales, expresó que para el gobierno de Guatemala es sumamente importante la aprobación de la ley integral contra el lavado de dinero u otros activos y del financiamiento del terrorismo, asegurando que es un golpe a los corruptos donde más les duele, que es en el dinero.
4: Guatemala le da un duro golpe al narcotráfico y al crimen organizado. El Congreso de la República aprobó la ley antilavado que como gobierno presentamos, porque entendimos algo fundamental. No hay crimen organizado sin dinero que lo financie, porque proteger al pueblo también significa golpear al crimen donde más le duele, sus finanzas. Con esta ley, Guatemala contará con herramientas más modernas y más fuertes para perseguir las finanzas del narcotráfico, combatir las economías criminales y proteger nuestras instituciones. Esta aprobación también fortalece la confianza en nuestro país, protege nuestra economía y nos permite cumplir con los estándares internacionales que garantizan transparencia y seguridad financiera. En este momento, Vamos camino a Quetzaltenango y a Huehuetenango a entregar a la población más carreteras. Como les he dicho, este gobierno sigue trabajando para entregar más resultados a la población. Seguimos protegiendo al pueblo de Guatemala. Seguimos avanzando y seguimos trabajando para que Guatemala sea un país donde prevalezca la ley, no el crimen, donde haya más prosperidad y oportunidades.
2: Cabe destacar que en torno a este tema varios sectores se han pronunciado a favor de la aprobación de esta ley, en la cual han indicado que Guatemala saldría de la lista gris luego de la evaluación que realice Gafilat del próximo año, ya que era un tema que los tenía en preocupaciones tanto al sector privado empresarial, así como a autoridades financieras. Para Nuevo Mundo Noticias, Ángel Vázquez.
0: El Congreso dio por iniciado el proceso de elección del Contralor General de Cuentas para el periodo 2026-2030, por lo que la comisión postuladora deberá conformarse e iniciar el proceso.
5: Oficialmente dio inicio el proceso para la elección del próximo Contralor General de Cuentas, luego que el Congreso aprobara con el respaldo de 129 diputados el Acuerdo Legislativo 16-2026, mediante el cual se convoca a la integración de la Comisión de Postulación encargada de presentar la nómina de 6 candidatos que competirán por dirigir la entidad fiscalizadora durante el periodo 2026-2030. La convocatoria fue dirigida a los rectores de todas las universidades del país, a los decanos de las facultades que imparten la carrera de Contaduría Pública y Auditoría, así como a representantes del Colegio de Economistas, Contadores Públicos y Auditores, Administradores de Empresas y del Colegio de Contadores Públicos y Auditores de Guatemala.
6: Considerando que el artículo 3 de la Ley de Comisión de Postulación, decreto número 19-2009 del Congreso de la República, establece que el Congreso de la República de Guatemala deberá convocar a integrar las comisiones de postulación del o los funcionarios que deben ser electos, y en caso de encontrarse en receso el Pleno del Congreso de la República, la Comisión Permanente convocará una sesión extraordinaria para llevar a cabo el acto de convocatoria. Por tanto, en el ejercicio de las facultades que le confieren los artículos 233 de la Constitución Política de la República de Guatemala y 106 del decreto número 63-94 del Congreso de la República, Ley Orgánica del Organismo Legislativo. Acuerdo. Primero, convocar a los rectores de las universidades del país, los decanos de las facultades que incluyen la carrera de Contaduría Pública y Auditores del país, al Colegio de Economistas, Contadores Públicos y Auditores y Administradores de Empresas y al Colegio de Contadores Públicos y Auditores de Guatemala para los efectos de la designación o elección de sus representantes cuando proceda para integrar la comisión de postulación que deberá presentar al Congreso de la República una nómina de 6 candidatos para ocupar el cargo de jefe de la Contraloría General de Cuentas.
5: Estas entidades deberán designar a los profesionales que integrarán la comisión de postulación, órgano responsable de evaluar a los aspirantes y seleccionar a los 6 perfiles que serán enviados al Pleno del Congreso para la elección definitiva. La elección cobra especial relevancia porque el próximo Contralor General de Cuentas asumirá funciones el 13 de octubre de este año, en sustitución de Fran Helmut Bode Fuentes. Para Nuevo Mundo Noticias, Werner Álvarez.
0: El Congreso de la República aprobó una ampliación de 620 millones de quetzales para fortalecer al Tribunal Supremo Electoral de cara a las elecciones generales del 2027.
5: El Congreso de la República aprobó el decreto 16-2026, mediante el cual se asignan 620 millones de quetzales adicionales al Tribunal Supremo Electoral para fortalecer su funcionamiento y garantizar la organización de las elecciones generales previstas para 2027. La normativa fue avalada por la 10ª legislatura, que lo que busca es que el órgano electoral inicie con anticipación los procesos administrativos, logísticos y de contratación necesaria para el próximo evento democrático.
7: No los puede gastar con una norma por excepción, que es el artículo 44, que habla de los gastos electorales. Y los recursos tienen que quedar asegurados con ese, se hace una colita en el artículo donde diga que lo que se sobre este año sin ejecutar se gaste en el electoral del año entrante, si no, tiene una contradicción con la norma del TSA que dice que todos sus saldos de caja los tiene que guardar para beneficios nuevos. Entonces está poniendo un texto que explica que el recurso que reciban este año, si no lo gastan, lo tendrán para aportar a su presupuesto 2027. Y se les está dejando la excepción que le toca a la parte de obras electorales para que puedan contratar más ágilmente, porque el proceso electoral ya básicamente está encima y levantar los procesos nos han dicho que no les va a dar tiempo. Pues eso es lo que hace, que era, generalmente es como un artículo que se pone en el mismo presupuesto para el año electoral, que se hizo en el año 2022. Ahora estamos en el espejo de 2026, digamos, 4 años más tarde. Estamos haciendo la misma redacción para que funcione como 2022 en 2026.
5: De los recursos autorizados, 500 millones de quetzales serán destinados exclusivamente a la planificación y logística electoral, incluyendo adquisiciones, contrataciones de servicios y preparación operativa de los comicios. La legislación también contempla 120 millones de quetzales para el fortalecimiento institucional del tribunal. La aprobación se concretó tras una moción privilegiada presentada por diputados que permitió conocer la iniciativa 6773 directamente en el Pleno, sin pasar por el trámite ordinario de comisión y en una sola lectura de urgencia nacional. Para Nuevo Mundo Noticias, Werner Álvarez.
0: La Dirección de Atención al Consumidor dio a conocer que sancionó a 13 gasolineras por incumplimiento en la aplicación del subsidio temporal a los combustibles.
2: La Dirección de Atención y Asistencia al Consumidor, DIACO, informó que ha sancionado a 13 estaciones de servicio de combustible a nivel nacional por incumplimientos relacionados con la correcta aplicación del apoyo temporal a los combustibles. La dirección se refirió al tema por medio de un comunicado oficial en la que detalló: como resultado de las acciones de supervisión, se determinó el incumplimiento por parte de 13 estaciones de servicio, los cuales fueron sancionados conforme a lo establecido con la normativa vigente. Además, indicaron que la DIACO mantendrá la supervisión permanente durante la vigencia del apoyo temporal y adoptará las acciones operativas y legales que corresponden en los casos en que se identifican posibles irregularidades. Indicaron que desde la entrada en vigor de dicho decreto, personal del Departamento de Verificación y Vigilancia de la DIACO, junto con equipos de sedes departamentales y municipales, ha realizado 1.828 monitoreos en expendios de combustibles, esto en todo el país, con el objetivo de verificar que el beneficio sea aplicado correctamente en favor de los consumidores guatemaltecos. La DIACO nuevamente hizo un llamado a los ciudadanos para que denuncien cualquier abuso, cobro indebido o posible incumplimiento relacionado con la aplicación del apoyo temporal a los combustibles. Para Nuevo Mundo Noticias, Ángel Vázquez.

0: La policía de Ecuador halló 8 cadáveres en bolsas en una zona costera del sureste del país, considerada estratégica para el narcotráfico en medio de una inédita crisis de violencia en el país.
1: Encontraron 8 cadáveres en bolsas en las afueras de la población de Babahoyo, una zona costera del suroeste de Ecuador. La fiscalía investiga si los cuerpos hallados corresponden a 8 personas que desaparecieron el domingo y que viajaban a realizar un trámite desde la localidad de Daule hasta Milagro. 2 de los desaparecidos son menores de edad y, de acuerdo con sus familiares, son campesinos. El gobierno ecuatoriano informó que junto a los cuerpos fue encontrada una nota, según la cual se trataría de un atentado del grupo criminal de los Lobos contra los Choneros, 2 de los principales grupos violentos de Ecuador. La guerra entre las bandas por las rentas del crimen elevó la cifra de homicidios al récord de 51 por cada 100.000 habitantes el año pasado. Ecuador se ha transformado en uno de los países más peligrosos del continente por la violencia de numerosas bandas, dedicadas al narcotráfico, la extorsión, la minería ilegal y otros crímenes. Por este país transita un 70% de la cocaína de sus vecinos Colombia y Perú, principales productores mundiales de esa droga.
0: El presidente Luis Ignacio Lula da Silva afirmó este miércoles que Brasil no puede aceptar el tratamiento que viene recibiendo de Estados Unidos y que si la mayor economía del mundo no quiere negocios con el país suramericano, es necesario buscar nuevos socios.
2: El presidente de Brasil, Luis Ignacio Lula da Silva, criticó las amenazas de nuevos aranceles anunciadas por Estados Unidos y defendió la posición de su país frente a las tensiones comerciales con Washington. Durante una reunión con su gabinete, Lula aseguró que Brasil ha estado dispuesto a dialogar sobre las diferencias entre ambos países, pero cuestionó la forma en que se han planteado posibles sanciones comerciales contra la mayor economía de América Latina.
3: A nuestra lucha.
4: Vamos a luchar para que este país no sea tratado como una republiqueta insignificante. Somos muy grandes. Tenemos mucha historia. Y no podemos aceptar el tratamiento que Estados Unidos le dio a Brasil esta semana. No es posible.
3: No es posible.
2: El mandatario también sostuvo que los argumentos utilizados para justificar las medidas carecen de fundamentos y recordó que, según su gobierno, la balanza comercial favorece ampliamente a Estados Unidos.
4: Por lo tanto, si alguien necesita imponer un arancel, es Brasil contra Estados Unidos y no lo contrario.
2: Lula afirmó además que Brasil no puede depender de una sola relación comercial y señaló que si las restricciones avanzan, su país está en condiciones de fortalecer vínculos económicos con otros mercados y socios internacionales. El presidente brasileño también atribuyó parte de las tensiones al secretario de Estado estadounidense Marco Rubio, aunque insistió en que su gobierno mantiene el interés de preservar una relación constructiva con Estados Unidos basada en el respeto mutuo y el diálogo.
0: Momento de nuestra primera pausa. Ya volvemos. Cuando regresemos, cierran caso penal en contra del expresidente del Congreso, Luis Rabé. Además, llegan las primeras selecciones a Norteamérica para el Mundial de Fútbol.

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4: La Sala Primera de Apelaciones de Mayor Riesgo confirmó este miércoles el cierre definitivo del proceso penal a favor del expresidente del Congreso, Luis Rabé, dentro del caso Plazas Fantasma.
5: La Sala Primera de Apelaciones de Mayor Riesgo confirmó el cierre definitivo del caso Plazas Fantasmas a favor del expresidente del Congreso de la República, Luis Armando Rabé Tejada, consolidando así una resolución que lo libra de enfrentar juicio por uno de los expedientes de presunta corrupción más emblemáticos surgidos a partir de las investigaciones desarrolladas por la extinta Comisión Internacional contra la Impunidad en Guatemala, CICIG. La decisión ratifica el sobreseimiento que había sido otorgado en junio de 2025 por el juzgado de mayor riesgo A, a cargo de la jueza Claudette Domínguez. En aquella resolución, la juzgadora concluyó que la acusación presentada por la fiscalía no cumplía con los requisitos legales para sustentar la apertura de un juicio. El caso Plaza Fantasma salió a la luz en 2016 y señalaba la supuesta creación y utilización de plazas en el Congreso para beneficiar a personas que cobraban salarios sin desempeñar funciones reales o que fueron contratadas sin cumplir los requisitos establecidos. Según las investigaciones, estas prácticas habrían ocurrido principalmente durante la presidencia de Rabé en el organismo legislativo entre 2015 y 2016. La trayectoria judicial del expediente ha estado marcada por múltiples resoluciones, apelaciones y cierres parciales. En años anteriores, distintas salas de apelaciones revocaron y reactivaron procesos relacionados con varios de los señalados, mientras que otros imputados obtuvieron beneficios judiciales. Con la confirmación emitida por la Sala Primera de Apelaciones de Mayor Riesgo, el exdiputado obtiene uno de los mayores triunfos judiciales desde su regreso al país. Para Nuevo Mundo Noticias, Werner Álvarez.
4: La Secretaría de Coordinación Ejecutiva de la Presidencia impulsa la digitalización de más de 3.200 expedientes para fortalecer la auditoría social de obra pública y que los ciudadanos puedan conocer el desarrollo de las obras.
6: La Secretaría de Coordinación Ejecutiva de la Presidencia cerró el quinto mes del año con un proceso de modernización para la efectiva auditoría social en la obra pública a cargo de consejos departamentales de desarrollo, por lo que la Secretaría indicó que directores y técnicos de 9 CODEDES participaron en un taller de actualización y trabajo en el que dieron pasos concretos para la implementación del sistema de analíticos SISCODE, expediente único en sus departamentos. A referirse a la actividad del subsecretario para Asuntos Ejecutivos de la Secretaría, Óscar Moisés Juárez, subrayó que el objetivo central es acompañar a los equipos departamentales en la digitalización de sus expedientes, priorizando aquellos que han demostrado mayor eficiencia en la conformación de sus archivos técnicos. En el taller participaron 27 técnicos, quienes ahora cuentan con la herramienta para digitalizar más de 3.200 expedientes de proyectos, lo cual permitirá que aproximadamente 3.300 millones de quetzales correspondientes a los ejercicios fiscales 2024, 2025 y 2026 puedan ser socialmente auditados. Las y los participantes en el taller actualizaron sus conocimientos y realizaron ejercicios prácticos para utilizar con más eficiencia la herramienta digital que optimiza la gestión en los trámites de los documentos que se elaboran en los CODEDE. Los analíticos o expedientes únicos transparentan todo el proceso de gestión de proyectos a cargo del sistema de Consejo de Desarrollo. Esta herramienta informática busca la eficiencia institucional, integrando nuevos flujogramas de carga de información diseñados para ser más ágiles y veloces. Para Nuevo Mundo Noticias, Ángel Vázquez.
4: La Procuraduría General de la Nación atendió más de 2.000 denuncias relacionadas con personas adultas mayores en situación de vulnerabilidad durante el 2026 sobre quienes se han cometido abusos.
6: La Procuraduría General de la Nación dio a conocer que de enero al mes de abril han atendido más de 2.000 denuncias a favor de personas adultas mayores en situación de vulnerabilidad. Entre las problemáticas más frecuentes se encuentran los casos de violencia intrafamiliar, abandono y procesos judiciales vinculados con la protección de personas adultas mayores. Además, la unidad brinda atención administrativa mediante solicitudes de apoyo, orientación y acompañamiento especializado para su referencia a instancias que brindan protección social. De esta manera lo dio a conocer Yasmín Villagrán, vocera de la PGN.
7: La Procuraduría General de la Nación, a través de la Unidad de Protección de Derechos de la Mujer, Adulto Mayor y Personas con Discapacidad, continúa fortaleciendo las acciones de protección en favor de las personas adultas mayores que enfrentan situaciones que vulneran sus derechos humanos. Para muchas personas adultas mayores, la realidad está marcada por la falta de apoyo familiar, el abandono y distintos tipos de violencia que afectan su bienestar físico y emocional. Ante esta situación, la PGN mantiene una labor constante de atención a denuncias, orientación y apoyo humanitario. Durante 2025, la institución atendió 5.647 usuarios que dieron a conocer casos relacionados con esta problemática. Asimismo, en los primeros meses de 2026 ya se contabilizan 2.194 usuarios y casos atendidos, lo que refleja la continuidad del trabajo institucional y el seguimiento permanente a cada situación. Detrás de cada expediente y de denuncias existen historias de vida. Son personas que después de años de trabajo y esfuerzo enfrentan condiciones de vulnerabilidad que requieren atención oportuna y protección a sus derechos humanos. En muchos casos, la intervención de la PGN representa una oportunidad precisamente para recuperar su dignidad, seguridad y bienestar. PGN reitera el compromiso de velar por la protección de los derechos de las personas adultas mayores, impulsando acciones que fortalecen el respeto, la atención digna y el acompañamiento hacia este sector de la población, recordando que proteger a quienes nos precedieron también es un acto de humanidad y de responsabilidad social.
6: Además, indicó que todas las personas pueden denunciar cualquier maltrato a las personas de la tercera edad y de esta manera se les da la atención necesaria por parte de la Procuraduría. Para Nuevo Mundo Noticias, Ángel Vázquez.
4: Investigadores del Ministerio Público y de la Policía Nacional Civil iniciaron las pesquisas luego de un confuso incidente en el parque de un centro comercial de la zona 11 capitalina, en donde un joven fue encontrado dentro de un vehículo con una herida de arma de fuego en la cabeza.
5: Las autoridades investigan el caso de un joven de 19 años que fue localizado con una herida de bala en el cráneo dentro de un vehículo de lujo estacionado en el sótano de un centro comercial ubicado en la 27 avenida y 5 calle de la zona 11 capitalina. La víctima fue identificada como Pablo Daniel Arenales López. De acuerdo con los reportes de emergencia, bomberos municipales acudieron al lugar tras recibir una alerta sobre una persona dentro de un automóvil. Al llegar, los socorristas encontraron al joven con una grave lesión provocada por proyectil de arma de fuego y aún con signos vitales, por lo que fue trasladado de urgencia al Hospital Roosevelt. Pese a los esfuerzos realizados por los cuerpos de socorro y personal médico, el caso quedó bajo investigación debido a las circunstancias en las que ocurrió el incidente. Agentes de la policía y fiscales del MP acudieron al estacionamiento para procesar la escena. Las autoridades no descartan ninguna hipótesis. Entre las líneas de investigación se analiza si el hecho está relacionado con un ataque armado o si se trató de un posible intento de suicidio. Para Nuevo Mundo Noticias, Werner Álvarez.

0: Una severa tormenta tropical generó lluvias torrenciales en Tokio, lo que provocó la crecida de los ríos, la suspensión de vuelos y la emisión de órdenes de evacuación para cientos de miles de personas en amplias zonas de Japón.
1: La severa tormenta tropical Yanmi provocó lluvias torrenciales el miércoles en Tokio. Muchos trenes circulaban prácticamente vacíos por la capital japonesa y sus alrededores, ya que los habitantes de esta megaciudad, normalmente bulliciosa, se quedaron en casa. Algunos servicios ferroviarios sufrieron retrasos o fueron cancelados, al tiempo que las escuelas permanecieron cerradas. La tormenta, que el martes dejó al menos una quincena de heridos en el sur de Japón, provocó cortes de electricidad en miles de hogares y obligó a cancelar cientos de vuelos. Las lluvias torrenciales desbordaron los ríos en el oeste y el este de Japón, incluida la zona de Tokio. Aunque la Agencia Meteorológica Nacional retiró muchas de las alertas de inundación que había emitido a primera hora del día. La tormenta parecía ahora alejarse del país, siguiendo una trayectoria hacia el este, en dirección al Océano Pacífico.
0: Un bombardeo alcanzó las afueras de Beirut, mientras Israel continuaba además con sus incursiones en el sur del Líbano, donde murieron al menos 6 personas, informaron autoridades y la prensa estatal libanés.
2: Un bombardeo alcanzó el miércoles las afueras de Beirut, la capital del Líbano. Según la agencia oficial de noticias NNA, el ataque tuvo como objetivo un automóvil en la carretera de Calde. El ministro israelí de Defensa, Israel Katz, había advertido el martes que el ejército atacaría los suburbios del sur de la capital, bastión del grupo pro-iraní Hezbollah, si este atacaba su territorio. El ejército israelí afirmó haber interceptado una aeronave enemiga procedente del Líbano. Por su parte, Hezbollah reivindicó más tarde un ataque con cohetes contra militares en el norte de Israel, alegando que fue en respuesta a la violación del alto al fuego por parte del ejército israelí. Israel continúa además con sus incursiones en el sur del Líbano, donde el miércoles murieron al menos 6 personas cerca de la milenaria ciudad de Tiro, según autoridades y la prensa estatal libanesa. Las hostilidades continúan a pesar de los anuncios de una moderación del conflicto hechos por el presidente estadounidense Donald Trump. Diplomáticos libaneses e israelíes negocian actualmente en Washington en la cuarta ronda de conversaciones desde el 2 de marzo, cuando se incorporó el Frente Libanés a la guerra en Oriente Medio.

0: El planeta fútbol se encamina hacia el inicio de la Copa del Mundo. Brasil, una de las selecciones históricas, aterrizó en Estados Unidos de cara a preparar el inicio del torneo. Neymar Jr., el jugador insignia de la canariña, tiene una lesión en la pantorrilla y es duda para los primeros partidos del Mundial. Incertidumbre que, según el técnico Carlo Ancelotti, no es un problema para el equipo.
1: Competir con otros.
2: Queremos enfrentarnos a nuestros rivales, intentar dar lo mejor de nosotros mismos, trabajar duro. Todo el mundo sabe que expectativas pesan sobre Brasil.
0: Por su parte, el ataque de la selección suiza tambalea. Esto después de que al delantero del Stade Rennes, Brill Embolo, le fuera negada la entrada a Estados Unidos parcialmente, mientras el gobierno estadounidense revisa la situación judicial del jugador en su país.
3: Un asiento vacío, pero no por mucho tiempo. Nos vemos pronto, Brill Embolo.
0: La Federación Iraní de Fútbol anunció que viajará a España antes de emprender el rumbo hacia la ciudad mexicana de Tijuana, en donde estará su centro de operaciones, una sede escogida por precauciones de seguridad a causa del conflicto armado que el gobierno iraní mantiene con Estados Unidos. El lunes, el técnico del equipo dio a conocer el listado final de los 26 iraníes que representarán al país. De su lado, las selecciones de Japón y Alemania también están rumbo a sus lugares de concentración, esperando por el inicio de la Copa, que tendrá lugar el 11 de junio, con el enfrentamiento entre México y Sudáfrica en el histórico Estadio Azteca de la Ciudad de México.
4: Ya están listos los más de 4.000 voluntarios que apoyarán la organización del Mundial de Fútbol en México. Entre nervios y emoción viven especialmente quienes apoyarán la logística durante el partido inaugural del próximo 11 de junio entre la selección mexicana y el equipo de Sudáfrica. Así lo evidencia Luis Mauricio Cruz, estudiante de negocios internacionales, quien hará parte del área de tickets, verificando que todos los aficionados cuenten con su entrada para el juego.
5: Es un sueño, o sea, porque llegan todos de todo el mundo, todos los aficionados, es una fiesta de todo el mundo, entonces el hecho de poder participar y estar ahí en el partido de inauguración, uy, o sea, simplemente es algo que no puedo concebir realmente, me vuela la cabeza simplemente el hecho de saber que voy a estar ahí.
4: Según datos de la FIFA, más de 100.000 mexicanos se inscribieron para ser voluntarios en el Mundial. Al final, tras superar varias pruebas y una entrevista presencial, fueron seleccionados 4.000 jóvenes que llevan formándose y preparándose por varios meses. Uno de ellos fue Jefferson Corona, de 20 años, quien tuvo claro que al realizarse la Copa en su país, tenía que ser parte de ella.
6: Busqué muchas formas, encontré el voluntariado como una de las mejores formas de participar en el Mundial, ya que era directamente con FIFA, y cuando vi la convocatoria, vi los requisitos, apliqué y afortunadamente pasé todo el proceso y me quedé.
4: En total son 13 partidos del torneo los que se jugarán en las tres sedes que albergarán el Mundial en México: la capital, Ciudad de México, Monterrey y Guadalajara. Allí estarán presentes los voluntarios, tratando de dejar en los visitantes la mejor impresión.
7: 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Además, Irán y Estados Unidos lanzan ataques cruzados que dejan un muerto en Kuwait.
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0: Irán y Estados Unidos se acusaron mutuamente de violar la frágil tregua con ataques cruzados en el Golfo, donde proyectiles de Teherán golpearon el aeropuerto de Kuwait y mataron a una persona.
1: Irán y Estados Unidos se acusaron mutuamente el miércoles de violar la frágil tregua con ataques cruzados en el Golfo. Proyectiles de Teherán golpearon el aeropuerto de Kuwait, matando a una persona e hiriendo a más de 60. Sede de bases estadounidenses, este pequeño país del Golfo recibió numerosos ataques iraníes en represalia a la ofensiva israelo-estadounidense del 28 de febrero, que desencadenó la guerra. Según el Comando del Ejército Estadounidense para Medio Oriente, Irán lanzó durante la noche varios misiles contra Kuwait y Bahrein. En respuesta, el ejército estadounidense lanzó lo que calificó como ataques de defensa en la isla iraní de Keshm, situada en el estrecho de Hormuz, en el que, según Teherán, alcanzaron una torre de comunicaciones. Los guardianes de la revolución iraníes reconocieron un ataque contra un navío vinculado a Israel y a Estados Unidos, y bombardeos contra un país de la región que no especificó, y contra la quinta flota estadounidense estacionada en Bahrein. Las hostilidades representan un nuevo desafío al frágil alto al fuego, iniciado el 8 de abril entre ambas partes.

0: Las altas temperaturas empezarán a ceder en el inicio de la temporada de lluvias, según reportes del INSIBUME, que además señala que durante junio y septiembre se registrará la mayor cantidad de temporales propios de la época.
1: Pronósticos del INSIBUME indican que las lluvias continuarán presentándose durante este mes, las cuales se percibirán durante horas de la tarde, noche y madrugada. Sin embargo, no se descarta un temporal que podría mantener lluvias durante un día completo. A pesar de esto, indican que son normales de la temporada. De esta manera lo dio a conocer Ana Pérez, pronosticadora del INSIBUME.
2: Estas lluvias pues ya estarían asociadas directamente al paso de las ondas del este y las condiciones normales o esperadas durante la temporada de lluvias. Por el momento se descarta que puedan haber temperaturas más elevadas. Los modelos no están indicando temperaturas por encima de lo que hemos tenido. La temperatura máxima que tuvimos este año se registró en Zacapa y fue 43.4 grados en el mes de abril. Durante el mes de mayo pues tuvimos temperaturas bastante cálidas, en parte por la ausencia de lluvias, pero para el mes de junio ya esperaríamos que se presenten de manera casi irregular. Entonces, esto no permitiría, ni los nublados ni la presencia de lluvias permitirían que las temperaturas pues se eleven mucho más de lo que hemos visto, y estaríamos esperando entonces temperaturas más frescas, especialmente en sectores de occidente y altiplano central, donde las lluvias pues se van a hacer presentes mucho más que en otros sectores, ¿verdad? Boca Costa siempre es un área donde se mantiene cálida independientemente de la lluvia o de la temporada seca. Entonces aquí mantenemos un rango entre los 32 y 34 grados, ¿verdad?, sobre Boca Costa, y las lluvias regulares de la tarde y durante algunos días, especialmente cuando se presente el paso de las ondas del este, podríamos tener lluvias durante la mañana o la madrugada en sectores del sur al centro del país.
1: Para Nuevo Mundo Noticias, Ángel Vázquez.
0: La Coordinadora Nacional para la Reducción de Desastres cuenta con 2.054 albergues identificados a nivel nacional que podrán ser habilitados en caso de emergencias, especialmente durante la época de lluvias.
1: Ante el inicio de la temporada lluviosa en el país, la Coordinadora Nacional para la Reducción de Desastres ya se prepara con una red de albergues para atender a las personas que requieran la evacuación en caso de emergencia ocasionados por las precipitaciones. 2.054 albergues a nivel nacional se encuentran listos para atender cualquier emergencia que se pueda registrar. Asimismo, la Corred confirmó que las zonas costeras del Pacífico, Izabal, Occidente y el norte del país son las zonas más vulnerables a inundaciones y deslizamientos durante la temporada. Al mismo tiempo, indicaron que hasta el momento la Corred ha atendido 204 emergencias asociadas a la época lluviosa, dándole más sentido a la habilitación de albergues. Autoridades de la Corred indicaron que, tomando en cuenta los niveles de vulnerabilidad a emergencias por lluvias, Quiché es el departamento con más albergues habilitados. En total, cuentan con 252 espacios para atender a la población que ya se encuentra en apresto. Seguidamente está San Marcos con 39 centros, Suchitepéquez con 172, Santa Rosa 161, Petén 114, Escuintla 113 y por último Izabal con 108 albergues. Además de considerar los factores de riesgo para habilitar estos albergues, también se toma en cuenta la ubicación geográfica con el fin de brindar una mayor cobertura territorial. Para Nuevo Mundo Noticias, Ángel Vázquez.
0: El Ministerio de Comunicaciones lanzó NubisBot, una plataforma que informará a la ciudadanía sobre condiciones climáticas y posibles afectaciones en el país, especialmente en la red de carreteras.
1: NubisBot es la nueva página y aplicación que ha lanzado el Ministerio de Comunicaciones, Infraestructura y Vivienda, con el fin de que los guatemaltecos se encuentren informados sobre temas climáticos y afectaciones que puedan crear en regiones del país, según indicó la titular de dicha cartera, Norma Sea.
3: Y bueno, poderles, este es un prelanzamiento de algo que también se ha creado en el Ministerio por medio del INSIBUME, que le hemos llamado a esta aplicación NubisBot. Ahorita la tenemos gratuita por medio de la plataforma de Telegram. Para poderla ya usar, pues tendríamos que tener Telegram y ahí ya puede funcionar. Estamos finalizando la etapa en que esto se va a volver una aplicación gratuita para todo usuario. Adelante, por favor. Muy bien, ¿qué funciones principales nos ofrece NubisBot? Nos ofrece consultas de estaciones meteorológicas, las que les había mencionado anteriormente, los pronósticos de lluvia durante 3 días. El día, por ejemplo, si hoy lo consultáramos, tendríamos pronósticos del día de hoy, mañana y pasado mañana. Tenemos una visualización interactiva y la atención es automática 24/7. Aquí podemos verlo a nivel de departamento de cada república. Así que estas son las funciones, las herramientas que nosotros estamos ofreciendo como ministerio para que la población pueda estar informada en tiempo real.
1: Explicó que será fundamental, ya que las personas que transitan diariamente por las calles y carreteras principales del país tendrán mayor información sobre cómo se encuentra el clima en cada región y también posibles afectaciones que se puedan encontrar en la red vial. Para Nuevo Mundo Noticias, Ángel Vázquez.
0: El pandillero capturado por ser el principal sospechoso del ataque armado en contra del exdirector adjunto de la Policía Nacional Civil, Helber Beltetón, esperará la audiencia de primera declaración en la cárcel de Pavoncito, a donde pidió ser enviado ante el temor de que pandilleros contrarios lo agredieran.
4: Saulo Sebastián Pérez Zenún, señalado por las autoridades como uno de los presuntos responsables del ataque armado dirigido contra el exdirector general adjunto de la Policía Nacional Civil, Helber Beltetón, fue enviado al anexo carcelario de Pavoncito mientras se resuelve su situación jurídica por el delito de asesinato. El sospechoso fue presentado este miércoles ante el juzgado de turno, donde se le informaron los motivos de su detención. Sin embargo, la audiencia de primera declaración no pudo realizarse debido a que el expediente judicial debe ser remitido por el juzgado segundo penal, instancia que emitió la orden de captura en su contra. Por ello, la diligencia fue reprogramada para este jueves 4 de junio. Durante la audiencia, la juzgadora ordenó inicialmente que Pérez fuera trasladado al centro preventivo para varones de la zona 18. No obstante, el detenido manifestó que su vida corría peligro si era recluido en ese centro carcelario, argumentando que pertenece a la estructura criminal Mara Salvatrucha. Ante esa situación, solicitó ser enviado al anexo de la cárcel Pavoncito, petición que finalmente fue aceptada. Pérez Unún es investigado por su presunta participación en el ataque ocurrido el pasado 31 de mayo en el kilómetro 13.5 de la ruta al Atlántico, un hecho que tenía como objetivo, según las pesquisas preliminares, al exdirector adjunto de la policía. En el atentado murieron la sobrina de Beltetón y una amiga de la familia, mientras que el exfuncionario policial y otros ocupantes sobrevivieron al ataque. Para Nuevo Mundo Noticias, Werner Álvarez.
0: Un juez envió a juicio por homicidio a Carlos Acevedo, acusado de atropellar varias veces con su vehículo al piloto de una motocicleta en un sector de la zona 9 capitalina.
4: El juzgado segundo de primera instancia penal resolvió enviar a juicio a Carlos Ovidio Acevedo Navas, señalado de haber embestido en varias ocasiones al motorista Larkin Daniel Morales durante un incidente de tránsito ocurrido el 25 de septiembre de 2025 en la zona 9 capitalina, un caso que generó amplia atención pública tras la difusión de videos del hecho. La decisión fue emitida por el juez Maximino Morales durante la audiencia de etapa intermedia, luego de que fracasaran los intentos por alcanzar una salida alterna al proceso penal. Según trascendió en la diligencia judicial, el acusado buscó llegar a un acuerdo económico con la víctima. Sin embargo, la propuesta presentada no habría sido considerada suficiente para resarcir los daños ocasionados. Tras analizar los elementos de investigación presentados por el Ministerio Público, el juzgador concluyó que existen indicios para que Acevedo Navas enfrente debate oral y público por el delito de homicidio en grado de tentativa. La acusación sostiene que el conductor habría utilizado su vehículo para impactar de forma reiterada al motorista durante una disputa vial, poniendo en riesgo su vida. Con la resolución, el expediente pasa a la fase de juicio, donde un tribunal deberá valorar las pruebas, testimonios.

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6: Este 3 de junio se cumplieron 8 años de la tragedia provocada por la erupción del volcán de fuego, un evento que dejó 201 muertos y 229 desaparecidos, además de comunidades soterradas por las cenizas y rocas volcánicas.
7: Este 2026 se cumplen 8 años de la tragedia que marcó a centenares de familias que habitaban en los alrededores del volcán de fuego, que perdieron seres queridos y se vieron obligados a abandonar sus viviendas. La tragedia del volcán de fuego, ocurrida el 3 de junio del 2018, es uno de los desastres naturales más devastadores en la historia reciente de Guatemala, provocando una cifra oficial de 201 fallecidos, 229 desaparecidos y más de 1.7 millones de personas afectadas. Según los registros de la Coordinadora Nacional para la Reducción de Desastres, la erupción del Coloso fue alrededor de las 13 horas, la cual es considerada la más fuerte registrada en los últimos años. La erupción del volcán de fuego, ocurrida el 3 de junio del 2018, el desastre dejó cientos de fallecidos y desaparecidos, además de afectar gravemente a comunidades de Zacatepeque, Chimaltenango y Escuintla. La actividad volcánica del Coloso, de cerca de 4.000 metros de altura, se transformó en una catástrofe cuando masivos flujos piroplásticos, nubes ardientes de gas, ceniza y rocas a altas temperaturas descendieron a gran velocidad por las barrancas del volcán, sepultando comunidades como San Miguel Los Lotes y El Rodeo en el departamento de Escuintla. Asimismo, la institución cuenta que registro de un informe general presentado en 2019, en donde se reporta que se atendieron 108 incidentes en departamentos como Chimaltenango, El Progreso, Escuintla, Guatemala, Quiché, Zacatepeques, Santa Rosa y Suchitepeques. La fuerte erupción volcánica generó grandes cantidades de flujos piroplásticos, los cuales desbordaron las barrancas del desfogue del volcán, causando serios daños a su paso, tanto a las personas como a sus bienes, según señalan los informes de la CONRED. Para Nuevo Mundo Noticias, Ángel Vázquez.
6: Cuatro personas resultaron heridas luego de un ataque armado registrado en la zona 7 del municipio de Misco. Las autoridades iniciaron de inmediato las investigaciones para determinar las causas e identificar a los hechores.
8: Un ataque armado registrado en la zona 7 de Misco dejó como saldo 4 personas heridas, entre ellas una niña de apenas 3 años, quienes fueron auxiliadas por cuerpos de socorro y trasladadas a diferentes centros asistenciales. El hecho ocurrió en la colonia Belén, cuando sicarios dispararon en repetidas ocasiones. Entre las víctimas se encuentra Mía Naomi Mendoza García, de 3 años, quien sufrió una herida de bala en el abdomen y fue ingresada al área de pediatría del Hospital Roosevelt. También resultó heridas 2 mujeres, quienes, según bomberos municipales, fueron atendidas en emergencia y trasladadas en estado delicado.
9: La primera persona fue identificada con el nombre de Darling Damaris García López, de 25 años de edad, quien tenía una herida en el muslo izquierdo, mientras que una menor de edad, de apenas 3,

0: años, ha sido herida en el abdomen por un proyectil que ha logrado alcanzarla. Ambas fueron trasladadas a la emergencia del Hospital Roosevelt, una a la pediatría y otra al área de adultos, respectivamente. Mientras una tercera víctima, una mujer de 51 años de edad, identificada como Miriam Zarat Vicente, fue trasladada a un centro asistencial privado cerca del sector del lugar de los hechos debido a su estado delicado.
1: También resultó herido José Luis Mendoza Argueta, de 34 años, quien presentó impactos de bala en el tórax y uno en el hombro, según Víctor Gómez, de Bomberos Voluntarios.
2: De persona, herida arma de fuego en la novena calle, décima avenida, zona 7, Colonia Belén. De inmediato fueron destacados elementos de la 22 compañía, donde técnicos en urgencias médicas al mando del oficial Byron Morales aplicaron atención prehospitalaria a la persona de género masculino, quien presenta heridas de proyectil arma de fuego, por lo que de inmediato se les trasladó en la ambulancia número 1357 al Hospital Roosevelt, donde médicos le esperaban en la rampa de emergencia, esto para iniciar la atención hospitalaria correspondiente.
1: Tras el ataque, agentes de la policía acordonaron el área y coordinaron las diligencias junto con el Ministerio Público, cuyos fiscales técnicos recaban indicios para establecer las circunstancias del hecho e identificar a los responsables de este nuevo episodio de violencia ocurrido en el municipio de Misco. Para Nuevo Mundo Noticias, Barnera Álvarez.

0: Las fuerzas de seguridad informaron este miércoles de la localización de un cargamento de marihuana en unas bodegas de la zona 12 capitalina. Con esto, le ponemos punto final a nuestro informativo.
1: Agentes antinarcóticos realizaron el decomiso de una bolsa de nylon con una sustancia que preliminarmente fue identificada como marihuana, además de un dispositivo electrónico que contenía un líquido derivado de dicha droga y un cigarrillo elaborado con el mismo producto, según información de autoridades. El hallazgo se produjo durante una diligencia de inspección desarrollada por personal especializado de la SGAIA, acciones permanentes que ejecutan las fuerzas de seguridad para combatir el narcomenudeo. Tras el procedimiento, los indicios fueron embalados conforme a los protocolos de cadena de custodia y puestos a disposición de las autoridades. Las investigaciones buscarán determinar la composición exacta de la sustancia decomisada, su procedencia y si el caso guarda relación con alguna estructura dedicada a la comercialización o distribución de drogas. Para Nuevo Mundo Noticias, Werner Álvarez.
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3: Con este aceite y en nombre de todos los santos, echamos afuera todo mal y toda brujería. Amén.
4: ¿Vio lo que salió?
5: Sí, lo vi todo lo que salió, todo el daño que me han hecho.
4: ¿Vio la maldad que le sacamos?
5: Sí, lo vi.
4: ¿Pudiste ver la curación que te hicimos?
6: Sí.
4: Pues, ¿qué fue lo que sacaste?
6: Como animales, como mosquitos, algo así salieron.
4: ¿De dónde lo sacaste?
6: Lo vomité.
4: ¿Viste lo que salió?
7: Sí.
4: ¿Qué salió?
7: Tierra de cementerio.
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0: ser como quien no puedo ser, como quien sabe que esta vez es la última vez. Ser como quien no puedo ser, como quien sabe que esta vez es su única vez. Con estas palabras le damos la bienvenida a un programa más. Que no se te olvide que mi nombre es el Maestro Ángel de Dios de la Casa de Todos los Santos. Y acá me encuentro nuevamente frente a estos micrófonos para poderlo orientar a usted que se encuentra allá en su casa, que se encuentra en este momento tal vez en su trabajo, tal vez va en un carro, va en una camioneta, va en un tuk-tuk. A usted que en este momento me está escuchando allá en esa vereda, allá en ese cantón, en esa colonia, yo lo quiero invitar a que me llame, me dé su nombre, me dé su fecha de nacimiento y no me diga nada, porque el que sabe, sabe, no es como el que está aprendiendo. Y nosotros tenemos mucho tiempo de estar acá ayudando a las personas. Hay mucha gente que ya llega recomendada a mi casa de oración y me dice la secretaria: maestro, ahí vino un señor tocando la puerta preguntando por el Maestro Ángel de Dios porque le contaron que aquí están sucediendo milagros. 57 39 98 62, 57 39 98 62. Apúntelo muy bien, porque lo que se apunta no se olvida. 57 39 98 62, 57 39 98 62. Vamos a empezar a recibir llamadas. ¿Tenemos llamada? Vamos a darle la bienvenida a la primera persona que tenemos en vivo y en directo.
1: Aló, ¿de dónde me llama?
2: Aló, maestro, aquí le llamo de Nueva York, maestro.
1: ¿Cómo dice? ¿De dónde me llama?
2: Aquí en Nueva York, maestro.
1: De Nueva York. Un saludo a todas esas bellas personas que a diario me llaman y que a diario se están comunicando conmigo del extranjero, de Nueva York, de Los Ángeles, California, de Boston y de muchos lugares de allá de la USA. Hijo, regáleme su fecha de nacimiento, por favor.
2: 1999, maestro.
1: 1999.
2: 1999.
1: ¿Cuál es su nombre?
2: Mi nombre es Juan Carlos González.
1: Juan Carlos González, 1999. ¿Qué día y qué mes, Juan Carlos?
2: 16 de noviembre.
1: Le voy a decir una cosa, déjeme felicitarlo, porque a pesar de su muy corta edad, Juan Carlos, puedo ver una persona que lucha día con día y que es muy trabajador. Lo felicito, Juan Carlos, porque yo también tengo que hablar la verdad. Para eso está llamando usted, para saber la verdad, y yo para hablarle la verdad, Juan Carlos. Pero también estoy viendo algo, Juan Carlos, que a usted no lo está dejando trabajar a pesar de todo el esfuerzo que usted tiene. Estoy viendo una enfermedad y la estoy viendo en la boca del estómago, Juan Carlos.
2: Así es, maestro, mira que he tenido un dolor enorme en el estómago que no me ha dejado trabajar, una intranquilidad que no la aguanto, y por eso lo estoy llamando, maestro, para que usted me ayude.
1: Mire, Juan Carlos, hoy en día se ve más la maldad que la propia caridad. ¿Y por qué le digo esto, Juan Carlos? Porque también estoy viendo un rompimiento de amor. Estoy viendo que hace como unos 6 meses usted se dejó, y le digo se dejó porque rompieron relación tanto telefónica como gasto que usted mandaba acá en Guatemala, Juan Carlos.
2: Así es, maestro.
1: ¿Con quién se dejó usted? ¿Con su esposa?
2: Sí, con mi esposa, maestro. Hace 6 meses me dejé con ella, tuve unos problemas. Pues terminamos.
1: Mire, Juan Carlos, como le vuelvo a repetir, si usted está llamando, está en el derecho de saber la verdad y yo en la obligación de decírselo. Y si yo tengo que darle el nombre y mostrarle la cara de la persona quien le hizo este rompimiento, yo se lo voy a hacer. No para que usted busque problemas ni para que me metan problemas a mí, porque no me gustan los problemas, Juan Carlos, pero sí me gusta arreglar la situación de las personas que están sufriendo como usted lo está haciendo en este momento. Y le hablo esto, Juan Carlos, porque estoy viendo que usted hace un tiempo para atrás empezó a hablar con una muchacha allá en Estados Unidos, Juan Carlos, y usted sabe bien de quién le estoy hablando yo. Y esta muchacha fue pagó para destruirle su hogar y para ella quedarse con usted. Pero como usted ya no le hizo caso, Juan Carlos, esta muchacha dijo de que si usted no era para ella, no iba a ser para nadie más. Y por eso es que usted está enfermo. Tenga mucho cuidado, Juan Carlos, porque esta enfermedad lo puede llevar a usted hasta la muerte si usted no se la cura muy pronto.
2: Por eso quiero que me ayude, maestro, que me saque toda esa maldad, todo eso lo que me están haciendo, porque la verdad que me siento muy...
1: Quédese en línea, Juan Carlos, me va a mandar su foto, necesito una fotografía suya, necesito también de que usted allá donde usted está me compre una veladora blanca, si no encuentra veladora, una candela, y me va a colocar un vaso con agua y un huevo blanco, y en la noche me llama que le voy a hacer una limpieza a distancia, ¿oyó, mijo?
2: Está bien, maestro, voy a hacer lo que usted me está diciendo entonces.
1: Aliste una candela blanca, un huevo blanco y un vaso de agua, que con eso lo voy a curar en la noche y le voy a hacer una protección para que así, si esta mujer le vuelve a hacer algo, a usted ya no le pase nada.
2: Muchas gracias, maestro.
1: Muchas gracias por llamar, muchas gracias por participar, que Dios me lo bendiga allá en Nueva York, donde usted está, y ojalá usted me pueda llamar muy pronto para darme el testimonio de agradecimiento.
2: Claro que sí, maestro, le agradezco mucho por su ayuda.
1: Yo... Amén. 57-39-9862, 57-39-9862, que no se le olvide, mi querido hermano, es muy importante que usted apunte mi dirección, es muy importante que usted apunte mi número de celular, para que cuando usted me vaya a visitar, no se pierda y no le toque devolverse con las manos vacías o con los brazos cruzados. 57-39-9862. 57-39-9862. Apunte mi dirección, papel y lápiz. Agarre un papel y un lápiz, porque lo que se apunta no se olvida. Escuche muy bien estas palabras sabias que yo le estoy dando. Lo que se apunta no se olvida. Sexta Avenida, 12 calle de la zona número 1. 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Vamos a recibir otra persona que tenemos en vivo y en directo.
3: Aló, ¿cuál es su nombre?
4: Pues yo me llamo Nora Gilma Mejía.
3: Nora Gilma Mejía, bienvenida al programa del maestro Mija. Regáleme su fecha de nacimiento, Nora.
4: Pues fíjese que yo nací el 18 de septiembre del 1972.
3: ¿El?
4: Del 72.
3: ¿Del 72, 25 de septiembre?
4: No, del 18. De septiembre.
3: Del 18 de septiembre de 1982. Vamos a ver, 1, 2, 3.
4: No, hermano.
3: ¿Sí?
4: Es del año 1972.
3: 72, pero el 18 de septiembre.
4: Sí, así es.
3: Bueno, vamos a ver. Ay, mi hija, tenga mucho cuidado con lo que le voy a decir, Nora. Porque si usted está llamando a esta hora, está en el derecho de saber la verdad. Y yo en la obligación de decírselo, mija. Ajá. Aquí puedo ver una enfermedad que tiene mucho tiempo que usted ha estado batallando con ella. Y puedo ver que se le quita y se le va y viene y va. Pero lamentablemente nunca se la ha podido curar totalmente, hija. ¿Cuántos años tiene usted de estar enferma? Porque puedo ver una enfermedad que usted tiene en el pie. ¿Cuántos años tiene usted de estar enferma, hija?
4: Pues fíjese, hermano, que casi voy ya para los 4 años, hermano.
3: 4 años. Lamentablemente estoy viendo, mija, un entierro que a usted le hicieron. Puedo ver que le trabajaron una mesa negra, le trabajaron un puro satánico para podrirle ese pie. Ahí estoy viendo un grano que le salió y que ese grano se ha venido empeorando y empeorando día con día, hija. Ajá.
4: Sí, hermano.
3: Entonces, tenga mucho cuidado con lo que le estoy diciendo, porque usted sabe que yo he curado a mucha gente y he ayudado a muchas personas por el conocimiento que yo tengo, hija. El que juega con estas brujerías se termina muriendo, y yo no voy a jugar con la vida de la gente.
4: Sí, pues fíjese que ahora yo le pregunto, hermano, si tengo cura en esta casa.
3: Sí, mija, pero necesito que me traiga 5 libras de tierra de ahí de donde usted vive. Me va a traer 5 libras de tierra y me va a traer 2 litros de agua. Escuche muy bien, 5 libras de tierra, 2 litros de agua y una gallina negra. ¿Por qué me va a traer esto? Porque con esto yo le voy a mostrar la maldad, la voy a curar y le voy a mostrar la cara de la persona quien le hizo esto. No para que vaya a ir a pelear ni me meta en problemas, porque esto ya tiene muchos años que se lo hicieron a usted y lamentablemente usted no se lo ha curado. Pero sí le voy a mostrar quién es esta gente para que usted sepa quién es su amigo y quién es su enemigo, mija, ¿oyó?
4: Fíjese, hermano, que ahora yo le pregunto, hermano, si yo... Es que fíjese que cuando yo salgo siempre me afecta, fíjese. Se, como es que se pesa mi pie y me ofende, fíjese más.
3: Pero es por la misma brujería que le hicieron. Usted tiene que luchar, pague un taxi, un viaje, una moto, un carro, pero usted tiene que venir aquí conmigo con los materiales que le pedí y únicamente 100 quetzales porque no le voy a cobrar más.
4: Bueno, sí, hermano, Sí, yo voy a ir, hermano, sí, me va a acompañar sea mi papá o una amiga.
3: 5 libras de tierra de ahí de donde usted vive, 2 litros de agua y una gallina negra, por favor.
4: Ma, está bien.
3: Con eso la voy a curar, mija, no se preocupe, que el que sabe, sabe, no es como el que está aprendiendo.
4: Yo ya sufrí mucho, hermano, te lo agradezco.
3: Por eso visíteme, porque aquí está la solución, pero usted la tiene que buscar, hija, ¿oyó?
4: Bueno, hermano,
3: Dios me la bendiga. Muchas gracias por llamar y muchas gracias por participar.
4: Sí, gracias,
3: hermano. Amén.
0: 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Hasta pronto.
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6: Con este aceite y en nombre de todos los santos, echamos afuera todo mal y toda brujería. Amén.
3: ¿Vio lo que salió?
7: Sí, lo vi, todo lo que salió, todo el daño que me han hecho.
3: ¿Vio la maldad que le sacamos?
7: Sí, lo vi.
3: ¿Pudiste ver la curación que te hicimos?
8: Sí.
3: Pues, ¿qué fue lo que sacaste?
8: Como animales, como mosquitos, algo así, salieron.
3: ¿De dónde lo sacaste?
8: Lo vomité.
3: ¿Viste lo que salió?
7: Sí.
3: ¿Qué salió?
7: Tierra de cementerio.
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0: La felicidad no está en el tener, sino en el ser. La felicidad no está en el tener, sino en el ser. Con estas palabras, le damos la bienvenida a un programa más. Que no se le olvide que mi nombre es el Maestro Ángel de Dios, un maestro que está acá todos los días frente a estos micrófonos de esta radio para poderle hacer saber a usted su verdad. Hay muchas personas que me han llamado, me dan su nombre, me dan su fecha de nacimiento y me dicen: maestro, yo quiero que usted me diga si voy a poder vender esa casa. Hay muchas personas que me dan su nombre, me dan su fecha de nacimiento y me dicen: maestro, yo quiero que me diga por qué es que mi marido se fue. Lamentablemente hay personas que están en una cama, en una silla de ruedas, por más de 10, por más de 5, por más de 8 años y no se han podido curar. Pero yo, el Maestro Ángel de Dios, por medio de su nombre, su fecha de nacimiento, puedo ver si esa enfermedad es natural o es sobrenatural. Que no se le olvide que estamos atendiendo todos los días. Así es que si usted quiere participar de este programa, yo lo invito a que llame, yo lo invito a que participe, a que pueda mi querido hermano saber por medio de su nombre y su fecha de nacimiento, su pasado, su presente y su futuro. Vamos a recibir una llamada. ¿Tenemos llamada? Vamos a darle la bienvenida a la primer persona que tenemos en vivo y en directo. Aló, bienvenido al programa. ¿Cuál es su nombre?
1: Mi nombre mío es María Esperanza Blanco Dubón, para servir.
0: María.
1: ¿Sí?
0: ¿Tu fecha de nacimiento, mija?
1: Yo soy de ahorita del 8 de febrero.
0: ¿De qué año?
1: Pues ahí si no mucho me acuerdo.
0: ¿Cuántos años tenés?
1: Tengo 51.
0: 51 años, María, pero aquí estoy viendo que vos estás llamando por tu hijo, no estás llamando por vos.
1: Ah, sí, o sea.
0: Dame el nombre de tu hijo y la fecha de nacimiento.
1: Ah, o sea que él es Rosalío Tejar Blanco.
0: Rosalío Tejar Blanco.
1: Sí.
0: Fecha de nacimiento de Rosalío.
1: ¿Del cuánto es él? ¿Vos? ¿Del cuánto es él? Ah, él es del 15 de julio.
0: Uy, aquí estoy viendo con problemas graves a Rosalío, mija.
1: Sí.
0: Estoy viendo que Rosalío, lamentablemente, de un tiempo para acá, está teniendo enfermedades y vicios, hija. ¿Vos por qué no has buscado ayuda?
1: Ah, pues viera que ya él ahorita ya tiene como 2 años y medio que lo estaba llevando al hospital y no hay, dice...
0: Lo que pasa que lo que a él le hicieron es una brujería de magia negra. Tenés que visitarme personalmente, tenés que traérmelo, me vas a traer 6 veladoras blancas, me vas a traer 3 veladoras amarillas y me vas a traer 1 veladora negra. Con estas veladoras yo lo voy a curar a él y te voy a mostrar la cara de la mujer quien le hizo la brujería a tu hijo. No para que vayas a buscar problemas ni me metas en problemas a mí, porque no me gustan los problemas. Pero sí, para que vean quién es su amigo y quién es su enemigo.
1: Ah, sí, no tenga pena, yo no lo voy a meter en problemas, porque meter en problemas a una persona también es pecado, y yo lo que tengo que hacer es...
0: Bueno, mija, entonces visítame personalmente, aquí te voy a ayudar y te voy a curar para que te pueda proteger, ¿oíste?
1: Ah, vaya, muy bien.
0: Muchas gracias por llamar y muchas gracias por participar, que Dios... 100 quetzales cobro nada más, no te voy a cobrar más, que el que sabe no cobra.
1: Ah, ya, entonces de los 100 ya para adelante ya no cobra nada.
0: Ya no te cobro nada, no tengas pena, mija.
1: Solo los 100 nada más.
0: Solo los 100 nada más.
1: Y ya de regreso para acá.
0: Ya te vas de regreso para tu casa.
1: Amén.
0: 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Vamos a recibir otra persona que tenemos en vivo y en directo. Aló, bienvenido al programa. ¿Cuál es su nombre? ¿Cómo?
2: María
0: Patricia Farfán. Regáleme su fecha de nacimiento, por favor. 11
2: de octubre del
0: 78. 11 de octubre del 78, bueno. Y tenga mucho cuidado con lo que le voy a decir. Pero acá puedo ver problemas económicos. Puedo ver que lamentablemente usted lleva la vida como la vida de un cangrejo, que da un paso para adelante y da tres para atrás. En lugar de salir de las deudas, más se está metiendo en las deudas, mija. ¿Cuánto tiempo tiene usted de estar así?
2: Ya tengo más de un año.
0: ¿A usted le gustaría salir de sus deudas?
2: Entonces,
0: yo la voy a invitar a que me visite. Tráigase una botella con agua, una libra de sal, 7 limones, que con esto le voy a ayudar a que usted salga de donde está y le voy a demostrar quién es la persona quien le dañó su suerte, hija, ¿oyó?
2: Muchas gracias, hermano.
0: Muchas gracias por llamar y muchas gracias por participar. Que Dios me la bendiga. 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Vamos a recibir otra persona que tenemos en vivo y en directo. Aló, bienvenido al programa. ¿Cuál es su nombre?
3: Javier Pereira.
0: Don Javier, ¿de dónde me llama?
3: Maestro, yo le estoy llamando de aquí de Houston, Texas, Estados Unidos.
0: De Houston, Texas. Un saludo a todas esas bellas personas para poder escuchar mi programa, mijo.
3: Yo estoy aquí en Estados Unidos y para todos los que me van a escuchar, saben que estar aquí en Estados Unidos uno solo sin trabajo es duro, es muy difícil. Yo hasta hace 6 meses estaba sin trabajo, estaba muy mal, la verdad. Ya me quería regresar, pero tenía la deuda. No, aquí si no trabajas, no comes, maestro. Aquí tenés que trabajar sí o sí. Si no trabajas, no hay comida, la renta es cara. Es muy difícil estar en un país y uno sin trabajo. Yo le llamé a usted, usted me hizo un trabajo a distancia, maestro, que le agradezco mucho. Y le doy muchas gracias a Dios porque lo pude contactar a usted. Usted me pudo ayudar, hicimos ese trabajo, usted me ayudó a poder limpiarme, a poder sacar esa maldición, esa brujería que nos habían hecho a nosotros. Y que yo le soy sincero, maestro, me río porque mi esposa me dice que soy algo envidioso, pero no es así. Yo, y pues gracias a Dios, con esto me siento protegido, me ha ido bien, ya estoy trabajando, trabajo en una empresa de limpieza y tengo un trabajo de construcción, tengo 2 trabajos, maestro, bendito sea mi Dios. Y lo mejor de todo, pude traerme a mi familia conmigo, maestro, y aquí estamos todos escuchándolo. Le mandamos un fuerte abrazo en el nombre de Jesús y queremos agradecerle públicamente, maestro.
4: Sí, ya me acordé de usted, usted me mandó un familiar, este familiar vino, hizo un trabajo para usted y realmente este es nuestro premio, este es nuestro trofeo más grande, poder escuchar las palabras de agradecimiento de las personas que están a distancia, porque no somos los únicos, pero somos los mejores en hacer trabajos a distancia. Lamentablemente el tiempo es muy corto, Javier, realmente créame que me llena de alegría poder recibir una llamada de la USA, una llamada de Estados Unidos, de Houston, Texas, de personas que han podido recibir un milagro. Que Dios me lo bendiga y que cada día le va a ir mejor.
3: Dios me lo bendiga, maestro. Muchas gracias.
0: 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Que Dios me los bendiga. Hasta pronto.
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0: Creo en Dios, Padre Todopoderoso, Creador del cielo y de la tierra. Creo en Jesucristo, su único Hijo, nuestro Señor, que fue concebido por obra y gracia del Espíritu Santo. Nació de Santa María Virgen, padeció bajo el poder de Poncio Pilato, fue crucificado, muerto y sepultado. Descendió a los infiernos. Al tercer día resucitó de entre los muertos. Subió a los cielos y está sentado a la derecha de Dios Padre Todopoderoso. Desde allí ha de venir a juzgar a los vivos y a los muertos. Creo en el Espíritu Santo, la Santa Iglesia Católica, la comunión de los santos, el perdón de los pecados, la resurrección y la vida eterna. Amén.
1: ¿Qué tal, mis amables oyentes? Dios me los bendiga. El día de hoy quise empezar este bonito programa con esta hermosa oración, una oración que, digámoslo así, nos trae paz, nos trae felicidad. Qué lindo es poder nosotros creer y contar siempre con el apoyo de nuestro Señor Jesucristo. La persona que realmente cree en Dios, respeta la palabra de Dios, respeta la Sagrada Biblia, créame, señores, que siempre van a estar bien, protegidos. Eso es lo más hermoso. Mire, todos los seres humanos atravesamos momentos difíciles en la salud, en la economía, en el bienestar familiar. Pero todas esas penas, todas esas dificultades hay que dejárselas a Dios. Él sabe y de qué manera y en qué lugar y en qué momento sabrá darnos solución a todos los problemas. 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Bendito Dios, nada se pierde, nada se pierde. Todo en esta vida es posible siempre y cuando usted tenga fe y ganas de triunfar. 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Recuerden que la maldad existe. El envidioso existe. Usted puede tener envidiosos dentro de su familia, dentro de su trabajo. El mismo envidioso está a la vuelta de su casa. El mismo envidioso puede ser un trabajador. Por eso el negocio ha decaído constantemente. Las personas envidiosas no progresan ni lo dejan progresar a uno. Escuche estos testimonios, por favor, escuchen.
2: De Baja Verapaz.
3: Desde Baja Verapaz. ¿Cómo se enteró usted de los hermanos de la Buena Esperanza?
2: Yo me enteré por medio de la radio y por medio de mi mamá también, porque ella vino a curarse aquí con los hermanos de la Buena Esperanza. Y gracias a Dios, gracias a ustedes, ella estaba a punto ya de morir. Y gracias a ustedes ella fue salvada. 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
6: Agradezco a los hermanos de la Buena Esperanza porque tenía un problema. Mi problema era que mi esposo tomaba mucho, pasó varios días tomando, entonces me hablaron de los hermanos, yo vine acá y entonces me ayudaron con mi problema.
7: Mi problema era de que yo no podía estar en paz, siempre me llamaba el trago de alcohol y tomaba y no podía salir yo adelante.
8: Pues nosotros nos sentíamos tristes al saber que mi hijo estaba preso y que él ya no iba a poder llegar porque él estaba preso. Pero gracias a Dios y a los hermanos aquí de la Buena Esperanza nos hicieron el favor de ayudarnos para que él llegara. En 13 días él estaba en los Estados Unidos.
1: Eso es lo que realmente queremos los hermanos de la Buena Esperanza, de que usted realmente se dé cuenta que aquí con nosotros está la ayuda. Lo dije en el programa de ayer y me llamó todavía una persona anoche. Hermano, es que yo estaba escuchando su programa, que usted estaba diciendo que no nos dejáramos estafar, que no nos dejáramos convencer de personas. Yo ayer en el programa de ayer, si ustedes recuerdan, dije que mucho cuidado con esas llamadas que les entran al celular, que diciendo que viene un dinero, que viene una caja, una encomienda de los Estados Unidos o de Europa, pero que está retenida ahí en la SAT, en el aeropuerto, y que necesitan un dinero Para que la SAT pueda liberar esas maletas, que porque en esas maletas vienen unos dólares. Eso es mentira, no se vayan a dejar confundir. Y anoche me llamó una señora, hermano, que es que a mi hijo le llegó un mensaje al celular de que se había ganado una Hilux y que se había ganado y que un dinero, pero que necesitaban 6.699 quetzales para poder pagar impuestos y una cosa para poderle entregar ese premio. Yo le dije, no se vayan a dejar confundir, por el amor de Dios. Yo lo vengo diciendo en los programas. Eso es mentira, eso es una estafa. Eso, de eso tan bonito no dan, nunca en la vida le van a regalar a uno un carro, una plata. Ellos lo que quieren es a usted depositar ese dinero y ya, se pierden. No vayan a hacer eso, porque hay muchas personas que han caído. Y me llamó todavía una señora, hermano, ¿será verdad o será mentira? Eso es mentira, señora. Dígale a su hijo que no vaya a cometer ese error. Se lo pido de corazón, no vaya a cometer ese error. Que eso es el modus operandi de los estafadores de hoy en día. Hay brujos que usted llama por teléfono, por WhatsApp, que aparecen en redes sociales, y usted les manda a hacer un trabajo, y esos brujos le dicen, sí, le vale 2.000 o 3.000, y usted le cancela, y después ese brujo estafador llega y le dice, mire señora, necesitamos otros 5.000 quetzales, ay no, yo no, si usted no me manda esos 5.000 quetzales, le voy a hacer un daño, le voy a devolver el mal, yo ya tengo todos los datos a usted, o la voy a sacar hacia luz pública. Eso es el modus operandi de los brujos falsos estafadores, que le hacen un mal a las personas. Si usted llama a un brujo para pedirle ayuda, que se la den incondicionalmente. Pero hay personas que llaman a brujos a quitarse un problema y mentiras que lo que obtienen es otro problema, porque ya ese brujo los empieza a amenazar. Como ya tiene los datos de él, los nombres, las fechas de nacimiento, el brujo los empieza a amenazar. Vea, si usted no me paga esto, le voy a hacer este daño, o voy a sacar esto, o le voy a decir a la pareja suya que usted le está mandando a hacer este trabajo. Eso lo hacen. Entonces, por eso, no confíen en esas personas por las páginas. 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
0: El espacio de los hermanos de la Buena Esperanza. Que volverán mañana para todos aquellos que quieran superarse y vencer los obstáculos que bloquean la senda del triunfo, la salud, el amor, la suerte, la felicidad. 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
9: Con este aceite y en nombre de todos los santos, echamos afuera todo mal y toda brujería. Amén.
10: ¿Vio lo que salió?
11: Sí, lo vi, todo lo que salió, todo el daño que me han hecho.
10: ¿Vio la maldad que le sacamos?
11: Sí, lo vi.
10: ¿Pudiste ver la curación que te hicimos?
12: Sí.
10: ¿Qué fue lo que sacaste?
12: Como animales, como mosquitos, algo así, salieron.
10: ¿De dónde lo sacaste?
12: Lo vomité.
10: ¿Viste lo que salió?
13: Sí.
10: ¿Qué salió?
13: Tierra de cementerio.
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0: ser como quien no puedo ser, como quien sabe que esta vez es la última vez. Ser como quien no puedo ser, como quien sabe que esta vez es su única vez. Con estas palabras le damos la bienvenida a un programa más. Que no se te olvide que mi nombre es el Maestro Ángel de Dios de la Casa de Todos los Santos. Y acá me encuentro nuevamente frente a estos micrófonos para poderlo orientar a usted que se encuentra allá en su casa, que se encuentra en este momento tal vez en su trabajo, tal vez va en un carro, va en una camioneta, va en un tuk-tuk. A usted que en este momento me está escuchando allá en esa vereda, allá en ese cantón, en esa colonia, yo lo quiero invitar a que me llame, me dé su nombre, me dé su fecha de nacimiento y no me diga nada, porque el que sabe, sabe, no es como el que está aprendiendo. Y nosotros tenemos mucho tiempo de estar acá ayudando a las personas. Hay mucha gente que ya llega recomendada a mi casa de oración y me dice la secretaria: maestro, ahí vino un señor tocando la puerta preguntando por el Maestro Ángel de Dios, porque le contaron que aquí están sucediendo milagros. 57 39 98 62, 57 39 98 62. 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Vamos a empezar a recibir llamadas. ¿Tenemos llamada? Vamos a darle la bienvenida a la primera persona que tenemos en vivo y en directo.
1: Aló, ¿de dónde me llama?
2: Aló, maestro, aquí le llamo de Nueva York, maestro.
1: ¿Cómo dice? ¿De dónde me llama?
2: Aquí en Nueva York, maestro.
1: De Nueva York, un saludo a todas esas bellas personas que a diario me llaman y que a diario se están comunicando conmigo del extranjero, de Nueva York, de Los Ángeles, California, de Boston y de muchos lugares de allá de la USA. Hijo, regáleme su fecha de nacimiento, por favor.
2: 1999, maestro.
1: 1999.
2: 1999.
1: ¿Cuál es su nombre?
2: Mi nombre es Juan Carlos González.
1: Juan Carlos González, 1999. ¿Qué día y qué mes, Juan Carlos?
2: 16 de noviembre.
1: Le voy a decir una cosa, déjeme felicitarlo, porque a pesar de su muy corta edad, Juan Carlos, puedo ver una persona que lucha día con día y que es muy trabajador. Lo felicito, Juan Carlos, porque yo también tengo que hablar la verdad. Para eso es un día y que es muy trabajador. Lo felicito, Juan Carlos, porque yo también tengo que hablar la verdad. Para eso está llamando usted, para saber la verdad, y yo para hablarle la verdad, Juan.

0: ¿Por qué le digo esto, Juan Carlos? Porque también estoy viendo un rompimiento de amor. Estoy viendo que hace como unos 6 meses usted se dejó, y le digo se dejó porque rompieron relación tanto telefónica como gasto que usted mandaba acá en Guatemala, Juan Carlos.
1: Así es, maestro.
0: ¿Con quién se dejó usted? ¿Con su esposa?
1: Sí, con mi esposa, maestro. Hace 6 meses me dejé con ella, tuve unos problemas. Pues terminamos.
0: Mire, Juan Carlos, como le vuelvo a repetir, si usted está llamando, está en el derecho de saber la verdad y yo en la obligación de decírselo. Y si yo tengo que darle el nombre y mostrarle la cara de la persona quien le hizo este rompimiento, yo se lo voy a hacer. No para que usted busque problemas ni para que me metan problemas a mí, porque no me gustan los problemas, Juan Carlos, pero sí me gusta arreglar la situación de las personas que están sufriendo como usted lo está haciendo en este momento. Y le hablo esto, Juan Carlos, porque estoy viendo que usted hace un tiempo para atrás empezó a hablar con una muchacha allá en Estados Unidos, Juan Carlos. Y usted sabe bien de quién le estoy hablando yo. Y esta muchacha fue, pagó para destruirle su hogar y para ella quedarse con usted. Pero como usted ya no le hizo caso, Juan Carlos, esta muchacha dijo de que si usted no era para ella, no iba a ser para nadie más. Y por eso es que usted está enfermo. Tenga mucho cuidado, Juan Carlos, porque esta enfermedad lo puede llevar a usted hasta la muerte si usted no se la cura muy pronto.
1: Por eso quiero que me ayude, maestro, que me saque toda esa maldad, todo eso lo que me están haciendo, porque la verdad que me siento muy...
0: Quédese en línea, Juan Carlos, me va a mandar su foto, necesito una fotografía suya, necesito también de que usted allá donde usted está me compre una veladora blanca, si no encuentra veladora, una candela, y me va a colocar un vaso con agua y un huevo blanco, y en la noche me llama que le voy a hacer una limpieza a distancia, ¿oyó, mijo?
1: Está bien, maestro, voy a hacer lo que usted me está diciendo entonces.
0: Aliste una candela blanca, un huevo blanco y un vaso de agua, que con eso lo voy a curar en la noche y le voy a hacer una protección para que así, si esta mujer le vuelve a hacer algo, a usted ya no le pase nada.
1: Muchas gracias, maestro.
0: Muchas gracias por llamar, muchas gracias por participar, que Dios me lo bendiga allá en Nueva York, donde usted está, y ojalá usted me pueda llamar muy pronto para darme el testimonio de agradecimiento.
1: Claro que sí, maestro, le agradezco mucho por su ayuda.
0: 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Vamos a recibir otra persona que tenemos en vivo y en directo. Aló, ¿cuál es su nombre?
2: Pues yo me llamo Nora Gilma Mejía.
0: Nora Gilma Mejía, bienvenida al programa del maestro Mija. Regáleme su fecha de nacimiento, Nora.
2: Pues fíjese que yo nací el 18 de septiembre del 1972.
0: ¿El?
2: Del 72.
0: ¿Del 72, 25 de septiembre?
2: No, del 18. De septiembre.
0: Del 18 de septiembre de 1982. Vamos a ver, 1, 2, 3, 4.
2: No, hermano.
0: ¿Sí?
2: Es del año el año 1970.

0: 72,
1: pero el 18 de septiembre.
0: Sí, así es.
1: Bueno, vamos a ver. Ay, mi hija, tenga mucho cuidado con lo que le voy a decir, Nora. Porque si usted está llamando a esta hora, está en el derecho de saber la verdad. Y yo en la obligación de decírselo, mi hija. Aquí puedo ver una enfermedad que tiene mucho tiempo que usted ha estado batallando con ella. Y puedo ver que se le quita y se le va y viene y va. Pero lamentablemente nunca se la ha podido curar totalmente, hija. ¿Cuántos años tiene usted de estar enferma? Porque puedo ver una enfermedad que usted tiene en el pie. ¿Cuántos años tiene usted de estar enferma, hija?
0: Pues fíjese, hermano, que casi voy ya para los 4 años, hermano.
1: 4 años. Lamentablemente estoy viendo, mija, un entierro que a usted le hicieron. Puedo ver que le trabajaron una mesa negra, le trabajaron un puro satánico para podrirle ese pie. Ahí estoy viendo un grano que le salió y que ese grano se ha venido empeorando y empeorando día con día, hija.
0: Sí, hermano. Sí.
1: Entonces tenga mucho cuidado con lo que le estoy diciendo, porque usted sabe que yo he curado a mucha gente y he ayudado a muchas personas por el conocimiento que yo tengo, hija. El que juega con estas brujerías se termina muriendo y yo no voy a jugar con la vida de la gente.
0: Sí, pues fíjese que ahora yo le pregunto, hermano, si tengo cura en esta casa.
1: Sí, mija, pero necesito que me traiga 5 libras de tierra de ahí de donde usted vive. Me va a traer 5 libras de tierra y me va a traer 2 litros de agua. Escuche muy bien, 5 libras de tierra, 2 litros de agua y una gallina negra. ¿Por qué me va a traer esto? Porque con esto yo le voy a mostrar la maldad, la voy a curar y le voy a mostrar la cara de la persona a quien le hizo esto. No para que vaya a ir a pelear ni me meta en problemas, porque esto ya tiene muchos años que se lo hicieron a usted y lamentablemente usted no se lo ha curado. Pero sí le voy a mostrar quién es esta gente para que usted sepa quién es su amigo y quién es su enemigo, mija, ¿oyó?
0: Fíjese, hermano, que ahora yo le pregunto, hermano, si yo... Es que fíjese que cuando yo salgo siempre me afecta, fíjese. O sea, como es que se pesa mi pie y me ofende, fíjese más.
1: Pero es por la misma brujería que le hicieron. Usted tiene que luchar, pague un taxi, un viaje, una moto, un carro, pero usted tiene que venir aquí conmigo con los materiales que le pedí y únicamente 100 quetzales porque no le voy a cobrar más.
0: Bueno, sí, hermano, Sí, yo voy a ir, hermano, sí, me va a acompañar sea mi papá o una amiga.
1: 5 libras de tierra de ahí de donde usted vive, 2 litros de agua y una gallina negra, por favor.
0: Ma, está bien.
1: Con eso la voy a curar, mija, no se preocupe, que el que sabe, sabe, no es como el que está aprendiendo.
0: Yo ya sufrí mucho, hermano, te lo agradezco.
1: Por eso visíteme, porque aquí está la solución, pero usted la tiene que buscar, hija, ¿oyó?
0: Bueno, hermano,
1: Dios me la bendiga. Muchas gracias por llamar y muchas gracias por participar.
0: Sí, gracias,
1: hermano. Amén. 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Que Dios me los bendiga. Hasta pronto.
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0: Buenas noches, amigos, bienvenidos. Damos paso a la información acá en la emisión de las 10 del Independiente Voz y Corazón de Guatemala. Hoy miércoles 3 de junio, en este momento compartimos con ustedes la información nacional e internacional. Soy Mario Carrillo, estos son los titulares.
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0: Investigan presunto intento de homicidio ocurrido en sótano de centro comercial. Se cumplen 8 años de la tragedia en el volcán de fuego, dejó 201 muertos y 29 desaparecidos. La Conred habilita 2.054 albergues para atender afectados por las lluvias. Sectores reaccionan favorablemente tras aprobación en el Congreso de iniciativa de ley contra el lavado de dinero. Capturado por atentado contra ex subdirector policial, fue enviado a la cárcel Pavoncito, pendiente de primera declaración. Diputados convocan a integración de postuladora para elegir Contralor General de Cuentas. Sala de apelaciones de mayor riesgo desestima caso por plazas fantasmas contra Luis Rabé. 4 heridos resultado de ataque armado en la Brigada Zona 7 de Misco. En las internacionales, la policía de Ecuador anuncia hallazgo de 8 cadáveres en bolsas en el suroeste del país. En internacionales, la candidata derechista Keiko Fujimori, la hija y heredera política del expresidente peruano Alberto Fujimori, busca este domingo por cuarta vez llegar al sillón que ocupó su difunto padre. Esto y más en la emisión de las 10 del Independiente Voz y Corazón de Guatemala.
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0: Bienvenidos, damos paso a la información nacional acá en el Independiente. Carlos Ovidio Acevedo Navas, conductor del vehículo que el pasado 25 de septiembre atropelló reiteradamente al conductor de una motocicleta, quien sufrió la amputación de una pierna, enfrentará juicio por el delito de homicidio en grado de tentativa por resolución del juzgado segundo de primera instancia penal.
2: El juzgado segundo de primera instancia penal resolvió enviar a juicio a Carlos Ovidio Acevedo Navas, señalado de haber embestido en varias ocasiones al motorista Larkin Daniel Morales durante un incidente de tránsito ocurrido el 25 de septiembre de 2025 en la zona 9 capitalina, un caso que generó amplia atención pública tras la difusión de videos del hecho. La decisión fue emitida por el juez Maximino Morales durante la audiencia de etapa intermedia, luego de que fracasaran los intentos por alcanzar una salida alterna al proceso penal. Según trascendió en la diligencia judicial, el acusado buscó llegar a un acuerdo económico con la víctima. Sin embargo, la propuesta presentada no habría sido considerada suficiente para resarcir los daños ocasionados. Tras analizar los elementos de investigación presentados por el Ministerio Público, el juzgador concluyó que existen indicios para que Acevedo Navas enfrente debate oral y público por el delito de homicidio en grado de tentativa. La acusación sostiene que el conductor habría utilizado su vehículo para impactar de forma reiterada al motorista durante una disputa vial, poniendo en riesgo su vida. Con la resolución, el expediente pasa a la fase de juicio, donde un tribunal deberá valorar las pruebas, testimonios y peritajes recabados durante la investigación para determinar si el acusado es responsable de los hechos que le atribuye a la fiscalía. Mientras tanto, el caso continúa siendo uno de los incidentes de violencia vial más comentados ocurridos en la capital durante el último año. Para Nuevo Mundo Noticias, Werner Álvarez.
0: En mayo finalizó con el programa de modernización para la fiscalización de la obra pública, con talleres impartidos por consejos departamentales de desarrollo, informó la Secretaría de Coordinación Ejecutiva de la Presidencia.
3: La Secretaría de Coordinación Ejecutiva de la Presidencia cerró el quinto mes del año con un proceso de modernización para la efectiva auditoría social en la obra pública a cargo de consejos departamentales de desarrollo, por lo que la Secretaría indicó que directores y técnicos de 9 CODEDES participaron en un taller de actualización y trabajo en el que dieron pasos concretos para la implementación del sistema de analíticos SISCODE, expediente único en sus departamentos. A referirse a la actividad del subsecretario para Asuntos Ejecutivos de la Secretaría, Óscar Moisés Juárez, subrayó que el objetivo central es acompañar a los equipos departamentales en la digitalización de sus expedientes, priorizando aquellos que han demostrado mayor eficiencia en la conformación de sus archivos técnicos. En el taller participaron 27 técnicos, quienes ahora cuentan con la herramienta para digitalizar más de 3.200 expedientes de proyectos, lo cual permitirá que aproximadamente 3.300 millones de quetzales correspondientes a los ejercicios fiscales 2024, 2025 y 2026 puedan ser socialmente auditados. Las y los participantes en el taller actualizaron sus conocimientos conocimientos y realizaron ejercicios prácticos para utilizar con más eficiencia la herramienta digital que optimiza la gestión en los trámites de los documentos que se elaboran en los CODEDE. Los analíticos o expedientes únicos transparentan todo el proceso de gestión de proyectos a cargo del Sistema de Consejo de Desarrollo. Esta herramienta informática busca la eficiencia institucional, integrando nuevos flujogramas de carga de información diseñados para ser más ágiles y veloces. Para Nuevo Mundo Noticias, Ángel Vázquez.
0: El posible intento de homicidio de un joven de 19 años localizado con un impacto de bala en el cráneo dentro de un vehículo en el estacionamiento de un centro comercial capitalino está siendo investigado por las autoridades.
2: Las autoridades investigan el caso de un joven de 19 años que fue localizado con una herida de bala en el cráneo dentro de un vehículo de lujo estacionado en el sótano de un centro comercial ubicado en la 27 avenida y 5 calle de la zona 11 capitalina. La víctima fue identificada como Pablo Daniel Arenales López. De acuerdo con los reportes de emergencia, bomberos municipales acudieron al lugar tras recibir una alerta sobre una persona dentro de un automóvil. Al llegar, los socorristas encontraron al joven con una grave lesión provocada por proyectil de arma de fuego y aún con signos vitales, por lo que fue trasladado de urgencia al Hospital Roosevelt. Pese a los esfuerzos realizados por los cuerpos de socorro y personal médico, el caso quedó bajo investigación debido a las circunstancias en las que ocurrió el incidente. Agentes de la policía y fiscales del MP acudieron al estacionamiento para procesar la escena. Las autoridades no descartan ninguna hipótesis. Entre las líneas de investigación se analiza si el hecho está relacionado con un ataque armado o si se trató de un posible intento de suicidio. Para Nuevo Mundo Noticias, Werner Álvarez.
0: Este miércoles se cumplen 8 años del trágico acontecimiento ocurrido cuando el volcán de fuego despertó y tras la erupción cobró la vida de 201 personas.
3: Este 2026 se cumplen 8 años de la tragedia que marcó a centenares de familias que habitaban en los alrededores del volcán de fuego, que perdieron seres queridos y se vieron obligados a abandonar sus viviendas. La tragedia del volcán de fuego, ocurrida el 3 de junio del 2018, es uno de los desastres naturales más devastadores en la historia reciente de Guatemala, provocando una cifra oficial de 201 fallecidos, 229 desaparecidos y más de 1.7 millones de personas afectadas. Según los registros de la Coordinadora Nacional para la Reducción de Desastres, la erupción del Coloso fue alrededor de las 13 horas, la cual es considerada la más fuerte registrada en los últimos años. La erupción del volcán de fuego, ocurrida el 3 de junio del 2018, el desastre dejó cientos de fallecidos y desaparecidos, además de afectar gravemente a comunidades de Zacatepeques, Chimaltenango y Escuintla. La actividad volcánica del Coloso, de cerca de 4.000 metros de altura, se transformó en una catástrofe cuando masivos flujos piroplásticos, nubes ardientes de gas, ceniza y rocas a altas temperaturas descendieron a gran velocidad por las barrancas del volcán, sepultando comunidades como San Miguel Los Lotes y El Rodeo en el departamento de Escuintla. Asimismo, la institución cuenta que registro de un informe general presentado en 2019, en donde se reporta que se atendieron 108 incidentes en departamentos como Chimaltenango, El Progreso, Escuintla, Guatemala, Quiché, Zacatepeques, Santa Rosa y Suchitepeques. La fuerte erupción volcánica generó grandes cantidades de flujos piroplásticos, los cuales desbordaron las barrancas del desfogue del volcán, causando serios daños a su paso, tanto a las personas como a sus bienes, según señalan los informes de la CONRED. Para Nuevo Mundo Noticias, Ángel Vázquez.
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0: En internacionales, la candidata derechista Keiko Fujimori, la hija y heredera política del expresidente peruano Alberto Fujimori, busca este domingo por cuarta vez llegar al sillón que ocupó su difunto padre.
4: La candidata de derecha Keiko Fujimori busca este domingo alcanzar por cuarta vez la presidencia de Perú en una nueva segunda vuelta electoral en la que se enfrenta al izquierdista Roberto Sánchez. A sus 51 años, la líder de Fuerza Popular intenta romper una racha de 3 derrotas consecutivas en balotajes presidenciales. En 2011 perdió frente a Ollanta Humala, en 2016 ante Pedro Pablo Kuczynski y en 2021 frente a Pedro Castillo, en las dos últimas ocasiones por márgenes muy estrechos. Hija y heredera política del expresidente Alberto Fujimori, fallecido en 2024, Keiko mantiene una defensa del legado de su padre y propone una agenda de seguridad basada en la mano dura, acompañada de un discurso conservador y del respaldo de figuras históricas del fujimorismo. Su trayectoria política comenzó muy joven. En 1994, con apenas 19 años, asumió el papel de primera dama tras la separación de sus padres. Más tarde estudió en Estados Unidos, regresó al país y en 2006 fue elegida congresista con la mayor votación de aquel proceso electoral. La dirigente también ha enfrentado momentos difíciles en su carrera. Pasó cerca de un año y medio en prisión preventiva mientras era investigada por presunto lavado de dinero relacionado con campañas electorales, aunque el proceso fue archivado este año tras una decisión del Tribunal Constitucional. A diferencia de campañas anteriores, Keiko Fujimori llega a esta elección sin la presencia política de su padre y con un escenario marcado por la polarización entre fujimorismo y antifujimorismo, una división que ha influido en la política peruana durante más de 3 décadas. La candidata espera que esta cuarta oportunidad le permita finalmente llegar al Palacio de Gobierno y convertirse en la primera mujer elegida presidenta de Perú por voto popular en una elección que podría definir el futuro del movimiento político fundado por su familia.
0: El presidente Luis Ignacio Lula da Silva afirmó este miércoles que Brasil no puede aceptar el tratamiento que viene recibiendo de Estados Unidos y que si la mayor economía del mundo no quiere negociar con el país suramericano, es necesario buscar nuevos socios.
4: El presidente de Brasil, Luis Ignacio Lula da Silva, criticó las amenazas de nuevos aranceles anunciadas por Estados Unidos y defendió la posición de su país frente a las tensiones comerciales con Washington. Durante una reunión con su gabinete, Lula aseguró que Brasil ha estado dispuesto a dialogar sobre las diferencias entre ambos países, pero cuestionó la forma en que se han planteado posibles sanciones comerciales contra la mayor economía de América Latina.
5: A nuestra lucha.
6: Vamos a luchar para que este país no sea tratado como una republiqueta insignificante. Somos muy grandes, tenemos mucha historia y no podemos aceptar el tratamiento que Estados Unidos le dio a Brasil esta semana. No es posible.
4: El mandatario también sostuvo que los argumentos utilizados para justificar las medidas carecen de fundamentos y recordó que, según su gobierno, la balanza comercial favorece ampliamente a Estados Unidos.
6: Por lo tanto, si alguien necesita imponer un arancel, es Brasil contra Estados Unidos y no lo contrario.
4: Lula afirmó además que Brasil no puede depender de una sola relación comercial y señaló que si las restricciones avanzan, su país está en condiciones de fortalecer vínculos económicos con otros mercados y socios internacionales. El presidente brasileño también atribuyó parte de las tensiones al secretario de Estado estadounidense Marco Rubio, aunque insistió en que su gobierno mantiene el interés de preservar una relación constructiva con Estados Unidos basada en el respeto mutuo y el diálogo.
0: Venezuela cumple 5 meses sin Nicolás Maduro y una realidad que para muchos no ha cambiado pese a la operación militar que sacó del poder al líder chavista.
3: Con un dólar que sube a diario, protestas semanales por salarios y un chavismo que retiene el control gubernamental, Venezuela cumple 5 meses sin Nicolás Maduro y una realidad que para muchos no ha cambiado, pese a la operación militar que sacó del poder al líder chavista y que, en opinión de Donald Trump, ha traído alegría a los venezolanos. Tras el impacto inicial de la operación estadounidense el pasado 3 de enero, los venezolanos no ven un alivio económico, pese a la participación de Washington en áreas como el petróleo y la minería, mientras que el destino político del país bajo la conducción de la presidenta encargada, Delcy Rodríguez, sigue siendo una incógnita. Las garantías, libertades y la democracia, en opinión de la ciudadanía, también son una deuda pendiente. Esto declaró Luis Laguado, jubilado de la Universidad Simón Rodríguez de Caracas.
7: Ha mejorado algunas cosas del tema de la represión. El problema aquí es más grave de lo que la gente sabe. Este es un gobierno que en toda la historia no hemos tenido de malvados, es decir, de individuos no solamente delincuentes, sino malvados, que han hecho que la institucionalidad se revierta en contra del ciudadano. Una manifestación pública, un derecho social, entonces se convierta en aplicarle una ley del odio, una ley de todas las personas que van detenidas con 30 años por traición a la patria. Es decir, así no funciona ninguna democracia.
3: En Venezuela, la canasta básica alimentaria supera los $700 mensuales y su costo se encarece cada mes al ritmo de una devaluación constante. Tan solo en los primeros 5 meses de este año, la moneda nacional se devaluó 45%, más de la mitad de todo lo registrado durante el 2025, cuando se despreció un 8%. Hasta abril, el país acumulaba una inflación
6: de 90%. Son 151 días sin Maduro y las demandas para una nueva convocatoria a elecciones se intensifican bajo la premisa del artículo 234 de la Constitución que establece las faltas temporales o absolutas del presidente de la República. La Carta Magna establece que dichas faltas se suplirán por el vicepresidente ejecutivo hasta por 90 días, prorrogables por decisión del Parlamento por el mismo periodo de tiempo. Pero el legislativo, controlado por el chavismo, guarda silencio y la administración de Rodríguez ha dejado en segundo lugar el debate, mientras mantiene el respaldo de un Tribunal Supremo de Justicia que también le es afín y que legitimó su nombramiento, eludiendo la fijación de plazos electorales y dejando en manos de otros órganos del Estado la calificación jurídica de la ausencia de Maduro.
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0: En más información nacional, acá en El Independiente, resultado de las investigaciones iniciadas el pasado fin de semana contra el exdirector general adjunto de la Policía Nacional Civil, Elber Beltetón, que cobró la vida de dos personas, investigadores policiales capturaron en la zona 7 a un presunto participante en el atentado.
2: Las diligencias por el ataque armado ocurrido el pasado 31 de mayo en la ruta al Atlántico dieron un nuevo giro, luego de que agentes de la División Especializada en Investigación Criminal capturaran a un hombre señalado de participar en el atentado que cobró la vida de dos mujeres y que, según las pesquisas, iba dirigido contra el exdirector general adjunto de la Policía Nacional Civil, Herbert Beltetón. La aprehensión se realizó durante un allanamiento en un sector residencial de la zona 7 capitalina, donde investigadores de la Policía Nacional Civil hicieron efectiva una orden de captura emitida el 2 de junio contra Saulo, acusado del delito de asesinato. De acuerdo con las autoridades, el sospechoso estaría relacionado con el ataque perpetrado en el kilómetro 13.5 de la ruta al Atlántico, zona 25, donde hombres armados interceptaron el vehículo con placas oficiales y abrieron fuego contra sus ocupantes. Las investigaciones preliminares establecieron que el objetivo principal era Beltetón, quien se desplazaba junto a familiares y que contaba con seguridad personal. El atentado dejó como saldo la muerte de una joven de 25 años y una adolescente de 16, identificadas como familiares y allegadas del exfuncionario policial. Según los reportes, las víctimas regresaban de una actividad religiosa cuando fueron sorprendidas por los atacantes. Herbert Beltetón y una de sus hijas sobrevivieron al ataque. Las autoridades también informaron que el capturado posee antecedentes dentro del sistema de justicia juvenil, ya que permaneció recluido entre 2016 y 2023 en un centro correccional de menores por portación ilegal de armas de fuego y por participar en dos motines. El caso continúa bajo investigación para establecer el móvil del ataque e identificar a todos los responsables. Para Nuevo Mundo Noticias, Werner Álvarez.
0: Saulo Sebastián Pérez, capturado por su presunto participación en el atentado contra el exdirector general adjunto de la Policía Nacional Civil, Elber Beltetón, fue enviado a la cárcel Pavoncito a espera de la audiencia de primera declaración.
2: Saulo Sebastián Pérez Zenún, señalado por las autoridades como uno de los presuntos responsables del ataque armado dirigido contra el exdirector general adjunto de la Policía Nacional Civil, Elber Beltetón, fue enviado al anexo carcelario de Pavoncito mientras se resuelve su situación jurídica por el delito de asesinato. El sospechoso fue presentado este miércoles ante el juzgado de turno, donde se le informaron los motivos de su detención. Sin embargo, la audiencia de primera declaración no pudo realizarse debido a que el expediente judicial debe ser remitido por el juzgado segundo penal, instancia que emitió la orden de captura en su contra. Por ello, la diligencia fue reprogramada para este jueves 4 de junio. Durante la audiencia, la juzgadora ordenó inicialmente que Pérez fuera trasladado al centro preventivo para varones de la zona 18. No obstante, el detenido manifestó que su vida corría peligro si era recluido en ese centro carcelario, argumentando que pertenece a la estructura criminal Mara Salvatrucha. Ante esa situación, solicitó ser enviado al anexo de la cárcel Pavoncito, petición que finalmente fue aceptada. Pérez Unún es investigado por su presunta participación en el ataque ocurrido el pasado 31 de mayo en el kilómetro 13.5 de la ruta al Atlántico, un hecho que tenía como objetivo, según las pesquisas preliminares, al exdirector adjunto de la policía. En el atentado murieron la sobrina de Beltetón y una amiga de la familia, mientras que el exfuncionario policial y otros ocupantes sobrevivieron al ataque. Para Nuevo Mundo Noticias, Werner Álvarez.
0: La Conred confirmó que más de 2.000 albergues temporales ya están habilitados para atender a las familias de distintas regiones del país que sean afectadas por las lluvias.
3: Ante el inicio de la temporada lluviosa en el país, la Coordinadora Nacional para la Reducción de Desastres ya se prepara con una red de albergues para atender a las personas que requieran la evacuación en caso de emergencia ocasionados por las precipitaciones. 2.054 albergues a nivel nacional se encuentran listos para atender cualquier emergencia que se pueda registrar. Asimismo, la Conred confirmó que las zonas costeras del Pacífico, Izabal, Occidente y el norte del país son las zonas más vulnerables a inundaciones y deslizamientos durante la temporada. Al mismo tiempo, indicaron que hasta el momento la Conred ha atendido 204 emergencias asociadas a la época lluviosa, dándole más sentido a la habilitación de albergues. Autoridades de la Conred indicaron que, tomando en cuenta los niveles de vulnerabilidad a emergencias por lluvias, Quiché es el departamento con más albergues habilitados. En total, cuenta con 252 espacios para atender a la población que ya se encuentra en apresto. Seguidamente está San Marcos con 39 centros, Suchitepeque con 172, Santa Rosa 161, Petén 114, Escuintla 113 y por último Izabal con 108 albergues. Además de considerar los factores de riesgo para habilitar estos albergues, también se toma en cuenta la ubicación geográfica con el fin de brindar una mayor cobertura territorial. Para Nuevo Mundo Noticias, Ángel Vázquez.
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0: En notas internacionales, la policía de Ecuador informó este miércoles que halló 8 cadáveres en bolsas en una zona costera del suroeste del país.
10: Encontraron 8 cadáveres en bolsas en las afueras de la población de Babahoyo, una zona costera del suroeste de Ecuador. La fiscalía investiga si los cuerpos hallados corresponden a 8 personas que desaparecieron el domingo y que viajaban a realizar un trámite desde la localidad de Daule hasta Milagro. 2 de los desaparecidos son menores de edad y, de acuerdo con sus familiares, son campesinos. El gobierno ecuatoriano informó que junto a los cuerpos fue encontrada una nota, según la cual se trataría de un atentado del grupo criminal de los Lobos contra los Choneros, dos de los principales grupos violentos de Ecuador. La guerra entre las bandas por las rentas del crimen elevó la cifra de homicidios al récord de 51 por cada 100.000 habitantes el año pasado. Ecuador se ha transformado en uno de los países más peligrosos del continente por la violencia de numerosas bandas, dedicadas al narcotráfico, la extorsión, la minería ilegal y otros crímenes. Por este país transita un 70% de la cocaína de sus vecinos Colombia y Perú, principales productores mundiales de esa droga.
0: Miles de portugueses se manifestaron en Lisboa durante la jornada de huelga general para exigir al gobierno de centro-derecha del país que retire la propuesta de reforma laboral.
11: Miles de personas exigen al gobierno portugués que retire la propuesta de reforma laboral que será debatida en el Parlamento, ya que la consideran un atentado a los derechos conquistados. Durante la jornada de huelga general, miles de personas recorrieron las calles de varias ciudades portuguesas, como aquí la capital, Lisboa. Una de las personas que protestó es Filipa Carmo, artista plástica.
12: Hoy vine a apoyar la huelga porque realmente sabemos que el gobierno ha estado intentando retirar nuestros derechos como trabajadores, derechos básicos. Quiere aumentar la carga horaria, hacer que no nos paguen las horas extra. También está la cuestión de la protección social única. La verdad es que el retroceso no es el camino, necesitamos derechos.
11: Se trata de la segunda huelga general en el país de este calibre en 6 meses, ya que en diciembre ya hubo otra en contra de la propuesta del gobierno. Los representantes de los trabajadores se oponen a esta reforma porque consideran que desregula los horarios de trabajo, así como extiende los contratos precarios y propicia el despido. Además, ataca los derechos de maternidad y paternidad. En Lisboa, la protesta llegó hasta el Parlamento, donde la policía dispersó a varias decenas de manifestantes. Luis Montenegro, el primer ministro de Portugal, afirmó que el gobierno respeta el derecho de huelga, pero advirtió de que la jornada de protesta acabó perjudicando a muchas personas y familias, especialmente en sectores como la educación, la sanidad y la movilidad.
0: Al este de la ciudad de Gaza, en el barrio de Shuhaiya, los habitantes dan el día por terminado al atardecer y despiertan por la mañana por el ruido de los disparos de las tropas israelíes.
12: Al este de la ciudad de Gaza, en el barrio de Shuhaiya, unos 500 habitantes dan el día por terminado al atardecer y despiertan por la mañana por el ruido de los disparos de las tropas israelíes. Viven a escasos metros del área militarizada de Israel, en una suerte de zona de amortiguación bajo su control conocida como Línea Naranja. Shuhaiya es uno de los barrios más antiguos y mayores de la Franja de Gaza. Antes de la ofensiva israelí era hogar de unas 200.000 personas. Hoy apenas 500 vecinos malviven a la sombra de las tropas en su sector oriental. Se han visto absorbidos por la Línea Naranja, el perímetro establecido por el ejército israelí, en el que los organismos humanitarios también han de coordinar sus movimientos con Israel, pese a que el área queda exenta por su control según lo estipulado en el acuerdo de tregua. En la práctica funciona como una zona de amortiguación que suma unos 500 metros de profundidad al área militarizada israelí, limitada por la marca a partir del cual continúan apostadas las tropas israelíes, la línea amarilla. Abu Shair cuenta que pese a estar en esta zona, las tiendas de campaña son alcanzadas constantemente. Ya no saben si la zona se ha vuelto verde, amarilla o roja, expresa, e insisten que no sienten que la guerra haya terminado. De día se desplazan hasta el punto más alejado, la línea naranja. De noche se volverán a desplazarse, a acercarse a la zona militarizada, algunos escasos metros, para dormir. Fuentes del COGAT, el brazo militar israelí que gestiona los territorios ocupados, aseguran que las fronteras de la línea naranja no son fijas, sino variables y ajustadas a las necesidades del ejército. Desde que comenzó la tregua el pasado octubre, el ejército israelí ha batido a tiros a cientos de personas, acusándolas de cruzar o aproximarse a la línea amarilla. Muchas dentro del perímetro naranja, lo que hoy lleva a los vecinos a evitar aglomeraciones en la calle ante la posibilidad de ser atacados. En abril, el ejército abatió a tiros a dos palestinos que trabajaban para UNICEF cuando trataban de recargar un camión de agua en la estación de Al-Mansoura, ciudad de Gaza, localizada en la línea naranja.
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0: En la farándula, todas las Marilyn que caben en la breve vida de Marilyn Monroe, que murió a los 36 años por una sobredosis de barbitúricos, son el objeto de una ambiciosa exposición de retratos en la National Portrait Gallery de Londres, que fue inaugurada para el gran público y podrá visitarse hasta el 6 de septiembre.
13: La National Portrait Gallery de Londres inaugura una ambiciosa exposición de retratos que explora todas las facetas de Marilyn Monroe, coincidiendo con la semana en la que se habría cumplido su centenario. La muestra, abierta hasta el 6 de septiembre, reúne 200 objetos de museos y colecciones privadas, junto a objetos personales como vestidos de rodaje, cartas de admiradores o guiones originales. El verdadero valor reside en las imágenes de una de las artistas más fotografiadas de la historia. El recorrido abarca desde un fotomatón de su adolescencia como Norma Jean hasta los míticos rodajes de La Tentación Vive Arriba o Vidas Rebeldes de la ya rebautizada Marilyn Monroe. Fotógrafos legendarios como Halsman o Beaton retrataron tanto a la bomba seductora como a la mujer intelectual que leía a James Joyce. La exposición celebra también su independencia y determinación. Una actriz que rompió moldes, fundó su propia productora y luchó por controlar su imagen antes de su prematura muerte a los 36 años. El broche final lo ponen obras póstumas como las célebres serigrafías de Andy Warhol.
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15: 9 meses de demora para una ley impostergable. Después de 9 meses de discusión, negociaciones, desacuerdos y aplazamientos, el Congreso de la República finalmente aprobó la nueva ley contra el lavado de dinero y el financiamiento del terrorismo. La decisión llega con retraso, pero también con la importancia de atender una necesidad que el país no podía seguir postergando sin asumir riesgos económicos, financieros y políticos de gran magnitud. La prolongada discusión evidenció una vez más las dificultades que enfrenta el sistema político guatemalteco para construir consensos en temas estratégicos. Durante meses, la iniciativa avanzó lentamente entre cuestionamientos, reservas de distintos bloques legislativos y preocupaciones sobre los alcances de algunas disposiciones. Sin embargo, mientras el debate se extendía, también crecía la presión de diversos sectores nacionales e internacionales para que Guatemala actualizara su marco legal conforme a los estándares modernos de prevención y combate de delitos financieros. Entre esos actores, destacó el papel de Estados Unidos, que junto con organismos internacionales y representantes del sector financiero, insistió en la necesidad de que Guatemala fortaleciera sus herramientas legales para enfrentar estructuras criminales cada vez más sofisticadas. El mensaje era claro. La falta de actualización normativa podía traducirse en mayores dificultades para el sistema bancario nacional, afectar la confianza de los inversionistas y exponer al país a observaciones negativas en las evaluaciones internacionales sobre transparencia financiera. La aprobación de la ley demuestra que, cuando existe suficiente presión y conciencia sobre las consecuencias de la nación, el Congreso puede alcanzar acuerdos incluso en temas complejos. Sin embargo, el hecho de que hayan sido necesarios 9 meses para concretar una legislación considerada urgente también deja interrogantes sobre la capacidad de respuesta de los diputados ante desafíos que requieren decisiones oportunas. Más allá de la satisfacción que pueda generar la aprobación de la normativa, el verdadero desafío comienza ahora. Una ley, por sí sola, no combate el lavado de dinero ni impide el financiamiento de organizaciones criminales o terroristas. Su efectividad dependerá de la capacidad de las instituciones encargadas de aplicarla, de la coordinación entre las entidades, de la independencia de los órganos de investigación y de la voluntad política para perseguir actividades ilícitas sin distinciones ni privilegios. Asimismo, será indispensable garantizar que la implementación de la nueva normativa respete plenamente los derechos y garantías constitucionales. El combate a los delitos financieros es una obligación del Estado, pero también lo es evitar excesos regulatorios o interpretaciones que puedan afectar actividades legítimas, especialmente en sectores productivos que operan dentro de la legalidad. La experiencia deja una lección importante. Guatemala no puede permitirse actuar únicamente cuando la presión internacional alcanza niveles críticos. Los desafíos relacionados con la transparencia, la seguridad financiera y el combate al crimen organizado forman parte de una agenda nacional que debe responder a los intereses del país antes que a las exigencias externas. La cooperación internacional es valiosa y necesaria, pero la convicción de fortalecer las instituciones debe surgir principalmente de la comprensión de que estas herramientas protegen a Guatemala y a sus ciudadanos. La aprobación de la nueva ley constituye, sin duda, un paso positivo, pero también es un recordatorio de que la construcción de consensos no debería ser una excepción provocada por las circunstancias, sino una práctica permanente en un Congreso que tiene la responsabilidad de legislar con visión de Estado y no únicamente bajo la urgencia de las presiones externas.
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0: En más información nacional, acá en El Independiente, con el voto favorable de 147 diputados, el Pleno del Congreso de la República aprobó la Ley Integral para la Prevención y Represión del Lavado de Dinero u Otros Activos y el Financiamiento del Terrorismo.
2: Con 147 votos a favor, el Congreso de la República aprobó la nueva Ley Integral para la Prevención y Represión del Lavado de Dinero u Otros Activos y del Financiamiento del Terrorismo, una normativa que sustituye la legislación vigente desde hace más de 2 décadas y que busca adecuar a Guatemala a los estándares internacionales exigidos para combatir los flujos financieros ilícitos. La nueva legislación deroga el Decreto 67-2001, Ley contra el Lavado de Dinero u Otros Activos, así como el Decreto 58-2005, Ley para Prevenir y Reprimir el Financiamiento del Terrorismo, y unifica ambos marcos normativos en una sola ley.
16: En este momento se cierra la votación. El resultado de la votación es el siguiente. Votos a favor, 147, en contra 1, ausentes 12. Por lo tanto, queda aprobada su redacción final. Se hace constar que fue aprobado con el voto favorable de las 2/3 partes del número total de diputados que integran el Congreso de la República. A este decreto le corresponde el número 15-2026.
2: Además, incorpora disposiciones relacionadas con el financiamiento de la proliferación de armas de destrucción masiva, uno de los aspectos incluidos en las recomendaciones emitidas por el Grupo de Acción Financiera Internacional GAFI, organismo que evalúa a los países en materia de prevención del delito financiero. Según lo explicado por el Congreso y autoridades financieras, uno de los principales cambios es la simplificación de los procedimientos para las denominadas personas obligadas, entre ellas bancos, aseguradoras, entidades financieras, profesionales y otros sectores sujetos a controles antilavado. La ley también fortalece las facultades de investigación y cooperación interinstitucional, establece mecanismos para la identificación de beneficiarios finales, amplía herramientas para el rastreo de operaciones sospechosas y refuerza las acciones relacionadas con el decomiso y recuperación de activos provenientes de actividades ilícitas. Para Nuevo Mundo Noticias, Werner Álvarez.
0: El presidente de la República, Bernardo Arévalo, se pronunció agradeciendo el trabajo de los diputados al Congreso durante la sesión plenaria en la que aprobaron la Ley Integral para la Prevención y Represión del Lavado de Dinero u Otros Activos y del Financiamiento del Terrorismo que mantiene al país dentro de los estándares internacionales.
3: El presidente Bernardo Arévalo, a través de un video compartido en las redes sociales, expresó que para el gobierno de Guatemala es sumamente importante la aprobación de la Ley Integral contra el Lavado de Dinero u Otros Activos y del Financiamiento del Terrorismo, asegurando que es un golpe a los corruptos donde más les duele, que es en el dinero.
17: Guatemala le da un duro golpe al narcotráfico y al crimen organizado. El Congreso de la República aprobó la Ley Antilavado que como gobierno presentamos, porque entendimos algo fundamental. No hay crimen organizado sin dinero que lo financie, porque proteger al pueblo también significa golpear al crimen donde más le duele, sus finanzas. Con esta ley, Guatemala contará con herramientas más modernas y más fuertes para perseguir las finanzas del narcotráfico, combatir las economías criminales y proteger nuestras instituciones. Esta aprobación también fortalece la confianza en nuestro país, protege nuestra economía y nos permite cumplir con los estándares internacionales que garantizan transparencia y seguridad financiera. En este momento, vamos camino a Quetzaltenango y a Huehuetenango a entregar a la población más carreteras. Como les he dicho, este gobierno sigue trabajando para entregar más resultados a la población. Seguimos protegiendo al pueblo de Guatemala, seguimos avanzando y seguimos trabajando para que Guatemala sea un país donde prevalezca la ley, no el crimen, donde haya más prosperidad y oportunidades.
3: Cabe destacar que en torno a este tema varios sectores se han pronunciado a favor de la aprobación de esta ley, en la cual han indicado que Guatemala saldría de la lista gris luego de la evaluación que realice Gafilat del próximo año, ya que era un tema que los tenía en preocupaciones tanto a sector privado empresarial, así como a autoridades financieras. Para Nuevo Mundo Noticias, Ángel Vázquez.
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19: ¿Qué tal, Tatit? ¿Qué tal estás? Ya llegamos al día miércoles 3 de junio del año 2026. Poco a poco, pero vamos caminando, Tata, a ver qué dice Dios con nosotros. Ojalá que venga el aguacero, pero que no venga muy fuerte, para que haya milpa, para que haya comida, las verduras, las hierbitas, Tata, que es tan importante para la vida, ¿verdad? Bueno, así están las cosas, Tatita, mira, te voy a contar que en el Congreso están los diputados desde ayer, están platicando por el asunto de la ley contra el lavado de dinero, fíjate, y todo el mundo está diciendo que por favor lo apruebe, que no dejen escapar el tiempo, que todo lo que están diciendo, fíjate. Pero ellos están con unas cosas que unos dicen que sí, otros dicen que no. Siempre como hay unas cosas así, ¿verdad? Pero ayer, fíjate, Tata, en una sesión extraordinaria, dice, en la gente, dice que ahí está la ley contra el lavado de dinero y el financiamiento al terrorismo, fíjate. Y entonces dice que están viendo cómo lo van a arreglar, cómo lo están haciendo, para que no haya ningún problema, que no sé cuánto, que no sé qué, siempre están discutiendo, ¿verdad? Y unos no están de acuerdo y otros están de acuerdo con que se haga, fíjate, Tata. Y bueno, a ver qué dice Dios, Tatita, porque si no, entonces fíjate que dice que Guatemala va a perder mucho si no arreglen esa, porque hay unas, ¿cómo se llama? Hay mucha gente que están utilizando los bancos para hacer lavado de dinero. ¿Cuál es el lavado de dinero? Pues consigue dinero de mala vida, fíjate, y dice que lo meta al banco, ya después lo saque, ya con eso está lavado el dinero. Eso quiere decir, ¿verdad? Entonces ahora están discutiendo para que los bancos tengan cuidado, que no vayan a aceptar pistas solo así, y que esté legal todo, es lo que están diciendo, ¿verdad? Ojalá que lo haga, Tata, porque la Guatemala necesita que haya gente buena, ¿verdad? Y también el Congreso, fíjate, Tata, que está hablando otra ley que es muy importante, fíjate, una comisión que va a elegir al próximo Contralor General de Guatemala. Van a hacer una comisión y esta comisión va a hacer una lista de 6 candidatos. Y estos 6 candidatos, dice que el Congreso los va a elegir solo uno. Fíjate, Tata, este es el acuerdo 16-2026. Se convoca, dice, a la integración de la comisión de postulación encargada del proceso para que nombren un jefe de la Contraloría General de Cuentas, fíjate. Entonces, otra vuelta van a tener los diputados que ver quiénes son los que aprueben, los que no, y entonces ahí van a ver uno nada más, va a ser el que va a ser el nuevo contralor, ¿verdad? Está bueno, fíjate, Tata, que está bueno que lo haga, ¿verdad? Porque Guatemala también necesita que, así como hay nuevo fiscal y nuevas autoridades, también tiene que haber uno que tenga conciencia limpia, ¿verdad? Bueno, y ahora te voy a contar, fíjate, Tata, que dice que el Ministerio de Educación está haciendo una lista para ver quiénes son las gente que tienen deseo de trabajar, porque esto puede ser una buena oportunidad. Fíjate, dice que van a apuntar a las personas para que después los vayan a ir llamando para que formen parte, pero no para maestros de escuela, sino dice que van a ser técnicos para técnicos auxiliares 1 y 2, dice. Entonces dice que la plaza de técnico dice que va a estar orientada para los maestros de preprimaria y primaria. Fíjate, entonces dice que están apuntando todos los maestros que quieren, ¿verdad? Se van a apuntar para ver, y ahí van a sacar una lista. Y de esa lista, entonces van a sacar los que se necesite para trabajar. Bueno, ya por último te voy a contar otra noticia, Tata. Fíjate que dice que unos bandidos se subieron a una camioneta. Eso fue allá en el Boulevard Liberación y estaban asaltando a las gente. Fíjate, Tata, eran 3, parece que eran 3 bandidos, ¿verdad? Pero dice que los pasajeros, pues, dice que entonces se agarraron a uno de los bandidos y le empezaron a pegar ahí dentro de la camioneta, y los otros 2 se salieron y se fueron corriendo, y entonces dice que los pasajeros tiraron al que lo habían golpeado, lo sacaron a patada, lo tiraron de la camioneta, y va y que pasaron los policías y de una vez lo llevaron porque está acusado de estar robando a la gente. Fíjate, lo golpearon, lo lanzaron de la camioneta. Fíjate, Tata. Y este se llama Juan Carlos, 33 años, dice, en la zona 9 fue en el Boulevard Liberación. Así está la violencia. Bueno, Tata, es lo que te cuento, pues. Mañana, primero Dios, yo te vuelvo a hablar otra vuelta, ¿viste? Bye, que tenga buen día, pues, sacarignán.
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0: En más información nacional, acá en El Independiente, distintos sectores del país se pronunciaron a favor de la aprobación en el Pleno del Congreso de la República de la iniciativa de ley integral para la prevención y represión del lavado de dinero u otros activos y el financiamiento del terrorismo.
3: La aprobación de la Ley Integral contra el Lavado de Dinero y Otros Activos y el Financiamiento del Terrorismo por parte del Congreso de la República ha generado reacciones favorables de diversos sectores. Cabe resaltar que las cámaras empresariales, entidades financieras y sectores económicos que durante los últimos meses habrían insistido en la necesidad de modernizar la legislación guatemalteca para cumplir con estándares internacionales y evitar riesgos para el sistema financiero nacional. Dentro de estos, el Comité Coordinador de Asociaciones Agrícolas, Comerciales, Industriales y Financieras, CACIF, quienes calificaron la aprobación de la ley como una decisión trascendental para fortalecer las industriales y financieras CACIF, quienes calificaron la aprobación de la ley como una decisión trascendental para fortalecer la estabilidad financiera, la transparencia y la legalidad en Guatemala. Según el sector empresarial organizado,

0: El decreto 15-2026 fortalece la competitividad del país, brinda mayor certeza jurídica y protege la reputación financiera ante inversionistas y socios comerciales. A su vez, la Cámara de Comercio Guatemalteco-Americana reiteró la importancia de implementar las normas de manera técnica, efectiva y transparente, refiriéndose: consolida un entorno de negocios más transparente, seguro y competitivo en el marco de los estándares internacionales, afirmó AmCham en un pronunciamiento emitido tras la aprobación en el Congreso de la República de dicha ley. De igual forma, la Fundación para el Desarrollo de Guatemala, Fundesa, señaló que la norma fortalece el sistema financiero y la competitividad de Guatemala en el mercado internacional. Fundesa destacó que la aprobación de la ley antilavado constituye un paso importante hacia el alcance de grado de inversión y que elimina uno de los factores de riesgo más relevantes para los mercados internacionales identificados por Gafi. También la Superintendencia de Bancos afirmó que la aprobación de la ley constituye un paso decisivo para actualizar y fortalecer la regulación nacional en materia de prevención del lavado de dinero y financiamiento del terrorismo. La institución resaltó que la nueva legislación representa un hito porque integra por primera vez ambas materias en una sola normativa y actualiza un marco regulatorio que permaneció vigente durante más de 2 décadas. Para Nuevo Mundo Noticias, Ángel Vázquez.
1: El Pleno del Congreso de la República realizó la convocatoria para la integración de la comisión postuladora que deberá integrar la nómina de 6 candidatos para el cargo de Contralor General de Cuentas de la Nación.
2: Oficialmente dio inicio el proceso para la elección del próximo Contralor General de Cuentas, luego que el Congreso aprobara con el respaldo de 129 diputados el Acuerdo Legislativo 16-2026, mediante el cual se convoca a la integración de la comisión de postulación encargada de presentar la nómina de 6 candidatos que competirán por dirigir la entidad fiscalizadora durante el periodo 2026-2030. La convocatoria fue dirigida a los rectores de todas las universidades del país, a los decanos de las facultades que imparten la carrera de Contaduría Pública y Auditoría, así como a representantes del Colegio de Economistas, Contadores Públicos y Auditores, Administradores de Empresas y del Colegio de Contadores Públicos y Auditores de Guatemala.
3: Considerando que el artículo 3 de la Ley de Comisión de Postulación, decreto número 19-2009 del Congreso de la República, establece que el Congreso de la República de Guatemala deberá convocar a integrar las comisiones de postulación del o los funcionarios que deben ser electos, y en caso de encontrarse en receso el Pleno del Congreso de la República, la Comisión Permanente convocará una sesión extraordinaria para llevar a cabo el acto de convocatoria. Por tanto, en el ejercicio de las facultades que le confieren los artículos 233 de la Constitución Política de la República de Guatemala y 106 del decreto número 63-94 del Congreso de la República, Ley Orgánica del Organismo Legislativo. Acuerdo. Primero, convocar a los rectores de las universidades del país, los decanos de las facultades que incluyen la carrera de Contaduría Pública y Auditores del país, al Colegio de Economistas, Contadores Públicos y Auditores y Administradores de Empresas y al Colegio de Contadores Públicos y Auditores de Guatemala para los efectos de la designación o elección de sus representantes cuando proceda para integrar la comisión de postulación que deberá presentar al Congreso de la República una nómina de 6 candidatos para ocupar el cargo de jefe de la Contraloría General de Cuentas.
2: Estas entidades deberán designar a los profesionales que integrarán la comisión de postulación, órgano responsable de evaluar a los aspirantes y seleccionar a los 6 perfiles que serán enviados al Pleno del Congreso para la elección definitiva. La elección cobra especial relevancia porque el próximo Contralor General de Cuentas asumirá funciones el 13 de octubre de este año, en sustitución de Frank Helmut Bode Fuentes. Para Nuevo Mundo Noticias, Werner Álvarez.
1: Una niña de 3 años y 3 personas más resultaron heridas y víctimas de un ataque armado perpetrado por sicarios en una colonia del municipio de Misco.
2: Un ataque armado registrado en la zona 7 de Misco dejó como saldo 4 personas heridas, entre ellas una niña de apenas 3 años, quienes fueron auxiliadas por cuerpos de socorro y trasladadas a diferentes centros asistenciales. El hecho ocurrió en la colonia Belén, cuando sicarios dispararon en repetidas ocasiones. Entre las víctimas se encuentra Mía Naomi Mendoza García, de 3 años, quien sufrió una herida de bala en el abdomen y fue ingresada al área de pediatría del Hospital Roosevelt. También resultó heridas 2 mujeres, quienes, según bomberos municipales, fueron atendidas en emergencia y trasladadas en estado delicado.
4: La primera persona fue identificada con el nombre de Darling Damaris García López, de 25 años de edad, quien tenía una herida en el muslo izquierdo, mientras que una menor de edad, de apenas 3 años, ha sido herida en el abdomen por un proyectil que ha logrado alcanzarla. Ambas fueron trasladadas a la emergencia del Hospital Roosevelt, una a la pediatría y otra al área de adultos, respectivamente. Mientras una tercera víctima Una mujer de 51 años de edad, identificada como Miriam Zarat Vicente, fue trasladada a un centro asistencial privado cerca del sector del lugar de los hechos debido a su estado delicado.
2: También resultó herido José Luis Mendoza Argueta, de 34 años, quien presentó impactos de bala en el

0: tórax y uno en el hombro, según Víctor Gómez de Bomberos Voluntarios.
1: De persona, herida arma de fuego en la novena calle, décima avenida, zona 7, colonia Belén. De inmediato fueron destacados elementos de la 22 compañía, donde técnicos en urgencias médicas al mando del oficial Byron Morales aplicaron atención prehospitalaria a la persona de género masculino, quien presenta heridas de proyectil arma de fuego, por lo que de inmediato se le trasladó en la ambulancia número 1357 al hospital Roosevelt, donde médicos le esperaban en la rampa de emergencia, esto para iniciar la atención hospitalaria correspondiente.
0: Tras el ataque, agentes de la policía acordonaron el área y coordinaron las diligencias junto con el Ministerio Público, cuyos fiscales técnicos recaban indicios para establecer las circunstancias del hecho e identificar a los responsables de este nuevo episodio de violencia ocurrido en el municipio de Misco. Para Nuevo Mundo Noticias, Barner Álvarez.
2: Ahora, el estado del tiempo.
3: En el estado del tiempo, las lluvias en gran parte del país serán frecuentes durante junio, de acuerdo con los pronósticos del INSIBUME.
4: Pronósticos del INSIBUME indican que las lluvias continuarán presentándose durante este mes, las cuales se percibirán durante horas de la tarde, noche y madrugada. Sin embargo, no se descarta un temporal que podría mantener lluvias durante un día completo. A pesar de esto, indican que son normales de la temporada. De esta manera lo dio a conocer Ana Pérez, pronosticadora del INSIBUME.
5: Para el mes de junio, pues esperaríamos un mes donde se presenten nublados en la mayor parte del mes, ¿verdad? La mayor parte de los días. Estas lluvias pues ya estarían asociadas directamente al paso de las ondas del este y las condiciones normales o esperadas durante la temporada de lluvias. Por el momento se descarta que puedan haber temperaturas más elevadas, los modelos no están indicando temperaturas por encima de lo que hemos tenido. La temperatura máxima que tuvimos este año se registró en Zacapa y fue 43.4 grados en el mes de abril. Durante el mes de mayo pues tuvimos temperaturas bastante cálidas, en parte por la ausencia de lluvias, pero para el mes de junio ya esperaríamos que se presenten de manera casi irregular. Entonces esto no permitiría, ni los nublados ni la presencia de lluvias permitirían que las temperaturas pues se eleven mucho más de lo que hemos visto, y estaríamos esperando entonces temperaturas más frescas, especialmente en sectores de occidente y altiplano central, donde las lluvias pues se van a hacer presentes mucho más que en otros sectores, ¿verdad? Boca Costa siempre es un área donde se mantiene cálida independientemente de la lluvia o de la temporada seca. Entonces aquí mantenemos un rango entre los 32 y 34 grados, ¿verdad? Sobre Boca Costa. Y las lluvias regulares de la tarde y durante algunos días, especialmente cuando se presente el paso de las ondas del este, podríamos tener lluvias durante la mañana o la madrugada en sectores del sur al centro del país.
4: Para Nuevo Mundo Noticias, Ángel Vázquez.
2: Esta es la noticia de cierre.
3: En la nota de cierre, el exdiputado y expresidente del Congreso de la República, Luis Rabé, fue beneficiado por la Sala Primera de Apelación de mayor riesgo al dejar sin efecto el proceso judicial en su contra por caso de plazas fantasmas.
0: La Sala Primera de Apelaciones de mayor riesgo confirmó el cierre definitivo del caso Plazas Fantasmas a favor del expresidente del Congreso de la República, Luis Armando Rabé Tejada, consolidando así una resolución que lo libra de enfrentar juicio por uno de los expedientes de presunta corrupción más emblemáticos surgidos a partir de las investigaciones desarrolladas por la extinta Comisión Internacional contra la Impunidad en Guatemala, CICIG. La decisión ratifica el sobreseimiento que había sido otorgado en junio de 2025 por el juzgado de mayor riesgo A, a cargo de la jueza Claudette Domínguez. En aquella resolución, la juzgadora concluyó que la acusación presentada por la Fiscalía no cumplía con los requisitos legales para sustentar la apertura de un juicio. El caso Plaza Fantasma salió a la luz en 2016 y señalaba la supuesta creación y utilización de plazas en el Congreso para beneficiar a personas que cobraban salarios sin desempeñar funciones reales o que fueron contratadas sin cumplir los requisitos establecidos. Según las investigaciones, estas prácticas habrían ocurrido principalmente durante la presidencia de Rabé en el organismo legislativo entre 2015 y 2016. La trayectoria judicial del expediente ha estado marcada por múltiples resoluciones, apelaciones y cierres parciales. En años anteriores, distintas salas de apelaciones revocaron y reactivaron procesos relacionados con varios de los señalados, mientras que otros imputados obtuvieron beneficios judiciales. Con la confirmación emitida por la Sala Primera de Apelaciones de mayor riesgo, el exdiputado obtiene uno de los mayores triunfos judiciales desde su regreso al país. Para Nuevo Mundo Noticias, Werner Álvarez.
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0: Bienvenidos a Nuevo Mundo Noticias. Como siempre, les tenemos la información ocurrida en Guatemala y el mundo. Soy Marvin Roblero. Damos inicio con los titulares.
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0: El gobierno rehabilita carretera de terracería entre Quetzaltenango y Huehuetenango con inversión de 285 millones de quetzales. Inicia el proceso de elección de Contralor General de Cuentas. Cierran el caso penal en contra del expresidente del Congreso, Luis Rabé. Altas temperaturas disminuirán con el ingreso de la temporada de lluvias. Tragedia por erupción del volcán de fuego cumple 8 años. En noticias internacionales, Irán y Estados Unidos se lanzan ataques cruzados que dejan un muerto en Kuwait. En el deporte llegan las primeras selecciones a Norteamérica para el Mundial de Fútbol.
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0: Autoridades de gobierno entregaron este miércoles los trabajos de rehabilitación de 80 kilómetros de terracería entre los departamentos de Quetzaltenango y Huehuetenango. Según las autoridades, la inversión en estos trabajos asciende a 285 millones de quetzales.
2: El presidente Bernardo Arévalo, junto a la ministra de Comunicaciones, Infraestructura y Vivienda, Norma Acea, encabezó este miércoles la entrega oficial de la rehabilitación de un tramo de 80 kilómetros de la ruta CA1 Occidente, que conecta la cabecera departamental de Huehuetenango con la Mesilla en la frontera con México. La obra fue ejecutada por el Ministerio de Comunicaciones a través de la Unidad Ejecutora de Conservación Vial Covial, con una inversión de 285.2 millones de quetzales y un avance físico del 100%.
3: Atender a aquellas personas que más lo necesitan. Y no porque sea un favor. Nosotros no estamos aquí, ni la ministra, ni la secretaria, ni ningún funcionario, estamos aquí haciéndoles a ustedes un favor. Estamos haciendo nuestra obligación. Estamos haciendo nuestro deber. Para eso nos eligieron, para traerles respuesta a sus necesidades, caminos, escuelas remozadas, puestos de salud con medicina, hospitales, financiamiento para los agricultores, porque la única tarea de un gobierno es servirle a su pueblo. Y ustedes, las poblaciones mayas de Guatemala, lo tienen muy claro. Fíjese que yo lo decía, lo he dicho durante mucho tiempo, en las comunidades indígenas de Guatemala, la autoridad se gana con el servicio. Primero se sirve a la comunidad. Primero se demuestra con trabajo la disposición para trabajar en bien de la comunidad. Y cuando se demuestra el servicio, entonces viene la autoridad.
2: El gobernante indicó que este tramo carretero, a pesar de que es terciario, llevará desarrollo a diferentes comunidades de los 80 kilómetros y de igual forma, el comercio se movilizará de forma más ágil para llegar hacia su destino. Para Nuevo Mundo Noticias, Ángel Vázquez.
0: Como un duro golpe al narcotráfico y el crimen organizado, calificó el presidente Arévalo la aprobación de la ley para el combate al lavado de dinero, que fue discutida y aprobada por el Congreso.
2: El presidente Bernardo Arévalo, a través de un video compartido en las redes sociales, expresó que para el gobierno de Guatemala es sumamente importante la aprobación de la ley integral contra el lavado de dinero u otros activos y del financiamiento del terrorismo, asegurando que es un golpe a los corruptos donde más les duele, que es en el dinero.
4: Guatemala le da un duro golpe al narcotráfico y al crimen organizado. El Congreso de la República aprobó la ley antilavado que como gobierno presentamos, porque entendimos algo fundamental. No hay crimen organizado sin dinero que lo financie, porque proteger al pueblo también significa golpear al crimen donde más le duele, sus finanzas. Con esta ley, Guatemala contará con herramientas más modernas y más fuertes para perseguir las finanzas del narcotráfico, combatir las economías criminales y proteger nuestras instituciones. Esta aprobación también fortalece la confianza en nuestro país, protege nuestra economía y nos permite cumplir con los estándares internacionales que garantizan transparencia y seguridad financiera. En este momento, Vamos camino a Quetzaltenango y a Huehuetenango a entregar a la población más carreteras. Como les he dicho, este gobierno sigue trabajando para entregar más resultados a la población. Seguimos protegiendo al pueblo de Guatemala. Seguimos avanzando y seguimos trabajando para que Guatemala sea un país donde prevalezca la ley, no el crimen, donde haya más prosperidad y oportunidades.
2: Cabe destacar que en torno a este tema varios sectores se han pronunciado a favor de la aprobación de esta ley, en la cual han indicado que Guatemala saldría de la lista gris luego de la evaluación que realice Gafilat del próximo año, ya que era un tema que los tenía en preocupaciones tanto al sector privado empresarial, así como autoridades financieras. Para Nuevo Mundo Noticias, Ángel Vázquez.
0: El Congreso dio por iniciado el proceso de elección del Contralor General de Cuentas para el periodo 2026-2030, por lo que la comisión postuladora deberá conformarse e iniciar el proceso.
5: Oficialmente dio inicio el proceso para la elección del próximo Contralor General de Cuentas, luego que el Congreso aprobara con el respaldo de 129 diputados el Acuerdo Legislativo 16-2026, mediante el cual se convoca a la integración de la Comisión de Postulación encargada de presentar la nómina de 6 candidatos que competirán por dirigir la entidad fiscalizadora durante el periodo 2026-2030. La convocatoria fue dirigida a los rectores de todas las universidades del país, a los decanos de las facultades que imparten la carrera de Contaduría Pública y Auditoría, así como a representantes del Colegio de Economistas, Contadores Públicos y Auditores, Administradores de Empresas y del Colegio de Contadores Públicos y Auditores de Guatemala.
6: Considerando que el artículo 3 de la Ley de Comisión de Postulación, decreto número 19-2009 del Congreso de la República, establece que el Congreso de la República de Guatemala deberá convocar a integrar las comisiones de postulación del o los funcionarios que deben ser electos, y en caso de encontrarse en receso el Pleno del Congreso de la República, la Comisión Permanente convocará una sesión extraordinaria para llevar a cabo el acto de convocatoria. Por tanto, en el ejercicio de las facultades que le confieren los artículos 233 de la Constitución Política de la República de Guatemala y 106 del Decreto número 63-94 del Congreso de la República, Ley Orgánica del Organismo Legislativo. Acuerdo. Primero, convocar a los rectores de las universidades del país, los decanos de las facultades que incluyen la carrera de Contaduría Pública y Auditores del país, al Colegio de Economistas, Contadores Públicos y Auditores y Administradores de Empresas y al Colegio de Contadores Públicos y Auditores de Guatemala para los efectos de la designación o elección de sus representantes cuando proceda para integrar la comisión de postulación que deberá presentar al Congreso de la República una nómina de 6 candidatos para ocupar el cargo de jefe de la Contraloría General de Cuentas.
5: Estas entidades deberán designar a los profesionales que integrarán la comisión de postulación, órgano responsable de evaluar a los aspirantes y seleccionar a los 6 perfiles que serán enviados al Pleno del Congreso para la elección definitiva. La elección cobra especial relevancia porque el próximo Contralor General de Cuentas asumirá funciones el 13 de octubre de este año, en sustitución de Fran Helmut Bode Fuentes. Para Nuevo Mundo Noticias, Werner Álvarez.
0: El Congreso de la República aprobó una ampliación de 620 millones de quetzales para fortalecer al Tribunal Supremo Electoral de cara a las elecciones generales del 2027.
5: El Congreso de la República aprobó el decreto 16-2026, mediante el cual se asignan 620 millones de quetzales adicionales al Tribunal Supremo Electoral para fortalecer su funcionamiento y garantizar la organización de las elecciones generales previstas para 2027. La normativa fue avalada por la 10ª legislatura, que lo que busca es que el órgano electoral inicie con anticipación los procesos administrativos, logísticos y de contratación necesaria para el próximo evento democrático.
7: No los puede gastar con una norma por excepción, que es el artículo 44, que habla de los gastos electorales. Y los recursos tienen que quedar asegurados con ese, se hace una colita en el artículo donde diga que lo que se sobre este año sin ejecutar se gaste en el electoral del año entrante, si no, tiene una contradicción con la norma del TSA que dice que todos sus saldos de caja los tiene que guardar para edificios nuevos. Entonces está poniendo un texto que explica que el recurso que reciban este año, si no lo gastan, lo tendrán para aportar a su presupuesto 2027. Y se les está dejando la excepción que le toca a la parte de obras electorales para que puedan contratar más ágilmente, porque el proceso electoral ya básicamente está encima y levantar los procesos nos han dicho que no les va a dar tiempo. Pues eso es lo que hace, que era, generalmente es como un artículo que se pone en el mismo presupuesto para el año electoral, que se hizo en el año 2022. Ahora estamos en el espejo de 2026, digamos, 4 años más tarde. Estamos haciendo la misma redacción para que funcione como 2022 en 2026.
5: De los recursos autorizados, 500 millones de quetzales serán destinados exclusivamente a la planificación y logística electoral, incluyendo adquisiciones, contrataciones de servicios y preparación operativa de los comicios. La legislación también contempla 120 millones de quetzales para el fortalecimiento institucional del tribunal. La aprobación se concretó tras una moción privilegiada presentada por diputados que permitió conocer la iniciativa 6773 directamente en el Pleno, sin pasar por el trámite ordinario de comisión y en una sola lectura de urgencia nacional. Para Nuevo Mundo Noticias, Werner Álvarez.
0: La Dirección de Atención al Consumidor dio a conocer que sancionó a 13 gasolineras por incumplimiento en la aplicación del subsidio temporal a los combustibles.
2: La Dirección de Atención y Asistencia al Consumidor, DIACO, informó que han sancionado a 13 estaciones de servicio de combustible a nivel nacional por incumplimientos relacionados con la correcta aplicación del apoyo temporal a los combustibles. La dirección se refirió al tema por medio de un comunicado oficial en la que detalló: como resultado de las acciones de supervisión, se determinó el incumplimiento por parte de 13 estaciones de servicio, los cuales fueron sancionados conforme a lo establecido con la normativa vigente. Además, indicaron que la DIACO mantendrá la supervisión permanente durante la vigencia del apoyo temporal y adoptará las acciones operativas y legales que corresponden en los casos en que se identifican posibles irregularidades. Indicaron que desde la entrada en vigor de dicho decreto, personal del Departamento de Verificación y Vigilancia de la DIACO, junto con equipos de sedes departamentales y municipales, ha realizado 1.828 monitoreos en expendios de combustibles, esto en todo el país, con el objetivo de verificar que el beneficio sea aplicado correctamente en favor de los consumidores guatemaltecos. La DIACO nuevamente hizo un llamado a los ciudadanos para que denuncien cualquier abuso, cobro indebido o posible incumplimiento relacionado con la aplicación del apoyo temporal a los combustibles. Para Nuevo Mundo Noticias, Ángel Vázquez.

0: La policía de Ecuador halló 8 cadáveres en bolsas en una zona costera del sureste del país, considerada estratégica para el narcotráfico, en medio de una inédita crisis de violencia en el país.
1: Encontraron 8 cadáveres en bolsas en las afueras de la población de Babahoyo, una zona costera del suroeste de Ecuador. La fiscalía investiga si los cuerpos hallados corresponden a 8 personas que desaparecieron el domingo y que viajaban a realizar un trámite desde la localidad de Daule hasta Milagro. 2 de los desaparecidos son menores de edad y, de acuerdo con sus familiares, son campesinos. El gobierno ecuatoriano informó que junto a los cuerpos fue encontrada una nota, según la cual se trataría de un atentado del grupo criminal de los Lobos contra los Choneros, 2 de los principales grupos violentos de Ecuador. La guerra entre las bandas por las rentas del crimen elevó la cifra de homicidios al récord de 51 por cada 100.000 habitantes el año pasado. Ecuador se ha transformado en uno de los países más peligrosos del continente por la violencia de numerosas bandas, dedicadas al narcotráfico, la extorsión, la minería ilegal y otros crímenes. Por este país transita un 70% de la cocaína de sus vecinos Colombia y Perú, principales productores mundiales de esa droga.
0: El presidente Luis Ignacio Lula da Silva afirmó este miércoles que Brasil no puede aceptar el tratamiento que viene recibiendo de Estados Unidos y que si la mayor economía del mundo no quiere negocios con el país suramericano, es necesario buscar nuevos socios.
2: El presidente de Brasil, Luis Ignacio Lula da Silva, criticó las amenazas de nuevos aranceles anunciadas por Estados Unidos y defendió la posición de su país frente a las tensiones comerciales con Washington. Durante una reunión con su gabinete, Lula aseguró que Brasil ha estado dispuesto a dialogar sobre las diferencias entre ambos países, pero cuestionó la forma en que se han planteado posibles sanciones comerciales contra la mayor economía de América Latina.
3: A nuestra lucha.
4: Vamos a luchar para que este país no sea tratado como una republiqueta insignificante. Somos muy grandes, tenemos mucha historia y no podemos aceptar el tratamiento que Estados Unidos le dio a Brasil esta semana. No es posible.
3: No es posible.
2: El mandatario también sostuvo que los argumentos utilizados para justificar las medidas carecen de fundamentos y recordó que, según su gobierno, la balanza comercial favorece ampliamente a Estados Unidos.
4: Por lo tanto, si alguien necesita imponer un arancel, es Brasil contra Estados Unidos y no lo contrario.
2: Lula afirmó además que Brasil no puede depender de una sola relación comercial y señaló que si las restricciones avanzan, su país está en condiciones de fortalecer vínculos económicos con otros mercados y socios internacionales. El presidente brasileño también atribuyó parte de las tensiones al secretario de Estado estadounidense Marco Rubio, aunque insistió en que su gobierno mantiene el interés de preservar una relación constructiva con Estados Unidos basada en el respeto mutuo y el diálogo.
0: Momento de nuestra primera pausa. Ya volvemos. Cuando regresemos, cierran caso penal en contra del expresidente del Congreso, Luis Rabé. Además, llegan las primeras selecciones a Norteamérica para el Mundial de Fútbol.

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6: La Sala Primera de Apelaciones de Mayor Riesgo confirmó este miércoles el cierre definitivo del proceso penal a favor del expresidente del Congreso, Luis Rabé, dentro del caso Plazas Fantasma.
7: La Sala Primera de Apelaciones de Mayor Riesgo confirmó el cierre definitivo del caso Plazas Fantasmas a favor del expresidente del Congreso de la República, Luis Armando Rabé Tejada, consolidando así una resolución que lo libra de enfrentar juicio por uno de los expedientes de presunta corrupción más emblemáticos surgidos a partir de las investigaciones desarrolladas por la extinta Comisión Internacional contra la Impunidad en Guatemala, CICIG. La decisión ratifica el sobreseimiento que había sido otorgado en junio de 2025 por el juzgado de mayor riesgo A, a cargo de la jueza Claudia Domínguez. En aquella resolución, la juzgadora concluyó que la acusación presentada por la fiscalía no cumplía con los requisitos legales para sustentar la apertura de un juicio. El caso Plaza Fantasma salió a la luz en 2016 y señalaba la supuesta creación y utilización de plazas en el Congreso para beneficiar a personas que cobraban salarios sin desempeñar funciones reales o que fueron contratadas sin cumplir los requisitos establecidos. Según las investigaciones, estas prácticas habrían ocurrido principalmente durante la presidencia de Rabé en el organismo legislativo entre 2015 y 2016. La trayectoria judicial del expediente ha estado marcada por múltiples resoluciones, apelaciones y cierres parciales. En años anteriores, distintas salas de apelaciones revocaron y reactivaron procesos relacionados con varios de los señalados, mientras que otros imputados obtuvieron beneficios judiciales. Con la confirmación emitida por la Sala Primera de Apelaciones de Mayor Riesgo, el exdiputado obtiene uno de los mayores triunfos judiciales desde su regreso al país. Para Nuevo Mundo Noticias, Werner Álvarez.
6: La Secretaría de Coordinación Ejecutiva de la Presidencia impulsa la digitalización de más de 3.200 expedientes para fortalecer la auditoría social de obra pública y que los ciudadanos puedan conocer el desarrollo de las obras.
8: La Secretaría de Coordinación Ejecutiva de la Presidencia cerró el quinto mes del año con un proceso de modernización para la efectiva auditoría social en la obra pública a cargo de consejos departamentales de desarrollo, por lo que la Secretaría indicó que directores y técnicos de 9 CODEDES participaron en un taller de actualización y trabajo en el que dieron pasos concretos para la implementación del sistema de analíticos SISCODE, expediente único en sus departamentos. A referirse a la actividad del subsecretario para Asuntos Ejecutivos de la Secretaría, Óscar Moisés Juárez, subrayó subrayó que el objetivo central es acompañar a los equipos departamentales en la digitalización de sus expedientes, priorizando aquellos que han demostrado mayor eficiencia en la conformación de sus archivos técnicos. En el taller participaron 27 técnicos, quienes ahora cuentan con la herramienta para digitalizar más de 3.200 expedientes de proyectos, lo cual permitirá que aproximadamente 3.300 millones de quetzales correspondientes a los ejercicios fiscales 2024, 2025 y 2026 puedan ser socialmente auditados. Las y los participantes en el taller actualizaron sus conocimientos y realizaron ejercicios prácticos para utilizar con más eficiencia la herramienta digital que optimiza la gestión en los trámites de los documentos que se elaboran en los CODEDE. Los analíticos o expedientes únicos transparentan todo el proceso de gestión de proyectos a cargo del Sistema de Consejo de Desarrollo. Esta herramienta informática busca la eficiencia institucional, integrando nuevos flujogramas de carga de información diseñados para ser más ágiles y veloces. Para Nuevo Mundo Noticias, Ángel Vázquez.
6: La Procuraduría General de la Nación atendió más de 2.000 denuncias relacionadas con personas adultas mayores en situación de vulnerabilidad durante el 2026 sobre quienes se han cometido abusos.
8: La Procuraduría General de la Nación dio a conocer que de enero al mes de abril han atendido más de 2.000 denuncias a favor de personas adultas mayores en situación de vulnerabilidad. Entre las problemáticas más frecuentes se encuentran los casos de violencia intrafamiliar, abandono y procesos judiciales vinculados con la protección de personas adultas mayores. Además, la unidad brinda atención administrativa mediante solicitudes de apoyo, orientación y acompañamiento especializado para su referencia a instancias que brindan protección social. De esta manera lo dio a conocer Yasmín Villagrán, vocera de la PGN.
9: La Procuraduría General de la Nación, a través de la Unidad de Protección de Derechos de la Mujer, Adulto Mayor y Personas con Discapacidad, continúa fortaleciendo las acciones de protección en favor de las personas adultas mayores que enfrentan situaciones que vulneran sus derechos humanos. Para muchas personas adultas mayores, la realidad está marcada por la falta de apoyo familiar, el abandono y distintos tipos de violencia que afectan su bienestar físico y emocional. Ante esta situación, la PGN mantiene una labor constante de atención a denuncias, orientación y apoyo humanitario. Durante 2025, la institución atendió 5.647 usuarios que dieron a conocer casos relacionados con esta problemática. Asimismo, en los primeros meses de 2026 ya se contabilizan 2.194 usuarios y casos atendidos, lo que refleja la continuidad del trabajo institucional y el seguimiento permanente a cada situación. Detrás de cada expediente y de denuncias existen historias de vida. Son personas que después de años de trabajo y esfuerzo enfrentan condiciones de vulnerabilidad que requieren atención oportuna y protección a sus derechos humanos. En muchos casos, la intervención de la PGN representa una oportunidad precisamente para recuperar su dignidad, seguridad y bienestar. PGN reitera el compromiso de velar por la protección de los derechos de las personas adultas mayores, impulsando acciones que fortalecen el respeto, la atención digna y el acompañamiento hacia este sector de la población, recordando que proteger a quienes nos precedieron también es un acto de humanidad y de responsabilidad social.
8: Además, indicó que todas las personas pueden denunciar cualquier maltrato a las personas de la tercera edad y de esta manera se les da la atención necesaria por parte de la Procuraduría. Para Nuevo Mundo Noticias, Ángel Vázquez.
6: Investigadores del Ministerio Público y de la Policía Nacional Civil iniciaron las pesquisas luego de un confuso incidente en el parque de un centro comercial de la zona 11 capitalina, en donde un joven fue encontrado dentro de un vehículo con una herida de arma de fuego en la cabeza.
7: Las autoridades investigan el caso de un joven de 19 años que fue localizado con una herida de bala en el cráneo dentro de un vehículo de lujo estacionado en el sótano de un centro comercial ubicado en la 27 Avenida y Quinta Calle de la zona 11 capitalina. La víctima fue identificada como Pablo Daniel Arenales López. De acuerdo con los reportes de emergencia, bomberos municipales acudieron al lugar tras recibir una alerta sobre una persona dentro de un automóvil. Al llegar, los socorristas encontraron al joven con una grave lesión provocada por proyectil de arma de fuego y aún con signos vitales, por lo que fue trasladado de urgencia al Hospital Roosevelt. Pese a los esfuerzos realizados por los cuerpos de socorro y personal médico, el caso quedó bajo investigación debido a las circunstancias en las que ocurrió el incidente. Agentes de la policía y fiscales del MP acudieron al estacionamiento para procesar la escena. Las autoridades no descartan ninguna hipótesis. Entre las líneas de investigación se analiza si el hecho está relacionado con un ataque armado o si se trató de un posible intento de suicidio. Para Nuevo Mundo Noticias, Werner Álvarez.

0: Una severa tormenta tropical generó lluvias torrenciales en Tokio, lo que provocó la crecida de los ríos, la suspensión de vuelos y la emisión de órdenes de evacuación para cientos de miles de personas en amplias zonas de Japón.
1: La severa tormenta tropical Yanmi provocó lluvias torrenciales el miércoles en Tokio. Muchos trenes circulaban prácticamente vacíos por la capital japonesa y sus alrededores, ya que los habitantes de esta megaciudad, normalmente bulliciosa, se quedaron en casa. Algunos servicios ferroviarios sufrieron retrasos o fueron cancelados, al tiempo que las escuelas permanecieron cerradas. La tormenta, que el martes dejó al menos una quincena de heridos en el sur de Japón, provocó cortes de electricidad en miles de hogares y obligó a cancelar cientos de vuelos. Las lluvias torrenciales desbordaron los ríos en el oeste y el este de Japón, incluida la zona de Tokio, aunque la Agencia Meteorológica Nacional retiró muchas de las alertas de inundación que había emitido a primera hora del día. La tormenta parecía ahora alejarse del país, siguiendo una trayectoria hacia el este, en dirección al Océano Pacífico.
0: Un bombardeo alcanzó las afueras de Beirut, mientras Israel continuaba además con sus incursiones en el sur del Líbano, donde murieron al menos 6 personas, informaron autoridades y la prensa estatal libanés.
2: Un bombardeo alcanzó el miércoles las afueras de Beirut, la capital del Líbano. Según la agencia oficial de noticias NNA, el ataque tuvo como objetivo un automóvil en la carretera de Calde. El ministro israelí de Defensa, Israel Katz, había advertido el martes que el ejército atacaría los suburbios del sur de la capital, bastión del grupo pro-iraní Hezbollah, si este atacaba su territorio. El ejército israelí afirmó haber interceptado una aeronave enemiga procedente del Líbano. Por su parte, Hezbollah reivindicó más tarde un ataque con cohetes contra militares en el norte de Israel, alegando que fue en respuesta a la violación del alto el fuego por parte del ejército israelí. Israel continúa además con sus incursiones en el sur del Líbano, donde el miércoles murieron al menos 6 personas cerca de la milenaria ciudad de Tiro, según autoridades y la prensa estatal libanesa. Las hostilidades continúan a pesar de los anuncios de una moderación del conflicto hechos por el presidente estadounidense Donald Trump. Diplomáticos libaneses e israelíes negocian actualmente en Washington en la cuarta ronda de conversaciones desde el 2 de marzo, cuando se incorporó el Frente Libanés a la guerra en Oriente Medio.

0: El planeta fútbol se encamina hacia el inicio de la Copa del Mundo. Brasil, una de las selecciones históricas, aterrizó en Estados Unidos de cara a preparar el inicio del torneo. Neymar Jr., el jugador insignia de la canariña, tiene una lesión en la pantorrilla y es duda para los primeros partidos del Mundial. Incertidumbre que, según el técnico Carlo Ancelotti, no es un problema para el equipo.
1: Competir con otros.
2: Queremos enfrentarnos a nuestros rivales, intentar dar lo mejor de nosotros mismos, trabajar duro. Todo el mundo sabe que expectativas pesan sobre Brasil.
0: Por su parte, el ataque de la selección suiza tambalea. Esto después de que al delantero del Stade Rennes, Brill Embolo, le fuera negada la entrada a Estados Unidos parcialmente, mientras el gobierno estadounidense revisa la situación judicial del jugador en su país.
3: Un asiento vacío, pero no por mucho tiempo. Nos vemos pronto, Brill Embolo.
0: La Federación Iraní de Fútbol anunció que viajará a España antes de emprender el rumbo hacia la ciudad mexicana de Tijuana, en donde estará su centro de operaciones, una sede escogida por precauciones de seguridad a causa del conflicto armado que el gobierno iraní mantiene con Estados Unidos. El lunes, el técnico del equipo dio a conocer el listado final de los 26 iraníes que representarán al país.
4: Mauricio Cruz, estudiante de negocios internacionales, quien hará parte del área de tickets, verificando que todos los aficionados cuenten con su entrada para el juego.
5: Es un sueño, o sea, porque llegan todos de todo el mundo, todos los aficionados, es una fiesta de todo el mundo, entonces el hecho de poder participar y estar ahí en el partido de inauguración, o sea, simplemente es algo que no puedo concebir realmente, me vuela la cabeza simplemente el hecho de saber que voy a estar ahí.
4: Según datos de la FIFA, más de 100.000 mexicanos se inscribieron para ser voluntarios en el Mundial. Al final, tras superar varias pruebas y una entrevista presencial, fueron seleccionados 4.000 jóvenes que llevan formándose y preparándose por varios meses. Uno de ellos fue Jefferson Corona, de 20 años, quien tuvo claro que al realizarse la Copa en su país, tenía que ser parte de ella.
6: Busqué muchas formas, encontré el voluntariado como una de las mejores formas de participar en el Mundial, ya que era directamente con FIFA, y cuando vi la convocatoria, vi los requisitos, apliqué y afortunadamente pasé todo el proceso y me quedé.
4: En total son 13 partidos del torneo los que se jugarán en las tres sedes que albergarán el Mundial en México: la capital, Ciudad de México, Monterrey y Guadalajara. Allí estarán presentes los voluntarios, tratando de dejar en los visitantes la mejor impresión.
7: Momento de otra pausa, ya volvemos. Cuando regresemos, altas temperaturas disminuirán con el ingreso de la temporada de lluvias. Además, Irán y Estados Unidos lanzan ataques cruzados que dejan un muerto en Kuwait.
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0: Irán y Estados Unidos se acusaron mutuamente de violar la frágil tregua con ataques cruzados en el Golfo, donde proyectiles de Teherán golpearon el aeropuerto de Kuwait y mataron a una persona.
1: Irán y Estados Unidos se acusaron mutuamente el miércoles de violar la frágil tregua con ataques cruzados en el Golfo. Proyectiles de Teherán

golpearon el aeropuerto de Kuwait, matando a una persona e hiriendo a más de 60. Sede de bases estadounidenses, este pequeño país del Golfo recibió numerosos ataques iraníes en represalia a la ofensiva israelo-estadounidense del 28 de febrero, que desencadenó la guerra. Según el Comando del Ejército Estadounidense para Medio Oriente, Irán lanzó durante la noche varios misiles contra Kuwait y Bahrein. En respuesta, el ejército estadounidense lanzó lo que calificó como ataques de defensa en la isla iraní de Qeshm, situada en el estrecho de Hormuz, en el que, según Teherán, alcanzaron una torre de comunicaciones. Los guardianes de la revolución iraníes reconocieron un ataque contra un navío vinculado a Israel y a Estados Unidos, y bombardeos contra un país de la región que no especificó, y contra la quinta flota estadounidense estacionada en Bahrein. Las hostilidades representan un nuevo desafío al frágil alto al fuego, iniciado el 8 de abril entre ambas partes.

0: Las altas temperaturas empezarán a ceder en el inicio de la temporada de lluvias, según reportes del INSIBUME, que además señala que durante junio y septiembre se registrará la mayor cantidad de temporales propios de la época.
1: Pronósticos del INSIBUME indican que las lluvias continuarán presentándose durante este mes, las cuales se percibirán durante horas de la tarde, noche y madrugada. Sin embargo, no se descarta un temporal que podría mantener lluvias durante un día completo. A pesar de esto, indican que son normales de la temporada. De esta manera lo dio a conocer Ana Pérez, pronosticadora del INSIBUME.
2: Estas lluvias pues ya estarían asociadas directamente al paso de las ondas del este y las condiciones normales o esperadas durante la temporada de lluvias. Por el momento se descarta que puedan haber temperaturas más elevadas. Los modelos no están indicando temperaturas por encima de lo que hemos tenido. La temperatura máxima que tuvimos este año se registró en Zacapa y fue 43.4 grados en el mes de abril. Durante el mes de mayo pues tuvimos temperaturas bastante cálidas, en parte por la ausencia de lluvias, pero para el mes de junio ya esperaríamos que se presenten de manera casi irregular. Entonces, esto no permitiría, ni los nublados ni la presencia de lluvias permitirían que las temperaturas pues se eleven mucho más de lo que hemos visto, y estaríamos esperando entonces temperaturas más frescas, especialmente en sectores de occidente y altiplano central, donde las lluvias pues se van a hacer presentes mucho más que en otros sectores, ¿verdad? Boca Costa siempre es un área donde se mantiene cálida independientemente de la lluvia o de la temporada seca. Entonces aquí mantenemos un rango entre los 32 y 34 grados, ¿verdad?, sobre Boca Costa, y las lluvias regulares de la tarde, y durante algunos días, especialmente cuando se presente el paso de las ondas del este, podríamos tener lluvias durante la mañana o la madrugada en sectores del sur al centro del país.
1: Para Nuevo Mundo Noticias, Ángel Vázquez.
0: La Coordinadora Nacional para la Reducción de Desastres cuenta con 2.054 albergues identificados a nivel nacional que podrán ser habilitados en caso de emergencias, especialmente durante la época de lluvias.
1: Ante el inicio de la temporada lluviosa en el país, la Coordinadora Nacional para la Reducción de Desastres ya se prepara con una red de albergues para atender a las personas que requieran la evacuación en caso de emergencia ocasionados por las precipitaciones. 2.054 albergues a nivel nacional se encuentran listos para atender cualquier emergencia que se pueda registrar. Asimismo, la CORRED confirmó que las zonas costeras del Pacífico, Izabal, Occidente y el norte del país son las zonas más vulnerables a inundaciones y deslizamientos durante la temporada. Al mismo tiempo, indicaron que hasta el momento la CORRED ha atendido 204 emergencias asociadas a la época lluviosa, dándole más sentido a la habilitación de albergues. Autoridades de la CORRED indicaron que, tomando en cuenta los niveles de vulnerabilidad a emergencias por lluvias, Quiché es el departamento con más albergues habilitados. En total, cuentan con 252 espacios para atender a la población que ya se encuentra en apresto. Seguidamente está San Marcos con 39 centros, Suchitepéquez con 172, Santa Rosa 161, Petén 114, Escuintla 113 y por último Izabal con 108 albergues. Además de considerar los factores de riesgo para habilitar estos albergues, también se toma en cuenta la ubicación geográfica con el fin de brindar una mayor cobertura territorial. Para Nuevo Mundo Noticias, Ángel Vázquez.
0: El Ministerio de Comunicaciones lanzó NubisBot, una plataforma que informará a la ciudadanía sobre condiciones climáticas y posibles afectaciones en el país, especialmente en la red de carreteras.
1: NubisBot es la nueva página y aplicación que ha lanzado el Ministerio de Comunicaciones, Infraestructura y Vivienda, con el fin de que los guatemaltecos se encuentren informados sobre temas climáticos y afectaciones que puedan crear en regiones del país, según indicó la titular de dicha cartera, Norma Sea.
3: Y bueno, poderles, este es un prelanzamiento de algo que también se ha creado en el Ministerio por medio del INSIBUME, que le hemos llamado a esta aplicación NubisBot. Ahorita la tenemos gratuita por medio de la plataforma de Telegram. Para poderla ya usar, pues tendríamos que tener Telegram y ahí ya puede funcionar. Estamos finalizando la etapa en que esto se va a volver una aplicación gratuita para todo usuario. Adelante, por favor. Muy bien, ¿qué funciones principales nos ofrece NubisBot? Nos ofrece consultas de estaciones meteorológicas, las que les había mencionado anteriormente, los pronósticos de lluvia durante 3 días. El día, por ejemplo, si hoy lo consultáramos, tendríamos pronósticos del día de hoy, mañana y pasado mañana. Tenemos una visualización interactiva y la atención es automática 24/7. Aquí podemos verlo a nivel de departamento de cada república. Así que estas son las funciones, las herramientas que nosotros estamos ofreciendo como ministerio para que la población pueda estar informada en tiempo real.
1: Explicó que será fundamental, ya que las personas que transitan diariamente por las calles y carreteras principales del país tendrán mayor información sobre cómo se encuentra el clima en cada región y también posibles afectaciones que se puedan encontrar en la red vial. Para Nuevo Mundo Noticias, Ángel Vázquez.
0: El pandillero capturado por ser el principal sospechoso del ataque armado en contra del exdirector adjunto de la Policía Nacional Civil, Helber Beltetón, esperará la audiencia de primera declaración en la cárcel de Pavoncito, a donde pidió ser enviado ante el temor de que pandilleros contrarios lo agredieran.
4: Saulo Sebastián Pérez Zenún, señalado por las autoridades como uno de los presuntos responsables del ataque armado dirigido contra el exdirector general adjunto de la Policía Nacional Civil, Helber Beltetón, fue enviado al anexo carcelario de Pavoncito mientras se resuelve su situación jurídica por el delito de asesinato. El sospechoso fue presentado este miércoles ante el juzgado de turno, donde se le informaron los motivos de su detención. Sin embargo, la audiencia de primera declaración no pudo realizarse debido a que el expediente judicial debe ser remitido por el juzgado segundo penal, instancia que emitió la orden de captura en su contra. Por ello, la diligencia fue reprogramada para este jueves 4 de junio. Durante la audiencia, la juzgadora ordenó inicialmente que Pérez fuera trasladado al Centro Preventivo para Varones de la Zona 18. No obstante, el detenido manifestó que su vida corría peligro si era recluido en ese centro carcelario, argumentando que pertenece a la estructura criminal Mara Salvatrucha. Ante esa situación, solicitó ser enviado al anexo de la cárcel Pavoncito, petición que finalmente fue aceptada. Pérez Zunún es investigado por su presunta participación en el ataque ocurrido el pasado 31 de mayo en el kilómetro 13.5 de la ruta al Atlántico, un hecho que tenía como objetivo, según las pesquisas preliminares, al exdirector adjunto de la policía. En el atentado murieron la sobrina de Beltetón y una amiga de la familia, mientras que el exfuncionario policial y otros ocupantes sobrevivieron al ataque. Para Nuevo Mundo Noticias, Werner Álvarez.
0: Un juez envió a juicio por homicidio a Carlos Acevedo, acusado de atropellar varias veces con su vehículo al piloto de una motocicleta en un sector de la zona 9 capitalina.
4: El juzgado segundo de primera instancia penal resolvió enviar a juicio a Carlos Ovidio Acevedo Navas, señalado de haber embestido en varias ocasiones al motorista Larkin Daniel Morales durante un incidente de tránsito ocurrido el 25 de septiembre de 2025 en la zona 9 capitalina, un caso que generó amplia atención pública tras la difusión de videos del hecho. La decisión fue emitida por el juez Maximino Morales durante la audiencia de etapa intermedia, luego de que fracasaran los intentos por alcanzar una salida alterna al proceso penal. Según trascendió en la diligencia judicial, el acusado buscó llegar a un acuerdo económico con la víctima. Sin embargo, la propuesta presentada no habría sido considerada suficiente para resarcir los daños ocasionados. Tras analizar los elementos de investigación presentados por el Ministerio Público, el juzgador concluyó que existen indicios para que Acevedo Navas enfrente debate oral y público por el delito de homicidio en grado de tentativa. La acusación sostiene que el conductor habría utilizado su vehículo para impactar de forma reiterada al motorista durante una disputa vial, poniendo en riesgo su vida. Con la resolución, el expediente pasa a la fase de juicio, donde un tribunal deberá valorar las pruebas, testimonios y peritajes recabados durante la investigación para determinar si el acusado es responsable de los hechos que le atribuye a la fiscalía. Mientras tanto, el caso continúa siendo uno de los incidentes de violencia vial más comentados ocurridos en la capital durante el último año. Para Nuevo Mundo Noticias, Werner Álvarez.
0: Otra pausa, ya volvemos. Cuando regresemos, tragedia por erupción del volcán de fuego cumple 8 años.
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0: Este 3 de junio se cumplieron 8 años de la tragedia provocada por la erupción del volcán de fuego, un evento que dejó 201 muertos y 229 desaparecidos, además de comunidades soterradas por las cenizas y rocas volcánicas.
1: Este 2026 se cumplen 8 años de la tragedia que marcó a centenares de familias que habitaban en los alrededores del volcán de fuego, que perdieron seres queridos y se vieron obligados a abandonar sus viviendas. La tragedia del volcán de fuego, ocurrida el 3 de junio del 2018, es uno de los desastres naturales más devastadores en la historia reciente de Guatemala, provocando una cifra oficial de 201 fallecidos, 229 desaparecidos y más de 1.7 millones de personas afectadas. Según los registros de la Coordinadora Nacional para la Reducción de Desastres, la erupción del Coloso fue alrededor de las 13 horas, la cual es considerada la más fuerte registrada en los últimos años. La erupción del volcán de fuego, ocurrida el 3 de junio del 2018, el desastre dejó cientos de fallecidos y desaparecidos, además de afectar gravemente a comunidades de Zacatepeque, Chimaltenango y Escuintla. La actividad volcánica del Coloso, de cerca de 4.000 metros de altura, se transformó en una catástrofe cuando masivos flujos piroplásticos, nubes ardientes de gas, ceniza y rocas a altas temperaturas descendieron a gran velocidad por las barrancas del volcán, sepultando comunidades como San Miguel Los Lotes y El Rodeo en el departamento de Escuintla. Asimismo, la institución cuenta que registros de un informe general presentado en 2019, en donde se reporta que se atendieron 108 incidentes en departamentos como Chimaltenango, El Progreso, Escuintla, Guatemala, Quiché, Zacatepeques, Santa Rosa y Suchitepeques. La fuerte erupción volcánica generó grandes cantidades de flujos piroplásticos, los cuales desbordaron las barrancas del desfogue del volcán, causando serios daños a su paso, tanto a las personas como a sus bienes, según señalan los informes de la CONRED. Para Nuevo Mundo Noticias, Ángel Vázquez.
0: Cuatro personas resultaron heridas luego de un ataque armado registrado en la zona 7 del municipio de Misco. Las autoridades iniciaron de inmediato las investigaciones para determinar las causas e identificar a los hechores.

0: mientras que una menor de edad de apenas 3 años ha sido herida en el abdomen por un proyectil que ha logrado alcanzarla. Ambas fueron trasladadas a la emergencia del Hospital Roosevelt, una a la pediatría y otra al área de adultos, respectivamente. Mientras una tercera víctima, una mujer de 51 años de edad, identificada como Miriam Zarat Vicente, fue trasladada a un centro asistencial privado cerca del sector del lugar de los hechos debido a su estado delicado.
1: También resultó herido José Luis Mendoza Argueta, de 34 años, quien presentó impactos de bala en el tórax y uno en el hombro, según Víctor Gómez, de Bomberos Voluntarios.
2: De persona herida arma de fuego en la novena calle, décima avenida, zona 7, Colonia Belén. De inmediato fueron destacados elementos de la 22 compañía, donde técnicos en urgencias médicas al mando del oficial Byron Morales aplicaron atención prehospitalaria a la persona de género masculino, quien presenta heridas de proyectil arma de fuego, por lo que de inmediato se le trasladó en la ambulancia número 1357 al Hospital Roosevelt, donde médicos le esperaban en la rampa de emergencia, esto para iniciar la atención hospitalaria correspondiente.
1: Tras el ataque, agentes de la policía acordonaron el área y coordinaron las diligencias junto con el Ministerio Público, cuyos fiscales técnicos recaban indicios para establecer las circunstancias del hecho e identificar a los responsables de este nuevo episodio de violencia ocurrido en el municipio de Misco. Para Nuevo Mundo Noticias, Barnera Álvarez.

0: Las fuerzas de seguridad informaron este miércoles de la localización de un cargamento de marihuana en unas bodegas de la zona 12 capitalina. Con esto, le ponemos punto final a nuestro informativo.
1: Agentes antinarcóticos realizaron el decomiso de una bolsa de nylon con una sustancia que preliminarmente fue identificada como marihuana, además de un dispositivo electrónico que contenía un líquido derivado de dicha droga y un cigarrillo elaborado con el mismo producto, según información de autoridades. El hallazgo se produjo durante una diligencia de inspección desarrollada por personal especializado de la SGAIA, acciones permanentes que ejecutan las fuerzas de seguridad para combatir el narcomenudeo. Tras el procedimiento, los indicios fueron embalados conforme a los protocolos de cadena de custodia y puestos a disposición de las autoridades. Las investigaciones buscarán determinar la composición exacta de la sustancia decomisada, su procedencia y si el caso guarda relación con alguna estructura dedicada a la comercialización o distribución de drogas. Para Nuevo Mundo Noticias, Werner Álvarez.
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0: Las 0 horas. 2 minutos.
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1: Las 0 horas 15 minutos.

0: Las 0 horas. 31 minutos.
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0: 1:17.
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1: ¿Bueno?
2: Sí, sí, Talía, ¿hablas tú?
1: Sí, ¿quién habla?
2: Eric, ¿cómo estás?
1: Bien, ¿y tú?
2: Oye, pues hoy hay una función muy buena. Quería ver si querías ir al cine.
1: ¿Ahorita?
2: Pues, es a las 8.
1: Es que me da pena.
2: ¿Pero por qué?
1: Pues porque hace mucho no te veo.
2: Yo tampoco, pero vamos, ¿no?
1: No sé, déjame ver.
2: ¿Qué tienes que ver?
1: Tengo que ver, pues, pedir permiso.
2: ¿Y a quién pídele permiso?
1: Es que ahorita no está mi mamá.
2: Entonces, ¿me hablas o te hablo al rato?
1: No, háblame al rato.
2: Okay.
1: Oye, pero no me cuelgues.
2: ¿Por qué no?

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1: La una, 30 minutos.
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3: Pásame esa música, muchacho, que vemos.

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0: Las 2. Un minuto.
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0: Las 2, 16 minutos.
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1: ¡Ey, qué se fue!
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4: ¡Se fue!

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0: Las 3, 18 minutos.
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0: Las 4. 4 minutos.
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0: Campo Pagado.
1: Con este aceite y en nombre de todos los santos, echamos afuera todo mal y toda brujería. Amén.
2: ¿Vio lo que salió?
3: Sí, lo vi, todo lo que salió, todo el daño que me han hecho.
2: ¿Vio la maldad que le sacamos?
3: Sí, lo vi.
4: ¿Pudiste ver la curación que te hicimos?
5: Sí.
4: Pues, ¿qué fue lo que sacaste?
5: Como animales, como mosquitos, algo así, salieron.
4: ¿De dónde lo sacaste?
5: Lo vomité.
4: ¿Viste lo que salió?
6: Sí.
4: ¿Qué salió?
6: Tierra de cementerio.
0: 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le otorgaron dones y capacidades de espíritus de luz para ayudar a personas de bien, entregándoles rituales, joyas milagrosas milenarias, esencias y aceites con el poder de los santos y la madre 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

0: 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Con estas palabras le damos la bienvenida a un programa más. Que no se te olvide que mi nombre es el Maestro Ángel de Dios de la Casa de Todos los Santos. Y acá me encuentro nuevamente frente a estos micrófonos para poderlo orientar a usted que se encuentra allá en su casa, que se encuentra en este momento tal vez en su trabajo, tal vez va en un carro, va en una camioneta, va en un tuk-tuk. A usted que en este momento me está escuchando allá en esa vereda, allá en ese cantón, en esa colonia, yo lo quiero invitar a que me llame, me dé su nombre, me dé su fecha de nacimiento y no me diga nada, porque el que sabe, sabe, no es como el que está aprendiendo. Y nosotros tenemos mucho tiempo de estar acá ayudando a las personas. Hay mucha gente que ya llega recomendada a mi casa de oración y me dice la secretaria: maestro, ahí vino un señor tocando la puerta preguntando por el Maestro Ángel de Dios porque le contaron que aquí están sucediendo milagros. 57 39 98 62, 57 39 98 62. Apúntelo muy bien, porque lo que se apunta no se olvida. 57 39 98 62, 57 39 98 62. Vamos a empezar a recibir llamadas. ¿Tenemos llamada? Vamos a darle la bienvenida a la primera persona que tenemos en vivo y en directo.
1: Aló, ¿de dónde me llama?
2: Aló, maestro, aquí le llamo de Nueva York, maestro.
1: ¿Cómo dice? ¿De dónde me llama?
2: Aquí en Nueva York, maestro.
1: De Nueva York. Un saludo a todas esas bellas personas que a diario me llaman y que a diario se están comunicando conmigo del extranjero, de Nueva York, de Los Ángeles, California, de Boston y de muchos lugares de allá de la USA. Hijo, regáleme su fecha de nacimiento, por favor.
2: 1999, maestro.
1: 1999. ¿Cuál es su nombre?
2: Mi nombre es Juan Carlos González.
1: Juan Carlos González, 1999. ¿Qué día y qué mes, Juan Carlos?
2: 16 de noviembre.
1: Le voy a decir una cosa, déjeme felicitarlo, porque a pesar de su muy corta edad, Juan Carlos, puedo ver una persona que lucha día con día y que es muy trabajador. Lo felicito, Juan Carlos, porque yo también tengo que hablar la verdad. Para eso está llamando usted, para saber la verdad, y yo para hablarle la verdad, Juan Carlos. Pero también estoy viendo algo, Juan Carlos, que a usted no lo está dejando trabajar a pesar de todo el esfuerzo que usted tiene. Estoy viendo una enfermedad y la estoy viendo en la boca del estómago, Juan Carlos.
2: Así es, maestro. Mira que he tenido un dolor enorme en el estómago que no me ha dejado trabajar, una intranquilidad que no la aguanto, y por eso lo estoy llamando, maestro, para que usted me ayude.
1: Mire, Juan Carlos, hoy en día se ve más la maldad que la propia caridad. ¿Y por qué le digo esto, Juan Carlos? Porque también estoy viendo un rompimiento de amor. Estoy viendo que hace como unos 6 meses usted se dejó, y le digo se dejó porque rompieron relación tanto telefónica como gasto que usted mandaba acá en Guatemala, Juan Carlos.
2: Así es, maestro.
1: ¿Con quién se dejó usted? ¿Con su esposa?
2: Sí, con mi esposa, maestro. Hace 6 meses me dejé con ella, tuve unos problemas. Pues terminamos.
1: Mire, Juan Carlos, como le vuelvo a repetir, si usted está llamando, está en el derecho de saber la verdad y yo en la obligación de decírselo. Y si yo tengo que darle el nombre y mostrarle la cara de la persona quien le hizo este rompimiento, yo se lo voy a hacer. No para que usted busque problemas ni para que me metan problemas a mí, porque no me gustan los problemas, Juan Carlos, pero sí me gusta arreglar la situación de las personas que están sufriendo como usted lo está haciendo en este momento. Y le hablo esto, Juan Carlos, porque estoy viendo que usted hace un tiempo para atrás empezó a hablar con una muchacha allá en Estados Unidos, Juan Carlos. Y usted sabe bien de quién le estoy hablando yo. Y esta muchacha fue pagó para destruirle su hogar y para ella quedarse con usted. Pero como usted ya no le hizo caso, Juan Carlos, esta muchacha dijo de que si usted no era para ella, no iba a ser para nadie más. Y por eso es que usted está enfermo. Tenga mucho cuidado, Juan Carlos, porque esta enfermedad lo puede llevar a usted hasta la muerte si usted no se la cura muy pronto.
2: Por eso quiero que me ayude, maestro, que me saque toda esa maldad, todo eso lo que me están haciendo, porque la verdad que me siento muy...
1: Quédese en línea, Juan Carlos, me va a mandar su foto, necesito una fotografía suya, necesito también de que usted allá donde usted está me compre una veladora blanca, si no encuentra veladora, una candela, y me va a colocar un vaso con agua y un huevo blanco, y en la noche me llama que le voy a hacer una limpieza a distancia, ¿oyó, mijo?
2: Está bien, maestro, voy a hacer lo que usted me está diciendo entonces.
1: Aliste una candela blanca, un huevo blanco y un vaso de agua, que con eso lo voy a curar en la noche y le voy a hacer una protección para que así, si esta mujer le vuelve a hacer algo, a usted ya no le pase nada.
2: Muchas gracias, maestro.
1: Muchas gracias por llamar, muchas gracias por participar, que Dios me lo bendiga allá en Nueva York, donde usted está, y ojalá usted me pueda llamar muy pronto para darme el testimonio de agradecimiento.
2: Claro que sí, maestro, le agradezco mucho por su ayuda.
1: Yo... Amén. 57-39-9862, 57-39-9862, que no se le olvide, mi querido hermano, es muy importante que usted apunte mi dirección, es muy importante que usted apunte mi número de celular, para que cuando usted me vaya a visitar, no se pierda y no le toque devolverse con las manos vacías o con los brazos cruzados. 57-39-9862, 57-39-9862. 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Agarre un papel y un lápiz, porque lo que se apunta no se olvida. Escuche muy bien estas palabras sabias que yo le estoy dando. Lo que se apunta no se olvida. 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Vamos a recibir otra persona que tenemos en vivo y en directo. Aló, ¿cuál es su nombre?
3: Pues yo me llamo Nora Gilma Mejía.
1: Nora Gilma Mejía, bienvenida al programa del maestro Mija. Regáleme su fecha de nacimiento, Nora.
3: Pues fíjese que yo nací el 18 de septiembre del 1972.
1: ¿El?
3: Del 72.
1: ¿Del 72, 25 de septiembre?
3: No, del 18. De septiembre.
1: Del 18 de septiembre de 1982. Vamos a ver, 1, 2, 3, 4.
3: No, hermano.
1: ¿Sí?
3: Es del año 1972,
1: 72. Pero el 18 de septiembre.
3: Sí, así es.
1: Bueno, vamos a ver. Ay, mi hija, tenga mucho cuidado con lo que le voy a decir, Nora. Porque si usted está llamando a esta hora, está en el derecho de saber la verdad. Y yo en la obligación de decírselo, mija. Ajá. Aquí puedo ver una enfermedad que tiene mucho tiempo que usted ha estado batallando con ella. Y puedo ver que se le quita y se le va y viene y va. Pero lamentablemente nunca se la ha podido curar totalmente, hija. ¿Cuántos años tiene usted de estar enferma? Porque puedo ver una enfermedad que usted tiene en el pie. ¿Cuántos años tiene usted de estar enferma, hija?
3: Pues fíjese, hermano, que casi voy ya para los 4 años, hermano.
1: 4 años. Lamentablemente estoy viendo, mija, un entierro que a usted le hicieron. Puedo ver que le trabajaron una mesa negra, le trabajaron un puro satánico para podrirle ese pie. Ahí estoy viendo un grano que le salió y que ese grano se ha venido empeorando y empeorando día con día, hija.
3: Sí, hermano.
4: Entonces, ¿sí? Tenga mucho cuidado con lo que le estoy diciendo, porque usted sabe que yo he curado a mucha gente y he ayudado a muchas personas por el conocimiento que yo tengo, hija. El que juega con estas brujerías se termina muriendo, y yo no voy a jugar con la vida de la gente.
3: Sí, pues fíjese que ahora yo le pregunto, hermano, si tengo cura en esta
4: casa. Sí, mija, pero necesito que me traiga 5 libras de tierra de ahí de donde usted vive. Me va a traer 5 libras de tierra y me va a traer 2 litros de agua. Escuche muy bien, 5 libras de tierra, 2 litros de agua y una gallina negra. ¿Por qué me va a traer esto? Porque con esto yo le voy a mostrar la maldad, la voy a curar y le voy a mostrar la cara de la persona quien le hizo esto. No para que vaya a ir a pelear ni me meta en problemas, porque esto ya tiene muchos años que se lo hicieron a usted y lamentablemente usted no se lo ha curado. Pero sí le voy a mostrar quién es esta gente para que usted sepa quién es su amigo y quién es su enemigo, mija, ¿oyó?
3: Fíjese, hermano, que ahora yo le pregunto, hermano, si yo... Es que fíjese que cuando yo salgo siempre me afecta, fíjese. Se, como que se pesa mi pie y me ofende, fíjese más.
4: Pero es por la misma brujería que le hicieron. Usted tiene que luchar, pague un taxi, un viaje, una moto, un carro, pero usted tiene que venir aquí conmigo con los materiales que le pedí y únicamente 100 quetzales porque no le voy a cobrar más.
3: Bueno, sí, hermano, Sí, yo voy a ir, hermano, sí, me va a acompañar sea mi papá o una amiga.
4: 5 libras de tierra de ahí de donde usted vive, 2 litros de agua y una gallina negra, por favor.
3: Ma, está bien.
4: Con eso la voy a curar, mija, no se preocupe, que el que sabe, sabe, no es como el que está aprendiendo.
3: Yo ya sufrí mucho, hermano, te lo agradezco.
4: Por eso visíteme, porque aquí está la solución, pero usted la tiene que buscar, hija, ¿oyó?
3: Bueno, hermano,
4: Dios me la bendiga. Muchas gracias por llamar y muchas gracias por participar.
3: Sí, gracias,
4: hermano. Amén.
0: 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Que Dios me los bendiga. Hasta pronto.
5: Las 5. 17 minutos. Las 5. 17 minutos.
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0: Las 5:32 minutos.
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1: Cinco de la mañana con 49 minutos. Tenga usted una muy buena mañana. Bienvenidos a nuestra primera emisión de noticias, Nuevo Mundo, voz y corazón de Guatemala. Hoy estamos a jueves 4 de junio del 2026. Le estaremos informando de lo más importante acontecido a nivel nacional. Bienvenidos.
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1: Presidente entrega tramo carretero en territorio de Huehuetenango con un costo de 285 millones de quetzales. Sectores reaccionan favorablemente tras aprobación en el Congreso de la iniciativa de ley contra el lavado de dinero. Capturados por atentado contra el subdirector policial fueron enviados a la cárcel Pavoncito, pendientes de primera declaración. Nos movemos al plano internacional. Marcha estudiantiles por recortes del presidente Kast de la educación pública en Chile. La ONU alerta de un 80% de probabilidad de episodio del Niño en el verano boreal.
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1: 5 de la mañana con 50 minutos. Tenga usted una muy buena mañana. Bienvenidos a este resumen informativo. Durante la gira realizada al departamento de Huehuetenango, el presidente Bernardo Arévalo y la ministra de Comunicaciones Norma Zea entregaron un camino terciario a los habitantes de Huehuetenango por un costo de 285 millones de quetzales.
2: El presidente Bernardo Arévalo, junto a la ministra de Comunicaciones, Infraestructura y Vivienda, Norma Zea, encabezó este miércoles la entrega oficial de la rehabilitación de un tramo de 80 kilómetros de la ruta CA1 Occidente, que conecta la cabecera departamental de Huehuetenango con la Mesilla en la frontera con México. La obra fue ejecutada por el Ministerio de Comunicaciones a través de la Unidad Ejecutora de Conservación Vial Covial, con una inversión de 285.2 millones de quetzales y un avance físico del 100%.
3: Atender a aquellas personas que más lo necesitan. Y no porque sea un favor. Nosotros no estamos aquí, ni la ministra, ni la secretaria, ni ningún funcionario, estamos aquí haciéndoles a ustedes un favor. Estamos haciendo nuestra obligación. Estamos haciendo nuestro deber. Para eso nos eligieron, para traerles respuesta a sus necesidades. Caminos, escuelas remozadas, puestos de salud con medicina, hospitales, financiamiento para los agricultores, porque la única tarea de un gobierno es servirle a su pueblo. Y ustedes, las poblaciones mayas de Guatemala, lo tienen muy claro. Fíjese que yo lo decía, lo he dicho durante mucho tiempo, en las comunidades indígenas de Guatemala, la autoridad se gana con el servicio. Primero se sirve a la comunidad. Primero se demuestra con trabajo la disposición para trabajar en bien de la comunidad. Y cuando se demuestra el servicio, entonces viene la autoridad.
2: El gobernante indicó que este tramo carretero, a pesar de que es terciario, llevará desarrollo a diferentes comunidades de los 80 kilómetros y de igual forma, el comercio se movilizará de forma más ágil para llegar hacia su destino. Para Nuevo Mundo Noticias, Ángel Vázquez.
1: Cinco de la mañana con 53 minutos. Tenemos más información a nivel nacional. Con el voto favorable de 141 diputados, el Pleno del Congreso de la República aprobó la Ley Integral para la Prevención y Represión del Lavado de Dinero u Otros Activos y del Financiamiento del Terrorismo.
4: Con 147 votos a favor, el Congreso de la República aprobó la nueva Ley Integral para la Prevención y Represión del Lavado de Dinero u Otros Activos y del Financiamiento del Terrorismo, una normativa que sustituye la legislación vigente desde hace más de dos décadas y que busca adecuar a Guatemala a los estándares internacionales exigidos para combatir los flujos financieros ilícitos. La nueva legislación deroga el Decreto 67-2001, Ley contra el Lavado de Dinero u Otros Activos, así como el Decreto 58-2005, Ley para Prevenir y Reprimir el Financiamiento del Terrorismo, y unifica ambos marcos normativos en una sola ley.
5: En este momento se cierra la votación. El resultado de la votación es el siguiente. Votos a favor, 147, en contra 1, ausentes 12. Por lo tanto, queda aprobado en su redacción final. Se hace constar que fue aprobado con el voto favorable de las dos terceras partes del número total de diputados que integran el Congreso de la República. A este decreto le corresponde el número 15-2026.
4: Además, incorpora disposiciones relacionadas con el financiamiento de la proliferación de armas de destrucción masiva, uno de los aspectos incluidos en las recomendaciones emitidas por el Grupo de Acción Financiera Internacional GAFI, organismo que evalúa a los países en materia de prevención del delito financiero. Según lo explicado por el Congreso y autoridades financieras, uno de los principales cambios es la simplificación de los procedimientos para las denominadas personas obligadas, entre ellas bancos, aseguradoras, entidades financieras, profesionales.

0: preocupados por el asesinato a puñaladas del estudiante de 18 años, Henry Novak. Luego de que se conocieran este lunes las imágenes de la policía arrestando a la víctima en lugar del agresor, un joven de 23 años de religión siíta. Cientos de personas se congregaron este martes frente a la comisaría central de Southampton y luego se dirigieron al lugar del crimen, donde los enfrentamientos con la policía dejaron 12 agentes heridos. El hecho inflamó el debate sobre migración y las acusaciones a las autoridades de privilegiar a las minorías étnicas en detrimento de la población blanca. El asesino, de 23 años, fue condenado el lunes a 21 años de prisión.
1: En un día normal, esta estación de tren de Lisboa estaría abarrotada de pasajeros. Sin embargo, esta mañana temprano reinaba el silencio. El impacto de la huelga contra las reformas laborales propuestas se está dejando sentir en prácticamente todos los sectores, especialmente en el transporte, los hospitales y las escuelas. El metro de Lisboa está cerrado sin servicio mínimo y los autobuses que circulan no son suficientes para cubrir todas las necesidades.
2: No hay aquí los metros ni autocarros, entonces...
1: El secretario general de la CGTP, Tiago Oliveira, declaró esta mañana que la huelga está teniendo una fuerte participación y reiteró el objetivo de bloquear el paquete de medidas laborales presentado por el gobierno. La CGTP también acusó al primer ministro Luis Montenegro de ignorar las posiciones de los trabajadores. La huelga se convocó en protesta contra los cambios en el código laboral esbozados en el programa Trabajo 21.
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0: Actualizamos las 5 de la mañana con 59 minutos. Le damos la bienvenida a nuestra primera emisión de noticias, El Independiente. Hoy estamos a jueves 4 de junio del 2026. Le estaremos informando de lo más importante acontecido a nivel nacional. Bienvenidos.
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2: Investigan presunto intento de homicidio ocurrido en sótano de centro comercial.
0: Se cumplen 8 años de la tragedia en el Volcán de Fuego, tragedia que dejó 201 muertos y 29 desaparecidos.
2: La Conred habilita 2.054 albergues para atender a afectados por las lluvias.
0: Sectores reaccionan favorablemente tras aprobación en el Congreso de la iniciativa de ley contra el lavado de dinero.
2: Capturado por atentado contra ex subdirector policial, fue enviado a la cárcel Pavoncito, pendiente de primera declaración.
0: Diputados convocan a integración de postuladora para elegir a Contralor General de Cuentas.
2: Sala de Apelaciones de Mayor Riesgo desestima caso por plazas fantasmas contra Luis Rabé.
0: En el plano internacional, la policía de Ecuador anuncia hallazgo de 8 cadáveres en bolsas en el suroeste del país.
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0: Continuamos con más información.
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5: De la mañana con 2 minutos. Tenga usted una muy buena mañana. Bienvenidos a este resumen informativo. Carlos Ovidio Acevedo Navas, conductor del vehículo que el pasado 25 de septiembre atropelló reiteradamente al conductor de una motocicleta, quien sufrió la amputación de una pierna, enfrentará juicio por el delito de homicidio en grado de tentativa por una resolución del juzgado segundo de primera instancia penal.
6: El juzgado segundo de primera instancia penal resolvió enviar a juicio a Carlos Ovidio Acevedo Navas, señalado de haber embestido en varias ocasiones al motorista Larkin Daniel Morales durante un incidente de tránsito ocurrido el 25 de septiembre de 2025 en la zona 9 capitalina, un caso que generó amplia atención pública tras la difusión de videos del hecho. La decisión fue emitida por el juez Maximino Morales durante la audiencia de etapa intermedia, luego de que fracasaran los intentos por alcanzar una salida alterna al proceso penal. Según trascendió en la diligencia judicial, el acusado buscó llegar a un acuerdo económico con la víctima. Sin embargo, la propuesta presentada no habría sido considerada suficiente para resarcir los daños ocasionados. Tras analizar los elementos de investigación presentados por el Ministerio Público, el juzgador concluyó que existen indicios para que Acevedo Navas enfrente debate oral y público por el delito de homicidio en grado de tentativa. La acusación sostiene que el conductor habría utilizado su vehículo para impactar de forma reiterada al motorista durante una disputa vial, poniendo en riesgo su vida. Con la resolución, el expediente pasa a la fase de juicio, donde un tribunal deberá valorar las pruebas, testimonios y peritajes recabados durante la investigación para determinar si el acusado es responsable de los hechos que le atribuye a la fiscalía. Mientras tanto, el caso continúa siendo uno de los incidentes de violencia vial más comentados ocurridos en la capital durante el último año. Para Nuevo Mundo Noticias, Werner Álvarez.
0: El mes de mayo finalizó con el programa de modernización para la fiscalización de la obra pública con talleres impartidos por consejos departamentales de desarrollo, informó la Secretaría de Coordinación Ejecutiva de la Presidencia.
7: La Secretaría de Coordinación Ejecutiva de la Presidencia cerró el quinto mes del año con un proceso de modernización para la efectiva auditoría social en la obra pública a cargo de consejos departamentales de desarrollo, por lo que la Secretaría indicó que directores y técnicos de 9 CODEDES participaron en un taller de actualización y trabajo en el que dieron pasos concretos para la implementación del sistema de analíticos SISCODE, expediente único en sus departamentos. A referirse a la actividad del subsecretario para Asuntos Ejecutivos de la Secretaría, Óscar Moisés Juárez, subrayó que que el objetivo central es acompañar a los equipos departamentales en la digitalización de sus expedientes, priorizando aquellos que han demostrado mayor eficiencia en la conformación de sus archivos técnicos. En el taller participaron 27 técnicos, quienes ahora cuentan con la herramienta para digitalizar más de 3.200 expedientes de proyectos, lo cual permitirá que aproximadamente 3.300 millones de quetzales correspondientes a los ejercicios fiscales 2024, 2025 y 2026 puedan ser socialmente auditados. Las y los participantes en el taller actualizaron sus conocimientos y realizaron ejercicios prácticos para utilizar con más eficiencia la herramienta digital que optimiza la gestión en los trámites de los documentos que se elaboran en los CODEDE. Los analíticos o expedientes únicos transparentan todo el proceso de gestión de proyectos a cargo del sistema de Consejo de Desarrollo. Esta herramienta informática busca la eficiencia institucional, integrando nuevos flujogramas de carga de información diseñados para ser más ágiles y veloces. Para Nuevo Mundo Noticias, Ángel Vázquez.
5: 6:06 PM, el posible intento de homicidio de un joven de 19 años localizado con un impacto de bala en el cráneo dentro de un vehículo en el estacionamiento de un centro comercial capitalino está siendo investigado por autoridades.
8: Las autoridades investigan el caso de un joven de 19 años que fue localizado con una herida de bala en el cráneo dentro de un vehículo de lujo estacionado en el sótano de un centro comercial ubicado en la 27 avenida y 5 calle de la zona 11 capitalina. La víctima fue identificada como Pablo Daniel Arenales López. De acuerdo con los reportes de emergencia, bomberos municipales acudieron al lugar tras recibir una alerta sobre una persona dentro de un automóvil. Al llegar, los socorristas encontraron al joven con una grave lesión provocada por proyectil de arma de fuego y aún con signos vitales, por lo que fue trasladado de urgencia al Hospital Roosevelt. Pese a los esfuerzos realizados por los cuerpos de socorro y personal médico, el caso quedó bajo investigación debido a las circunstancias en las que ocurrió el incidente. Agentes de la policía y fiscales del MP acudieron al estacionamiento para procesar la escena. Las autoridades no descartan ninguna hipótesis. Entre las líneas de investigación se analiza si el hecho está relacionado con un ataque armado o si se trató de un posible intento de suicidio. Para Nuevo Mundo Noticias, Werner Álvarez.
0: Este miércoles se cumplieron 8 años del trágico acontecimiento ocurrido cuando el volcán de fuego despertó y tras la erupción cobró la vida de 201 personas.
7: Este 2026 se cumplen 8 años de la tragedia que marcó a centenares de familias que habitaban en los alrededores del volcán de fuego, que perdieron seres queridos y se vieron obligados a abandonar sus viviendas. La tragedia del volcán de fuego, ocurrida el 3 de junio del 2018, es uno de los desastres naturales más devastadores en la historia reciente de Guatemala, provocando una cifra oficial de 201 fallecidos, 229 desaparecidos y más de 1.7 millones de personas afectadas. Según los registros de la Coordinadora Nacional para la Reducción de Desastres, la erupción del Coloso fue alrededor de las 13 horas, la cual es considerada la más fuerte registrada en los últimos años. La erupción del volcán de fuego, ocurrida el 3 de junio del 2018, el desastre dejó cientos de fallecidos y desaparecidos, además de afectar gravemente a comunidades de Zacatepeque, Chimaltenango y Escuintla. La actividad volcánica de Coloso, de cerca de 4.000 metros de altura, se transformó en una catástrofe cuando masivos flujos piroplásticos, nubes ardientes de gas, ceniza y rocas a altas temperaturas descendieron a gran velocidad por las barrancas del volcán, sepultando comunidades como San Miguel Los Lotes y El Rodeo en el departamento de Escuintla. Asimismo, la institución cuenta que registro de un informe general presentado en 2019, en donde se reporta que se atendieron 108 incidentes en departamentos como Chimaltenango, El Progreso, Escuintla, Guatemala, Quiché, Zacatepeques, Santa Rosa y Suchitepeques. La fuerte erupción volcánica generó grandes cantidades de flujos piroplásticos, los cuales desbordaron las barrancas del desfogue del volcán, causando serios daños a su paso, tanto a las personas como a sus bienes, según señalan los informes de la CONRED. Para Nuevo Mundo Noticias, Ángel Vázquez.
5: Seis de la mañana con 9 minutos, resultado de las investigaciones iniciadas el pasado fin de semana contra el ex subdirector general adjunto de la Policía Nacional Civil, Elber Beltetón, que cobró la vida de 2 personas. Investigadores policiales capturaron en la zona 7 a un presunto participante del atentado.
8: Las diligencias por el ataque armado ocurrido el pasado 31 de mayo en la ruta al Atlántico dieron un nuevo giro, luego de que agentes de la División Especializada en Investigación Criminal capturaran a un hombre señalado de participar en el atentado que cobró la vida de dos mujeres y que, según las pesquisas, iba dirigido contra el exdirector general adjunto de la Policía Nacional Civil, Herbert Beltetón. La aprehensión se realizó durante un allanamiento en un sector residencial de la zona 7 capitalina, donde investigadores de la Policía Nacional Civil hicieron efectiva una orden de captura emitida el 2 de junio contra Saulo, acusado del delito de asesinato. De acuerdo con las autoridades, el sospechoso estaría relacionado con el ataque perpetrado en el kilómetro 13.5 de la ruta al Atlántico, zona 25, donde hombres armados interceptaron el vehículo con placas oficiales y abrieron fuego contra sus ocupantes. Las investigaciones preliminares establecieron que el objetivo principal era Beltetón, quien se desplazaba junto a familiares y que contaba con seguridad personal. El atentado dejó como saldo la muerte de una joven de 25 años y una adolescente de 16, identificadas como familiares y allegadas del exfuncionario policial. Según los reportes, las víctimas regresaban de una actividad religiosa cuando fueron sorprendidas por los atacantes. Helbert Beltetón y una de sus hijas sobrevivieron al ataque. Las autoridades también informaron que el capturado posee antecedentes dentro del sistema de justicia juvenil, ya que permaneció recluido entre 2016 y 2023 en un centro correccional de menores por portación ilegal de armas de fuego y por participar en dos motines. El caso continúa bajo investigación para establecer el móvil del ataque e identificar a todos los responsables. Para Nuevo Mundo Noticias, Werner Álvarez.
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5: Seis de la mañana con 12 minutos. ¿Cómo se encuentra la movilidad vehicular en las principales rutas del país? Es Rubén Darío Hormax de Provial que nos informa a esta hora de la mañana. Muy buenos días, bienvenido a Nuevo Mundo.
10: Muchas gracias, muy buenos días para toda la audiencia en general. Para nosotros siempre es un gusto de poder brindarles la información y actualización del tránsito vehicular en las distintas rutas del país. A través de Provial, del Ministerio de Comunicaciones, Infraestructura y Vivienda, CIV. Para quienes utilizan la ruta CA9 Sur, carretera al Pacífico, a esta hora de la mañana pueden transitar sin complicaciones. De igual manera lo pueden realizar para quienes utilizan la ruta CA2 Occidente, carretera que conduce de Escuintla hacia Mazatenango y Coatepeque. Para los usuarios que se trasladan sobre la ruta Cito 180, esta carretera de Retableu hacia Quetzaltenango, en el kilómetro 189, jurisdicción de San Felipe Retableu, en este sector se mantiene alternando el paso vehicular y brigadas de Provial mantienen regulación vehicular en el sector. Para los usuarios que se conducen sobre la ruta CA1 Occidente, carretera interamericana, a esta hora de la mañana no reporta mayor novedad que impida la viabilidad vehicular. De igual manera, para quienes transitan sobre la ruta CA1 Oriente, carretera El Salvador, que comunica los departamentos de Santa Rosa y Jutiapa. Si usted transita sobre la ruta CA9 Norte, carretera al Atlántico, a esta hora de la mañana puede transitar sin complicaciones. Para los usuarios que se conducen sobre la ruta CA14, carretera que conduce hacia el departamento de Alta Verapaz y Baja Verapaz, en el kilómetro 137, hace aproximadamente una hora, se reportó una persona fallecida en el kilómetro 137, esto es en jurisdicción de Santa Bárbara, San Jerónimo, Baja Verapaz. A esta hora de la mañana ya fue retirada la persona fallecida en el sector y ya puede transitar sin complicaciones. Para los usuarios que utilizan la ruta CA10 que va de Río Hondo, Zacapa, hacia Chiquimula y Esquipulas, a esta hora pueden transitar sin problemas. Ahora bien, para quienes utilizan la ruta CA13 que va de Morales y Zabal hacia Río Dulce y Petén, en el kilómetro 281 se mantiene alternando el paso vehicular por trabajo en este sector. Brigadas de Provial mantienen el control y regulación vehicular. Recuerde, para mayor información pueden comunicarse al 1520 de Provial o seguirnos en nuestras plataformas de las redes sociales como Provial Oficial. Reportó para ustedes Rubén Darío Gormaz. 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Proteger y servir. Muy buenos días.
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0: Saulo Sebastián Pérez, capturado por presunto participante en el atentado contra el ex subdirector general adjunto de la Policía Nacional Civil, Elber Beltetón, fue enviado a cárcel Pavoncito a la espera de la audiencia de primera declaración.
8: Saulo Sebastián Pérez Zenún, señalado por las autoridades como uno de los presuntos responsables del ataque armado dirigido contra el exdirector general adjunto de la Policía Nacional Civil, Elber Beltetón, fue enviado al anexo carcelario de Pavoncito mientras se resuelve su situación jurídica por el delito de asesinato. El sospechoso fue presentado este miércoles ante el juzgado de turno, donde se le informaron los motivos de su detención. Sin embargo, la audiencia de primera declaración no pudo realizarse debido a que el expediente judicial debe ser remitido por el juzgado segundo penal, instancia que emitió la orden de captura en su contra. Por ello, la diligencia fue reprogramada para este jueves 4 de junio. Durante la audiencia, la juzgadora ordenó inicialmente que Pérez fuera trasladado al centro preventivo para varones de la zona 18. No obstante, el detenido manifestó que su vida corría peligro si era recluido en ese centro carcelario, argumentando que pertenece a la estructura criminal Mara Salvatrucha. Ante esa situación, solicitó ser enviado al anexo de la cárcel Pavoncito, petición que finalmente fue aceptada. Pérez Unún es investigado por su presunta participación en el ataque ocurrido el pasado 31 de mayo en el kilómetro 13.5 de la ruta al Atlántico, un hecho que tenía como objetivo, según las pesquisas preliminares, al exdirector adjunto de la policía. En el atentado murieron la sobrina de Beltetón y una amiga de la familia, mientras que el exfuncionario policial y otros ocupantes sobrevivieron al ataque. Para Nuevo Mundo Noticias, Werner Álvarez.
5: 6 de la mañana con 16 minutos, la Conred confirmó que más de 2.000 albergues temporales ya están habilitados para atender a las familias de distintas regiones del país que sean afectadas por las lluvias.
7: Ante el inicio de la temporada lluviosa en el país, la Coordinadora Nacional para la Reducción de Desastres ya se prepara con una red de albergues para atender a las personas que requieran la evacuación en caso de emergencia ocasionados por las precipitaciones. 2.054 albergues a nivel nacional se encuentran listos para atender cualquier emergencia que se pueda registrar. Asimismo, la Conred confirmó que las zonas costeras del Pacífico, Izabal, Occidente y el norte del país son las zonas más vulnerables a inundaciones y deslizamientos durante la temporada. Al mismo tiempo, indicaron que hasta el momento la Conred ha atendido 204 emergencias asociadas a la época lluviosa, dándole más sentido a la habilitación de albergues. Autoridades de la Conred indicaron que tomando en cuenta los niveles de vulnerabilidad a emergencias por lluvias, Quiché es el departamento con más albergues habilitados. En total, cuentan con 252 espacios para atender a la población que ya se encuentra en apresto. Seguidamente está San Marcos con 39 centros, Suchitepéquez con 172, Santa Rosa 161, Petén 114, Escuintla 113 y por último Izabal con 108 albergues. Además de considerar los factores de riesgo para habilitar estos albergues, también se toma en cuenta la ubicación geográfica con el fin de brindar una mayor cobertura territorial. Para Nuevo Mundo Noticias, Ángel Vázquez.
0: Sí. El exdiputado y expresidente del Congreso de la República, Luis Rabé, fue beneficiado por la Sala Primera de Apelaciones de Mayor Riesgo al dejar sin efecto el proceso judicial en su contra por un caso de plazas fantasmas.
8: La Sala Primera de Apelaciones de Mayor Riesgo confirmó el cierre definitivo del caso Plazas Fantasmas a favor del expresidente del Congreso de la República, Luis Armando Rabé Tejada, consolidando así una resolución que lo libra de enfrentar juicio por uno de los expedientes de presunta corrupción más emblemáticos surgidos a partir de las investigaciones desarrolladas por la extinta Comisión Internacional contra la Impunidad en Guatemala, CICIG. La decisión ratifica el sobreseimiento que había sido otorgado en junio de 2025 por el juzgado de mayor riesgo A, a cargo de la jueza Claudette Domínguez. En aquella resolución, la juzgadora concluyó que la acusación presentada por la fiscalía no cumplía con los requisitos legales para sustentar la apertura de un juicio. El caso Plaza Fantasma salió a la luz en 2016 y señalaba la supuesta creación y utilización de plazas en el Congreso para beneficiar a personas que cobraban salarios sin desempeñar funciones reales o que fueron contratadas sin cumplir los requisitos establecidos. Según las investigaciones, estas prácticas habrían ocurrido principalmente durante la presidencia de Rabé en el organismo legislativo entre 2015 y 2016. La trayectoria judicial del expediente ha estado marcada por múltiples resoluciones, apelaciones y citaciones y cierres parciales. En años anteriores, distintas salas de apelaciones revocaron y reactivaron procesos relacionados con varios de los señalados, mientras que otros imputados obtuvieron beneficios judiciales. Con la confirmación emitida por la Sala Primera de Apelaciones de Mayor Riesgo, el exdiputado obtiene uno de los mayores triunfos judiciales desde su regreso al país. Para Nuevo Mundo Noticias, Werner Álvarez.
5: 6:19 a.m. Tenemos más información a nivel nacional. Con el voto favorable de 147 diputados, el Pleno del Congreso de la República aprobó la Ley Integral para la Prevención y Represión del Lavado de Dinero u Otros Activos y del Financiamiento del Terrorismo.
8: Con 147 votos a favor, el Congreso de la República aprobó la nueva Ley Integral para la Prevención y Represión del Lavado de Dinero u Otros Activos y del Financiamiento del Terrorismo, una normativa que sustituye la legislación vigente desde hace más de dos décadas y que busca adecuar a Guatemala a los estándares internacionales exigidos para combatir los flujos financieros ilícitos. La nueva legislación deroga el Decreto 67-2001, Ley contra el Lavado de Dinero u Otros Activos, así como el Decreto 58-2005, Ley para Prevenir y Reprimir el Financiamiento del Terrorismo, y unifica ambos marcos normativos en una sola ley.
11: En este momento se cierra la votación. El resultado de la votación es el siguiente. Votos a favor 147, en contra 1, ausentes 12. Por lo tanto, queda aprobado en su redacción final. Se hace constar que fue aprobado con el voto favorable de las dos terceras partes del número total de diputados que integran el Congreso de la República. A este decreto le corresponde el número 15-2026.
8: Además, incorpora disposiciones relacionadas con el financiamiento de la proliferación de armas de destrucción masiva, uno de los aspectos incluidos en las recomendaciones emitidas por el Grupo de Acción Financiera Internacional GAFI, organismo que evalúa a los países en materia de prevención del delito financiero. Según lo explicado por el Congreso y autoridades financieras, uno de los principales cambios es la simplificación de los procedimientos para las denominadas personas obligadas, entre ellas bancos, aseguradoras, entidades financieras, profesionales y otros sectores sujetos a controles antilavado. La ley también fortalece las facultades de investigación y cooperación interinstitucional, establece mecanismos para la identificación de beneficiarios finales, amplía herramientas para el rastreo de operaciones sospechosas y refuerza las acciones relacionadas con el decomiso y recuperación de activos provenientes de actividades ilícitas. Para Nuevo Mundo Noticias, Werner Álvarez.
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0: 6 de la mañana con 24 minutos, continuamos con más información. El presidente de la República, Bernardo Arévalo, se pronunció agradeciendo el trabajo de los diputados al Congreso durante la sesión plenaria en la que aprobaron la Ley Integral para la Prevención y Represión del Lavado de Dinero u Otros Activos y del Financiamiento del Terrorismo.
7: El presidente Bernardo Arévalo, a través de un video compartido en las redes sociales, expresó que para el gobierno de Guatemala es sumamente importante la aprobación de la Ley Integral contra el Lavado de Dinero u Otros Activos y del Financiamiento del Terrorismo, asegurando que es un golpe a los corruptos donde más les duele, que es en el dinero.
12: Guatemala le da un duro golpe al narcotráfico y al crimen organizado. El Congreso de la República aprobó la Ley Antilavado que como gobierno presentamos, porque entendimos algo fundamental. No hay crimen organizado sin dinero que lo financie, porque proteger al pueblo también significa golpear al crimen donde más le duele, sus finanzas. Con esta ley, Guatemala contará con herramientas más modernas y más fuertes para perseguir las finanzas del narcotráfico, combatir las economías criminales y proteger nuestras instituciones. Esta aprobación también fortalece la confianza en nuestro país, protege nuestra economía y nos permite cumplir con los estándares internacionales que garantizan transparencia y seguridad financiera. En este momento, vamos camino a Quetzaltenango y a Huehuetenango a entregar a la población más carreteras. Como les he dicho, este gobierno sigue trabajando para entregar más resultados a la población. Seguimos protegiendo al pueblo de Guatemala, seguimos avanzando y seguimos trabajando para que Guatemala sea un país donde prevalezca la ley, no el crimen, donde haya más prosperidad y oportunidades.
7: Cabe destacar que en torno a este tema varios sectores se han pronunciado a favor de la aprobación de esta ley, en la cual han indicado que Guatemala saldría de la lista gris luego de la evaluación que realice Gafilat del próximo año, ya que era un tema que los tenía en preocupaciones tanto a sector privado empresarial, así como a autoridades financieras. Para Nuevo Mundo Noticias, Ángel Vázquez.
5: 6 de la mañana con 27 minutos. Distintos sectores del país se pronunciaron a favor de la aprobación en el Pleno del Congreso de la República de la iniciativa de ley integral para la prevención y represión del lavado de dinero u otros activos y del financiamiento del terrorismo.
7: La aprobación de la Ley Integral contra el Lavado de Dinero y Otros Activos y el Financiamiento del Terrorismo por parte del Congreso de la República ha generado reacciones favorables de diversos sectores. Cabe resaltar que las cámaras empresariales, entidades financieras y sectores económicos que durante los últimos meses habrían insistido en la necesidad de modernizar la legislación guatemalteca para cumplir con estándares internacionales y evitar riesgos para el sistema financiero nacional. Dentro de estos, el Comité Coordinador de Asociaciones Agrícolas, Comerciales, Industriales y Financieras, CACIF, quienes calificaron la aprobación de la ley como una decisión trascendental para fortalecer la estabilidad financiera, la transparencia y la legalidad en Guatemala. Según el sector empresarial organizado, la nueva legislación contribuye a preservar la confianza de inversionistas, socios comerciales y organismos financieros internacionales, además de fortalecer la capacidad del Estado para prevenir y combatir estructuras criminales que buscan infiltrarse en la economía formal. La Cámara de Industria de Guatemala afirmó que la norma alinea a Guatemala con los estándares y las recomendaciones internacionales impulsadas por el GAFI y Gafilat. También consideró que el decreto 15-2026 fortalece la competitividad del país, brinda mayor certeza jurídica y protege la reputación financiera ante inversionistas y socios comerciales. A su vez, la Cámara de Comercio Guatemalteco-Americana reiteró la importancia de implementar la norma de manera técnica, efectiva y transparente, refiriéndose, consolida un entorno de negocios más transparente, seguro y competitivo en el marco de los estándares internacionales, afirmó AmCham, en un pronunciamiento emitido tras la aprobación en el Congreso de la República de dicha ley. De igual forma, la Fundación para el Desarrollo de Guatemala, Fundesa, señaló que la norma fortalece el sistema financiero y la competitividad de Guatemala en el mercado internacional. Fundesa destacó que la aprobación de la ley antilavado constituye un paso importante hacia el alcance de grado de inversión y que elimina uno de los factores de riesgo más relevantes para los mercados internacionales identificados por Gafi. También la Superintendencia de Bancos afirmó que la aprobación de la ley constituye un paso decisivo para actualizar y fortalecer la regulación nacional en materia de prevención del lavado de dinero y financiamiento del terrorismo. La institución resaltó que la nueva legislación representa un hito porque integra por primera vez ambas materias en una sola normativa y actualiza un marco regulatorio que permaneció vigente durante más de 2 décadas. Para Nuevo Mundo Noticias, Ángel Vázquez.
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16: 9 meses de demora para una ley impostergable. Después de 9 meses de discusión, negociaciones, desacuerdos y aplazamientos, el Congreso de la República finalmente aprobó la nueva ley contra el lavado de dinero y el financiamiento del terrorismo. La decisión llega con retraso, pero también con la importancia de atender una necesidad que el país no podía seguir postergando sin asumir riesgos económicos, financieros y políticos de gran magnitud. La prolongada discusión evidenció una vez más las dificultades que enfrenta el sistema político guatemalteco para construir consensos en temas estratégicos. Durante meses, la iniciativa avanzó lentamente entre cuestionamientos, reservas de distintos bloques legislativos y preocupaciones sobre los alcances de algunas disposiciones. Sin embargo, mientras el debate se extendía, también crecía la presión de diversos sectores nacionales e internacionales para que Guatemala actualizara su marco legal conforme a los estándares modernos de prevención y combate de delitos financieros. Entre esos actores, destacó el papel de Estados Unidos, que junto con organismos internacionales y representantes del sector financiero, insistió en la necesidad de que Guatemala fortaleciera sus herramientas legales para enfrentar estructuras criminales cada vez más sofisticadas. El mensaje era claro. La falta de actualización normativa podía traducirse en mayores dificultades para el sistema bancario nacional, afectar la confianza de los inversionistas y exponer al país a observaciones negativas en las evaluaciones internacionales sobre transparencia financiera. La aprobación de la ley demuestra que, cuando existe suficiente presión y conciencia sobre las consecuencias de la nación, el Congreso puede alcanzar acuerdos incluso en temas complejos. Sin embargo, el hecho de que hayan sido necesarios 9 meses para concretar una legislación considerada urgente también deja interrogantes sobre la capacidad de respuesta de los diputados ante desafíos que requieren decisiones oportunas. Más allá de la satisfacción que pueda generar la aprobación de la normativa, el verdadero desafío comienza ahora. Una ley, por sí sola, no combate el lavado de dinero ni impide el financiamiento de organizaciones criminales o terroristas. Su efectividad dependerá de la capacidad de las instituciones encargadas de aplicarla, de la coordinación entre las entidades, de la independencia de los órganos de investigación y de la voluntad política para perseguir actividades ilícitas sin distinciones ni privilegios. Asimismo, será indispensable garantizar que la implementación de la nueva normativa respete plenamente los derechos y garantías constitucionales. El combate a los delitos financieros es una obligación del Estado, pero también lo es evitar excesos regulatorios o interpretaciones que puedan afectar actividades legítimas, especialmente en sectores productivos que operan dentro de la legalidad. La experiencia deja una lección importante. Guatemala no puede permitirse actuar únicamente cuando la presión internacional alcanza niveles críticos.
17: Los desafíos relacionados con la transparencia, la seguridad financiera y el combate al crimen organizado forman parte de una agenda nacional que debe responder a los intereses del país antes que a las exigencias externas. La cooperación internacional es valiosa y necesaria, pero la convicción de fortalecer las instituciones debe surgir principalmente de la comprensión de que estas herramientas protegen a Guatemala y a sus ciudadanos. La aprobación de la nueva ley constituye, sin duda, un paso positivo, pero también es un recordatorio de que la construcción de consensos no debería ser una excepción provocada por las circunstancias, sino una práctica permanente en un Congreso que tiene la responsabilidad de legislar con visión de Estado y no únicamente bajo la urgencia de las presiones externas.
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19: Y los británicos siguen aún conmocionados por el asesinato a puñaladas del estudiante de 18 años, Henry Novak, luego de que se conocieran este lunes las imágenes de la policía arrestando a la víctima en lugar del agresor, un joven de 23 años de religión siíta. Cientos de personas se congregaron este martes frente a la comisaría central de Southampton y luego se dirigieron al lugar del crimen, donde los enfrentamientos con la policía dejaron 12 agentes heridos. El hecho inflamó el debate sobre migración y las acusaciones a las autoridades de privilegiar a las minorías étnicas en detrimento de la población blanca. El asesino, de 23 años, fue condenado el lunes a 21 años de prisión.
20: En un día normal, esta estación de tren de Lisboa estaría abarrotada de pasajeros. Sin embargo, esta mañana temprano reinaba el silencio. El impacto de la huelga contra las reformas laborales propuestas se está dejando sentir en prácticamente todos los sectores, especialmente en el transporte, los hospitales y las escuelas. El metro de Lisboa está cerrado sin servicio mínimo y los autobuses que circulan no son suficientes para cubrir todas las necesidades.
21: No hay aquí los metros ni autocarros, entonces...
20: El secretario general de la CGTP, Tiago Oliveira, declaró esta mañana que la huelga está teniendo una fuerte participación y reiteró el objetivo de bloquear el paquete de medidas laborales presentado por el gobierno. La CGTP también acusó al primer ministro Luis Montenegro de ignorar las posiciones de los trabajadores. La huelga se convocó en protesta contra los cambios en el código laboral esbozados en el programa Trabajo 21.
22: El secretario general de la OTAN, Mark Rutte, y el presidente ucraniano, Volodymyr Zelensky, rindieron homenaje a los soldados ucranianos caídos en la guerra contra Rusia. Ambos depositaron flores rojas y guardaron un momento de silencio frente a sus retratos, expuestos en el Muro del Recuerdo de Kiev. A la ceremonia asistieron altos mandos militares y representantes de los 32 estados miembros de la OTAN. La visita del jefe de la Alianza a la capital de Ucrania, que no había sido anunciada, se produce tras una serie de ataques a gran escala por parte de Rusia en las últimas semanas. El presidente Zelensky ha estado reclamando más ayuda a los miembros de la OTAN para poder proteger a su país de los ataques con misiles balísticos rusos. Por su parte, apenas unas horas antes de la llegada de Rutte a Kiev, Ucrania atacó con drones diversas instalaciones energéticas y militares en San Petersburgo, coincidiendo con el inicio de un importante foro económico.
23: Al grito de la educación pública se defiende, miles de estudiantes marcharon este miércoles por el centro de Santiago contra el plan de austeridad del gobierno de José Antonio Kast y los recortes anunciados en educación. Se trata de la primera gran marcha convocada por la Confederación de Estudiantes de Chile desde la llegada al poder del líder ultraderechista. Angie Morán, dirigente y estudiante de la Universidad Mayor, declaró que los recortes no están justificados.
24: Tenemos un montón de incertidumbre, la verdad, porque el gobierno se ha dicho y ha desdicho muchas veces. Entonces, sabemos que para el segundo semestre la cosa va a estar más complicada, sobre todo en el término de los estudiantes que están estudiando actualmente con gratuidad. Esa es nuestra principal preocupación, que fue un derecho conquistado de hecho de esta misma manera, con las movilizaciones durante los años 2006 y 2011.
23: Kast, que llegó al poder el pasado 11 de marzo con la promesa de recortar 6.000 millones de dólares en 18 meses y mejorar las cuentas fiscales, ordenó un ambicioso plan de ajustes y recortes en la mayoría de los ministerios, equivalente a 2.000 millones de dólares. La marcha, que fue respaldada por otras organizaciones como el Colegio de Profesores y la Asamblea Coordinadora de Estudiantes Secundarios, transcurrió con normalidad, aunque en el final se registraron choques entre los manifestantes y las fuerzas policiales. Durante las protestas, protestas también se registraron consignas contra una controvertida ley impulsada por el Ejecutivo para combatir la violencia en las escuelas y que fue aprobada el martes en el Parlamento. Esta permite la revisión de mochilas y contempla la prohibición de acceder a la educación gratuita universitaria durante 5 años para aquellos jóvenes que cometan delitos en las aulas.
20: El gobierno de Tisza erradicará la corrupción, lo cual es positivo no solo para los húngaros, sino también para los inversores franceses. Así se lo aseguró el primer ministro Peter Maillard al presidente francés, entre otras cosas, durante su visita a París.
2: 45.000 magyar honfitársunknak adnak munkát francia cégek, és Magyarország és a magyar emberek készek újra építeni, megerősíteni a francia kapcsolatokat.
20: Emmanuel Macron también abogó por la reactivación de la cooperación estratégica en los ámbitos de la defensa nacional, la industria nuclear y la agricultura. El presidente francés afirmó que con la elección del nuevo gobierno ha comenzado una nueva era y espera que Hungría vuelva a ser un socio constructivo en la UE, por ejemplo, en el apoyo a Ucrania. Peter Maillard invitó al jefe de Estado a la conmemoración organizada con motivo del 70 aniversario de la Revolución de 1956.
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1: ¡Fuerita tita! Ya llegamos al día jueves 4 de junio del año 2026. Ya va caminando este mes también, tatita. A ver qué dice Dios con nosotros. A ver cómo está el asunto del aguacero. Porque como ya te contaba yo aquí con nosotros, Guatemala, si no es el aguacero, entonces es el volcán. Si no es el volcán, entonces es el terremoto. Pero cualquier cosa aquí con nosotros, ¿verdad? Y ahora está de moda la violencia, los política, la corrupción, tanta cosa que está pasando, ¿verdad? Pero bueno, poco a poco lo vamos pasando, tata, a ver qué dice Dios con nosotros. Fíjate, tatita, que lo que te quiere ahora contar y te quiere recordar es que fíjate que el volcán de Juega, ¿te acordás? Hace 8 años, fíjate, 8 años fue una gran erupción en el volcán de Juego, fíjate, tata, y dice que de una vez mató un montón de gentes y pobrecita la Guatemala. El 3 de junio del año 2018, mira, Guatemala dice que fue sacudido por el volcán, fíjate, tata. Nunca se había visto una cosa así porque salieron, de una vez salieron grandes cantidades de fuego, ceniza y piedra que de una vez comunidad como San Miguel Los Lotes, El Rodé, La Reunión, una cosa grande, fíjate, hace 8 años, fíjate, tata, pero la gente sigue recordando eso porque se asustó muchísima gente se asustó, fíjate, tata. Pero ahí van luchando poco a poquito, ya se van recuperando los que viví por ahí. Y en fin, ahora lo que queda nada más es recordar alguna de esas cosas. La gente perdió su casa, se quedaron muchos muertos. Y fíjate, tata, dice que más de 200 muertes, fíjate, tata. Y también dice que el número de personas, en ese momento más de 200, pero 429, dice la gente, fíjate, desaparecidas, 229, fíjate, tata. 1,500,000 de guatemaltecas vivieron en los departamentos que fueron sacudidos por esa cosa tan grande. En San Miguel Los Lotes, El Rodé, La Reunión, todos esos lugares. Fíjate, tata, pobrecita la gente, tata, cómo sufrimos aquí, ¿verdad? Pero ahora dicen los insubumi que lo único que queda es tener cuidado y que tenemos poco a poco lo vamos pasando porque no hay más remedio, porque imagínate, tatita, ¿verdad? Bueno, ahí vamos pasando poco a poco las cosas, tata, mira. Fíjate, tatita, que te quiere contar que el Congreso de una vez aprobó el día de ayer la ley antilavado, fíjate, tata. Dice que era uno de los delitos más graves que tenía Guatemala y que sigue teniendo, porque dice que la gente deposita el dinero sucio, o sea, pues la dinero mala vida, ¿verdad? Y lo me deposita en el banco y después lo saca, ya cuando lo saca ya es dinero limpio, eso se llama lavado. Pero no solamente dinero, vende una casa, vende una moto, vende un carro, y qué si el carro está robado, fíjate, y deposita el dinero o lo cambia, y ese ya es dinero limpio aparentemente, pero está, pues eso es lo que tienen que perseguir, y cómo lo van a controlar, va a llevar mucho tiempo. Bueno, ese es el trabajo que tienen que hacer los diputados y las gente que están viendo eso, ¿verdad? Ahora, fíjate, tata, que te quiere contar que el Ministerio Público dice que tiene unas plazas administrativas, o sea que la gente que quiere trabajar en el Ministerio Público, fíjate, plazas laborales, dice, fíjate, nuevas oportunidades para la gente que quiere trabajar, jefe administrativo y director de la unidad de capacitación. Esos son los puestos que tiene, dice que ya están recibiendo las personas, están recibiendo la solicitud en el Ministerio Público, están recibiendo la solicitud de la gente que quiere trabajar y lo van a dar, después lo van a llamar y lo van a decir, usted está aceptado empleado como trabajador. Eso es lo que están haciendo, fíjate. Y también en el Instituto Guatemalteque de Seguridad Social, pero ahí solamente para el departamento de Zacapa, fíjate. Dice que a través del consultorio de Zacapa, para profesionales y técnicas, dice, interesados para que... para contratar servicios bajo los renglones 29 y 188, fíjate. Entonces dice que están contratando gente para que llegue a trabajar. O sea que hay oportunidad, Tata, hay oportunidad de trabajo, pero cuesta un poquito, ¿verdad? Ahí va la gente viendo a ver cómo sale adelante y cómo lucha por sus hijos, ¿verdad? Bueno, Tata, es lo que te tengo que contar. Ojalá que vos estás buena, Tatita, de tu salud. Mañana, primero Dios, te hablo otra vuelta, ¿viste? Bye, que tengo buen día, pues, Sacarita, Sacarigna.
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2: De la mañana con 48 minutos. Continuamos con más información de carácter nacional. El Pleno del Congreso de la República realizó la convocatoria para la integración de la comisión postuladora que deberá integrar la nómina de 6 candidatos para el cargo de Contralor General de Cuentas de la Nación.
3: Oficialmente dio inicio al proceso para la elección de próximo Contralor General de Cuentas, luego que el Congreso aprobara con el respaldo de 129 diputados el Acuerdo Legislativo 16-2026, mediante el cual se convoca a la integración de la Comisión de Postulación encargada de presentar la nómina de 6 candidatos que competirán por dirigir la entidad fiscalizadora durante el periodo 2026-2030. La convocatoria fue dirigida a los rectores de todas las universidades del país, a los decanos de las facultades que imparten la carrera de Contaduría Pública y Auditoría, así como a representantes del Colegio de Economistas, Contadores Públicos y Auditores, Administradores de Empresas y del Colegio de Contadores Públicos y Auditores de Guatemala.
4: Considerando que el artículo 3 de la Ley de Comisión de Postulación, decreto número 19-2009 del Congreso de la República, establece que el Congreso de la República de Guatemala deberá convocar a integrar las comisiones de postulación del o los funcionarios que deben ser electos, y en caso de encontrarse en receso el Pleno del Congreso de la República, la comisión permanente convocará una sesión extraordinaria para llevar a cabo el acto de convocatoria. Por tanto, en el ejercicio de las facultades que le confieren los artículos 233 de la Constitución Política de la República de Guatemala y 106 del decreto número 63-94 del Congreso de la República, Ley Orgánica del Organismo Legislativo. Acuerdo. Primero, convocar a los rectores de las universidades del país, los decanos de las facultades que incluyen la carrera de Contaduría Pública y Auditores del país, al Colegio de Economistas, Contadores Públicos y Auditores y Administradores de Empresas y al Colegio de Contadores Públicos y Auditores de Guatemala para los efectos de la designación o elección de sus representantes cuando proceda para integrar la comisión de postulación que deberá presentar al Congreso de la República una nómina de 6 candidatos para ocupar el cargo de jefe de la Contraloría General de Cuentas.
3: Estas entidades deberán designar a los profesionales que integrarán la comisión de postulación, órgano responsable de evaluar a los aspirantes y seleccionar a los 6 perfiles que serán enviados al Pleno del Congreso para la elección definitiva. La elección cobra especial relevancia porque el próximo Contralor General de Cuentas asumirá funciones el 13 de octubre de este año, en sustitución de Fran Helmut Bode Fuentes. Para Nuevo Mundo Noticias, Werner Álvarez.
5: 6 de la mañana con 50 minutos, tenemos más información a nivel nacional. Las lluvias en el gran parte del territorio nacional serán frecuentes durante el mes de junio, de acuerdo con el pronóstico del INSIBUME.
6: Pronósticos del INSIBUME indican que las lluvias continuarán presentándose durante este mes, las cuales se percibirán durante horas de la tarde, noche y madrugada. Sin embargo, no se descarta un temporal que podría mantener lluvias durante un día completo. A pesar de esto, indican que son normales de la temporada. De esta manera lo dio a conocer Ana Pérez, pronosticadora del INSIBUME.
7: Para el mes de junio, pues esperaríamos un mes donde se presenten nublados en la mayor parte del mes, ¿verdad? La mayor parte de los días. Estas lluvias pues ya estarían asociadas directamente al paso de las ondas del este y las condiciones normales o esperadas durante la temporada de lluvias. Por el momento se descarta que puedan haber temperaturas más elevadas. Los modelos no están indicando temperaturas por encima de lo que hemos tenido. La temperatura máxima que tuvimos este año se registró en Zacapa y fue 43.4 grados en el mes de abril. Durante el mes de mayo pues tuvimos temperaturas bastante cálidas, en parte por la ausencia de lluvias, pero para el mes de junio ya esperaríamos que se presenten de manera casi regular. Entonces esto no permitiría, ni los nublados ni la presencia de lluvias permitirían que las temperaturas pues se eleven mucho más de lo que hemos visto, y estaríamos esperando entonces temperaturas más frescas, especialmente en sectores de occidente y altiplano central, donde las lluvias pues se van a hacer presentes mucho más que en otros sectores, ¿verdad? Boca Costa siempre es un área donde se mantiene cálida independientemente de la lluvia o de la temporada seca. Entonces aquí mantenemos un rango entre los 32 y 34 grados, ¿verdad?, sobre Boca Costa, y las lluvias regulares de la tarde y durante algunos días, especialmente cuando se presenta el paso de las ondas del este, podríamos tener lluvias durante la mañana o la madrugada en sectores del sur al centro del país.
6: Para Nuevo Mundo Noticias, Ángel Vázquez.
2: Agentes antinarcóticos decomisaron estupefacientes durante un operativo realizado en un sector de la zona 12 capitalina.
3: Agentes antinarcóticos realizaron el decomiso de una bolsa de nylon con una sustancia que preliminarmente fue identificada como marihuana, además de un dispositivo electrónico que contenía un líquido derivado de dicha droga y un cigarrillo elaborado con el mismo producto, según información de autoridades. El hallazgo se produjo durante una diligencia de inspección desarrollada por personal especializado de la SGAIA, acciones permanentes que ejecutan las fuerzas de seguridad para combatir el narcomenudeo. Tras el procedimiento, los indicios fueron embalados conforme a los protocolos de cadena de custodia y puestos a disposición de las autoridades. Las investigaciones buscarán determinar la composición exacta de la sustancia decomisada, su procedencia y si el caso guarda relación con alguna estructura dedicada a la comercialización o distribución de drogas. Para Nuevo Mundo Noticias, Werner Álvarez.
5: 6 de la mañana con 53 minutos. Carlos Ovidio Acevedo Navas, conductor del vehículo que el pasado 25 de septiembre atropelló en reiteradas ocasiones al conductor de una motocicleta, quien sufrió la amputación de una pierna, enfrenta juicio por el delito de homicidio en grado de tentativa.
3: El juzgado segundo de primera instancia penal resolvió enviar a juicio a Carlos Ovidio Acevedo Navas, señalado de haber embestido en varias ocasiones al motorista Larkin Daniel Morales durante un incidente de tránsito ocurrido el 25 de septiembre de 2025 en la zona 9 capitalina, un caso que generó amplia atención pública tras la difusión de videos del hecho. La decisión fue emitida por el juez Maximino Morales durante la audiencia de etapa intermedia, luego de que fracasaran los intentos por alcanzar una salida alterna al proceso penal. Según trascendió en la diligencia judicial, el acusado buscó llegar a un acuerdo económico con la víctima. Sin embargo, la propuesta presentada no habría sido considerada suficiente para resarcir los daños ocasionados. Tras analizar los elementos de investigación presentados por el Ministerio Público, el juzgador concluyó que existen indicios para que Acevedo Navas enfrente debate oral y público por el delito de homicidio en grado de tentativa. La acusación sostiene que el conductor habría utilizado su vehículo para impactar de forma reiterada al motorista durante una disputa vial, poniendo en riesgo su vida. Con la resolución, el expediente pasa a la fase de juicio, donde un tribunal deberá valorar las pruebas, testimonios y peritajes recabados durante la investigación para determinar si el acusado es responsable de los hechos que le atribuye a la fiscalía. Mientras tanto, el caso continúa siendo uno de los incidentes de violencia vial más comentados ocurridos en la capital durante el último año. Los incidentes de violencia vial más comentados ocurridos en la capital durante el último año.

0: que la Secretaría indicó que directores y técnicos de 9 CODEDES participaron en un taller de actualización y trabajo en el que dieron pasos concretos para la implementación del sistema de analíticos SISCODE, expediente único en sus departamentos. A referirse a la actividad del subsecretario para Asuntos Ejecutivos de la Secretaría, Óscar Moisés Juárez, subrayó que el objetivo central es acompañar a los equipos departamentales en la digitalización de sus expedientes, priorizando aquellos que han demostrado mayor eficiencia en la conformación de sus archivos técnicos. En el taller participaron 27 técnicos, quienes ahora cuentan con la herramienta para digitalizar más de 3.200 expedientes de proyectos, lo cual permitirá que aproximadamente 3.300 millones de quetzales correspondientes a los ejercicios fiscales 2024, 2025 y 2026 puedan ser socialmente auditados. Las y los participantes en el taller actualizaron sus conocimientos y realizaron ejercicios prácticos para utilizar con más eficiencia la herramienta digital que optimiza la gestión en los trámites de los documentos que se elaboran en los CODEDE. Los analíticos o expedientes únicos transparentan todo el proceso de gestión de proyectos a cargo del Sistema de Consejo de Desarrollo. Esta herramienta informática busca la eficiencia institucional, integrando nuevos flujogramas de carga de información diseñados para ser más ágiles y veloces. Para Nuevo Mundo Noticias, Ángel Vázquez.
1: El posible intento de homicidio de un joven de 19 años localizado con un impacto de bala en el cráneo dentro de un vehículo en el estacionamiento de un centro comercial capitalino está siendo investigado por las autoridades.
2: Las autoridades investigan el caso de un joven de 19 años que fue localizado con una herida de bala en el cráneo dentro de un vehículo de lujo estacionado en el sótano de un centro comercial ubicado en la 27 avenida y 5 calle de la zona 11 capitalina. La víctima fue identificada como Pablo Daniel Arenales López. De acuerdo con los reportes de emergencia, bomberos municipales acudieron al lugar tras recibir una alerta sobre una persona dentro de un automóvil. Al llegar, los socorristas encontraron al joven con una grave lesión provocada por proyectil de arma de fuego y aún con signos vitales, por lo que fue trasladado de urgencia al Hospital Roosevelt. Pese a los esfuerzos realizados por los cuerpos de socorro y personal médico, el caso quedó bajo investigación debido a las circunstancias en las que ocurrió el incidente. Agentes de la policía y fiscales del MP acudieron al estacionamiento para procesar la escena. Las autoridades no descartan ninguna hipótesis. Entre las líneas de investigación se analiza si el hecho está relacionado con un ataque armado o si se trató de un posible intento de suicidio. Para Nuevo Mundo Noticias, Werner Álvarez.
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0: Hola, buenos días.
1: Pues ya estamos en jueves. Hoy es 4 de junio. Y si usted suma 7 días, el próximo jueves 11, arranque del Mundial. Pero hay tantas cosas. Imagino que ya vio escenas de la virulencia, don Eric Andrés, que hay en México entre los maestros ahí pidiendo aumento del 100% y la anulación de. Y doña Claudia Sheinbaum, la presidenta, diciendo que no va a ser como el tocayo Gustavo Díaz Ordaz de mandar a repeler y reprimir a la gente que generó aquella tragedia de Tlatelolco antes de los Juegos Olímpicos del 68, con muertos, heridos, etcétera. Entonces, pero ayer unos jugadores gigantes que habían sido colocados en el Paseo de la Reforma, que es enorme ese sector dentro de lo gigante que es Ciudad de México, como se tumbaron acá y como guate es guate, ¿verdad? La estatua pedestre de el presidente Reina Barrios, que fue el que mandó a construir ese sector, que es de donde más verde hay dentro del en la jungla de asfalto, que es la ciudad, me refiero a la nuestra, Ciudad de Guatemala, pues ahí está el caballito, vea, sin su jinete, y han pasado años ya, pues allá a los jugadores con algunas camisolas emblemáticas, yo vi cuando estaban tumbando uno de Alemania, hasta que lo doblaron y lo tumbaron, y después le comenzaron a hacer pintas ahí con reflejo de sus pedidos, de sus diría yo, aquello de reivindicaciones, dicen también, para lograr pues 100% de aumento, no lo van a conseguir. Escuché en la noche a alguien, representante de los maestros, diciendo que ella, Claudia Sheinbaum, en campaña ofreció el anular ciertas cosas que según los docentes les afecta. Pero ya ahora prácticamente con el mando, como ocurre en tantísimos o múltiples ejemplos, las promesas se quedan en ello y no se materializan, no se cumplen, se va pasando el tiempo, etcétera. Y entonces muy mal para mí, se los digo, muy mal para mí, los maestros de aprovechar la coyuntura o intentar aprovechar la coyuntura del Mundial, donde el Mundial se va a iniciar en su país, para decir, aquí vamos a tener el efecto de imagen por todo el mundo de lo que estamos pidiendo y lo que nos están haciendo, porque yo vi también cómo cuerpos bomberiles de la Ciudad de México llevan pues en vilo a personas hacia las ambulancias porque tuvieron algún tipo de problema físico. Bueno, también dentro de todo este mare magnum, teniendo tan cerca el inicio del Mundial, que será partido a la 1:00 p.m, ahí pues a esa altura todavía está trabajando Eric, pero voy a tener la posibilidad de estar en aquel lugar donde ya nos acompañó Eric y Tiquitín, ahí para el partido inaugural, aquí muy cerca en Nuevo Mundo, en la zona número 4. Ahí estaremos justamente con José Pablo para llevarles ese partido inaugural. Y también, pues, les decía que dentro de ese mare magnum, pues, ayer vi el resumen del partido entre Panamá, que arrancó con su formación B, Thomas Christiansen, el español danés o danés español que los dirige, enfrentando a República Dominicana. Y Dominicana concretó dos anotaciones, fue un 4-2, y una de ellas hizo, ¿te acordás de aquel del Real? El dominicano español Mariano, y muy buen gol. Y de lo que vi los cuatro, uno fue autogol y dos unas fallas terribles en salida de los dominicanos aprovechados por los panameños. Entonces, en imagen ofensiva, a nivel resumen, yo vi mejor a los dominicanos que a los panameños, pero estos aprovecharon gruesas fallas del rival y las materializaron y las metieron en gol y las convirtieron en gol. Luego también hay que mencionar, este es un resultado sorpresivo, de verdad, Países Bajos u Holanda 0, Argelia 1. A nosotros nos metió 7 Argelia, y pues a los tulipanes de Ronald Koeman, que nos acaban de pedir la nómina, etcétera, en esta misma semana, pues les ganaron los argelinos. Ambas selecciones mundialistas. Y todavía hoy juega la selección, por ejemplo la nuestra, a partir de las 6 de la tarde allá en New Jersey, y esto enfrentando a República Checa. Entonces, hasta el lunes incluso habrá juegos preparatorios de fogueo y de acomodo, de formaciones, de ir haciendo equipo para los respectivos técnicos. A las 11 de la mañana estará el juego de Suecia, que es mundialista, contra Grecia, en La Coruña. La Coruña ya de regreso a la primera división del fútbol español para la siguiente campaña. A la 1 de la tarde irá España contra Irak. España-Irak. Ahí va a dar a entender buena parte de su alineación, diría yo, el técnico Luis de la Fuente. Luego a la 1:10 enfrentará Francia Costa de Marfil, partido exigente para los franceses. Y a las 8 de la noche va a rivalizar México contra Serbia, en prácticamente el último partido de fogueo de la selección anfitriona del despegue del Mundial 2026. Escuché también a Javier Aguirre, le preguntaron ahí si estaba nervioso, estaba ansioso, dijo: no, estoy, pero de verdad, muy, muy buen juego en cuanto a lo que pretende su equipo, y que este le responda a la larga en los terrenos donde se las verá, por ejemplo, con República Checa, que será el rival de Guatemala en la jornada de hoy. En la jornada de hoy, repito, a partir de las 6 de la tarde. Ya dentro de todo lo que viene a ser una aparición de los resultados, esos son para que los técnicos, como lo dijo el mexicano, de ir haciendo equipo. México creo que va a arrancar en el arco con Rangel y no con Memo Ochoa, pero todo eso es muchas veces una absoluta caja de sorpresas. También me encontré con algo y dije, les voy a compartir al auditorio, que es la procedencia de los técnicos. ¿Sabes de qué nacionalidades son técnicos que hay más repartidos en selecciones de la Copa del Mundo? 6 franceses y 6 argentinos. 6 franceses, 6 argentinos. Luego hay 4 alemanes, uno increíble dirigiendo a Inglaterra, que es Thomas Tuchel. Eso es tremendo. Después los italianos y los españoles con 3. Luego austriacos, ingleses, holandeses y bosnios, hay un total de 2, aparte de belgas, y uno, pues el resto, ¿verdad? Checos, croatas, daneses, estadounidenses. Hay que ver quién está con Estados Unidos, porque el de Estados Unidos es uno de los 6 argentinos. Está el mexicano respectivo, está el japonés, está el iraní, está también un portugués, pero no dirigiendo a Portugal. Habla ahí de que un total de 27 selecciones son dirigidas por extranjeros, y entre ellos está uno de los italianos, Carlo Ancelotti. No sé si viste eso, qué baño le dieron de agua bendita al avión de Brasil. ¿Sí lo viste? Impresionante, ¿eh? Así de por las mangueras de unidades bomberiles, ultra bendijeron y le dejaron aquello decir que le vaya muy bien a la canariña, a la Uriverde, al salir de territorio brasileño con rumbo a Estados Unidos. Entonces, informaciones sobre el Mundial, pues cada vez son más profusas, cada vez hay más. Y en ese sentido, pues definitivamente vamos a tratar de compartirles la mayoría. Ahí Okay. Viene a ser aquí una cuenta regresiva para muchos. Ayer me encontré con la agradable sorpresa, porque es oportunidad de compartir con muchos de ustedes, que el próximo sábado tendremos desde las 5:30 una previa, y luego pues el partido de cierre de los que programó Lionel Scaloni para Argentina, enfrentando y rivalizando con los catrachos. Así que ahí está la invitación para que puedan, en este caso, seguir la huella de ese partido, si hacen un tiempito, de las 5:30 adelante. El juego en sí arrancará a las 6:00. Y también no se olviden que el domingo estará el segundo juego de Guatemala contra Ecuador. Eso será a partir de las 2:00 p.m. Cuando caminamos en las 7:13, les digo que el gigante, porque mide 1.96, Víctor Torres, Víctor Guadalupe, nuevo elemento de Suchitepéquez. Lo requirió entonces el técnico, y pues está en una edad futbolística que habla prácticamente de la esencia para poder rendir. O sea, es una edad ideal, hablando de alguien que está en la frontera de los 30 años, de los 30 años. Y también les menciono que vamos a tener una charla en esta misma emisión con Mario Francisco Acevedo, el técnico campeón. Así que no se la pierdan, ahí van a conocer pues el desarrollo de sus planes, a partir de cuándo para preparar al equipo para lo que será su participación contra un guatemalteco, contra Amarini Villatoro, que vendrá con Cartaginés. Será el primer partido municipal en la Copa Centroamericana. Van a conocer también, porque de ahí, de él tiene que haber nacido o salido, de declinar. Fíjese, es un dato bien importante, porque a Municipal le piden ya ser protagonista en Copa Centroamericana, y declinó Municipal el participar en la Supercopa Bantrab, y Municipal extrajo de la entidad o institución bancaria a Mario para convencerlo y que dejara una posición muy buena, que era el encargado del clúster deportivo, etcétera, para tomar esa batuta y esa papa caliente, porque así lo es un equipo como Municipal y esa envergadura. También me encontré con una nota que me enviaron donde dio declaraciones Marco Antonio Figueroa, y dice que él aspira, el fantasma, a que le den la dirección de La Roja. Él quiere ser técnico de la selección de Chile. A ver qué nos dice Henry Barrientos, escuchando aquí en la capital, porque está de vacations, el técnico de todo lo que es la academia en Usumatlán, etcétera, sobre eso de imaginarse a alguien que, pues, a la gente de lo que fue el equipo de Morelia, pues, de grata recordación, porque incluso fue su goleador, es el histórico de Morelia. Pero pues ya todos conocemos el recorrido que ha tenido Marco Antonio como director técnico. Muchas gracias también a Pepe Estrada, que produce desde hace mucho tiempo el periódico que ahora es digital, El Sol de Mixco. Ahí le dio las páginas 5 y 6 a la cena de los campeones, así que muchas gracias. Ahí también a Juanito Mioño, que según noto fue el autor de las fotografías que ilustran la publicación, repito, del Sol de Mixco. Y pues muchas gracias al licenciado Iván Conrado Bonilla Lima, que fue el primero. También apareció Osvaldo Morán, dos cremas, por cierto, tienen coincidencia eso, de ser simpatizantes de los blancos, que muy temprano me hicieron llegar el dato y el suceso, que acá ya me dio algunos detalles Eric Andrés, del fallecimiento de Nufi. Yo así le decía Arnulfo Agustín Guzmán, que según el dato de Eric está hospitalizado desde el martes, o sea, de anteayer, y que hoy en la madrugada pues su corazón se detuvo y descanse en paz, quien fuera durante mucho tiempo, con una pequeñísima pausa, director de la colega Sonora. Entonces, que descanse en paz, Nufi. Ahí, pues, sus irregularidades de salud, pues las conocí de los últimos tiempos, muy severas, y ya, pues, le hicieron el llamado que nadie puede decir lo contrario. O uno va o va. Esa es la realidad en torno a una situación de ese calibre, cuando ya la etapa terrenal debe concluir. También dentro de esta primera tanda de información, ayer se los di en la emisión vespertina. Vi luego imágenes: Luxemburgo 0, Italia 1. Italia apenas ganándole a Luxemburgo, que es uno de los chicos, Gibraltar, Andorra, todos esos son equipos verdaderamente, Ducado es pequeño en extensión territorial y también limitado en los recursos futbolísticos. Y los italianos, pues, teniendo ese partido, a duras penas lo sacaron adelante, ganando con un gol de Espósito. Entonces, está en una etapa verdaderamente de vacas súper flacas el fútbol italiano a nivel de selección. ¿Qué dice ya directamente Henry Barciento, siempre con su señor en sintonía? Dice don Gustavo, aquí desde ayer en Usomatlán, ya está entonces su sede operativa ya en ese municipio Zacapaneco. Escuchando el programa, el director técnico Figueroa, o sea, su colega, se postuló a La Roja. Pienso que no es aconsejable llevar a Figueroa a nuestra selección. Debemos planificar con más consistencia en fútbol nuestra realidad de 12 años sin ir a mundiales. Entonces él no lo considera a Figueroa el ideal o un candidato verdaderamente sólido para cortar esa cadena que nadie les envidia, sobre todo por lo que ha hecho Chile, ser hasta tercer lugar cuando fue anfitrión en 1962, y recordando aquel equipo de Salas y Zamorano del Mundial de Francia 98, en el que solo porque se topó en Brasil en octavos de final, pues se quedó al margen, pero es otro buen seleccionado de La Roja. Bien, llegamos a las 7:20, toca la publicidad, la tiene lista Eric Andrés, volveremos.
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0: Estamos en el retorno y pues ahí siempre con el fondo de lo que fue el himno, la canción oficial de Alemania 74, imagínense. Ese fue el primer mundial en que yo participé a nivel de medio escrito en el diario La Tarde, justamente al año siguiente de haber iniciado la ruta que me ha llevado hasta tener ahora la oportunidad en este 4 de junio del 2026 de conversar con el técnico campeón vigente, está recién desempacado como tal, la batalla que se ganó y se consolidó lo que se había encaminado absolutamente en el estadio El Trébol, Manuel Carrera, pues la remataron para hacer el perfecto 6 jugados, 6 ganados en la fase final, 122 puntos en la temporada, me refiero a Mario Francisco Acevedo, el técnico Monarca. En primer lugar, buenos días Mario, gracias por aceptar la conversación para el auditorio de Deportes Nuevo Mundo, y de entrada, hacerle un resumen a la gente de cómo armaste el Municipal, que fue por mucho el más regular de la temporada, subcampeón en el primer torneo de la apertura, y ahora el Monarca vigente. Buenos días.
1: Buenos días, Gustavo. Un placer siempre saludarte, ¿verdad? Sí, haciendo un análisis de lo que fue el año, son números muy llamativos. Sabemos que fuimos el equipo más regular de todo el año. Lo he comentado en varias ocasiones que lo que pasó en el torneo de apertura considero que fue un accidente. Tuvimos números impresionantes. 25 años tenía el club de no alcanzar tantos puntos. El equipo más goleador, el equipo con menos goles recibidos. Lamentablemente perdimos una final que para mí fue un accidente, la forma que se perdió. Todas las oportunidades que generamos y prácticamente con 2 tiros al arco en 2 partidos nos ganaron la final, ¿verdad? Fue un duro golpe para nosotros, obviamente, y después seguimos trabajando fuerte como lo veníamos haciendo, pero afinando todavía detalles, que en eso me enfoco siempre para el crecimiento de este grupo. Y el segundo torneo, los números no fueron tan buenos como el de apertura, pero cerramos con 9 partidos de forma consecutiva que nos permitieron finalmente alcanzar la tan anhelada 33 para el club municipal.
0: Y justamente después de esa derrota por la mínima en el estadio Pensativo, ahí comenzó esa ruta de 3 de cierre de la fase clasificatoria, y todo lo que vino con Guastatoya primero, Mixco en medio y el cierre con Xela. Eso de los números también hay que remarcar, no sé cómo lo evaluas, Mario, el hecho de que a Xela se le cortó en 17 una cadena de esa extensión de no perder en casa, y cerrando de esa forma creo que fue como la guinda al pastel.
1: Sí, cuando uno mira hacia atrás, se da cuenta que el camino no era nada sencillo. A ver, si recuerdan bien, prácticamente cuando empezamos con estos 9 triunfos de forma consecutiva, ganamos el Clásico. Después fuimos a ganar a San Marcos, que San Marcos venía un momento muy muy muy alto, que le sirvió poder salvar la categoría, pero era el San Marcos que hizo muy buen cierre de torneo, y fuimos y le ganamos en su cancha, de forma, la verdad, con muy buenas impresiones, ¿verdad? Y después también vamos a Mixco, que no habían perdido en todo el torneo, y cerramos en Xela, que tampoco había perdido en todo el torneo, y sobre todo en una final, ¿verdad? Entonces, sabemos lo que significa o representa ganar un partido de visita, que es sumamente complejo, y nosotros fuimos y ganamos en las canchas donde considero eran muy complicadas. Me faltó Guastatoya, que era el equipo que yo no quería enfrentar, porque consideraba en cuartos, era el equipo que venía mejor en forma, venía de golear a Antigua 3-0, venía de golear al mismo San Marcos, que venía haciendo las cosas muy bien por 4 goles. O sea, prácticamente enfrentamos los rivales más difíciles, pero así es. Y nosotros teníamos el objetivo muy claro, que para ser campeones teníamos que cerrar muy fuertes y cerrar de esa manera ganándole a todos, ¿verdad?
0: Sí, eso es indiscutible. Ahora, dentro de todo lo que, y que es bastante, a mí me ha llamado la atención, entre otras cosas, por ejemplo, hablando ya individualmente, yo sé que a los técnicos no les gusta tocar mucho este tema, pero una pieza que usa el número 43, que tuvo un par de lesiones, etcétera, hablando del cubano Junior Pérez, es una de las piezas en las que más confiaste y que mejor te respondió.
1: Es un jugador muy llamativo, el que conoce de fútbol o entiende bastante bien del fútbol, como lo mencionas en este momento, sabe distinguir los buenos jugadores, ¿verdad? Porque son esos jugadores que no se ven tanto dentro de la cancha, pero es un jugador que sabe hacer las cosas muy bien, tiene mucho oficio, tiene mucha calidad, es el jugador con un físico impresionante, que recupera muchos balones, pero no solo recupera balones, sino te da esa salida inicial que es importante para el equipo, para lo que nosotros queremos, y es un jugador sumamente importante para nosotros. En la parte final del torneo, él tuvo una serie de lesiones ahí que lo mermaron un poco, pero también tuvimos el repunte sumamente importante de Rodrigo Saravia, que llegó en un buen momento en ese cierre y nos permitió también que no se sintiera tanta la baja de Yuri, ¿verdad?
0: Sí, ese es alguien que ya increciendo, como se dice, tu número 8, pues fue una pieza vital para cubrir en muy buena forma, incluso con otras características. Desde luego, Rodrigo te cubre más campo, tiene más incluso llegada a las cercanías del área adversaria.
1: Sí, son diferentes características, ¿verdad? Yuri, como lo mencionamos, es un jugador muy funcional, pero es un jugador que te trabaja más en la zona. Rodrigo tiene más desplazamientos, tiene más recorridos, tiene otras funciones, como también tenemos a Franco, que se para también como un 5, pero también con características de mixto. También tenemos a Rudy Barrientos, que es el que también nos colabora ahí en el medio campo. Entonces, trato de combinar las características de los jugadores y también lo que vamos a enfrentar para finalmente decidirme quiénes son los que van a participar en ese medio campo, que es sumamente muy atractivo, ¿verdad?
0: ¿Cómo has diseñado, junto a todo el entorno de tu cuerpo técnico, el manejo de los seleccionados? Porque ahora están para jugar en New Jersey hoy justamente, después se desplazan y estarán en Ohio para hacerle frente en el segundo partido el domingo a la formación de Ecuador. Y el retorno, ¿para cuándo está la planificación de retorno? ¿Y ellos si van a tener algún trato especial en el sentido de que puedan descansar un poco?
1: Sí, efectivamente, ellos van a regresar, tengo entendido, más o menos el 9 acá a Guatemala. Van a tener todavía una semana más igual que el resto de sus compañeros. Y todavía cuando iniciamos nosotros la pretemporada, ellos todavía van a tener unos días adicionales, porque es importante para nosotros también que el jugador llegue recuperado, ¿verdad? De obviamente toda esta exigencia que ha sido el torneo más el tema de selección, y entonces por eso van a tener unos días más para que puedan despejarse, puedan estar tranquilos y los podamos tener de lleno al inicio.
0: Conoces perfectamente el ambiente. Justamente estás llegando, según lo que me has compartido, a tus 50 años acá en Guatemala, Mario.
1: Sí, no es poca cosa, ¿verdad? Pero prácticamente estoy cumpliendo 50 años de estar en Guatemala, toda una vida acá. Vine de muy pequeño, ya ya lo saben, ayer en un evento que tuvimos, el comentarista dice, el nicaragüense, el primero en conseguir un título con Municipal, y después el presidente me recalcaba eso, tenés que decirle que sos guatemalteco también por elección, ¿verdad? Porque has vivido acá toda la vida. Entonces, 50 años de estar en Guatemala, obviamente, es mi país también, ¿verdad?
0: Sí, desde luego. ¿Qué te parece ahora que se menciona lo de tu país donde dejaste el ombligo? La decisión de John Alex Faust, a mí me parece uno de los mejores arqueros que han aterrizado en los últimos tiempos, aunque su equipo haya descendido, y que ahora será arquero del Real Estelí, que no encontró acomodo acá en algunas, digamos, que ofertas que le llegaron.
1: Bueno, la Liga de Nicaragua ha crecido mucho. Recordemos bien que Estelí estuvo en dos finales en los últimos torneos centroamericanos recientemente. Entonces, son equipos muy competitivos, ya van y empatan en Costa Rica, le han ganado a Saprissa, han eliminado a la Liga. O sea, cuando uno los enfrenta, nosotros nos tocó contra Irian Gen. Es un nivel que llama la atención también, porque son equipos que compiten contra cualquiera del área. Entonces, obviamente ya va una liga que hoy por hoy ya es competitiva, ¿verdad?
0: Sí, es indiscutible. Algo que yo le decía al auditorio cuando comencé a mencionar la charla que estamos desarrollando es que pusiste en la balanza para que tan ligado a Van Trav haya declinado la participación en la Supercopa del Banco, que pues te tenía como el jefe de jefes ahí en la parte deportiva, hasta que diste y tomaste la decisión de ir a Municipal. ¿Qué influyó el hecho de que Municipal tiene que tener otro panorama en la Copa Centroamericana? Me refiero a superar su ronda de grupos y llegar lo más alto posible.
1: Sí, esto no es una decisión que pasa por mi persona únicamente, ¿verdad? Pero son al final siempre buscando el máximo beneficio del club. La verdad que era muy complejo la participación en la Copa. Ya sabemos, viene la pretemporada, viene el inicio de la Liga Nacional, el torneo centroamericano. Y tampoco se trataba de mandar al especial, digamos, a participar, donde mucha gente está esperando al equipo campeón, donde está esperando a las figuras. Entonces, como que no se dieron los tiempos para poder tomar la decisión de participar, y por eso de esa manera la directiva decide no participar en el evento ahora.
0: Según me mencionaron, y en tu comparecencia mensual, iniciando cada mes ante los directivos del equipo Monarca, solo solicitaste un refuerzo, y un refuerzo extranjero. ¿En qué posición, en qué función lo necesitas?
1: Bueno, primero regresa el equipo Chava Estrada, ¿verdad? Que había estado con nosotros, y él vuelve al club, que lo hace en la posición habitual de defensa central. Y si estamos enfocados en buscar a algún jugador en parte ofensiva, la verdad es que sentimos que estamos bastante bien cubiertos en todas las líneas, pero obviamente este jugador tiene que tener otras características diferentes a las que nosotros ya tenemos, para obviamente tener todavía un abanico de posibilidades más fuertes al momento de arrancar el torneo.
0: ¿Tenés alguna proyección en el campo médico de a qué altura de lo que resta del año pudiera estar ya disponible el Flaco Martínez?
1: Sí, tenemos contemplado para finales de septiembre, inicio de octubre, ya poder contar con el Flaco, que para nosotros es un jugador sumamente importante, ¿verdad? Sabemos lo que él aporta, no solo en goles, sino en asistencias, pero también en hacerme generar todas esas ocasiones en el frente del ataque. Entonces, y es un jugador muy sacrificado, y estamos esperando que se logre recuperar lo antes posible, ¿verdad?
0: Ya que tocaste eso del Flaco, yo diría que es uno de los nueves o puntas más castigados por los defensas por faltas desde atrás.
1: Sí, el Flaco es un jugador muy combativo, es un jugador muy noble, ¿verdad? Muy sacrificado para los objetivos de nosotros y obviamente por la posición muchas veces incurre en que le cometan muchas faltas, ¿verdad? Sabemos que esto es así, pero es un jugador también que siempre se atreve, siempre va a hacia adelante. Sabemos que ha sido criticado por algunos desaciertos que puede tener, digamos, en algunas anotaciones, pero que delantero no ha tenido desaciertos, pero lo importante es que él siempre la lucha, siempre la busca, y es un jugador que por eso ha conseguido los números que son sumamente llamativos, ¿verdad?
0: Hablemos de dos que ahora están en la selección. Después de lesión, te creció mucho Jeffrey Vantes. Y el otro que fue para mí de los mejores y más regulares dentro de la regularidad de Municipal, hablando del 11 primero y del 92 después, John Méndez, y tiene el premio de estar en selección.
1: Comparto totalmente tu opinión. Dos jugadores para mí sumamente importantes. Jeffrey lamentablemente tuvo esa lesión que lo frenó en su momento, porque él venía en un momento de muchísimo crecimiento, venía con mucha participación con nosotros, venía haciendo las cosas muy bien, venía anotando goles. Es impresionante lo que ha crecido Jeffrey, ya con minutos, ya con cierta regularidad, y es un jugador sumamente importante y polifuncional dentro de la cancha, ¿verdad? Gracias a Dios regresó bien, regresó con mucha fuerza, pareciera que no hubiera estado lesionado, y al final nosotros terminando siendo campeones con un 9 joven formado en casa. Y John Méndez es el jugador que es como un comodín para mí. Siempre me funciona, siempre muy regular, muy desequilibrante. Entonces son de esos jugadores que encajan perfectamente en mi armado, en el funcionamiento del equipo, y yo estoy muy contento de tener estos dos jugadores como el resto del plantel, ¿verdad?
0: Y lo de John Robert, un traslado un poco fuera del equipo, pero fue corto, es otro mating municipal, o sea, de la casa.
1: Sí, son jugadores que han crecido no solo en lo deportivo, sino en el aspecto humano. Uno generalmente es de los primeros en llegar al entrenamiento, porque tenemos que organizar todo día a día. Y estamos más o menos 2 horas antes de cada entrenamiento, y cuando llego, él ya está trabajando en el gimnasio. O sea, eso te hace ver que es un jugador sumamente profesional, muy comprometido, ¿verdad? Siempre encontrás 3-4 jugadores, pero él prácticamente es el primero en llegar al gimnasio. Entonces, ahí están los resultados. Son jugadores que saben muy bien dónde están, lo que quieren, y quieren seguir creciendo. Y yo creo que el llegar a selección es una justa recompensa para el trabajo que él viene realizando.
0: ¿Seguís confiando plenamente en Eric López y en Alejandro Cabeza?
1: Son jugadores que tienen mucho potencial. Obviamente yo los veo día a día, sé que pueden dar más, pero también sé que los jugadores que vienen de afuera necesitan un tiempo de adaptación. Recuerdo muy bien Eric cuando vino por el tema de la altura, que obviamente nosotros no lo sentimos, ¿verdad? Pero él se ahogaba en todos los entrenamientos, entrenamientos cortos y todo, él terminaba sumamente ahogado. A ver, es un tema que tienen que conocer la pelota, que es diferente, las canchas que son diferentes, la altura, los rivales, conocer a sus compañeros. No es llegar y empezar a jugar y son buenos jugadores y ya están listos. No, esto tiene un tiempo de adaptación que se va dando partido tras partido, entreno tras entreno. Y nosotros lo vemos durante los entrenamientos y son jugadores que tienen muy buenas condiciones, por eso han jugado donde han jugado y han llegado donde han llegado, ¿verdad? Y sabemos que este torneo, ya con el conocimiento de lo que es el fútbol de Guatemala, no tengo ninguna duda que van a ser jugadores que nos van a dar muchos frutos, ¿verdad?
0: Sí, hay una presentación formal y solicitud, se irían Yasnier Matos y Figo Montaño a Suchi?
1: Lo de Montaño, tengo entendido que va a San Marcos, si no estoy mal. Sí, San Marcos o San Pedro, no lo tengo claro, pero sí, ya prácticamente está cerrado eso. Lo de Figo, ¿verdad? Lo de Matos, eso todavía no se ha contemplado. Eso se verá en los próximos días, ¿verdad? Sí. ¿Qué va a pasar en el caso de él, ¿verdad?
0: Para concluir, ¿ya pensás en Amarini y a Toro y ese debut contra Cartaginés en el trébol?
1: Vamos paso a paso. Obviamente nosotros estamos ahorita planificando todo lo que es la pretemporada, los movimientos, los horarios, todo el plan de trabajo para esos días, para que los jugadores lleguen muy bien. Obviamente ya vamos a tener días para preparar esos primeros partidos, ya obviamente de la liga y después del torneo centroamericano. Y bueno, nuestro objetivo también es trascender en el plano internacional. Sí considero sumamente importante ese primer juego contra Cartaginés. Es un equipo que fue semifinalista y se quedó un gol de jugar la final en Costa Rica, que hizo un muy buen torneo. Sabemos que no va a ser fácil, tiene un buen equipo. Amarini conoce también el medio, él sabe muy bien lo que se va a enfrentar y nosotros vamos a llegar muy bien preparados a ese partido.
0: Y lo último, ¿cuándo tenés como fecha iniciar el trabajo para la temporada 26-27?
1: Sí, ya está contemplado arrancar el 17 de este mes. Vamos a arrancar en el complejo. Prácticamente ya va a estar listo la nueva cancha de césped natural, que es sumamente importante, ¿verdad? Y prácticamente estaríamos inaugurando las instalaciones, que van a estar muy lindas, ¿verdad? Municipal da un salto de calidad con este complejo deportivo. Ya vamos a dejar descansar un poco el trébol porque queremos que nuestra cancha prácticamente esté en óptimas condiciones cuando nos toque jugar en nuestra sede. Entonces ese es otro también de las ventajas que vamos a tener o beneficio que tenemos al poder tener con un complejo deportivo,
0: ¿verdad? Indiscutible. Bueno, como dicen los gringos, congratulations por el éxito, Mario. Hasta la siguiente oportunidad de plática.
1: Muchísimas gracias, Gustavo. Ya sabes, siempre es un placer para mí platicar con tu persona, ¿verdad? Muchos saludos, un fuerte abrazo.
0: Bien, lista la publicidad con Eric Andrés. Volveremos.
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5: Continuamos con lectura de mensajitos. Dice: muy buenos días a Gustavo y Eric Andrés. Hoy dicen que el Prezi presentará su adquisición y al jugador que llegará, ojalá no sea argentino. Esos no, gracias. Ya tenemos con Mastantuono y el regreso de Nico Paz, pero ahí no me gustaría ni Enzo ni a McAllister. Ellos no son para el Madrid. Ojalá llegará Joao Neves o Vitinha, dice Danilo Andrade. Muy buenos días a Gustavo y Eric. La victoria de Argelia ayer sobre Países Bajos me hace pensar que la goleada que le metieron a Guatemala no fue un accidente. Tiene un alto nivel y presiento que serán una piedra en el zapato para Argentina en su debut. Hasta creo que les puede ganar. Saludos, Oscar Pérez de Villanueva. Desde Villanueva, atentamente. Muy buenos días a Gustavo y Eric. ¿Qué le parece Riquelme asegurando a Haaland y al presentante y al papá saliendo a desmentir eso? Hoy Guate recibe tres de los choques, ya que no interesa a los checos, sí, checos, perdón, que ya no interesa esos partidos de Guate porque en lo importante se han rajado, dice Alfredo Jiménez. Muy buenos días, respetables señores. He leído y escuchado mucho de los problemas de Pedro Altán, de mucha pena, pues es una figura pública. Yo lo seguí de niño, joven y obviamente de adulto. Atentamente, Ramón Vides. Muy buenos días a Gustavo. Por lo visto, Argelia sí es un equipo fuerte. Haberle ganado a Países Bajos, no cualquiera. Esto lo dice atentamente Josué.
0: Bueno, dos de las personas de este bloque han tocado el tema de los argelinos y que Argelia está pues entreverado y forma parte de lo que representa, que es uno de sus rivales ahí para los argelinos, ahí de esa parte norte de África, será el campeón del mundo defensor, que no va a tener una perita en dulce prácticamente a la hora de tenerlos como rivales. El desmentido no cambia nada, dice Enrique Riquelme, porque también fue tocado eso de lo de Haaland y que el padre, que es además el representante de Erling Braut, pues salió a desmentir, olvidándose, según el análisis ya global. Incluso hay una, hay un titular ahí que se lo compartí a Eric, ahora lo hago con ustedes, de que hay una algo, digamos, de corte formal o legal, no sé cuál sea el de los dos términos, el que encuadre o encaje mejor, pero de una cuestión notarial donde estaría pues ese compromiso por Rodri Hernández o para Rodri Hernández o de Rodri Hernández y de Erling Haaland para formar parte del Real Madrid. Si hacemos un poquito de retrospectiva, pues hace rato que se mencionaba la posibilidad de que el Real Madrid contara con ese par de explosivos delanteros. En el caso, ahí sí sería un 9, aunque viene de atrás, por su perfil zurdo va un poco a la izquierda, pero a que aparezca el señor Mbappé por izquierda, pero ahí está Vinicius. Bueno, habría que encontrar la fórmula y eso sería una de las tareas vitales o torales para, imagínate esa trilogía, ¿qué calificativo le darías a ese tridente Vinicius Mbappé Haaland? ¿Qué calificativo?
5: Uy, impresionante. Impresionante. Pero me recuerda mucho a la trilogía que llegó al PSG
0: y no pasó nada. Hay Messi, Neymar y Mbappé. Sí, hay un incluso ejemplo reciente en ese caso. Ahora lo otro, me mencionaron ya, aparte de la persona que tocó el tema, son ya cuatro personas que me mencionaron el tema de el número 10 de Municipal. Y es un problema delicado porque va en contra al estar cualquier persona en el mismo, puede afectar incluso su salud. La no presencia de alguien que terminó bien el certamen, como Pedro Manuel Altán, es precisamente el efecto de eso. Y entonces, de verdad que tendrá que reflexionar, tendría que aparecer, digo yo, alguien que lo reencauce y que pueda, quien apuntó el tema o lo señaló, de que es un personaje público. Efectivamente, pero también yo remarco aquello que les he dicho bastantes veces, de que ninguno somos santos, ninguno. El asunto es cuando, digamos, un desliz, una salida de la ruta profesional que se debe, por la que se debe transitar, repercute ya en nuestros compromisos profesionales, laborales de cualquier tipo. Entonces ahí es cuando ya la afectación es de verdad, abarca al ser humano, a la institución donde está, a la empresa a la que trabaja, etcétera. Entonces eso, continuamos.
5: Continuamos con lectura de mensajitos. Dice: muy buenos días a Gustavo y Erika, esperando el partido de Guatemala, consuelo de pobres en el canal de Miguelito, jajaja, ja, ja, dice, y espero que don Emilio salga adelante. Primero Dios, Fabiola de Pereira. Muy buenos días, Mario Calero, el nuevo técnico de Nueva Santa Rosa. Hugo Hernández, desde Santa Rosa. Muy buenos días a Gustavo y Eric, Radio Nuevo Mundo. Aprovecho para saludarlos y desearles un bendecido día en sus actividades. Ustedes, su familia, desde Zacapa, con la frecuencia 105.1, en perfectas condiciones. Gracias a Dios, lloviendo en Zacapa, dice Ricardo Duarte. Les saludo. Además, quiero expresar mi pesar por la muerte de don Arnulfo Agustín Guzmán, director de Radio Sonora. Un ser humano como todos nosotros, con sus virtudes y defectos. Que la pasen bien, éxitos. Gracias por su oportunidad de expresarme. Vinicio Cifuentes, zona 16. Gustavo, lástima no se le dio la oportunidad hoy a Linares, viene en un buen momento. Felicitaciones a Suchi por su regreso. Ahora habrá clásico departamental contra Xela, dice Carlos Pineda. Muy buenos días a todos. Disculpe, quisiera saber de qué países y cuántos árbitros hay para el mundial. Muchas gracias. Hasta atentamente, Neri Ochoa, de la capital. Cómo me gusta el valor que usted le da a cada persona, don Gustavo, pero hay veces que uno mismo se lo quita por la forma de conducirse en la vida, dice atentamente Pedro Polanco. Don Gustavo, la radio donde usted está al aire podrá transmitir los juegos del mundial, eso lo dice René Álvarez de Boca del Monte.
0: Bueno, quienes nos acompañan habitualmente en Nuevo Mundo, ya digo yo, tendrían que conocer cuál es la fórmula que se ha utilizado. No sé si esa va a ser igual, pero en los anteriores tres, mundiales, hablando de 2014 Brasil, 2014.

0: Pero a esta altura que llegó la pregunta, no sé si esa va a ser la misma metodología para la edición que tenemos a una semana plazo de iniciar. También lo que pasa es que aquí mencionó el trato de las personas. Sí, es que uno debe partir en el análisis de que primero, cómo me traten a mí, porque si yo, por ejemplo, despotrico en contra de alguien, no me enseñaría. Aunque a veces es gratis, ¿verdad? Que uno trata en ese sentido correcta y respetuosamente a las personas, y del otro lado no hay una respuesta igual, ¿verdad? Pero ya mi forma de conducirme es la que conocen. También dentro de lo de el Real Madrid, que sigue siendo pues nota ahí. Muchas gracias a Hugo Hernández también por ese dato de la nueva concepción dirigida por Mario César Calero, que deja entonces su base de operaciones Chiquimulteca, donde ha dirigido varias veces a Sacachispas. Estuvo en el juego de ascenso contra Aurora de la temporada anterior. También dirigió a Ipara, que ya desapareció. El equipo ipalteco no aguantó la peña, y Champs Academy, pues, es su sustituto con la compra de la ficha. Pues le decía, lo del Real Madrid, eso va a traer. Estamos en jueves y el domingo es el agarrón en urnas ahí con los socios del equipo merengue. Entonces, cualquier cosa puede pasar, aunque yo creo y coloco como si fuera una quiniela el 1, en este caso la reelección de Florentino, pero compitiendo en Riquelme y quedando abierta la posibilidad de que más adelante pueda ser el conductor de la nave merengue dirigencialmente hablando. Rematamos mensajes.
1: Rematamos mensajes, dice, a sacar un susto a los gauchos. Atentamente, Marco Quiroga, excelente programa. Dios los bendiga, dice, alineación del Madrid, si todo fuera como se rumora. Courtois, Konaté, Rüdiger, Arnold, Carreras, Valverde, Tchouaméni y Neves, Mbappé, Haaland, y probar a Vini la otra banda en decir y una esperanza, dice Alfredo Jiménez en su mensaje. Descanse en paz, Agustín Guzmán, dice atentamente Josué. Muy buenos días, Gustavo, bendiciones para todos. Hágame favor de preguntarle sobre el caso de Pedro Altán para terminar con los rumores que están apareciendo. Atentamente, Víctor Álvarez de Amatitlán. Muy buenos días, saludos a don Gustavo y Eric, soy José Emilio García de Villanueva. Mi comentario de hoy es porque después de analizar varias cosas que les sucedió al Real Madrid y Comunicaciones, pareciera como si fuera el mismo dueño de ambos equipos, pues les pasaba igual descontrol administrativo y malos jugadores, y aún así muchos aficionados, de los pocos que tienen, reclaman del por qué no convocaron a estos jugadores a selección para el próximo Mundial. En más mensajitos, dice Vinicio Cifuentes de la zona 16, Gustavo, lástima, no se le dio la oportunidad hoy a Linares, viene en un buen momento. Muy buenos días, señores de Radio Nuevo Mundo. Sí, ese ya lo había leído, pero yo creo que aquí se me
0: lo volvió a repetir también.
1: O tal vez lo volvió a repetir. Dice, muy buenos días, señores de Radio Nuevo Mundo. Les saluda Juan Pérez de la zona 11. A ver cómo nos va hoy en el partido a mi selección. Le deseo lo mejor y ánimo. Gracias. Muy buenos días a Gustavo y Eric. ¿En qué radio estará jugando Aurora? Dice Oscar Chihuichón. Dice, muy buenos días a Gustavo.
0: No sé en qué estadio.
1: Sí, sí, ¿en qué estadio? Es que aquí tenía otro mensajito donde decía saludos a la radio. Muy buenos días a Gustavo y Eric Andrés. Para usted, ¿quién es mejor? ¿Enzo Fernández, McAllister y Rodrigo para el medio del Madrid? Y yo creo que el argentino lo van a sacar un susto. Atentamente, Marco Quiroga, ya lo habíamos leído también. Creo que también nos lo repitió en este mensajito. Y con esto damos finalización.
0: Sí, está en primer plano lo del Real Madrid, notoriamente. Alguno hace algún comparativo con Comunicaciones acá, y que, como se dice, nombres y nombres de nombres y nombres de jugadores afuera, pero no medidas sustitutivas. En este caso, quienes van a llegar a la nave blanca para ser, no forzosamente en el número que salió, lo de las sustituciones, pero sí algo cercano. Y hasta el momento, muy poco, muy, muy poco. Y lo del Real Madrid, y sobre las tres opciones de Rodrigo McAllister, Rodri Hernández y también Enzo Fernández, yo pienso que lo tiempista que es Rodri, el manejo en el medio campo, pero el acompañamiento hacia la ofensiva también, la claridad para generar jugadas desde ahí, yo creo que sería la mejor pieza para

0: la formación merengue ya dentro de no mucho pienso tiempo se va a despejar ese tipo de incógnitas. También dentro de en qué estadio jugará Aurora don Oscar Chibuchón. Usted que nos escucha, creo yo, habitualmente, ya he dicho varias veces y no sé de dónde salió otra cosa, no sé dónde, Aurora seguirá jugando en Amatitlán, seguirá jugando en Amatitlán. Eso ya nos llegó en forma directa de la junta directiva, precisamente porque comenzaron a lanzar humo o a sacar humo. Y hay quienes pues lo manejan así como se las manda. Entonces, el estadio Guillermo Schlögen de Amatitlán seguirá siendo la casa de Aurora para la temporada 26-27. También lo de Pedro Altán. Hay cosas, don Víctor, fue don Víctor Álvarez de Amatitlán, que se van cayendo por su peso. Ya les puse el ejemplo, creo yo, más elocuente de que la no presencia y convocatoria hacia Pedro Manuel es por los efectos de. Y lo de Braulio Linares, efectivamente, él sustituyó en forma correcta, eficiente, a Kenderson Navarro, que después del 7-0 con Argelia perdió peso en la institución escarlata y también ahora no en convocatoria. El técnico se decidió llevar solo a dos, creo que correctamente, porque Morán está por delante de Linares en que ha sido convocado y no utilizado. De repente vuelve a pasar lo mismo porque Hagen va a jugar hoy. La incógnita a despejar es si lo va a poner a repetir contra los potentes ecuatorianos el domingo, o ahí pasa al zurdo de Oratorio para ser el arquero de la selección. No olviden hoy, 6:00 p.m, el juego, pero antes está la segunda emisión acá de Deportes Nuevo Mundo a partir de las 2. Dice, el PSG se abre a negociar del Atlético, quieren llevarse una pieza del bicampeón de la Champions. Luego dice el origen de la relación de Enrique Riquelme con Haaland, y ahí está prácticamente de que hay pues un conocimiento amplio de la persona. Dice, entrevista a Enrique Riquelme, ¿quién cree que alguien puede poner 1,000,000,000 de euros sin pedir nada? Konaté no será el único de los grandes defensas que llegarán. ¿Y eso quién lo dijo? Florentino Pérez. ¿Quién ganará las elecciones del Real Madrid 2026? Es una encuesta que lanzó ya el diario AS. El diario AS. Y entonces a ver por cómo se van decantando prácticamente las personas. Vamos a ver acá la opción. ¡Ah! ¿Sabes cómo está esta encuesta del diario AS? 52-48 Florentino. Y si se ha apretado, de repente da la voltereta. 30,224 internautas han participado. Florentino ha recibido adhesiones por el orden de 15,783 votos, equivalente al 52%, y su rival en urnas, 14,455 para el 48%. Entonces, y todos estos, no todos, pero sí un alto porcentaje, son seguidores de los blancos que han votado y creen de esa manera. Muy bien, estamos concluyendo, estamos cerrando la audición. Gracias siempre por acompañarnos. Cita número 2, Dios mediante, hoy a partir de las 14.
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5: Y los británicos siguen aún conmocionados por el asesinato a puñaladas del estudiante de 18 años, Henry Novak. Luego de que se conocieran este lunes las imágenes de la policía arrestando a la víctima en lugar del agresor, un joven de 23 años de religión siíta. Cientos de personas se congregaron este martes frente a la comisaría central de Southampton y luego se dirigieron al lugar del crimen, donde los enfrentamientos con la policía dejaron 12 agentes heridos. El hecho inflamó el debate sobre migración y las acusaciones a las autoridades de privilegiar a las minorías étnicas en detrimento de la población blanca. El asesino, de 23 años, fue condenado el lunes a 21 años de prisión.
6: En un día normal, esta estación de tren de Lisboa estaría abarrotada de pasajeros. Sin embargo, esta mañana temprano reinaba el silencio. El impacto de la huelga contra las reformas laborales propuestas se está dejando sentir en prácticamente todos los sectores, especialmente en el transporte, los hospitales y las escuelas. El metro de Lisboa está cerrado sin servicio mínimo y los autobuses que circulan no son suficientes para cubrir todas las necesidades.
7: No hay aquí los metros ni autocarros, entonces...
6: El secretario general de la CGTP, Tiago Oliveira, declaró esta mañana que la huelga está teniendo una fuerte participación y reiteró el objetivo de bloquear el paquete de medidas laborales presentado por el gobierno. La CGTP también acusó al primer ministro Luis Montenegro de ignorar las posiciones de los trabajadores. La huelga se convocó en protesta contra los cambios en el código laboral esbozados en el programa Trabajo 21.
8: El secretario general de la OTAN, Mark Rutte, y el presidente ucraniano, Volodymyr Zelensky, rindieron homenaje a los soldados ucranianos caídos en la guerra contra Rusia. Ambos depositaron flores rojas y guardaron un momento de silencio frente a sus retratos, expuestos en el Muro del Recuerdo de Kiev. A la ceremonia asistieron altos mandos militares y representantes de los 32 estados miembros de la OTAN. La visita del jefe de la alianza a la capital de Ucrania, que no había sido anunciada, se produce tras una serie de ataques a gran escala por parte de Rusia en las últimas semanas. El presidente Zelensky ha estado reclamando más ayuda a los miembros de la OTAN para poder proteger a su país de los ataques con misiles balísticos rusos. Por su parte, apenas unas horas antes de la llegada de Rutte a Kiev, Ucrania atacó con drones diversas instalaciones energéticas y militares en San Petersburgo, coincidiendo con el inicio de un importante foro económico.
9: Al grito de la educación pública se defiende, miles de estudiantes marcharon este miércoles por el centro de Santiago contra el plan de austeridad del gobierno de José Antonio Kast y los recortes anunciados en educación. Se trata de la primera gran marcha convocada por la Confederación de Estudiantes de Chile desde la llegada al poder del líder ultraderechista. Angie Morán, dirigente y estudiante de la Universidad Mayor, declaró que los recortes no están justificados.
10: Tenemos un montón de incertidumbre, la verdad, porque el gobierno se ha dicho y ha desdicho muchas veces. Entonces, sabemos que para el segundo semestre la cosa va a estar más complicada, sobre todo en el término de los estudiantes que están estudiando actualmente con gratuidad. Esa es nuestra principal preocupación, que fue un derecho conquistado de hecho de esta misma manera, con las movilizaciones durante los años 2006 y 2011.
9: Kass, que llegó al poder el pasado 11 de marzo con la promesa de recortar 6,000 millones de dólares en 18 meses y mejorar las cuentas fiscales, ordenó un ambicioso plan de ajustes y recortes en la mayoría de los ministerios, equivalente a 2,000 millones de dólares. La marcha, que fue respaldada por otras organizaciones como el Colegio de Profesores y la Asamblea Coordinadora de Estudiantes Secundarios, transcurrió con normalidad, aunque en el final se registraron choques entre los manifestantes y las fuerzas policiales. Durante las protestas también se registraron consignas contra una controvertida ley impulsada por el Ejecutivo para combatir la violencia en las escuelas y que fue aprobada el martes en el Parlamento. Esta permite la revisión de mochilas y contempla la prohibición de acceder a la educación gratuita universitaria durante 5 años para aquellos jóvenes que cometan delitos en las aulas.
6: El gobierno de Tisza erradicará la corrupción, lo cual es positivo no solo para los húngaros, sino también para los inversores franceses. Así se lo aseguró el primer ministro Peter Maillard al presidente francés, entre otras cosas, durante su visita a París.
11: 45.000 magyar honfitársunknak adnak munkát francia cégek, és Magyarország és a magyar emberek készek újra építeni, megerősíteni a francia kapcsolatokat.
6: Emmanuel Macron también abogó por la reactivación de la cooperación estratégica en los ámbitos de la defensa nacional, la industria nuclear y la agricultura. El presidente francés afirmó que con la elección del nuevo gobierno ha comenzado una nueva era y espera que Hungría vuelva a ser un socio constructivo en la UE, por ejemplo, en el apoyo a Ucrania. Peter Maillard invitó al jefe de Estado a la conmemoración organizada con motivo del 70 aniversario de la Revolución de 1956.
12: Estas fueron las palabras de Henry Nowak, de 18 años, que agonizaba por una apuñalada mientras era detenido por la policía en el Reino Unido, poco antes de perder el conocimiento. Fue atacado por un hombre sij que acusó falsamente al estudiante de insultarle por motivos raciales. Estas imágenes de la cámara corporal muestran cómo la policía se cree la versión del acusador de Nowak y no hace nada para ayudar al adolescente. Los padres de Nowak afirmaron que el trato que recibió fue inhumano y degradante. Esto ha provocado que cientos de manifestantes se enfrentaran a la policía en Southampton, en el sur de Inglaterra. Atacaron a los agentes con ladrillos, botellas y papeleras y corearon escoria de dos niveles, acusando a la policía de tratar a los británicos blancos de forma más injusta. El caso ha sido utilizado por personas de extrema derecha como Toby Robinson y el político Nigel Farage.
13: Siento una fría ira por la forma en que la policía trató a alguien que había sido apuñalado. No le creyeron, la policía ha sido entrenada y se le ha dicho que debe tomarse eso más en serio que cualquier otra cosa. Una falsa acusación de racismo tenía más peso en ese momento que alguien que se estaba muriendo.
12: El primer ministro de Reino Unido, Keir Starmer, criticó las declaraciones de Farage, acusándolo de intentar crear división. Sin embargo, Starmer reconoció la necesidad de una investigación independiente sobre la actuación policial.
14: Es evidente que hay cuestiones graves que deberían abordarse, entre ellas cómo las acusaciones de racismo influyeron en la toma de decisiones en este caso.
12: El lunes, un juez condenó al asesino Vikram Digwa a cadena perpetua por apuñalar mortalmente a Nowak con un cuchillo ceremonial.
8: Según el director general del Organismo Internacional de la Energía Atómica, Rafael Grossi, el ataque con drones perpetrado el mes pasado contra la central nuclear de Baraka en Emiratos Árabes Unidos fue potencialmente más peligroso que la actual situación en la central de Zaporilla, en Ucrania. Grossi explicó que esto se debe a que los reactores estaban en funcionamiento en el momento del ataque.
15: Hitting a nuclear power plant act, you can draw parallels, maybe.
8: Grossi añadió que estos ataques son una de las preocupaciones más importantes en materia de seguridad nuclear a las que se enfrenta actualmente la comunidad internacional. Hamad Al-Kaabi, vicepresidente del Consejo de Administración de la Autoridad Federal de Regulación Nuclear de los Emiratos Árabes Unidos, describió el ataque como una grave escalada y una violación del derecho internacional.
16: The fact that the plant's been targeted and attacked is an unacceptable and it's clear violation of.
8: Las autoridades de los Emiratos Árabes Unidos han dicho estar convencidas de que el ataque procedía de Irak. El incidente se debatirá ahora en una sesión especial de la Junta de Gobernadores del OIEA en Viena. Baraka es la primera central nuclear en funcionamiento del mundo árabe y una de las mayores del mundo por producción.
17: Al este de la ciudad de Gaza, en el barrio de Shuhayya, unos 500 habitantes dan el día por terminado al atardecer y despiertan por la mañana por el ruido de los disparos de las tropas israelíes. Viven a escasos metros del área militarizada de Israel, en una suerte de zona de amortiguación bajo su control conocida como Línea Naranja. Shuhayya es uno de los barrios más antiguos y mayores de la Franja de Gaza. Antes de la ofensiva israelí era hogar de unas 200.000 personas. Hoy apenas 500 vecinos malviven a la sombra de las tropas en su sector oriental. Se han visto absorbidos por la línea naranja, el perímetro establecido por el ejército israelí, en el que los organismos humanitarios también han de coordinar sus movimientos con Israel, pese a que el área queda exenta por su control según lo estipulado en el acuerdo de tregua. En la práctica funciona como una zona de amortiguación que suma unos 500 metros de profundidad al área militarizada israelí, limitada por la marca a partir del cual continúan apostadas las tropas israelíes, la línea amarilla. Abu Shair cuenta que pese a estar en esta zona, las tiendas de campaña son alcanzadas constantemente. Ya no saben si la zona se ha vuelto verde, amarilla o roja, expresa, e insisten que no sienten que la guerra haya terminado. De día se desplazan hasta el punto más alejado, la línea naranja. De noche se volverán a desplazarse, a acercarse a la zona militarizada, algunos escasos metros, para dormir. Fuentes del COGAT, el brazo militar israelí que gestiona los territorios ocupados, aseguran que las fronteras de la línea naranja no son fijas, sino variables y ajustadas a las necesidades del ejército. Desde que comenzó la tregua el pasado octubre, el ejército israelí ha batido a tiros a cientos de personas, acusándolas de cruzar o aproximarse a la línea amarilla. Muchas dentro del perímetro naranja, lo que hoy lleva a los vecinos a evitar aglomeraciones en la calle, ante la posibilidad de ser atacados. En abril, el ejército abatió a tiros a dos palestinos que trabajaban para UNICEF cuando trataban de recargar un camión de agua en la estación de Al-Mansoura, ciudad de Gaza, localizada en la línea naranja.
18: Miles de personas exigen al gobierno portugués que retire la propuesta de reforma laboral que será debatida en el Parlamento, ya que la consideran un atentado a los derechos conquistados. Durante la jornada de huelga general, miles de personas recorrieron las calles de varias ciudades portuguesas, como aquí la capital, Lisboa. Una de las personas que protestó es Filipa Carmo, artista plástica.
19: Hoy vine a apoyar la huelga porque realmente sabemos que el gobierno ha estado intentando retirar nuestros derechos como trabajadores, derechos básicos. Quiere aumentar la carga horaria, hacer que no nos paguen las horas extra. También está la cuestión de la protección social única. La verdad es que el retroceso no es el camino, necesitamos derechos.
18: Se trata de la segunda huelga general en el país de este calibre en 6 meses, ya que en diciembre ya hubo otra en contra de la propuesta del gobierno. Los representantes de los trabajadores se oponen a esta reforma porque consideran que desregula los horarios de trabajo, así como extiende los contratos precarios y propicia el despido. Además, ataca los derechos de maternidad y paternidad. En Lisboa, la protesta llegó hasta el Parlamento, donde la policía dispersó a varias decenas de manifestantes. Luis Montenegro, el primer ministro de Portugal, afirmó que el gobierno respeta el derecho de huelga, pero advirtió de que la jornada de protesta acabó perjudicando a muchas personas y familias, especialmente en sectores como la educación, la sanidad y la movilidad.
20: Encontraron 8 cadáveres en bolsas en las afueras de la población de Babahoyo, una zona costera del suroeste de Ecuador. La fiscalía investiga si los cuerpos hallados corresponden a 8 personas que desaparecieron el domingo y que viajaban a realizar un trámite desde la localidad de Daule hasta Milagro. 2 de los desaparecidos son menores de edad y, de acuerdo con sus familiares, son campesinos. El gobierno ecuatoriano informó que junto a los cuerpos fue encontrada una nota, según la cual se trataría de un atentado del grupo criminal de los Lobos contra los Choneros, 2 de los principales grupos violentos de Ecuador. La guerra entre las bandas por las rentas del crimen elevó la cifra de homicidios al récord de 51 por cada 100.000 habitantes el año pasado. Ecuador se ha transformado en uno de los países más peligrosos del continente por la violencia de numerosas bandas, dedicadas al narcotráfico, la extorsión, la minería ilegal y otros crímenes. Por este país transita un 70% de la cocaína de sus vecinos Colombia y Perú, principales productores mundiales de esa droga.
21: Con un dólar que sube a diario, protestas semanales por salarios y un chavismo que retiene el control gubernamental, Venezuela cumple 5 meses sin Nicolás Maduro y una realidad que para muchos no ha cambiado, pese a la operación militar que sacó del poder al líder chavista y que, en opinión de Donald Trump, ha traído alegría a los venezolanos. Tras el impacto inicial de la operación estadounidense el pasado 3 de enero, los venezolanos no ven un alivio económico, pese a la participación de Washington en áreas como el petróleo y la minería, mientras que el destino político del país bajo la conducción de la presidenta encargada, Delcy Rodríguez, sigue siendo una incógnita. Las garantías, libertades y la democracia, en opinión de la ciudadanía, también son una deuda pendiente. Esto declaró Luis Laguado, jubilado de la Universidad Simón Rodríguez de Caracas.
0: Ha mejorado algunas cosas del tema de la represión. El problema aquí es más grave de lo que la gente sabe. Este es un gobierno que es decir, que en toda la historia no hemos tenido, de malvados, es decir, de individuos no solamente delincuentes, sino malvados, que han hecho que la institucionalidad se revierta en contra del ciudadano. Una manifestación pública, un derecho social, entonces se convierta en aplicarle una ley del odio, una ley de todas las personas que van detenidas con 30 años por traición a la patria. Es decir, así no funciona ninguna democracia.
21: En Venezuela, la canasta básica alimentaria supera los $700 mensuales y su costo se encarece cada mes al ritmo de una devaluación constante. Tan solo en los primeros 5 meses de este año, la moneda nacional se devaluó 45%, más de la mitad de todo lo registrado durante el 2025, cuando se despreció un 8%. Hasta abril, el país acumulaba una inflación de 90%. Son 151 días sin Maduro y las demandas para una nueva convocatoria a elecciones se intensifican bajo la premisa del artículo 234 de la Constitución, que establece las faltas temporales o absolutas del presidente de la República. La Carta Magna establece que dichas faltas se suplirán por el vicepresidente ejecutivo hasta por 90 días, prorrogables por decisión del Parlamento por el mismo periodo de tiempo. Pero el legislativo, controlado por el chavismo, guarda silencio y la administración de Rodríguez ha dejado en segundo lugar el debate, mientras mantiene el respaldo de un Tribunal Supremo de Justicia que también le es afín y que legitimó su nombramiento, eludiendo la fijación de plazos electorales y dejando en manos de otros órganos del Estado la calificación jurídica de la ausencia de Maduro.
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1: Buenos días, buenos días, buenos días. Qué gusto saludarle en una mañana maravillosa de jueves, jueves de Paches, 4 de junio de 2026. Que tenga una mañana maravillosa, un día lleno de bendiciones, de paz, de armonía y de cosas bonitas en su día. Hoy, como siempre, nuestro compromiso, nuestra idea, nuestro afán, nuestras responsabilidades es informarle de lo que pasa en Guatemala y el mundo, y eso es lo que justamente haremos para contarle lo que ha pasado en las primeras horas de este jueves. Que tenga un jueves lleno de pachas, le iba a decir, pero no, mucho, le va a hacer daño, con uno es suficiente. Bueno, las noticias de las primeras horas del día, y recordarle antes de iniciar con las noticias que tiene el 3400-0062 para interactuar con nosotros. Esa es nuestra vía de comunicación y por esa ruta vamos a darle lectura a todo lo que usted nos comparta, por supuesto, si viene con su nombre y apellido. ¿Qué ha pasado este día en Guatemala en las primeras horas del día? Bueno, ahora mismo le cuento en cuestión de lo que ha pasado en nuestro país. Pues agentes antinarcóticos de la Policía Nacional Civil localizaron 21 rifles en bodega de la portuaria Santo Tomás de Castilla. Las armas de fuego fueron halladas en un contenedor de encomiendas. Bueno, yo supondría, a partir de lo que ha venido ocurriendo en el puerto Santo Tomás de Castilla, esta no ha de ser la primera vez que, o las únicas veces que se descubren ese tipo de situaciones. Habrá habido otras, pero no se han dado a conocer. Y la portuaria Santo Tomás de Castilla pareciera ser que es el punto de donde probablemente menos controles hay, y por eso los mandan por esa ruta. Pero igual, otro decomiso de armas en la portuaria Santo Tomás de Castilla con 21 rifles. Y una mujer murió atropellada en el kilómetro 14 y medio de la ruta del Atlántico. Los bomberos voluntarios confirman el fallecimiento por politraumatismo de Dolores Martínez Martín, de 70 años, tras verificar sus signos vitales. También se conoce que, esto fue ayer, el Congreso de la República oficializó la convocatoria para integrar la postuladora para elegir al Contralor General de Cuentas. El Colegio de Economistas, Contadores Públicos y Auditores y Administradores de Empresas les corresponde elegir dos representantes, mientras que el Colegio de Contralores Públicos y Auditores de Guatemala debe elegir 11. Y se conoce también a esta hora de la mañana que la Policía Nacional Civil realiza allanamientos en Ciudad Vieja, Zacatepeques, donde una mujer ha sido capturada y un menor ha sido remitido. Este cateo se desarrolló en seguimiento a la localización de 4 cadáveres en costales el 6 de mayo último en San Miguel Dueñas, Zacatepeques. Y por su parte, el Ministerio de Educación, a través de la ministra Anabela Giraca, ha informado que el incremento de salarial para los maestros que habrá equivale al 3% según la clase escalafonaria y se aplicará a partir del 1 de agosto. También le comparto que a esta hora del día la Policía Nacional Civil capturó a 4 presuntos robacamiones en el kilómetro 35 de la circunvalación al lago de Amatitlán. La policía informa que los detenidos se movilizaban en una motocicleta y custodiaban el camión robado. Además, portaban una pistola de juguete. Este es el panorama. Estas son las situaciones que se dan en las primeras horas del día a nivel local, a nivel nacional. Son las 8:31. Le he compartido las noticias nacionales, pero también en el ámbito internacional hay información que vale la pena que usted sepa, que usted conozca. El presidente de los Estados Unidos, Donald Trump, afirma Más bien, firmó una orden ejecutiva para fortalecer la vigilancia sobre las importaciones y endurecer la aplicación de las leyes aduaneras con el fin de combatir el fraude comercial y el ingreso de mercancías ilícitas. Esto en cuestión de noticias internacionales. Además, el presidente de Taiwán pide a China reconocer la verdad sobre Tiananmen 37 años después. El presidente taiwanés Lai Ching-te insta a China a reconocer lo ocurrido durante la masacre de Tiananmen y a promover el diálogo y la reconciliación al cumplirse 37 años de la represión contra manifestantes pro-demócratas o pro-democracia. Este es el panorama, parte del panorama internacional, la mañana de este jueves. Y por su parte, la Organización de Naciones Unidas está afirmando que Venezuela puede recuperarse con respecto a los derechos humanos y el diálogo. El coordinador residente de la ONU y en Venezuela, Gianluca Rampolla, sostiene que el país tiene capacidad para recuperarse si fortalece el respeto a los derechos humanos, políticos, civiles, sociales y económicos. Y en Honduras, el gobierno ha expresado su rechazo a los ataques lanzados por Irán contra Kuwait y Bahrein y hace un llamado a la comunidad internacional para priorizar el diálogo y evitar una mayor escalada del conflicto en Oriente Medio. Bueno, eso es lo que sucede, lo que se ha sucedido muy temprano en Guatemala y el mundo, y que creemos importante que usted sepa, que usted conozca. Son las 8 de la mañana con 33 minutos. Gracias por seguir en sintonía. Para hoy, este día, no hay mayores eventos que comentarle en lo político. El Congreso de la República, después de la sesión plenaria extraordinaria llevada a cabo el 2 y la aprobación de la ley que estaba en discusión y que venía pendiente de su aprobación en redacción final y por artículos, pues fue aprobada, y una vez aprobada ya los señores han dicho no más, ya los diputados están de vacaciones, en plenas vacaciones, diría yo. El presidente lo dijo, aquí lo hemos repetido y es como la ley dice, no son vacaciones, es que los diputados deben concentrarse en analizar leyes, en revisar iniciativas de ley, en fiscalizar, en hacer trabajo de campo, si se le puede llamar de esa manera, pero no son vacaciones. Sin embargo, muchos obviamente lo aprovechan para irse de viaje, para hacer un viajecito, para disfrutar de la vida y la oportunidad que tienen de estar en el Congreso de la República. Pero no es que tengan que ser vacaciones, que ellos lo tomen como tal, es una historia totalmente distinta, aunque la situación es otra. Bueno, así las cosas, así las situaciones a esta hora del día. Para que usted conozca qué es lo que está ocurriendo en ese. Ahí estamos, correctamente, gracias. Bueno, ya para conocer qué nos depara el día, ya le decía, hoy en el Congreso no hay más que citaciones a algunos funcionarios, comisiones de trabajo que tendrán, algunas están trabajando, la mayoría no lo está haciendo, pero algunos diputados sí están yendo a cumplir con su horario, por lo menos. Y habremos de saber si el Ejecutivo tiene agenda y qué nos depara el día en materia periodística. Charlie, buenos días, bienvenido.
0: ¿Qué tal? Buenos días a todos, feliz jueves, espero que estén muy bien, que la estén pasando de lo mejor. Jueves de mentiritas hoy, esperaremos que vaya surgiendo conforme pasen las horas, porque todo está tranquilo. Quizá lo único interesante, en este momento ya estamos pidiendo que nos brinden mayor información, es la comunicación que emitió hace 10 minutos la Coordinadora Nacional para la Reducción de Desastres, y que en resumen lo que dice es que la CONRED dice que ha recibido información del INSIBUME que se mantiene vigilancia sobre un sistema de baja presión cerca del Pacífico guatemalteco con probabilidad de formación a 7 días. Uh-huh. Y dice que luego del seguimiento que se le ha estado dando, se estiman abundantes lluvias a partir del 6 de junio en las regiones del sur y centro del país. Y han trasladado una gráfica donde efectivamente se ve esa masa que se dirige hacia territorio guatemalteco y al parecer nos vendrán unos cuantos días de lluvias continuas. Uh-huh. Específicamente, donde más se dice la Conred es en las regiones del sur del país, pero que la influencia también va a estar en la zona central del país.
1: Sí, seguro. Siempre que es afectado el sur, estamos muy cerca.
0: Como es planicie toda esa parte, ¿verdad? Nos va, no hay muchas cadenas montañosas ahí. Llama poderosamente la atención. Yo ya perdí la cuenta, no sé si es el sexto o séptimo. Séptima encomienda en menos de 2 meses,
1: sí, ajá,
0: en Puerto Santo Tomás, exacto, de Castilla, y otra vez la gran cantidad de armas largas, ¿verdad? Alguien está preparándose para estar muy bien.
1: Que yo decía hace un momentito, no ha de ser la primera vez que llegan. Es decir, hasta ahora se están dando a conocer, pero anteriormente habrá venido
0: de armas por ese punto. Como cuando se descubrió por primera vez aquí en la capital, encomiendas en cajas no muy grandes, donde iba droga para Estados Unidos, ¿verdad? Uh-huh. Entonces ya descubriste el método y ya empiezan, claro, a caer. Claro. Eso quiere decir que ya lo habían hecho con anterioridad, ¿verdad?
1: Por supuesto.
0: Hoy el presidente de la República no tiene agenda. No hay actividad pública que podamos comentar y que se pueda cubrir del mandatario. Vamos a estar a la espera de ver qué otra cosa va sucediendo conforme pase el tiempo. En el Congreso ya lo comentaste, ¿verdad? Algunas citaciones, pero no. Bueno, es la nota que sí vale la pena es que ayer la Comisión Permanente del Congreso de la República rechazó la solicitud de un grupo de más de 40 diputados, uh-huh, para convocar a sesión extraordinaria y conocer el tema del IUSI. Bajo el argumento de forma que según Juan Carlos Rivera las solicitudes deben estar plenamente identificadas y que en las firmas aparecen rúbricas, pero no se sabe quién es quién.
1: Tienen que ser, entonces, firmas que, reconocidas.
0: Como no llevan nombre, entonces no cumplió con el requisito. Con dos de los requisitos. Uno es arriba de 40 solicitantes, ¿verdad? O sea, uh-huh, 40 para arriba, que teóricamente sí las llevaba, pero la segunda, que la catalogaban como lo más importante, es que no se sabía quién firmaba, ¿verdad?
1: Sería, y si le pedimos a la embajada, por favor, que se pronuncie y que les diga por que legislen en esa línea, creo que ahí no habría.
0: No, yo estoy clarísimo que la Junta Directiva del Congreso no le quiere entrar
1: al tema. No, es que estamos en época electoral. Bueno, mira, en época es que es un arma de doble filo, porque en época electoral podría ser un caramelo para la mayoría de población que paga IUSI, pero también para las municipalidades sería un desgaste. Entonces, no sé.
0: O están considerando que no es el momento políticamente oportuno para hacerlo, porque sería quemar un cohete antes de las 12 de la noche, ¿verdad?
1: Claro, es que ese es el punto. El Congreso no legisla, lo hemos dicho aquí yo, o al menos así lo yo lo veo igual, yo lo veo así. El Congreso no legisla para el pueblo, legisla para sí.
0: Sí, y legisla para coyunturas.
1: Exactamente. Vamos a irnos a la pausa y regresamos rápidamente para seguir compartiendo con usted. No habiendo más agenda porque es un jueves de mentiritas, a ver si nos comemos un pache por lo menos hoy entonces, que será lo único, que eso sí no falla, el jueves de paches. Vamos a la pausa.
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1: ¡Cuídate a ti! Ya llegamos al día jueves 4 de junio del año 2026. Ya va caminando este mes también, tatite. A ver qué dice Dios con nosotros. A ver cómo está el asunto del aguacero. Porque como ya te contaba yo aquí con nosotros, Guatemala, si no es el aguacero, entonces es el volcán. Si no es el volcán, entonces es el terremoto. Pero cualquier cosa aquí con nosotros, ¿verdad? Y ahora está de moda la violencia, los políticos, la corrupción, tanta cosa que está pasando, ¿verdad? Pero bueno, poco a poco lo vamos pasando, tata, a ver qué dice Dios con nosotros. Fíjate, tatita, que lo que te quiere ahora contar y te quiere recordar es que fíjate que el volcán de Juega, ¿te acordás? Hace 8 años, fíjate. 8 años fue una gran erupción en el volcán de Juego, fíjate, tata. Y dice que de una vez mató un montón de gentes y pobrecita la Guatemala. El 3 de junio del año 2018, mira, Guatemala dice que fue sacudido por el volcán, fíjate, tata. Nunca se había visto una cosa así porque salieron grandes cantidades de fuego, ceniza y piedra que de una vez comunidad como San Miguel Los Lotes, El Rodé, La Reunión, una cosa grande, fíjate, hace 8 años, fíjate, tata, pero la gente sigue recordando eso porque se asustó muchísima gente se asustó, fíjate, tata. Pero ahí van luchando poco a poquito, ya se van recuperando los que viví por ahí. Y en fin, ahora lo que queda nada más es recordar alguna de esas cosas. La gente perdió su casa, se quedaron muchos muertos. Y fíjate, tata, dice que más de 200 muertes, fíjate, tata. Y también dice que el número de personas, en ese momento más de 200, pero 429, dice la gente, fíjate, desaparecidas, 229. Fíjate, tata, 1,500,000 de guatemaltecas vivieron en los departamentos que fueron sacudidos por esa cosa tan grande. En San Miguel Los Lotes, El Rodé, La Reunión, todos esos lugares. Fíjate, tata. Pobrecita la gente, tata. Cómo sufrimos aquí, ¿verdad? Pero ahora dicen los insubumi que lo único que queda es tener cuidado y que tenemos poco a poco lo vamos pasando porque no hay más remedio, porque imagínate, tatita, ¿verdad? Bueno, ahí vamos pasando poco a poco las cosas, tata, mira. Fíjate, tatita, que te quiere contar que el Congreso de una vez aprobó el día de ayer la ley antilavado, fíjate, tata. Dice que era uno de los delitos más graves que tenía Guatemala y que sigue teniendo. Porque dice que la gente deposita el dinero sucio, o sea, pues la dinero mala vida, ¿verdad? Y lo me deposita en el banco y después lo saca. Ya cuando lo saca ya es dinero limpio. Eso se llama lavado. Pero no solamente dinero, vende una casa, vende una moto, vende un carro. ¿Y qué si el carro está robado, fíjate? Y deposita el dinero o lo cambia. Y ese ya es dinero limpio, aparentemente. Pero está, pues eso es lo que tienen que perseguir. ¿Y cómo lo van a controlar? Va a llevar mucho tiempo. Bueno, ese es el trabajo que tienen que hacer los diputados y las gente que están viendo eso, ¿verdad? Ahora, fíjate, tata, que te quiere contar que el Ministerio Público dice que tiene unas plazas administrativas, o sea que la gente que quiere trabajar en el Ministerio Público, fíjate, plazas laborales, dice, fíjate, nuevas oportunidades para la gente que quiere trabajar, jefe administrativo y director de la unidad de capacitación. Esos son los puestos que tiene, dice que ya están recibiendo las personas, están recibiendo la solicitud de en el Ministerio Público, están recibiendo la solicitud de la gente que quiere trabajar y lo van a dar, después lo van a llamar y lo van a decir, usted está aceptado como trabajador. Eso es lo que están haciendo, fíjate. Y también en el Instituto Guatemalteco de Seguridad Social, pero ahí solamente para el departamento de Zacapa, fíjate. Dice que a través del consultorio de Zacapa para profesionales y técnicas, dice, interesados para que para contratar servicios bajo los renglones 29 y 188, fíjate. Entonces dice que están contratando gente para que llegue a trabajar. O sea que hay oportunidad, tata, hay oportunidad de trabajo, pero cuesta un poquito, ¿verdad? Ahí va la gente viendo a ver cómo sale adelante y cómo lucha por sus hijos, ¿verdad? Bueno, tata, es lo que te tengo que contar. Ojalá que vos estás buena, tatita, de tu salud. Mañana, primero Dios, te hablo otra vuelta, ¿oíste? Bye, que tengo buen día, pues, sacarita, sacarigna.
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0: Que tenga un día maravilloso. Gracias por estar en sintonía. 8:50. Ya le compartimos las noticias de las primeras horas del día. La agenda periodística para hoy, que es un jueves de mentiritas. Y en las efemérides, Charlie, también de mentiritas,
1: ¿no? También un juevesito de mentiritas.
0: Solo paches, entonces.
1: Hoy sí estamos escasos, tristes, con el tema de las efemérides. Fíjate vos que la única efeméride que vale la pena recordar hoy, de verdad, dentro de todo lo que pudo ocurrir en la existencia de la humanidad, es el 4 de junio de 1989, cerquita. Uh-huh. El famoso acontecimiento de la Plaza Tiananmen, que recuerda esa manifestación de estudiantes universitarios chinos que por varios días tuvieron bloqueada la ciudad hasta que el régimen dio la orden de, bueno, o se quitan o los quitamos. Uh-huh. Y la mayoría de estudiantes se concentran en la plaza, en la famosa Plaza Tiananmen, y ahí les disparan. Para la población de China, pues digamos que 1,000 muertos no es un número escandaloso, ¿verdad? Es poquito.
0: Comparado con su población, ¿verdad?
1: Pero 1,000 muertos son 1,000 muertos.
0: Claro.
1: Y la icónica toma, que yo creo que casi todo mundo la ha visto, del estudiante poniéndosele enfrente al tanque y el tanque viendo a ver por dónde pasa y él moviéndose para evitar que siga circulando. Uno de los hechos, ya en la era moderna, pues, porque estamos hablando de finales del siglo pasado, ¿verdad? O sea, no es año 2000, ponete unos 32 años de ese,
0: más o menos,
1: de ese drástico suceso donde el régimen chino reprimió a los estudiantes a plomo y al uso excesivo de la fuerza, sobre todo con esos tanques que tenían en la plaza, ¿verdad? Es el hecho más destacable, fíjate, ni siquiera fallecimientos y nacimientos que te llamen poderosamente la atención. No.
0: Que vengan a ser parte de un momento que debe recordarse.
1: Sí, no.
0: Bueno, pues jueves de mentiritas totalmente, entonces vamos a seguirles compartiendo desde Nuevo Mundo las noticias, actualizando la información que vaya sucediendo. Y además, poniéndole a disposición el 3400-0062 para que usted nos siga escribiendo. Y aquí con mucho gusto vamos a darle lectura a lo que nos comparta. Fíjate que en cuestión de noticias internacionales, el presidente de los Estados Unidos está calificando de sin sentido la votación celebrada en medio de las negociaciones para ponerle fin a la guerra con Irán. Esto es en ese contexto de guerra, que mientras Estados Unidos dice ya vamos avanzando, Irán dice aquí no hay ninguna conversación, no hay ninguna negociación.
1: Pero se está refiriendo a la votación en la Cámara de Representantes.
0: Sí, seguramente. Bueno,
1: es el golpe más duro al ego del presidente, ¿verdad? La Cámara de Representantes, con el apoyo de varios republicanos, le amarró las manos al presidente en la guerra contra Irán, ¿verdad? No puede hacer absolutamente nada. No tiene autorización del Congreso. Pues ya, obviamente, los republicanos están pensando en su reelección de medio periodo, ¿no? Si no se quieren ir de cabeza con todo y el presidente, están empezando a hacer sus propios relajitos. Pero mira, otra nota que se me olvidó, que ya nos prometió el Ministerio de Educación, que en breve nos va a ampliar la duda que nos surgió, es que la ministra de Educación anunció que habrá un incremento del 3% al salario de los docentes. Uh-huh. Ahora, el tema aquí es el siguiente. El año pasado, ¿se acuerdan ustedes que se otorgó un incremento salarial del 5%? Este incremento salarial se dio fuera del marco de negociación del Pacto Colectivo de Condiciones de Trabajo. Entonces, el argumento era, bueno, usted de eso, pues, pero si acordamos otra parte, otro en el Pacto Colectivo, se le suma a lo que ya dio. Pero este año el sindicato renunció
0: a la demanda,
1: a la negociación de Pacto Colectivo de Condiciones de Trabajo. Entonces, lo que no queda claro es si el aumento del año pasado sigue vigente y se le suma un 3% ahora con un nuevo aumento un año después, uh-huh, o si el aumento del 5% anterior quedó sin efecto por todo lo que implicaba romper la negociación y ahora se cambió de 3 a 5. Esa es la duda.
0: Fíjate vos, si yo hasta donde logro entender, el 5% quedó, uh-huh, quedó, está, se dio. Y yo supondría que este 3% es adicional.
1: Es adicional.
0: Es adicional, sí.
1: Pues sí, no, tiene plata el ministerio, porque un 3% de incremento salarial, pues, a la masa de,
0: es lo que pagamos los guatemaltecos.
1: De docentes.
0: Sí. ¿Verdad? Que mira, yo creo que es una clase laboral que debe ser reivindicada y bien pagada, porque tiene sobre sus hombros la construcción de seres, de ciudadanos, de seres humanos. Que la educación sea deficiente y esté mal estructurada y mal diseñada, esa es otra historia. Pero el maestro sí creo que debe ganar bien. Como yo siempre he dicho, todos los trabajadores deberíamos de ganar bien para vivir con total dignidad, pero hasta donde sea posible, creo que las instituciones deben procurar por mantener bien. Y sobre todo, yo siempre he dicho que hay entre todos algunos funcionarios que deberían de estar muy bien recompensados económicamente, que es el magisterio y la policía, que son los dos.
1: Y los salubristas.
0: Y los salubristas.
1: Es que los tres ministerios que absorben el mayor porcentaje de personal, de recursos humanos, son esos tres, ¿verdad?
0: Pero
1: los que nos cuidan para que no nos asalten, los que nos curan por si nos asaltan y los que nos educan para no ser asaltantes, ¿no? Sí, o sea, los tres más importantes.
0: Exactamente.
1: Pero con ese desorden que tienen, o sea, los tres más importantes.
0: Exactamente.
1: Pero con ese desorden que tienen en la Oficina Nacional del Servicio Civil,
0: sí,
1: aquí se dan los

0: diputado, podés pagar 11 médicos en el sistema de salud nacional, porque la mayoría de médicos de esos que están en la consulta externa, que están empezando, no ganan más de 6,000 quetzales, 7,000 quetzales mensuales, ¿verdad? Versus un diputado que te va a ganar 66,000, versus magistrados que te ganan.
1: Que 75,000, 80,000.
0: Alcaldes que ganan más de 100,000 quetzales. Versus un maestro, ¿cuánto gana un policía? ¿Cuánto gana un salubrista? ¿Cuánto gana? Si es un descontrol que se tiene en el sistema. Pero yo creo que sí, la duda es válida, ¿verdad?
1: Claro, porque, por supuesto.
0: Porque hay que aclarar cómo lo piensa hacer el ministerio, que segurísimo terminará el pedido de Anabela Giraca sin un acuerdo con los sindicalistas, porque más bien ahora el ministerio ya reactivó el tema de las destituciones y volvió a colocar arriba de 100 expedientes sobre la mesa de un juez para que diga, deme visto bueno y se van con Pancho. Lo que no han aclarado es si está la dirigencia metida ahí en ese paquete o si son simplemente docentes que fueron identificados en las protestas, ¿verdad?
1: Claro.
0: Y como tampoco tienen la protección que les da el pacto colectivo, porque no está vigente, entonces... Bueno, el que está vigente el anterior. ¿Verdad?
1: Bueno, habrá que esperar. Lo cierto es que, bien por los maestros que tendrán su 3% salarial de incremento, que alguien dirá, pero 3% no es absolutamente nada. Pero por lo menos ya viene a recompensar los descuentos que se les hacen o se les hacían con anterioridad. Bueno, cositas como esas que siguen sucediendo y vamos a irles contando acá qué es lo que está pasando. 3400-0062, nuestra vía de comunicación. Vamos a una nueva pausa, pero regresamos rápidamente.
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0: Que tenga un maravilloso jueves. Gracias por estar en sintonía y entramos ya al momento de la lectura de los mensajes al 3400-0062. Bienvenidos los que ya llegaron y los que están escribiendo, pues les damos igualmente la bienvenida.
1: Dice don Eduardo Herrera, desde San Lucas, Zacatepeques, crearon el Parlacén y la CC. ¿Qué procedimiento hay para eliminarlos? El Parlacén, digamos que es más sencillo.
0: Sí.
1: El Parlacén debía de haber una iniciativa del

0: la presidencia de la República notificando que Guatemala ya no quiere formar parte de ese ente regional y posteriormente va a haber una ratificación del Congreso de la República, ¿verdad?
1: Digamos que es un trámite, entre comillas, administrativo, sencillo, pero igualmente no tan, igualmente complicado, porque acuérdate que son convenios internacionales en donde Guatemala firma y el Congreso ratifica.
0: Sí.
1: Está totalmente de acuerdo, entonces es un trámite administrativo complicado.
0: Pero que lo puede denunciar fácilmente. Sí. Le voy a poner un ejemplo, El Salvador ya lo hizo.
1: Sí.
0: El Salvador denunció y solo se está a la espera de completar el periodo de los diputados salvadoreños que están y van para afuera, ya no hay representación. Costa Rica
1: nunca entró.
0: Panamá
1: renunció.
0: Pero
1: el tiempo que llevan en espera ya rebasa los años, ya van, ¿qué? 3-4 años.
0: Sí, nos estaríamos ahorrando $5,000 mensuales por, ¿cuántos son? 20, ¿verdad? 20. Por 20 diputados que tenemos en el Parlacén.
1: Son, el Parlacén, el Estado le da un presupuesto, o le daba, no sé ahora, 20 millones de...
0: No, va en el presupuesto del Congreso de la República.
1: ¿Del Congreso?
0: Sí.
1: Del Congreso.
0: El presupuesto del Congreso de la República va... El propio Congreso, la Procuraduría de los Derechos Humanos.
1: Y el Parlacén.
0: El Parlacén y la corte, y una corte. No me acuerdo qué corte es. Corte Interamericana de Justicia o Corte Centroamericana de Justicia.
1: O de Derechos Humanos.
0: O algo por el estilo, pero ahí va. Ahora, el tema de la Corte de Constitucionalidad sí es constitucional, ¿verdad?
1: Eso. Hay una reforma constitucional tiene que.
0: No es de los artículos pétreos, es decir, de los que no se pueden corregir, ¿verdad?
1: Fíjate que no sé.
0: No creo.
1: Yo diría que no sé, no, mejor no digo nada porque en realidad no sé si es de esos artículos que no se pueden corregir. Yo pensaría que sí, por la naturaleza de la institución y por el rol.
0: Bueno, que juega. Sí, por el rol que juega. Pero surge ahora la enorme discusión en torno a la Corte de Constitucionalidad porque algunas personas entienden que las resoluciones que está emitiendo no son las correctas, ¿verdad? Repito lo que he dicho toda la semana, hasta no leer las resoluciones no se puede emitir opinión.
1: Lo que ha hecho falta en todas las instituciones pareciera ser o que no lo entienden o que lo hacen a propósito. No informan y al no tener la información el ciudadano piensa cualquier cosa.
0: Exactamente. Entonces ahí es un poco complicado entrar a opinar sobre las resoluciones.
1: Sobre supuestos, ¿verdad?
0: Sí, y sobre todo sobre supuestos. Eso es lo complicado. Saludos a don Marco Vinicio García, gracias por la sintonía. Dice don Roberto Samayoa de la zona 7, asombra y da terror ver a los precandidatos que ya están tratando de ganar adeptos, tal es el caso de Sandra Torres, Suri Río, Roberto Arzú y si fuera poco Neto Brand. Se repite la misma historia, elegir al menos peor, dice. Pareciera como hoy los partidos políticos están como los equipos, una vez terminada la temporada, están en pleno proceso de fichajes y de recomposición.
1: Sí.
0: Hoy Napoleón Barrientos se llama el ministro, se llama el que fue ministro de Gobernación de Alejandro Yamatei, ¿verdad? El último. Acaba de subir una fotografía a sus redes sociales donde le está dando la manita al yerno de Sandra Torres.
1: Sandra Torres.
0: Para incorporarse al partido Nosotros. Uh-huh. La gente de la UNE, alguna gente de la UNE se está pasando a otros partidos políticos. La UNE está haciendo fichajes pero acelerados de militantes de Vamos, que a mí me da la sensación de que Vamos ya no le va a entrar a la próxima campaña, fíjate vos. Es que hoy es evidente que la bancada Vamos es el expresidente del Congreso y su hermano. Porque en esta votación los dejaron solitos otra vez, ¿verdad? Vos mirás ahora las declaraciones del expresidente del Congreso y sale con dos o tres a tarde. Antes aquel montón de diputados y él dando sus declaraciones, hoy ya lo abandonaron.
1: Sí,
0: ya están buscando.
1: Pero seguramente irá. ¿Cómo es el diputado? Porque seguramente este partido debe tener muchos adeptos y muchos votantes en Sorolá, que es de donde es el diputado que lo dirige.
0: Pues tal vez meterán un par de diputados, ¿verdad? Pero yo si no lo veo.
1: Que será él.
0: Que será él y el hermano, ¿verdad?
1: Exactamente.
0: Yo no lo veo, no los veo con fuerza. Hoy estaba hablando el presidente de Sid Gallup con la gente de nuestra radio hermana fabulosa y decía que la fotografía hoy es Sandra Torres y a ver quién otro, ¿verdad? Uh-huh. Porque el universo segmentado de seguidores de la UNI, desgraciadamente, es el más grande de Guatemala, ¿verdad?
1: Sí.
0: Él dijo, mire, dejemos por un lado todo lo que ustedes quieran discutir, hablemos desde el punto de vista de la técnica de la encuesta. Y la técnica de la encuesta lo que nos dice es que el voto duro de Sandra Torres es medio bajo, bajo, y si hay algo más abajo de eso, bájalo, ¿verdad? Uh-huh. Mínimo nivel de escolaridad y mínimo nivel de ingresos, ¿verdad? Que es el segmento más grande de Guate, claro, pues no hay de otra, ¿verdad? Y para de contar, y su segmento de mayor rechazo. Ah, bueno, y el último elemento, área rural. Y su gran segmento de rechazo, zonas urbanas, jóvenes, uh-huh, con estudios arriba de nivel diversificado y estudios universitarios, y con ingresos medios, ¿verdad? Y el voto duro de Sandra Torres es la población entre los 40 años para arriba. No tiene mucha población joven, ¿verdad? Pero a eso le sumas que 3 millones de jóvenes en Guatemala no se quieren empadronar porque les viene el norte de la selección.
1: Yo te lo llevo a la mejor encuesta, que son las urnas. El voto duro de Sandra Torres era de 700,000 votos para en la elección de Alejandro Yamatei. Sí. En la elección pasada
0: bajó como a medio millón.
1: Más o menos. Uh-huh. Esa es la mejor encuesta.
0: Sí.
1: De ahí para adelante lo que se diga es inducción. Sí. Es inducción y deducción de algunos intereses.
0: Ah, no, es deducción. Claro. Él lo dijo, ¿verdad? Se deduce por el seguimiento, claro, que se le ha dado a ella, que tiene un voto duro. Cada vez se descompone más, pero tiene un voto duro.
1: La mejor encuesta es ya se dio en las urnas y la conocemos.
0: La mejor encuesta es que pasó a segunda vuelta. Es que es un voto, claro, que está ahí, claro, ¿verdad? Y yo creo que el error de muchos políticos ha sido creerse el cuento de que Sandra Torres no pega. Es un grave error, y te voy a decir por qué, porque ayer lo estábamos comentando. Cuando vos oís al tipo de liderazgo en España, por ejemplo, en España los partidos políticos valen dependiendo de cuántos varones regionales tienen. Allá no son secretarios departamentales, ¿verdad? Uh-huh. Ese es el varón de esta, claro, región. A nivel de estructura, ¿cómo le podríamos decir? De estructura
1: ideológica, diría yo.
0: No, de estructura monárquica, ¿verdad? Uh-huh. En una monarquía les dan el título de varón por regiones.
1: Exactamente.
0: Les dice, vale lo que valen sus varones que le mueven votos. O sea, realmente no es Sandra Torres.
1: Eso justamente, fíjate, eso iba a decirte, sí, cuando empezaste a hablar de eso.
0: Por eso la lucha es de fichar a los gallos de cada región, ¿verdad?
1: El tema es, Sandra Torres es la imagen, si uh-huh, vos querés, pero quienes la llevan a ese nivel de popularidad son quienes mantienen su estructura partidaria en los municipios.
0: Quienes le mantienen el trabajo en terreno en cada uno de los distritos. Y ahí es donde está la fortaleza, ¿verdad? Entonces, cuando algunos candidatos se enfocan en que es la doña, no, es la estructura, y si ellos no compiten en estructura, es muy difícil, se puede llevar a cabo. Pero sí, ahora está el desfile y ya prepárense porque a partir de julio.
1: Que yo, bueno, igual que lamento que le dé terror aquí a nuestro oyente. A mí ya no me sorprende ni me da terror las elecciones. Es un proceso normal de cada 4 años en el que el ciudadano debe ir madurando, debemos seguir madurando y aceptando y haciendo acciones que vayan en la línea de una mejor propuesta para cambiar la situación. Pero porque si sentimos terror, sentimos miedo y nos sorprendemos, lo que hacemos es que nos ocultamos, nos escondemos y entonces como siento terror, como me asombra, entonces yo a los políticos mejor con ellos nada y mejor ni participo, ni siquiera voto.
0: Sí, y en ese sondeo, el último realizado por Sid Gallup, lo que te deja sobre todo en evidencia es que 7 de cada 10 guatemaltecos no quieren saber absolutamente nada de partidos políticos ni de candidatos.
1: Justamente por lo que dice el oyente, ¿verdad? Están sorprendidos y están aterrorizados de que los políticos son exactamente lo mismo siempre. Y son los mismos siempre.
0: Entonces eso facilita el trabajo de los que están organizados porque necesitan menos votos, ¿verdad? Hoy esa encuesta de percepción refleja que dos terceras partes es un montón. Claro. Dos terceras partes de los encuestados no tienen un candidato preferido.
1: Es que en este momento
0: es una fotografía a hoy.
1: Sí.
0: A este mes de mayo. Al mes de mayo.
1: Sí. Pero yo no sé, no he visto el estudio. Pero si habla de candidatos o precandidatos, creo que no es válida la pregunta.
0: Le haces la pregunta es bien abierta. ¿Tiene usted un candidato predilecto para la presidencia en el 2027?
1: No, porque no hay candidatos.
0: Pero lo entendés como una persona favorita por la que usted votaría o quisiera, ¿verdad?
1: Claro, pero si me lo planteas así, es más comprensible la pregunta y más aceptable. Pero
0: el común de los mortales que contesta esas encuestas no es máster en leyes para decir, en este momento es ilegal que haya candidatos porque estamos en la etapa que el contrario.
1: Pero tu reflexión es, candidatos no tenemos, no estamos en elecciones, no estamos en
0: campaña. Y aunque tuvieras, la gente, ya vas a ver que cuando ya empiece la gente se va a seguir respondiendo que no tiene un candidato predilecto, o sea, no tiene alguien con quien diga yo aquí voy a muerte bajar ese porcentaje, ¿verdad? Porque el porcentaje sí es elevado. Saludos a don Juan Antonio Camey, la iniciativa 6570 incluye a los comisionados militares, no, incluye a las viudas. Incluye a los expatrulleros de autodefensa civil. Uh-huh. Que les quieren volver a dar plata, ¿verdad?
1: ¿Creen que ellos ya creen les reciben? Que es voto duro también.
0: Que algunos diputados estiman que es voto duro.
1: Quieren comprar el voto desde ya.
0: Exactamente. Pero ahí lo que están haciendo, lo que quieren es ampliar el grupo beneficiario, ¿verdad? Por demás hecho fraude de ley de los propios diputados, porque están disfrazando una cosa que prohíbe la Constitución y es indemnizar a los soldados o a quienes hayan prestado servicios del ejército al país con un programa, entre comillas, de reforestación, de protección de bosques, de lo que sea, ¿verdad? Ni van a hacer absolutamente nada.
1: Están haciendo, como decís vos, chilingas.
0: Están haciendo chilingas el dinero
1: del pueblo. El dinero del pueblo.
0: Saludos, don Jorge González. Gracias también por estar en sintonía nuestra. Vamos a ver, don Ismael Velázquez dice que vio la entrevista de un periodista donde Bukele está inaugurando el nuevo equipo hospitalario en El Salvador. Y medicamentos más baratos. Nosotros se supone generamos más impuestos para hacer mejoras a nuestro país, dice don Ismael Vázquez. Bueno, también ya es histórico reciente, ¿verdad? Los últimos años, hasta el propio candidato presidencial en ese momento, Edmund Mulet, en varias entrevistas y con nosotros lo confesó, que iba a El Salvador a comprar las medicinas porque estaban mucho más baratas que aquí en Guatemala, ¿no? Van a México y están mucho más baratas las medicinas. En Guatemala, desgraciadamente, no, ¿verdad? Las genéricas posiblemente las va a encontrar a muy buen precio, pero medicamento especializado.
1: Pero sí, no. Marca, ¿no?
0: Y lo de, lo del hospital, pues comentamos lo del Hospital Rosales, bonito hospital que inauguraron los salvadoreños, y están por inaugurar su estadio, su gran estadio, y están por concluir. No, construido por los chinos, y es el primero. Sí, ese otro estadio, sí, pero. Y están por construir un tramo carretero que todavía se va a pasar unos cuantos metros para terminar del lado guatemalteco, porque dice don Nayib que le estamos atrasando mucho la importación y exportación. Entonces, que como nosotros no terminamos ni a patadas de asfaltar el pedacito, ya Guatemala dio la autorización para que se pueda llegar hasta esa parte, ¿verdad? Nah, ese es parte del show de presidente salvadoreño también, ¿verdad? No hay que ponerle. Don Juan Pérez, saludos. Creo que se están equivocando de radio algunos de nuestros oyentes con ese mensaje. Ese es para otra radio, no para nosotros. Vamos a ver. En la Tercera Avenida y no dice de qué zona, hay una tienda que es más cantina porque venden todo tipo de bebidas. Sí, pero desgraciadamente no nos dice dónde es, ¿verdad? Entonces, pues no le puedo terminar de leer su mensajito. Don Jorge Mellado, recordando que hoy es jueves de Corpus y se come el tradicional pepián de 5 carnes y la tradición del mico y la paloma en la Plaza Central. Hoy, sí, es que hoy todavía la hace, sí. Ajá. Sí. Pero hoy ya no. Esa tradición ya. Y la instrucción de la presidenta Claudia Sheinbaum es: no hay que reprimirlos, déjenlos, ¿no? Que se desahoguen, que destruyan la infraestructura, que hagan lo que. Bueno, digamos que eso es lo menos importante, ¿verdad? Que están destruyendo todo el adorno que hizo la ciudad para que se vea muy bonita para el Mundial.
1: Para el Mundial.
0: Pero ayer se metieron al metro. Ajá. Y en el metro, los trabajadores del metro lo sacaron, ¿verdad? Y les dijeron: miren, muchachos, el metro es del pueblo, no frieguen, ¿verdad? No vengan a destruir lo que después les va a servir a ustedes mismos.
1: A ellos mismos,
0: maestros, claro.
1: Sí, sí.
0: Y uno, y pintando todo lo que encuentren, ¿verdad? Y llegué a la sana deducción de que no son maestros, que unas faltas de ortografía en lo que estaban escribiendo las persianas. Y peor, si así enseñan, estamos mal. Vamos al corte, momento del primer corte de la segunda hora, ya regresamos.
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Gracias por seguir aquí en el 96.1. Que tenga un excelente jueves. Gracias por permitirnos ser parte de su día, de su mañana. Y bueno, el petróleo de Texas cayó 3.48%, tras informes de que Trump rechaza reanudar la guerra contra Irán. El barril de petróleo intermedio está cotizado

0: cotizando en $92.68 hoy.
1: Saludos a don Adolfo Rodas en Colomba, Quetzaltenango. ¿Qué beneficios ha traído a Guatemala tener el Parlacén, estar en el Parlacén?
0: Ninguno, ninguno de los países que lo conforman ha tenido beneficios. Más bien lo que ha hecho es erogar cantidades millonarias de dinero, de su presupuesto, pero no hay ningún beneficio, porque todas las resoluciones o las decisiones o lo que sea ahí se trate no son resoluciones vinculantes con los países, así que no
1: sé. ¿Quién es el padre del Parlacén? Roberto Carpio.
0: Roberto Carpio.
1: Yo no me acuerdo si en el concepto primario del ex vicepresidente Roberto Carpio estaba el hecho de que fuera una instancia de carácter no vinculante, porque una instancia de carácter no vinculante es tan útil como cenicero de moto, ¿verdad? No sirve para nada, pues.
0: Mira, el
1: órgano asesor de los presidentes. Los presidentes. ¿Cuándo has visto que un presidente de Centroamérica le pida una opinión consultiva al Parlamento Centroamericano? Nunca en la historia.
0: Y eso que ahí están los presidentes que salen y que dejan el cargo, los expresidentes, digamos. Pero fíjate que el espíritu, el argumento que en su momento se dijo era que ver la unificación política de Centroamérica, la unificación que no logró Justo Rufino Barrios, que el Parlacén podría ser el instrumento para hacerlo, pero tal y como fue creado, me imagino que fue más pensando en un club de exfuncionarios de gobierno, es decir, para exgobernantes, que con otra intención. Pero el argumento en su momento era esa, la unificación del bloque.
1: Yo entiendo que la idea de la democracia cristiana y del primer gobierno, primero y único, ¿verdad? De la democracia cristiana con Vinicio Cerezo y Roberto Carpio era, por un lado, impulsar la pacificación de Centroamérica y por el otro crear todas las condiciones para qué vamos a hacer con Centroamérica después de la pacificación. Que el mejor ejemplo de cómo sí funciona bien lo tenemos en el viejo continente. El viejo continente que fue afectado severamente por dos guerras mundiales, cuando concluyeron las guerras y vieron aquel nivel de destrucción que había en muchos países, lo que dijeron que vamos a empezar, y te acordás que el principio fue la Comunidad Económica Europea. Uh-huh. Y entonces dijeron, bueno, aquí lo que necesitamos es pisto, ¿verdad? Entonces vamos a unificar nuestras normas de comercio a nivel de todos los países de Europa para que salgamos beneficiados.
0: Exactamente.
1: A lograr ese cambio económico y empezar a reconstruir sus ciudades, modernizarlas, meterles puertos, etcétera, dijeron, no, aquí tiene que haber una unión política de toda la región, y crean la Unión Europea, con un Parlamento Europeo, que es, digamos que el Parlamento Europeo es el génesis de lo que nosotros quisimos hacer con el Parlamento Centroamericano. Pero el Parlamento Europeo sí manda, pues.
0: Lo que pasa es que lo crearon.
1: Y tiene las condiciones de.
0: O lo crearon otras mentes, ¿verdad? Pero aquí la idea era la unificación política, la unificación comercial. Que en eso sí se avanzó, pero no sé hasta qué punto, porque los únicos países que tienen esa unificación aduanera es el trifinio, ¿verdad? Honduras, Guatemala y El Salvador, en donde el paso de mercancías es mucho más ágil. Uh-huh. Pero la unificación política es lo que no se ha logrado y va a ser difícil que se logre.
1: Sí, no. El Parlacén era buen experimento para eso, pero desgraciadamente no funcionó. Saludos, don Carlos Cruz, hasta la zona 12 de la capital. Gracias por la sintonía. Y dice Fernando de San Lucas, la UNE y Sandra Torres ya están quemadas. Nunca les toca por mentirosa. El pueblo nunca se olvida las falsas promesas de abrir centros de INTECAP en Estados Unidos. Dice. Bueno, yo voy a decir una cosa. Nadie está en las condiciones de tildar de mentirosa a doña Sandra Torres. Porque nunca ha llegado a la presidencia, por lo tanto no sabe si sus promesas electorales se cumplen o no se cumplen, ¿verdad? Es más, las dos grandes frases que ha dicho son verdades.
0: Sí. No. La ignorancia es la riqueza del pueblo.
1: La UNE somos de abajo, siempre estamos abajo y siempre estaremos abajo, dijo. Sí, yo me quedo con los de abajo, no sé qué a qué se refería, ¿no? Desgraciadamente nunca vas a saber si de verdad tiene capacidad de ejecución, ¿verdad? Porque yo también estoy plenamente convencido.
0: Bueno, si nos traemos al gobierno de Álvaro Colón, hay que ver quién mandaba en ese gobierno, ¿verdad? Entonces, esa es otra historia.
1: Sí. Dice don Ronald, el otro día ustedes hablaron de monedas con valor. ¿Tiene algún número donde compren monedas? Dice, ¿vos dónde vendiste tu moneda, vos?
2: Allá ¿qué tal? ¿Cómo están? Buenos días. Yo vendí mis monedas, unas monedas que tenía de a dólar antiguos, en el Portalito.
1: ¿Cómo? Ah, bueno, vos hiciste cambiar por un par de chelas al Portalito.
2: En el portal. ¿Cómo en se le llama? Pasaje Rubio. Pasaje Rubio, exactamente. Ahí hay una.
1: Hay varias.
2: Numismática. Hay varias. Uh-huh. Está justamente al fondo, donde yo la vendí, y me dieron un buen efectivo por las monedas. Eran de plata las que yo tenía.
1: Sí, es que eran de los dólares de plata estadounidenses, que sí tienen.
2: Casi me dieron como. Por los dos que yo tenía, me dieron tal vez como 750 quetzales.
1: Sí. Sí, como $100, eso es lo que vale en las casas de cambio en Estados Unidos. Pero acá, si usted tiene alguna moneda que considere, siempre lo mejor es averiguarle un poquito de la historia para que no se lo vayan a agarrar en gallo, ¿verdad? Y le ofrezcan menos de lo que es. Pero monedas de Guatemala no tienen. Tienen valor más decorativo, yo creo yo, que histórico, ¿verdad?
0: Habrá que ver, no sé, yo creo que los que deberán tener algún valor histórico y en numismática es hacer el peso centroamericano.
1: Sí, y aquellas monedas, sobre todo para los coleccionistas, tienen mucho valor aquellas monedas que salieron a circulación con errores.
0: Puede ser.
1: Porque como se dan cuenta de algo, las tratan de retirar la mayoría y destruirlas. Entonces, el valor está en su valor histórico y en su rareza, y que no haya mucha gente que las tenga. Cuando sobran ahí ya no valen mucho. Saludos a don Fernando Sánchez, gracias también por la sintonía. Vamos a ver, ¿será que no se puede que presidente se vote una fecha aparte y los diputados otra fecha? Porque en el momento de votar no hay tiempo de ver tantas caras y nombres y letras pequeñas, dice don Roberto de Xela. Ya lo intentamos, ¿no?
0: Ya.
1: Con el, bueno, pero era cambiar el Congreso a medio periodo, la mitad, que nunca se llevó a cabo. Sí.
0: Eso fue, no, bien, bien,
1: hubo. Bien.
0: No dio tiempo. Sí, es cierto. Tenía que ser en el gobierno de Jorge Serrano Elías que se hiciera ese ejercicio de ya sea de ratificar a los que estaban o de cambiarlos por nuevos a los diputados. Pero sí, ya no dio tiempo.
1: Es un bonito debate. Yo no he escuchado argumentos como para decirles si sería bueno o sería malo. Pero ¿valdría la pena pensar muy bien qué implicaría tener dos fechas diferentes para elecciones? Yo diría que tal vez se fueran juntas alcaldes y diputados, ¿verdad? Pero presidente no. Pero
0: lo que pasa es que se unificó por cuestiones de costos de logística.
1: Sí.
0: Digamos que es el principal argumento. Porque hacer dos eventos electorales significa gastarse mucha plata cada
1: yo no me acuerdo elección. Cuánto costó la consulta popular de Jimmy Morales, porque ese sería el referente, más o menos.
0: Creo que como 300 millones.
1: Más o menos eso nos costaría cada elección, ¿verdad?
0: Sí, tomando en cuenta los costos que van subiendo conforme.
1: Exactamente, sí, ¿verdad? Aparte, sí, tipo, claro, tendrías ahí un aproximado, pero, ¿verdad?
0: Sí, sería alrededor de. Creo que fueron como 300 millones, si no estoy mal.
1: Podría valer la pena, pero no, yo creo que mejor ahorita. Y tal vez se justificaría si nuestra elección de diputados fuera nominal, ¿verdad?
0: Por un lado, y por otro, si el periodo presidencial fuera un poco más largo. No sé qué país es el que lo tiene de 6 años, Costa Rica, ¿no?
1: No.
0: ¿De Centroamérica?
1: No, ninguno. No.
0: Pero a nivel sudamericano hay un país, México tiene 6 años.
1: México tiene sexenios.
0: México tiene 6 años, sí, exacto. Creo que por ahí va el rollo. Pero valdría la pena si fuera un periodo más largo, pero en 4 años es gastarse mucha plata.
1: Pregunta don Héctor Aguilar, ¿los guardaespaldas de Consuelo Porras serán policías nacionales? No, forman parte del equipo de seguridad del Ministerio Público. O sea, de hecho ayer en la toma que salió cuando ella venía saliendo del Ministerio de Finanzas, uno de los muchachos que andaba con ella sí, siempre se le vio dentro del gran anillo de seguridad que tenía como fiscal general. Pero son del propio sistema de seguridad que tiene el Ministerio Público. Lo que no ha quedado claro es por cuánto tiempo, ¿verdad? Pero también eso va a depender de resoluciones judiciales, porque, por ejemplo, Enrique Degenhardt, que fue ministro de Gobernación durante el gobierno de Jimmy Morales, o sea, pasó Jimmy Morales, pasó Alejandro Yamatei, mantiene el esquema de seguridad por resolución de la Corte Constitucional.
0: Sí, es que algunos viceministros también también mantienen su seguridad, porque la seguridad es para ministros y viceministros.
1: Y en el caso del Ministerio de Gobernación, para otros funcionarios, por ejemplo, el exdirector adjunto de la Policía Nacional Civil, a quien le cometieron el atentado este fin de semana, el Ministerio de Gobernación, por el cargo que tuvo, claro, le proveyó vehículo y elementos de seguridad. O sea, el pick-up en el que nada es un pick-up del Ministerio de Gobernación con placas oficiales. Dependiendo, creo que es el único ministerio.
0: Sí, es el único
1: ministerio. Me imagino que el de la defensa.
0: De la defensa
1: el
0: también.
1: De la defensa también, ¿verdad?
0: Claro. El Ministerio Público, la defensa y el de Gobernación.
1: Y aquí hay una queja ciudadana, dicen el IC 719, los cuidadores de carros piden 10 por hora. 40 se tarda, o 40 se tarde lo que se tarde. Ellos no son dueños de las anchas aceras, cada quien manda de la puerta de su casa para adentro. Afuera manda la muni, pero son abusivos y aprovechados, y con una necesidad de visitar, uno con necesidad de visitar a sus enfermos queda desprotegido. ¿Se acuerdan cómo era antes? Lo que sea su voluntad. ¿Te acuerdas? Sí. A ver cuánto le dabas al cuidador de carro.
0: Y se conformaban.
1: Sí,
0: yo no sé quién... O las autoridades han permitido que pongan tarifas.
1: En las afueras del Roosevelt te llegan así descarados a cobrarte por hora. Y te dan un papelito, ahí sí, como dije aquel, va un papelito chuco ahí con la hora de que marcas el reloj y sobre eso te cobra. En un lugar que es público.
0: Sí, pero nadie para defender a nadie.
1: Nadie defiende a nadie. Don Jorge González, otra vez, ese es su mensajito, creo que lo tiene que mandar a otro lado, no aquí con nosotros. Dice Patricia Herrera, nadie nos ayuda, los medicamentos en lugar de bajar están subiendo demasiado. Consumo Donosartán 32, el mes pasado pagué 340, ayer me costó 377, dice Patricia Herrera, sí. Les iba a hacer ese comentario cuando regresé, cuando iba a empezar, fíjate Marvin, ayer me tuve que salir un segmento antes porque tenía una cita médica aquí cerca y me debía hacer unos exámenes. Créanme que me quedé sorprendido. Como uno chute, las cajas de esa área donde yo estaba las tenía a menos de un metro. Ajá. Yo estaba sentadito. Entonces me senté a la par de un dispensador de agua porque tenía que estar tomando agua constantemente. Claro. Pasaba el primero, fíjese que me mandaron con esto. 4,890. Pasaba el otro, fíjese que a mí una tomografía de tal. El número que más me asustó, 40,000+. ¿Verdad? Y te estoy hablando de una de las cajas, porque eran cuatro, que era la que yo tenía cerca.
0: Claro.
1: Barato, Marvin, en esa hora que yo estuve esperando, solo esa caja facturó arriba de 150,000 quetzales. y vos mirabas la cola de gente esperando para hacerse exámenes, y habían 20, 25 gentes haciendo cola para agarrar un número para que después te llamaran. Y los tenían afuera porque el área donde estábamos, los que ya teníamos números, ya estaba llena. Y era un lugar donde habían unas 15, 20 sillas. Y me puse a pensar, realmente tenemos una sociedad muy enferma. De verdad, porque para que te manden, para que tanta gente esté todos los días haciéndose exámenes para ir después con el doctor a ver, sí, a ver qué tiene, incluyéndome, ¿verdad? Sí, es complicado. Claro. Y si no tenés la plata para pagar ese estudio.
0: Que ese es el común denominador de los guatemaltecos. Ahí vos fuiste a un lugar donde la capacidad económica de los que asisten a ese lugar les permite pagar esos costos.
1: Sí, y no vas a otro lado porque no tienen los equipos para hacerte ese tipo, ese nivel de análisis tecnológico, ¿verdad? Exactamente. Si es de verdad grotesco el tema de eso. Don Miguel Arita, saludos, mucho gusto, que la esté pasando muy, pero muy bien. Óscar Gutiérrez Castillo dice, ¿qué implicaría aumentar el periodo del Ejecutivo a un sexenio, al igual que el Legislativo?
0: Pues implicaría en primera instancia una reforma constitucional. Eso es lo que implicaría. Y como segunda instancia, una vez aprobada la constitución, la nueva constitución en el Congreso, o las modificaciones, un plebiscito o una consulta popular para ver si el pueblo lo aprueba o no, y eso sería
1: un gasto. Nosotros empezamos el periodo de la nueva democracia, como se le llama, al menos formal, con 5 años. Sí. Vinicio Cerezo fue presidente por cinco años. A Serrano Elías le tocaban 5. Pero como hizo lo que hizo, después hubo una Asamblea Nacional, o fue el propio Congreso.
0: Hubo una
1: convocatoria a la Asamblea Nacional.
0: Reforma, claro.
1: Hizo reformas constitucionales. Y después hubo que validarla.
0: Exactamente.
1: O sea, en tiempo de Álvaro Arzú también hubo consulta popular.
0: Exacto.
1: ¿O la consulta popular fue solo para los acuerdos de paz?
0: Fue ambos, para ambas cosas.
1: Metieron junta la reforma constitucional y eso.
0: Exacto.
1: Sí, hay que... olvídense.
0: No, es un relajo. No es algo tan sencillo.
1: Ahora, yo creo que se podrían ver resultados más tangibles de un gobierno administrando un sexenio.
0: Pues es la teoría, ¿verdad vos? Se supone que, y lo han dicho como justificación los presidentes en su momento, que 4 años no son suficientes para hacer los cambios que el país necesita y que debería de ser más tiempo. Pero, no sé.
1: Yo le voy a poner un ejemplo. La remodelación del Hospital Rosales en El Salvador duró 3 años y 5 meses.
0: Uh-huh. El que están inaugurando.
1: El que están inaugurando. Lo puede hacer el presidente porque preparó todas las condiciones en su primer periodo.
0: Si
1: hubiera sido de ya no te poder reelegir, no entrega a la obra porque ya no
0: puede ser. Lo que pasa es que también acuérdate que eso se convierte en son carta de cambio, ¿verdad? O sea, el candidato lo que ofrece es que voy a continuar haciendo la obra que el país necesita y lo pone como proyecto, pero no necesariamente. Yo sí creo que el argumento es un tanto falaz. Porque si el presidente llegara o los gobernantes llegaran a hacer su trabajo desde el primer día en que toman posesión, las cosas serían diferentes.
1: Sí, el tema es que con todos los gobiernos, desde Vinicio Cerezo hasta Bernardo Arévalo, la curva de aprendizaje de cómo se maneja el Ejecutivo es durísima.
0: Sí,
1: durísima,
0: sí, sí.
1: Durísima. Bueno, barato un año en el que medio aprenden, ¿verdad? Para después empezar a ejecutar al segundo año correcto. De gobierno.
0: Pero los proyectos deberían de estar desde el primer año, porque perfecto, estás conociendo, pero sí tenés proyectos, tenés proyección, sabés qué vas a hacer, qué quieres hacer, por qué lo quieres hacer.
1: Hay un estudio que hizo Fundesa, donde dice que en Guatemala el promedio administrativo para un proyecto es de 9 meses, casi un parto. Entre que preparas las bases de licitación, claro. Aprobas las bases de licitación, subís el concurso a Guatecompras, uh-huh. Recibís las impugnas. O sea, perdés un montón de tiempo en burocracia para poder construir. Y en el tema específico de obra pública, imagínate que lo que, por ejemplo, el presidente, ¿verdad? Que su ofrecimiento de campaña en temas de salud, que podía ser el más relevante, es el Hospital contra el Cáncer, el Hospital Nacional contra el Cáncer. Ponerle la firma, no lo va a entregar.
0: No. Bueno, y así ha pasado con
1: el
0: con
1: Metro Real, por ejemplo, ¿verdad?
0: No lo va a entregar.
1: No lo va a entregar.
0: Pero así ha pasado con todos los gobiernos que ha habido. Alejandro Yamatei, por ejemplo, dejó muchas obras inconclusas, por mil razones, pero hay muchas obras inconclusas. Hay un hospital, el de San Pedro Necta, creo que es el de Huehuetenango, que quedó inconcluso, creo, no sé si está judicializado, no lo sé, pero dice ahora el presidente Arévalo que lo va a retomar y que van a concluir esa obra. Pero es lo que pasa en este gobierno y lo que pasa en muchos gobiernos de todo el mundo.
1: Otra vez, una vez no, y aquí una vez no cambian las reglas de juego, va a seguir siendo
0: totalmente
1: lo mismo, ¿verdad? Sí. Vamos a la pausa, vamos al último corte y volvemos.
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0: Gracias por estar en sintonía del 96.1. Continuamos compartiendo con usted y aquí poniéndole al tanto de lo que dice nuestra audiencia, pero además actualizándole en noticias. La Conred está reportando que Alta Verapaz es el departamento con más emergencias durante la época de lluvias. El Centro de Operaciones de Emergencia está informando que los municipios más afectados son Santa María Caabón, Fray Bartolomé de las Casas, San Pedro Carchá, Cobán y Senaú. Y también se reporta un picor volcado en el kilómetro 39 de la ruta RN10. Esto lo está informando Provial. El vehículo está obstaculizando el carril izquierdo en dirección al norte en Antigua Guatemala, Zacatepeques.
1: Desde que empezó este fenómeno climático a partir de los ingresos de las ondas del este, que fue el fin de semana, ¿verdad? Ajá. Sí, que fue que nos sorprendió. 200 emergencias lleva registrada la coordinadora. Okay. Y eso es que no ha empezado, ¿verdad? Como debe ser.
0: Ya hace falta.
1: El invierno. Debería de hacerse una ley donde se pueda elegir a los diputados directamente y no a través de un listado general como es actual, y que se haga una reestructuración de requisitos de diputados que por lo menos tengan estudios mínimos, así como ahorrar a futuro el número de asesores. Fíjense que esta propuesta ya se ha hecho muchas veces, sí, pero
0: no ha logrado ni siquiera llegar al pleno. Eso ha quedado en pasillos, en corríos, como dicen.
1: Yo les digo que eso no va a pasar a menos que venga un gran pacto político que diga, estando de acuerdo los diputados al Congreso de la República, la Presidencia de la República, disolver el Congreso y llamar a una Asamblea Nacional Constituyente. Y les voy a explicar por qué. Porque no le podemos pedir a los diputados que legislen en su contra. Es que pedirle que reforme y diga que se va a elegir diputados por medio de listados abiertos es pedirles que legislen en su contra.
0: Sí.
1: Ninguno en su sano juicio lo va a hacer.
0: Bueno,
1: ya no hay reelección.
0: En contra de aquellos que les gusta reelegirse, que son muchos.
1: En contra de todos los que están ahí.
0: Claro.
1: Porque todos saben que la disputa es por los puestos y por los listados.
0: Y por los negocios, por la plata.
1: ¿Vos? El listado metropolitano, el listado de los municipios de Guatemala, el listado nacional, esos puestos son valiosísimos, o sea, porque claro, como sumas lo de todo el país,
0: claro.
1: Se le acaba. A los partidos políticos se les acaba el negocio de vender los escaños. Eso no va a pasar. Y hay parlamentos, hay congresos de la República en varios países del mundo donde, fíjate, Marvin, que las plazas de asesores son concursos abiertos. Uh-huh. Y la estabilidad laboral. Porque aquí tenemos un serio problema. Aquí en Guatemala, al igual que ocurre en la Corte Suprema de Justicia, ocurre en la Corte de Constitucionalidad, ocurre en el Tribunal Supremo Electoral, ocurre en el Congreso de la República, por conveniencia, cuando se hizo toda esta reforma, se planteó un planteamiento bien interesante, donde dijera, mire, muchacha, hay que dejar claro en la ley que el diputado es diputado y su función es legislar, intermediar y asistir a sesiones y participar en comisiones. No es empleador, no es el jefe, no es el que dirige. Y era separar la función administrativa de la función puramente técnica, al igual que en la Corte Suprema de Justicia. Ustedes, 9 magistrados, 13 magistrados no van a estar viendo a quién contrato armo este edificio. No, claro. Eso hay un área especial y ustedes, su chance es verlo en la parte legal. Entonces, hay congresos de la República donde el grupo de asesores es para todos. Y cuando un diputado llega con la parte administrativa, le dice, fíjate vos que yo quiero hacer una... Tengo la iniciativa de proponer una ley de aguas, porque... Perfecto, te vamos a asignar 5. Te voy a asignar un ingeniero hidráulico que conoce de eso, te voy a enseñar...
0: Los técnicos.
1: Y te mandan 5. Y esos te van a ayudar a estructurar tu ley para que la... No es tu empleado, no es que vos tengas derecho a 2 asesores. No.
0: Y fíjate vos que la legislación guatemalteca y la ley orgánica del Congreso establece que cada diputado tiene derecho a una secretaria.
1: Imagínate.
0: Tiene derecho a un asesor y no sé qué más, y a un conserje. ese sería su equipo de trabajo. Pero vos vas a las oficinas y no encontrás tres personas, pues, encontrás más.
1: No, y digamos que está bien, como apoyo técnico, no, vos tenés derecho a pedirme a mí administrativamente una secretaria, pues no la que vos querés. Te voy a dar la que yo tengo dentro de mi staff. Porque hoy en el Congreso de la República hay gente que no la quiere nadie y tiene plaza. Y entonces llega a marcar, se va. Ahí nos estaban contando la historia de una señora con plaza que se subió a un taxi donde el taxista era conocido y ahorita para la sesión, la sesión solemne. Ay, mire usted, ese diputado, yo ya había dicho que esta semana solo quería ir a trabajar jueves y me hizo llegar hoy.
0: Y me hizo.
1: ¡Ah, qué bellísimo! Con su uniforme del Congreso. No, hombre. Es nuestro país, ¿verdad? Saludos a don René López. Buenos días, gracias por la sintonía. La MUNI tiene en caos la salida al Atlántico por el arreglo del puente de la entrada a Lomas del Norte. No pone policías en cruces clave para que los malos pilotos no tapen el paso, dice don Rubén Morales. Pero no es la MUNI, es el Ministerio de Comunicaciones el que está trabajando en el puente ese de las manitas, como lo conocen coloquialmente, ¿verdad? Que permite el paso a desnivel para seguir a la ruta al Atlántico, o si te querés meter para Lomas del Norte. Ese puente sí tiene severos daños, y sí, el ministerio, de hecho la ministra de Comunicaciones dijo esta semana que el trabajo más intenso es esta y la otra semana, que implica la reducción de carriles, ¿verdad? Que ya después ya se van a quedar con unas cuestiones.
0: Pero yo te aseguro que hace algunas semanas muchos estaban reclamando que por qué el Ministerio Nacional
1: no le había entrado.
0: Y ahora reclaman que
1: fue por qué. Hasta la tercera denuncia pública de la Conred que actuaron. Porque la Conred sacó tres comunicados llamando a que se pusieran en atentos, porque ese estaba de mirame y no me tentés. Y no le querían entrar, ¿verdad? Vamos a ver, don Elvis Ramírez, si pudiese volver a mandar su mensajito, porfa, porque ya lo abrí aquí, ya no lo vamos a poder revisar. Dice don Roberto de la zona 18, apoyo eso de crear una Asamblea Nacional Constituyente en lugar del Congreso, y así saldríamos de tantos diputados que no nos sirven, dice. Sí, pero yo no, y vamos a ver si a alguien, algún candidato presidencial se le ocurre poner eso sobre la mesa en estas elecciones, ¿no? ¿Vos has hablado con Roberto Alejos? ¿Cuál es la opinión de él? ¿Es necesaria un retoque a la Constitución o es necesario aplicar correctamente la Constitución?
0: Ambas cosas, dice.
1: Ambas dos.
0: Ambas cosas, porque hay cosas que efectivamente habría que cambiar de acuerdo a las circunstancias actuales, porque es una Constitución que ya, si vos te vas a analizarla, se aprobó en un contexto de guerra, en un contexto de contraposiciones ideológicas. Y las cosas han cambiado, la tecnología es totalmente distinta. Entonces, las dos cosas son, porque tiene cosas muy interesantes, muy buenas, que aunque hagas una constituyente, esas van a seguir allí. Lo que hay que cambiar son algunos aspectos para hacerla más funcional. Pero yo creo que lo que hemos dicho aquí siempre, Charlie, aquí podríamos cambiar la constitución y todo el andamiaje jurídico del país, pero si no existe la voluntad política de aplicar la ley como corresponde, como es, con pleno apego al derecho, será por gusto, será gastar pólvora en zanates, y gastar mucha plata por gusto.
1: Y la otra cosa es no sé si es legal, yo estimo que no es legal, pero ¿cómo haces para que esta nueva Asamblea Nacional Constituyente de verdad discuta los puntos medulares que hay que cambiar? Porque ellos van a tener la autonomía de cambiar lo que quieran.
0: Es que lo mismo que decíamos ayer, fíjate vos que si vamos a una Asamblea Nacional Constituyente, ¿quiénes deben proponer
1: los diputados?
0: Los partidos políticos. ¿Y quiénes son los que conforman los dueños de los partidos políticos.
1: Exactamente.
0: Los mismos de ahorita. Entonces, vamos a llegar al mismo punto. Vamos a caer al mismo punto, desgraciadamente. Hasta que no se cambie la clase política o hasta que los partidos políticos no cambien su sistema de reclutamiento de candidatos, será difícil.
1: Hasta que no tengamos verdaderos partidos políticos.
0: Exactamente.
1: Auténticos.
0: De candidatos, será difícil.
1: Hasta que no tengamos verdaderos partidos políticos.
0: Exactamente.
1: Auténticos partidos políticos.
0: Y auténticos guatemaltecos que vayan a
1: exactamente
0: a querer trabajar por el país.

0: viniendo de un pues Carlos Pineda, ¿qué puedes esperar?
1: Pero digamos que
0: no, que el yo, tema yo, sí yo es le de tomo debatir, la palabra ¿no? a alguien que sabe de política, como Roberto Alejos, por ejemplo, le tomó la palabra
1: a, sí, pero que no va de candidato a nada,
0: entonces, a un Alfonso Portillo.
1: Que tampoco va a ir de candidato a nada.
0: No, pero es que es la gente que sabe, que conoce, que entiende de política. Pero alguien que lo único que quiere es llegar a hacer negocios al país, ¿no?
1: El problema es que esa iniciativa solo puede surgir o de la Presidencia de la República o del propio Congreso de la República.
0: O de 5.000 ciudadanos. Que eso ya ocurrió y no se ha dado, pero digamos que eso es letra muerta en la Constitución.
1: Sí,
0: no. Pero no, yo creo que los conceptos hay que tomarlos de gente seria, de gente que uno sabe que conoce. Pero un Carlos Pineda, perdón, pues, pero para algunos podrá valer o tendrá alguna validez. Pero hay que ver de dónde viene la propuesta. Yo se la tomaría de gente, de políticos serios, de políticos conscientes.
1: Sí, pero a lo que yo voy es que esa propuesta, para tener algún nivel de viabilidad, tiene que salir de algún candidato presidencial.
0: No, tiene que salir del Congreso, de los diputados.
1: Los diputados no lo van a hacer nunca.
0: No, claro.
1: Nadie lo va a proponer. No, tiene que salir de ahí y que la sociedad diga...
0: Mira, aquí eso, ya ¿no? El ejercicio está hecho y es sencillo. Tiene que venir de la zona de Cayalá, la orden.
1: ¿Aquí por qué se dio esa reforma? Porque fue presión de todos los sectores a los diputados al Congreso de la República. Después del cerrarazo dijeron... Nos sentamos y apretó todo mundo, incluso la embajada de los Estados Unidos metió su manita para reformar eso.
0: Por eso digo que la orden tiene que venir de la zona 16, de Cayalá.
1: Sí,
0: ahí, pero... rapidito, sin chistar palabra. Nos vamos, Charlie.
1: Nos vamos, joven.
0: Ya es la hora de partir, hora de agradecerle su sintonía y de desearle un excelente Jueves de Paches.
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0: Muy buenos días, ¿cómo están? Esperamos que muy bien. Deseamos que tengan un excelente día, lleno de bendiciones, salud, oportunidades y motivos para sonreír. Gracias por acompañarnos una vez más en este programa que cada día le trae lo mejor en ventas, alquileres y emprendimientos. Y antes de iniciar con nuestros clasificados de hoy, queremos compartir con usted unas palabras muy especiales. Nuestra vida es demasiado preciosa para dejarla en manos de otros. Es demasiado valiosa para permitir que sean otras personas quienes decidan cuánto podemos avanzar, cuánto podemos crecer o hasta dónde podemos llegar. Muchas veces, sin darnos cuenta, entregamos el control de nuestra felicidad a quienes nos rodean. Esperamos aprobación, buscamos aceptación y tratamos de cumplir expectativas que ni siquiera nos pertenecen. Y mientras intentamos agradar a todos, poco a poco olvidamos quiénes somos y a dónde vamos. La realidad es que la gente rara vez dirá basta por nosotros. Si usted no aprende a establecer límites, siempre habrá algo más que hacer, alguien más a quien ayudar, alguna exigencia adicional que cumplir. Y aunque ayudar y ser generoso son cualidades admirables, también es importante recordar que usted no puede vaciarse completamente para llenar a los demás. Muchas personas viven cargando responsabilidades que no les corresponden, preocupaciones ajenas, culpas innecesarias, resentimiento del pasado o expectativas impuestas por otros. Son cargas invisibles que pesan sobre el corazón y terminan robándonos la energía, la paz y sobre todo nuestra alegría. Por eso es tan importante comprender que para maximizar la vida, muchas veces debemos minimizar la carga. Imagine por un momento a un ave intentando volar con piedras atadas a sus alas. Por mucho que lo intente, no podrá elevarse como fue creada para hacerlo. De la misma manera, nosotros tampoco podemos alcanzar nuestro verdadero potencial si seguimos cargando todo aquello que nos limita, nos desgasta o nos impide avanzar. Y es curioso cómo en muchas ocasiones es precisamente cuando atravesamos momentos difíciles, cuando empezamos a valorar realmente la vida, cuando enfrentamos una pérdida, una enfermedad o una crisis, comprendemos que hemos gastado demasiado tiempo preocupándonos por cosas que no tenían verdaderamente importancia. Es en esos momentos cuando descubrimos cuántas cargas innecesarias llevamos sobre nuestros hombros y cuánto tiempo dejamos pasar sin disfrutar plenamente de las bendiciones que teníamos frente a nosotros. La vida no está diseñada para ser una competencia constante, ni una lucha interminable por complacer a todos. La vida es un verdadero regalo, un regalo que merece ser vivido con propósito, con autenticidad y sobre todo con gratitud. Merece ser disfrutado sin el peso excesivo de las opiniones ajenas. No permita que el miedo al fracaso le robe sus sueños. El fracaso no es el final del camino, es parte natural del aprendizaje. Cada persona exitosa ha cometido errores. No crea que una persona llega a ser exitosa solo porque sí. Es intento tras intento, fracaso tras fracaso, hasta convertirse en la persona que se desea. Cada persona exitosa ha cometido errores, ha tropezado y ha tenido momentos de duda, incertidumbre y también de decepción. Lo importante no es cuántas veces caemos, sino cuántas veces decidimos levantarnos. Tampoco permita que el miedo al qué dirán determine sus decisiones. Las personas correctas permanecerán a su lado cuando usted sea auténtico. Quienes realmente le aprecian no esperan perfección. Valoran su esencia, su verdad y su honestidad. Y quienes se alejan porque usted decidió ser usted mismo, probablemente nunca estaban destinados a acompañarle en su camino. A veces esperamos que alguien llegue a rescatarnos, a resolver nuestros problemas o a darnos la felicidad que sentimos que nos falta. Sin embargo, una de las lecciones más importantes de la vida es comprender que somos los principales responsables de nuestra propia felicidad. Nadie puede vivir por nosotros. Nadie puede tomar nuestras decisiones y tampoco nadie puede construir la vida que nosotros soñamos. Por eso hoy le invito a revisar qué cargas está llevando. Pregúntese si realmente le pertenecen. Pregúntese si le ayudan a avanzar o le están impidiendo volar. Tal vez sea momento de soltar algunas preocupaciones, de cerrar algunas puertas, de dejar atrás algunos miedos o de alejarse de aquello que le roba la paz. Recuerde siempre que la vida es demasiado corta para vivir sobrecargado. No desperdicie sus días intentando ser todo para todos mientras se olvida de usted mismo. Cuide su bienestar, proteja sus sueños, valore su tiempo y camine con la certeza de que cada día es una nueva oportunidad para construir una vida más ligera, más plena y más feliz. Porque al final, la verdadera libertad llega cuando entendemos que no necesitamos cargar con el mundo entero para demostrar nuestro valor. Usted vale mucho, usted ya es suficiente y merece vivir una vida que le permita extender sus alas y volar tan alto, pero tan alto como siempre lo ha soñado. 10:09. Muchísimas gracias a todos nuestros bellos oyentes que desde ya están sintonizándonos y están interactuando con nosotros. Le indicamos que hoy vamos a iniciar habilitando nuestra línea 2268-0410. Desde este momento nuestra línea está totalmente habilitada a su disposición. Solo le rogamos que si usted se anunció el día de ayer, hoy por favor no se anuncie. Vamos a respetar las normas del programa y pues de esta manera vamos a hacer de este programa un lugar ameno tanto para ustedes como también para nosotros. Es lo mismo en mensajes de texto. Si usted envió sus mensajes el día de ayer, no puede anunciarse el día de hoy. Por favor, tomar en cuenta estas recomendaciones, ya que nosotros pues tenemos verificados los números que han estado incumpliendo con las normas y por lo mismo, en la semana pasada tuvimos que pues tomar la decisión de bloquear algunos números. Es pues una medida que tomamos, pero que no queremos hacer, porque realmente el programa es precisamente para ello, para que usted pueda anunciarse, pero siempre y cuando sean respetadas nuestras normas. Así que de esta manera vamos a contestar nuestra primer comunicación del día. Aló, buenos días, ¿con quién tengo el gusto?
1: Buen día, Rafael Fonseca, le saluda el licenciado.
0: Mucho gusto, Rafael, ¿cómo podemos apoyarle?
1: Fíjese que quisiera anunciar un lote de insulina. Son dos Semle.
0: Don Rafael, disculpe, ¿le podría bajar volumen a su radio, por favor? Se escucha bastante retorno.
1: Perdóneme.
0: No se preocupe.
1: Resulta que tengo un lote ahí de insulina, de Semle y Lantus.
0: Perfecto.
1: Entonces, quisiera rematarla con un precio bastante accesible. De lote completo le doy en 225 quetzales. Es de 100 unidades cada uno. A ver si alguien tiene interés, que me llame al 3646-864.
0: ¿Podría repetir su número, por favor?
1: 3646-864.
0: Perfecto. Claro que sí, don Rafael, para servirle. También, que pase un excelente día.
1: Perdone. ¿Aló?
0: Sí, don Rafael, nos comentaba.
1: Sí, ese me olvidó. Eritropoyetina tengo también. Muy barata.
0: Perfecto, claro que sí. Al mismo número, ¿verdad?
1: Sí, al mismo número.
0: Perfecto, para servirle. Que pase un excelente día, don Rafael.
1: Igualmente.
0: 2268-0410. Por acá estamos también recibiendo nuestros mensajes. Tenemos varios mensajes que fueron enviados el día de ayer. Por favor, tomar en cuenta nuestras recomendaciones. No pueden anunciarse hoy si el día de ayer se anunciaron. Acá estamos priorizando los mensajes que son nuevos. Vamos a tener que ser drásticos con estas medidas, ya que varias personas no han estado siguiendo las recomendaciones y pues el programa, para ser sincera, se escucha muy repetido. Todos los días son exactamente los mismos mensajes y varias personas se quedan sin poder anunciarse. Así que hay que ser empáticos. Si usted necesita del programa, hay otra persona que también lo necesita. Vamos a brindarle el espacio a todas esas personas. 2268-0410, aló, buenos días.
2: Buenos días, señor Kimberly.
0: Buenos días, don Luis Ovidio, ¿cómo se encuentra?
2: Ah, pues aquí, encantado de saludarle.
0: Gracias, igualmente, mucho gusto.
2: Ah, pues aquí siempre dándole gracias a Dios por el día en que amanecimos.
0: Así es. Esto.
2: Y la motivación que dio ahora usted, ¡ala! ¡Ay, qué bonita!
0: Muy amable, gracias, don Luis.
2: Excelente, qué excelente, ¿verdad? Porque no todos podemos cargar la carga de otros.
0: Así es.
2: Y realmente motiva, ¿verdad? Para que reflexionemos sobre eso.
0: Totalmente, don Luis Ovidio.
2: Sí, realmente pues quiero decirles a las personas que tienen problemas con su máquina de coser, yo estoy a las órdenes. Yo vivo aquí en el área San Miguel Petapa, ¿verdad? Exactamente en la aldea Santa Inés. Pues les puedo servir a domicilio si la persona quiere. Ahora si puede traer su máquina al taller, pues que me llame. Así yo le hago espera y le hago tiempo, ¿verdad? Me pueden estar llamando al número de teléfono 41-35-25-05. Te lo voy a repetir de nuevo, ¿verdad? Por si no tuvo tiempo de encontrar su lapicero. Porque fíjese que el otro día, le voy a contar, fui ahí por la zona 18. Uh-huh. Y no tenían lapicero a la mano. ¿Y qué cree que hicieron? Estaban comiendo, pero frijolitos. Pero no hallaban lapicero. ¿Qué si con la tinta del caldo del frijol? Apuntaron el número.
0: Ahí con los recursos que uno tiene, ¿verdad, don Luis?
2: Eso, mire, y qué bien, porque al ratito me llamaron.
0: Ah, perfecto, don Luis Ovidio, nos alegra sí, que lo, su sí, trabajo sea funcional.
2: Así, le voy a repetir de nuevo el número.
0: Claro que sí.
2: 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Bendiciones, señor Kimberly.
0: Gracias, don Luis Ovidio. Igualmente para usted, muchas bendiciones. Esperamos tenga un excelente jueves. 2268-0410 y 3400-0062. Disponible para todas las personas que no pudieron anunciarse el día de ayer. Nosotros estamos acá con toda la disposición de poder apoyarle a potencializar todas sus ventas, alquileres y emprendimientos. Por acá tenemos más comunicación. Aló, buenos días. ¿Con quién tengo el gusto? Aló, buenos días.
3: Señor Kimberly. Aquí le saluda Antonio López.
0: Mucho gusto, don Antonio. ¿Cómo podemos apoyarle?
3: Aquí dice que tengo a la venta Tegretol, del original, así en la caja. Y tengo Forciga, tengo Xarelto de 20 miligramos. Tengo Eutirox Artrosil 5. Y para la próstata tengo alfuzosina y leflunomida de 20 miligramos. Y por último tengo insulina Alantus y Senglé. Mayor información al 55-92-22-93. Lo repito, 55-92-22-93. Gracias por el espacio, señor Kimber. Bendiciones.
0: Gracias, don Antonio. Igualmente para usted, muchas bendiciones. Esperamos tenga un excelente día. 2268-0410. Aló, buenos días. ¿Con quién tengo el gusto?
4: Licenciado, buenos días. Les saluda Mario González. Estoy vendiendo un juego de cobertores color negro para carro. E incluye los cuatro sillones, ¿va? Es universal. Lo haré en 200 quetzales. También tengo monedas de algunos países del mundo con unos 20, 25 años de antigüedad. Las doy baratas por si alguien les interesa. Y por último, tengo gotas de dorzolamida para los ojos. El teléfono mío es 42-43-36-64. 42-43-36-64. Le agradezco mucho. Feliz día.
0: Igualmente para usted. Esperamos tenga un excelente día. 22-68-04-10. Salud, buenos días.
5: Buen día, licenciada Campbell. Aquí le habla David Barrios.
0: Mucho gusto, don David. ¿Cómo podemos apoyarle?
5: Pues sí, estamos anunciando que vendemos un tambo de gas de 40 libras con llave Paul y 5,000 varas de terreno en la 17 Avenida 10-08 de la zona 2 de la colonia Ramírez, San José de Villanueva. Y un polipatro para 2 toneladas y una casa de 2 niveles en Villahermosa 2, tiene 6 cuartos en el segundo nivel libres, aparte de sus servicios, y 3 en el primer nivel. Tiene 2 garajes bien grandes y todos sus servicios. Por favor, solamente interesados al 24-77-59-63. 24-77-59-63. Muy amable, licenciada. Le agradezco bastante. Le deseo muy buen día.
0: Gracias, don David. Igualmente para usted, muchas bendiciones. Vamos a dejar nuestra línea del 22-68-04-10 habilitada unos segundos más. Aló, buenos días. Aló, buenos días. ¿Con quién tengo el gusto?
6: Muy buenos días.
0: Buenos días.
6: Buenos días, señor King. ¿Cómo amaneció?
0: Muy bien, gracias a Dios. ¿Usted cómo se encuentra?
6: Bendecida por la bendición de Dios.
0: Nos alegra.
6: Aquí llamándola, molestándola con mis medicinas que estoy vendiendo.
0: No es una molestia, al contrario, es un placer. El espacio es completamente suyo.
6: Muchas gracias. Pues tengo insulina Semble, tengo 4 cajitas, tengo canafloxina, tengo neurotropio, cetriaxona, citalopina, loratadina, oximitina, nefri, para la próstata, sulcralfato, subutamol, y tengo orfenadrina, Betren, gotas para ojos secos y budesonida. Estamos a la orden ahí, Esperanza Guerrero. Y mi teléfono es el 5712-4260.
0: Claro que sí, ¿podría repetir su número, por favor?
6: 5712-4260.
0: Para servirle, doña Esperancita.
6: A la orden. Que Dios me la bendiga y que Dios me le eche muchas bendiciones, señor.
0: Gracias, doña Esperancita. Igualmente para usted, muchas bendiciones. Un fuerte abrazo para usted. 10:21. Vamos a una breve pausa comercial. Esto es Clasificados Nuevo Mundo.
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0: 10 de la mañana con 25 minutos, estamos de vuelta con más contenido de Clasificados Nuevo Mundo. Les comentamos que vamos a continuar con la lectura de nuestros mensajes y así que desde este momento usted puede enviar el suyo a través del 34000062. Recuerde que vamos a estar tomando únicamente en cuenta a las personas que no han podido anunciarse y que no se anunciaron el día de ayer. Si usted envió su mensaje, favor de hoy no anunciarse, sino hasta el día de mañana, que con muchísimo gusto nosotros vamos a poder atenderle. Por favor, sigamos nuestras recomendaciones y pues evitémonos inconvenientes. Así que de esta manera le indicamos que Oscar Aguilar vende mostrador de vidrio de 2 metros de largo por 19 pulgadas de ancho. Si usted está interesado, puede comunicarse al 4162-6305, 4162-6305. Carlos Gutiérrez vende botas industriales nuevas y originales, punta de acero, impermeables, dieléctricas, triple plantillas acolchonadas, resistencia a abrasión en tallas 35, 39 y 41. Para mayor información pueden comunicarse al 53 44 47 02, 53 44 47 02. Giovanni Elías necesita comprar tiras para glucómetro marca Codefree. Para mayor información, comunicarse al 4033-9714, 4033-9714. Otto Cruz nos indica que realiza todo en techos, aplicación de impermeabilizante y más. Para mayor información, comunicarse al 4190-5098, 4190-5098. Tenemos más mensajes, nos comenta Rosa María que vende Aprovel, así que si usted está interesada en comprar este medicamento, puede comunicarse al 4459-5458, 4459-5458. Bueno, mientras nos llegan más mensajes, vamos a continuar habilitando nuestra línea 2268-0410 totalmente a su disposición. ¿Qué está vendiendo? ¿Qué está comprando? ¿Qué está alquilando en esta maravillosa mañana? Coméntenos por medio de nuestra línea y también le recordamos que tenemos disponible el 34000062. Aló, buenos días.
1: Buenos días.
0: Disculpe, doña Michelle, ¿usted se anunció el día de ayer?
1: No, antier.
0: Ah, perfecto. Hoy es su día entonces. El espacio es suyo.
1: Gracias. Buenos días a usted y a la audiencia. Señora, ofrece servicios por día, 3 por semana.
0: Doña Michelle, le comentamos que hay bastante interferencia. No sé si es de su parte. ¿Puede seguir hablando, por favor?
1: Sido de niños, adulto mayor.
0: Bueno, le comentamos a doña Michelle que sí hay bastante interferencia, pero si gusta puede volver a comunicarse con nosotros a través del 2268-0410. Aló, buenos días, ¿con quién tengo el gusto?
2: Aló, buenos días, con Eduardo Salazar.
0: Mucho gusto, don Eduardo, ¿cómo podemos apoyarle? Don Eduardo, usted se anunció el día de ayer, disculpe.
2: Dice que fue antier que anuncié mi producto, que se me había olvidado una.
0: Ajá. Ah, bueno, perfecto. Entonces puede anunciarse el día de hoy.
2: Dice que tengo a la venta una carreta para venta de papas y pollo. También tengo a la venta una bicicleta BMX. Y en oferta estoy vendiendo leche Bebelac y Nutrinol. Y tengo a la venta Aprovel, Teletor, insulina Lantus, Revalina. Y también tengo Erotirox. Los interesados al 4109-2393. Repito, 4109-2393. Y también tengo Budena Nasal. Gracias, señor. Feliz día.
0: Para servirle igualmente, para usted, que tenga feliz día. 2268-0410. Continuamos con más comunicación. Recuerde que en este momento está habilitada nuestra línea para que usted pueda comunicarse con nosotros y nos indique qué está comprando en esta productiva mañana de lunes. Bueno, tenemos por acá más comunicación. Hola, buenos días. ¿Con quién tengo el gusto?
3: Aló.
0: Aló, buenos días.
3: Buenos días, señor Kimberly.
0: ¿Con quién tengo el gusto?
3: Le saluda Juan Callejas.
0: Mucho gusto, don Juan. ¿Cómo podemos apoyarle?
3: Solo voy a hacer una observación.
0: Claro que sí.
3: Don Eduardo Salazar, que me está escuchando, ayer se anunció que no salte las reglas. Él creo que escucha el programa. Yo lo escucho todos los días y quienes repiten los mensajes y cuando llaman por teléfono. Uno de ellos es don David Barrios, este señor Salazar todos los días ha llamado. Yo lo he escuchado. Es por favor, don Eduardo Salazar, respete las reglas. Yo sé que está escuchando la radio. Pase buena tarde.
0: Gracias a usted, don Juan, por su observación. Sí, lastimosamente, pues hay bastantes personas que no están siguiendo las recomendaciones y no podemos seguir con el programa de esta manera. Pues vamos a tener que obviar las llamadas o los mensajes si no se está respetando las reglas, o en algunos momentos poner algún tema musical, porque pues sí, nosotros queremos brindar el espacio a todas las personas que lo necesitan, pero con las debidas normas en el programa. Así que una de ellas es que no puedan anunciarse todos los días, y que considero que pues la mayoría de personas no están siguiendo las reglas, están llamando en repetidas ocasiones. A veces pues hemos tomado la iniciativa de bloquear números porque hay personas que están enviando el mismo mensaje de números distintos. Consideramos que es una falta de respeto para los demás oyentes y para nosotros también, así que vamos a estar tomando en cuenta todas estas faltas, y pues si no hay solución vamos a tener que bloquear tanto por mensajes como también por llamadas. Bueno, 2268-0410, aló, buenos días. Aló, buenos días.
4: Bendiciones.
0: Igualmente, ¿con quién tengo el gusto?
4: Con Mónica Miranda.
0: Mucho gusto, doña Mónica, ¿cómo podemos apoyarle?
4: Deseándole muchas bendiciones y fíjese que yo quería anunciar que necesitamos de urgencia un terreno, un lotecito aquí en San José La Rosa, zona 6 de Misco. ¿Alguna persona que tenga ahí un lote para vender nos puede llamar? Y tenemos dos casas allá aquí en Carranza y una en Ciudad Quetzal. Están a buen precio. Y mi número de teléfono es 5939-0717. Y pueden llamar al 3966-8340.
0: Claro que sí, doña Mónica, para servirle.
4: Bueno, mil gracias y bendiciones, licenciada.
0: Gracias a usted por comunicarse con nosotros. Esperamos tenga un maravilloso jueves. Wow, casi estamos cerrando esta semana. Esperamos que ustedes se encuentren muy bien, que todo lo que estén realizando, primeramente Dios, lo culminen con mucho éxito. 2268-0410, saludos, buenos días.
5: Sí, buenos días, señor.
0: Buenos días, disculpe. ¿Con quién tengo el gusto?
5: Disculpe, con Evelyn Sontay, disculpe que estoy llamando. Sí, es cierto, yo he escuchado que muchos llama todos los días, y yo casi no llamo. Pero sí, ayer sí pusieron un anuncio que necesitaba un empleo para oficio doméstico por mes, pero no escuché si pasaron el anuncio y hoy lo volví a mandar otra vez. Disculpe, señor.
0: A ver, ¿cuál es su número? Disculpe.
5: El número que mandé ayer es el 5315-1584. Yo ahí escuché que no lo pasaron, ahorita que lo volví a mandar. Y no lo escuché.
0: ¿Usted lo envió por mensaje?
5: Sí, señor, sí, por mensaje lo mandé yo, pero yo casi no llamo, casi no mando mensaje todos los días, muy de vez en cuando.
0: Ah, perfecto. Sí, acá está por mensaje. Nosotros vamos a revisar, no se preocupe.
5: Sí, señor, así es, sí, sí, es cierto que sí, muchos llaman todos los días y hay que dar oportunidad a otras personas así también, es. Porque yo he escuchado en otros lugares, por ejemplo, allá en Shela, hasta quitaron así los anuncios, ¿por qué? Porque a veces las personas no hacen caso, sí. Llaman todos los días.
0: Sí, fíjese que de hecho, varias personas que estuvieron antes a cargo del programa daban la oportunidad cada 8 días. Entonces, sí, yo solo lo que les estoy pidiendo es un día que dejemos de por medio. Yo creo que todos podemos hacer este esfuerzo por no anunciarnos todos los días, porque hay muchas personas que necesitan realmente de este espacio. Entonces, pues debemos de manejar la empatía.
5: Sí, señor, así es. Yo así he escuchado allá en Shell, hasta quitaron los programas. ¿Por qué? Sí. Porque las personas no hacen caso y los anuncios son gratis, uno no paga nada. Así pues es. Simplemente hacer caso a lo que dicen ahí, ¿verdad?
0: Así es, pero no se preocupe, nosotros vamos a revisar acá y si acá está su mensajito, nosotros le vamos a dar la lectura correspondiente. No se preocupe.
5: Vale, está bien, señor. Dios le bendiga.
0: Igualmente para usted, muchas bendiciones.
6: 10 de la mañana con 36 minutos, 2268-0410, como lo decía nuestra querida oyente. Este es un espacio completamente gratuito, por favor, utilicémoslo de la mejor manera. Agradezcamos este espacio, utilicémoslo de una manera en donde más personas puedan también tener esta oportunidad de poder anunciarse. 2268-0410, aló, buenos días. Aló, buenos días.
7: Buenos días, señor Kimberly. Mucho gusto saludarla.
0: Gracias, igualmente. ¿Con quién tengo el gusto?
7: Con el señor Francisco Hernández.
0: Mucho gusto, don Francisco. ¿Cómo podemos apoyarle?
7: Fíjese que mi anuncio es que tengo un reloj Rolex. El registro es 16233, para el que lo quiera buscar. Es muy bueno y entonces tal vez alguien se le interesa y que me llame a mi número.
0: Claro que sí. ¿Cuál es su número? Disculpe.
7: 5493-6572.
0: ¿Podría repetirlo, por favor?
7: Sí, cómo no. 5493-6572.
0: Para servirle, don Francisco, que tenga un excelente día.
7: Mucho gusto, gracias.
0: Igualmente, mucho gusto. 10 de la mañana con 38 minutos, 2268-0410 y 3400-0062. También varias personas me están solicitando pues nuestra reflexión de hoy, así que si usted también la desea, puede escribirnos por medio del 3400-0062. Aló, buenos días, ¿con quién tengo el gusto? Aló, buenos días.
8: Aló, buenos días.
0: ¿Con quién tengo el gusto?
8: Hugo Samuel Álvarez.
0: Mucho gusto. ¿Cómo podemos apoyarle?
8: Fíjese que tengo 4 pares de medias para las venas.
0: Perfecto. Continuamos escuchándole.
8: Sí. Entonces, yo las vendo. No sé quién tendrá la oportunidad. La necesidad de esas medias, pues con gusto, ¿va? Yo le puedo dejar mi número de teléfono.
0: Claro que sí. ¿Cuál es su número?
8: 4180-7674. Hugo Samuel Álvarez.
0: Con gusto, claro que sí, para servirle. Que tenga un excelente día. 2268-0410 y 3400-0062. Como les comentaba, varias personas nos están solicitando nuestra reflexión de hoy. Así que si usted también desea tenerla y poder compartirla, puede solicitarla por medio del 3400-0062, que también está disponible por si usted quiere anunciar sus productos y servicios. Salud, buenos días. Aló, buenos días.
6: Bueno, de esta manera nos vamos a una breve pausa comercial, pero continúe en sintonía, porque en breve regresamos con más contenido de Clasificados Nuevo Mundo a través de la señal del 96.1. Ya volvemos.
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0: 10:43. Muchísimas gracias a toda nuestra amable audiencia por estar con nosotros en este programa de clasificados Nuevo Mundo. Y bien, estamos en el espacio, en el último espacio de nuestro programa, y qué mejor que culminarlo con la lectura de nuestros mensajes. Le comentamos que Héctor Cifuentes compra moto Honda 150 o 230 inactiva. Para mayor información pueden comunicarse al 3127-0666, 3127-0666. Vidal Martínez vende bonita casa de madera con todos sus servicios y papeles en orden por el Jocorón El Porvenir Villa Canales, a un costado de Boca del Monte. Nos indica que mide 5x50x18 metros. Para mayor información, comunicarse al 4931-1540, 4931-1540. Bueno, nosotros continuamos con más mensajes. Carlos Cardona vende plancha para tortillas, freidora de aire, dos jaulas y una jaula mediana. Para mayor información pueden comunicarse al 5510-4243, 5510-4243. Blanca Álvarez vende carro en ganga y una overlock. Para mayor información, comunicarse al 5024-8475, 5024-8475. Tenemos más mensajes. A esta hora de la mañana, José Vega nos indica que vende felodipina de 5 miligramos, Inversartán, Cropidrogel y Atorvastatina. También nos indica que vende el medicamento de Invocana de 300 miligramos. Así que si usted desea más información, puede comunicarse al 42-51-17-71, 42-51-17-71. Berta Corado nos indica que vende Plavix, Artralón, Donepezilo y Allopurinol. Para mayor información, comunicarse al 4124-3713, 4124-3713. Francisco Chicol nos indica que desea nuestra reflexión, y así hay varios mensajes. Nosotros, al culminar nuestro programa, vamos a comenzar a enviar nuestra reflexión. No se preocupen por ello. Tenemos más mensajes. Nos indica Vinicio Salazar que ofrece sus servicios contables, fiscales y de consultoría para cualquier tipo de empresa en cualquier régimen tributario. Para mayor información, comunicarse al 5822-6642, 5822-6642. Susana De Paz nos indica que vende espejo con luz LED, fotocopiadora Toshiba Studio 352, aspiradoras nítidas, camilla color café fija, archivo de 4, de 3 y de 2 gavetas con llave, máquina de escribir con cinta nueva, escritorio en L y mesa para dibujo. Nos indica que incluye banco y también, pues, nos indica que vende otros artículos. Así que si usted desea mayor información, comunicarse al 4381-0039, 4381-0039. Freddy Carías vende budesonina, budena nasal, pregabalina de 75 miligramos, rosuvastatina de 20, dutastenda, fenofibrato, Plavix, lansoprazol, trimetrazidina, entre otros medicamentos. Para mayor información, comunicarse al 4330-6998, 4330-6998. Isaura España alquila apartamento para una o dos personas en San José, la comunidad, zona 10 de Misco, sector privado. Si desea mayor información, puede comunicarse al 5496-0737, 5496-0737. Mientras nos llegan más mensajes, vamos a continuar habilitando nuestra línea 2268-0410. Recuerde que si usted no ha podido obtener comunicación con nosotros, en este momento puede hacerlo a través de nuestras vías 2268-0410 y 3400-0062. Aló, buenos días, ¿con quién tengo el gusto?
1: Aló.
0: Aló, buenos días.
1: Hola, muy buenos días, señor.
0: ¿Con quién tengo el gusto?
1: Ah, tiene el gusto con Juan Morales.
0: Mucho gusto. ¿Cómo podemos apoyarle?
1: De antemano, muchas gracias. Pero un anuncio rapidito.
0: Claro que sí.
1: Fíjese que la vez pasada anunció un señor que se dedica a la albañilería y que vive ahí por Colina, zona 11 de Misco. Por favor, ya sabe el señor de la zona 7 que lo llamó, pero perdí su teléfono y ya no pude comunicarme con él. Mi teléfono es 58-72-37-84. Es para hacer un bañito. Muchas gracias.
0: Perfecto, claro que sí, para servirle igualmente para usted. Que tenga feliz día. 2268-0410, completamente disponible. Aló, buenos días, ¿con quién tengo el gusto?
2: Hola, buenos días, señor Kimberly, se me había cortado desde hoy.
0: No se preocupe, para servirle.
2: Permiso ahí, buenos días a usted y a sus oyentes. Señora, ofrece sus servicios por día, tres por semana, fines de semana, el cuidado de niño, adulto mayor, se vende pañales también de adulto, se vende medicamento. A la vez, se vende un carro que me pidieron favor, un carro de BMW 2004, de 6 cilindros, y café molido. Llamada 5116-5637, y también se pueden donar un carruaje y un vestido de 15 años. Y como haciendo brevedad de que están llamando muy seguido, yo pienso que tienen muchas necesidades. No estoy defendiendo a ninguno, pero hay que pedir permiso, ¿verdad? No sé, porque hay muchas necesidades, entonces a veces la gente llama todos los días. Yo no estoy en contra ni a favor, pero uno a veces tiene que con esa mala conciencia, porque yo pienso que la mayoría de gente tiene que tener gastos, entonces si no vende esa medicina no tiene para pagar sus cosas, pienso yo.
0: Totalmente, sí. Perfecto, bueno, claro que sí. Gracias por su sugerencia. Esperamos tenga un excelente día.
2: Feliz día.
0: Muy amable, gracias igualmente para usted. Le comentamos que José Chacón vende dos máquinas domésticas eléctricas marca Singer y también está a las órdenes en reparación de máquinas industriales. Para mayor información, comunicarse al 5591-2846. 5591-2846. Aló, buenos días. ¿Con quién tengo el gusto?
3: Muy buenos días, licenciada. Le habla la señora Amanda Romero.
0: Mucho gusto, doña Amandita. ¿Cómo podemos
3: está?
0: Apoyarle?
3: ¿Cómo
0: bien, gracias
3: está
0: a Dios.
3: Salud?
0: Muy amable, muy bien. ¿Usted cómo se encuentra?
3: Ahí, también preocupada porque a veces uno quiere llamar y no se puede, licenciada.
0: Sí,
3: por
0: en
3: eso
0: la
3: que
0: línea
3: me,
0: se satura.
3: Me tardo en llamar en varios días por eso mismo, ¿verdad?
0: Para servirle, doña Amandita.
3: Aquí, por eso estamos como estamos, licenciada. La gente no entiende. Por eso Guatemala no progresa. Entonces, aquí, pidiéndole favor, que vendo... ¿Aló?
0: Sí, doña Amandita, le escuchamos. Aló, doña Amandita. Bueno, 2268-0410. También le comentamos que Juan Francisco desempeña trabajos en herrería en general, plomería, albañilería, entre otros servicios. Para mayor información, comunicarse al 4316-6051 o bien al 5253-2815. Aló, buenos días. ¿Con quién tengo el gusto?
3: Licenciada, se me cortó.
0: No se preocupe, doña Amandita, ¿cómo podemos apoyarle?
3: aquí molestando. Me urge, licenciada, mire que necesito espacio, necesito vender la refrigeradora, las dos estufas, los dos trinchantes, muchas cosas que tengo que vender, licenciada. Mire, yo tengo necesidad de vender todo eso, ¿verdad? Que por favor, al 37 vendo también dos camastrones, vendo un bastidor para una cama imperial de madera, son unos camastrones y un juego de dos cabeceras y sus tablones respectivos, ¿verdad? También vendo una hielera, un congelador, una cuna, vendo dos teles también. Por favor, licenciada, vendo una hielera, vendo unas botellas de licor también, ropa, trastes. Por favor, licenciada, que fueran tan finos al 3770-0122, si fuera tan fina, que Dios me la bendiga y que me la tenga siempre sanita.
0: Gracias, un abrazo, doña Mantita. Fuerte. Igualmente para usted, un fuerte abrazo a la distancia. También le comentamos que Lourdes Cortés vende 5 botes de leche NAN 3. A buen precio. Para mayor información, comunicarse al 3738-1004. 3738-1004. Otto González vende sillas de metal acolchonadas, amueblados de comedor de pura madera, jaulas, miel 100% pura y chocolate de Mazatenango. Para todos los interesados, favor de comunicarse al 56-39-69-78, 56-39-69-78. Ligia González vende un amueblado de comedor, un ropero de dos cuerpos y un juego de sillas. De todo ello, informa al 4151-2425, 4151-2425. Tenemos más comunicación. Aló, buenos días. Aló, buenos días.
4: Aló, buenos días.
0: Buenos días, ¿con quién tengo el gusto?
4: Disculpe, hablo a la Nuevo Mundo.
0: Así es, ¿con quién tengo el gusto?
4: Aquí habla Orlando Vázquez en Huehuetenango.
0: Mucho gusto, saludos. ¿Cómo se encuentra? ¿Cómo podemos apoyarle?
4: Aquí, gracias, señor, solo con una molestia que la radio no se está escuchando aquí. Se está escuchando, pero otra de la misma empresa, digamos.
0: Ah, perfecto. Vamos a verificar qué es lo que está sucediendo. Muchísimas gracias por reportarlo.
4: Sí, señor, solo ese es mi anuncio y en adelante con la radio. Dios la bendiga y señor Dios que arreglen aquí la radio.
0: Gracias, claro que sí. Vamos a reportar qué pues está sucediendo por allá. Esperamos se encuentre muy bien. Vamos a dejar habilitada nuestra línea unos minutos más. Así que no lo dude, tome su teléfono y comuníquese con nosotros al 2268-0410. Tenemos más comunicación. Aló, buenos días.
5: Aló, buenos días, soy yo, Kimberly.
0: Buenos días, ¿con quién tengo el gusto?
5: Aquí le habla Brígido de Zumpango, Zacatepec.
0: Mucho gusto, don Brígido. ¿Cómo podemos apoyarle?
5: Primero es que aquí hay una radio pirata que no deja oír bien la estación de Nuevo Mundo. Y segundo es que quiero hacer unos anuncios de unas ventas. Tengo una batidora con su pedestal nuevecita. Tengo un silo para granos de 20 quintales. Y tengo una pulidora industrial. Solamente, señor Kimberly, y llamarme para más información, llamarme al teléfono 4091-8448.
0: Claro. Muchas que sí, para gracias. Servirle, don Brígido. Esperamos se encuentre muy bien.
5: Gracias, buen día.
0: Igualmente para usted, un excelente día. 10 de la mañana con 57 minutos y así llegamos al final de nuestro programa. Es todo por hoy. Se despide de ustedes Kimberly López, agradeciendo profundamente su amable sintonía. Deseo que tengan un excelente jueves lleno de bendiciones, éxitos y momentos agradables junto a sus seres queridos. Si van a salir, háganlo con mucha precaución y cuide siempre de usted y de los suyos. Le envío un fuerte abrazo y mis mejores deseos. Hasta una próxima oportunidad.

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4: Al puntualizar las 11 de la mañana con 4 minutos, les damos la más cordial bienvenida a Nuevo Mundo Noticias. Les acompaña Kimberly López en esta mañana de jueves 4 de junio y a continuación les presentamos nuestros titulares.
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4: Hospital San Juan de Dios advierte aumento de enfermedades respiratorias a consecuencia de las lluvias. Salud reporta 3 nuevas muertes por sarampión. Maestros del sector público recibirán aumento salarial el próximo agosto. Nos trasladamos hacia el plano internacional. Manifestantes irrumpen en edificio gubernamental en México a días del Mundial. Policía chilena se enfrenta con estudiantes que protestan contra CAST. Irán ve estancadas las negociaciones, pero Trump asegura que un acuerdo está más cerca de lo predestinado.
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4: El INSIBUME vigila un sistema de baja presión en el Pacífico y prevé lluvias intensas con riesgo de inundaciones y derrumbes.
5: El Instituto Nacional de Sismología, Vulcanología, Meteorología e Hidrología INSIBUME mantiene vigilancia sobre un sistema de baja presión cerca del Pacífico guatemalteco con probabilidad de formación a 7 días. Se estima abundantes lluvias a partir del 6 de junio en las regiones del sur al centro del país. El informe señala que un sistema de baja presión favorecerá el ingreso de abundante humedad desde el Océano Pacífico, provocando precipitaciones persistentes durante los próximos días. Las áreas con mayor riesgo sobre la región del Pacífico, Boca Costa, el sur del Altiplano Central y el sur de los Valles de Oriente. En estas zonas no se descarta la ocurrencia de crecidas repentinas de ríos, inundaciones, deslizamientos de tierra y lajares en volcanes activos, además de posibles daños en la red vial. Los pronósticos de acumulados de lluvia para el periodo comprendido entre el 5 al 11 de junio muestran precipitaciones importantes en gran parte del territorio nacional, lo que ha llevado a las autoridades a recomendar medidas preventivas. El INSIBUME exhortó a las instituciones del sistema Conred a mantenerse atentas a los boletines oficiales y difundir la información en sus respectivas redes. Asimismo, recomendó a la población seguir las actualizaciones emitidas por la entidad y tomar las precauciones necesarias ante posibles emergencias derivadas de las condiciones meteorológicas. Las autoridades continuarán monitoreando la evolución del fenómeno y emitirán nuevos informes conforme se disponga de información actualizada. Para Nuevo Mundo Noticias, Ángel Vázquez.
4: Autoridades decomisaron rifles, armas de fuego, municiones y cañones ocultos en una encomienda procedente de Estados Unidos.
6: Un nuevo cargamento de armamento pretendía ingresar al país oculto con una encomienda procedente de Estados Unidos que fue descubierto por agentes de la Subdirección Antinarcótica SGAIA durante una inspección en la empresa portuaria nacional Santo Tomás de Castilla en Puerto Barrios, Izabal. Según el subcomisario Jorge Aguilar Chinchilla, se hallaron rifles, armas de fuego, cañones para armas y municiones.
7: Localizan 23 armas en una encomienda procedente de Estados Unidos en Puerto Barrios. Los agentes de la Subdirección General de Análisis de Información Antinarcótica localizaron armas de fuego y municiones en una caja de encomiendas procedente de Estados Unidos durante una inspección realizada en la portuaria en Santo Tomás de Castilla, en Puerto Barrios, Izabal. De manera preliminar, se reporta la incautación de 21 rifles, 3 cañones para arma de fuego, dos pistolas, dos cargadores y más de 3.000 municiones de diferentes calibres. El hallazgo fue realizado como parte de los controles e inspecciones que se desarrollan constantemente en ese sector. Cabe mencionar que durante estas últimas semanas ya se han encontrado varios indicios de este tipo de situaciones ilegales, donde aparentemente son encomiendas para guatemaltecos los que son trasladadas a través de este tipo de forma, a través de embarques por medio de unas supuestas encomiendas, pero al final son armas de fuego de manera ilegal que intentan ingresar al país.
6: El armamento quedó bajo custodia de las autoridades competentes mientras continúan las investigaciones para establecer el origen exacto del envío, determinar si las armas cuentan con registro legales y establecer posibles responsabilidades penales. Para Nuevo Mundo Noticias, Werner Álvarez.
4: El Hospital San Juan de Dios alertó sobre aumento de enfermedades respiratorias durante la temporada lluviosa y cambios de temperatura.
5: Autoridades de salud informaron que debido al ingreso de lluvias a territorio nacional, prevén el incremento de problemas respiratorios. El Hospital General San Juan de Dios informó que durante la temporada de lluvias y las constantes variaciones de temperatura, es común registrar un incremento en los casos de resfriados común, bronquitis, neumonía, influenza y COVID-19. Médicos de dicho centro asistencial indicaron que estos padecimientos pueden agravarse si no reciben atención médica oportuna, especialmente en grupos vulnerables como adultos mayores, niños pequeños, mujeres embarazadas y personas con enfermedades crónicas como asma, diabetes, hipertensión o afectación renal. Entre los síntomas más frecuentes se encuentran la tos, secreción nasal, dolor de cabeza, fiebre, dolor en el pecho y dificultad para respirar, de modo que autoridades hospitalarias recomiendan acudir al centro de salud más cercano ante la presencia de estos signos para recibir evaluación médica. Asimismo, señalaron que síntomas como alteraciones en el estado de conciencia, dolor intenso, dificultad respiratoria severa requieren atención inmediata a un centro asistencial. El hospital reiteró la importancia de mantener medidas preventivas para reducir el riesgo de contagio y complicaciones, entre estas lavarse las manos constantemente, ventilar espacios cerrados, usar mascarillas si tienen síntomas o se ha expuesto a contagios y participar en las jornadas de vacunación. Para Nuevo Mundo Noticias, Ángel Vázquez.
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4: El primer ministro indio, Narendra Modi, recibió el jueves con honores a la presidenta interina de Venezuela, Delcy Rodríguez.
8: Miles de estudiantes y profesores marcharon el miércoles por el centro de Santiago para protestar contra los recortes fiscales impulsados por el presidente chileno José Antonio Kast. La movilización derivó en enfrentamientos con la policía antimotines, que utilizó gases lacrimógenos y carros lanzagua para impedir el avance de los manifestantes hacia el Palacio Presidencial. La protesta se produjo dos días después de que el gobierno anunciara un proyecto para crear un registro de personas condenadas por atacar a policías, personal sanitario o dañar monumentos, lo que podría impedirles acceder a beneficios estatales. Los manifestantes denunciaron además el impacto de las medidas de austeridad aplicadas desde la llegada de Kast al poder en marzo, entre ellas un recorte del 3% en el gasto de todos los ministerios.
9: Esta manifestación nace por parte de la CONFECH para mostrar el descontento estudiantil y el descontento de la sociedad frente al proyecto de escuelas protegidas, frente al proyecto de reconstrucción nacional y frente a los recortes que están amenazando el actuar de las diferentes carteras del Estado. Vemos en el proyecto de reconstrucción nacional que se le busca dar facilidades a las grandes empresas, se le busca dar facilidades a los que más tienen de este país.
8: Durante los disturbios, la AFP observó al menos una decena de detenidos. Los participantes acusaron al gobierno de afectar principalmente a los sectores más vulnerables, mientras las autoridades defienden los ajustes como parte de un plan para equilibrar las cuentas públicas e impulsar la economía.
10: La presidenta encargada de Venezuela, Delcy Rodríguez, visita India. La mandataria fue recibida el jueves por el primer ministro Narendra Modi, antes de una reunión en Nueva Delhi para impulsar el comercio entre uno de los principales exportadores de petróleo y la nación más poblada del mundo. Tras el encuentro, el Ministerio Indio de Relaciones Exteriores destacó que el gigante asiático ve las vastas reservas petroleras de Venezuela como una oportunidad y señaló que ya se ha convertido en una de sus principales fuentes de crudo. Rodríguez ha estado al frente del gobierno venezolano desde enero, cuando en medio de bombardeos sobre Caracas, fuerzas estadounidenses capturaron al derrocado presidente Nicolás Maduro y lo trasladaron a Nueva York para ser juzgado por narcotráfico. La visita se produce en un momento en que India, el tercer mayor importador de petróleo del mundo, ha aumentado sus compras de crudo venezolano para compensar las interrupciones en el suministro relacionadas con la guerra en Medio Oriente.
4: Un grupo de manifestantes irrumpió el miércoles en un edificio gubernamental en México durante una nueva jornada de protestas previas al Mundial de Fútbol.
8: Un grupo de manifestantes irrumpió el miércoles en la sede de la Secretaría de Educación Pública de México en una nueva escalada de las protestas encabezadas por la Coordinadora Nacional de Trabajadores de la Educación, a pocos días del inicio del Mundial de Fútbol. Los docentes reclaman un aumento salarial y la derogación de una reforma del sistema de pensiones. Tras utilizar postes de alumbrado como arietes para ingresar al edificio, causaron daños en una caseta de vigilancia y rompieron los cristales del vestíbulo. Además, se produjo un pequeño incendio en el recinto. La movilización forma parte de una serie de protestas que coinciden con los preparativos para la Copa del Mundo, cuya inauguración está prevista para el 11 de junio en el Estadio Azteca. La presidenta Claudia Sheinbaum acusó a los manifestantes de intentar provocar una respuesta policial antes del torneo y aseguró que su gobierno no caerá en la provocación. Pese a los llamados al diálogo, la CNTE advirtió que mantendrá las movilizaciones durante el Mundial si sus demandas no son atendidas. Las tensiones han aumentado en los últimos días. El lunes, la policía bloqueó el acceso al Zócalo, donde se instalará el principal espacio para aficionados, y el martes, manifestantes derribaron estatuas que representaban a futbolistas de países participantes en el torneo organizado por México, Estados Unidos y Canadá.
4: Cuba tiene tecnócratas listos para negociar un cambio en la isla que atraviesa una grave crisis económica en medio de un embargo, declaró este miércoles el secretario de Estado, Marco Rubio.
11: El secretario de Estado de Estados Unidos, Marco Rubio, afirmó el miércoles que Cuba tiene tecnócratas listos para negociar un cambio en la isla que atraviesa una grave crisis económica. No diría que hayamos identificado a un individuo específico que pudiera desempeñar ese papel. Existen personas dentro del ámbito tecnocrático del gobierno que podrían desempeñar algún rol en esto. Pero si me preguntan si existe un individuo en quien confiaríamos y que nos apoyaría para liderar esta transición de principio a fin, no puedo darle ese nombre ahora mismo. Rubio ha calificado al gobierno de Cuba como incompetente. En audiencia ante una comisión de la Cámara de Representantes estadounidense, Rubio, de origen cubano, admitió que la situación en la isla le interesa particularmente y enfatizó que su objetivo era evitar el caos. Washington y La Habana han reconocido que hay contactos al más alto nivel. El director de la CIA, John Ratcliffe, viajó a la capital cubana a mediados de mayo y la semana pasada hubo contactos militares a las puertas de la base militar estadounidense de Guantánamo. Paralelamente, funcionarios del gobierno Trump o empresarios han mantenido encuentros con otros miembros de la familia Castro, como su nieto Raúl Guillermo Rodríguez Castro. La tensión política en la isla aumenta ante la falta de petróleo y los cortes de electricidad por la presión de Estados Unidos, que mantiene en vigor un embargo desde 1962 y no permite que lleguen buques cisterna con crudo. Y Estados Unidos presentó cargos contra el expresidente Raúl Castro, de 94 años, quien fuera líder de la Revolución de 1959.
4: El ministro de Exteriores de Irán afirmó el miércoles que no se ha logrado ningún avance tangible en las negociaciones para poner fin a la guerra en Oriente Medio.
8: Las negociaciones para poner fin al conflicto en Oriente Medio siguen estancadas, según Irán. En contraste, el presidente estadounidense Donald Trump se mostró más optimista y dijo esperar avances en los próximos días. He oído que la negociación en sí va muy bien, en realidad, muy bien, podría suceder. Es decir, si sucede, podría no suceder, quién sabe, pero si sucede, podría ocurrir durante el fin de semana. Desde la Casa Blanca también insistió en separar las conversaciones sobre la guerra entre Estados Unidos e Irán de las negociaciones destinadas a frenar los combates entre Israel y Hezbollah en Líbano.
12: Estamos intentando separarlo, quiero decir, es un asunto de un tipo muy diferente. De hecho, hablamos con Hezbollah por primera vez en la historia. No sabíamos que hablaran, y ellos aceptaron ayer que no van a disparar. Israel no va a disparar. Vamos a ver qué pasa. Washington exige que Irán entregue sus reservas de uranio altamente enriquecido, limite sus actividades nucleares y garantice la reapertura del Estrecho de Hormuz como condición para un acuerdo. Mientras tanto, Israel advirtió que mantiene la presión sobre Teherán. Coincidimos en lo fundamental, queremos acabar con Irán, con el programa nuclear de Irán. Queremos asegurarnos de que Irán no suponga una amenaza para Israel, para Oriente Medio, para Estados Unidos, que no desarrolle armas nucleares ni los medios para lanzarlas, no solo contra Israel y cada capital de Europa, sino contra cada ciudad de Estados Unidos. Las declaraciones ocurren en medio de nuevos ataques estadounidenses e iraníes, que ponen a prueba un frágil alto el fuego vigente desde abril. Un ataque con dron impactó una terminal del aeropuerto internacional de Kuwait, dejando un muerto y decenas de heridos. Y en el frente político estadounidense, la Cámara de Representantes aprobó una resolución que pide la retirada de las tropas estadounidenses del conflicto con Irán en un revés político para Donald Trump, tras la implicación militar de Estados Unidos a finales de febrero. Aunque la medida tiene un carácter principalmente simbólico, ya que el presidente puede vetarla, refleja las divisiones en torno al papel de Washington en la guerra.
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4: El 74% de la población ha realizado alguna transacción vía electrónica.
13: La Cámara de Comercio de Guatemala reveló los resultados del séptimo Estudio Nacional de Comercio Electrónico 2026, en el que destaca que 4 de cada 10 usuarios conectados al Internet califican como compradores activos y 37.4% de los encuestados efectúan una adquisición en línea. El informe concluye que las transacciones por medios digitales ya no son una opción complementaria. Durante el último mes, 74% de la población realizó una operación online y dentro de ese grupo, 28% lo hace al menos una vez por semana. Por esta razón, se detalla que el consumidor considera este método más inmediato, puntual y con gratificación rápida. Desde el lado del empresariado, esto representa una oportunidad del 62.6% de crecimiento en el comercio electrónico del país, mientras la penetración del Internet marca un aumento en el techo natural de esta rama comercial. Los indicadores muestran que a pesar del alza en las compras en páginas web, las redes sociales se consolidan como el principal atractivo. El Comité de Aguacate de Hexport realizará el 6º Congreso Nacional de Aguacate los próximos 18 y 19 de junio en la Escuela Nacional Central de Agricultura, un espacio que reunirá productores, exportadores, técnicos, investigadores y proveedores del sector para analizar las tendencias, desafíos y oportunidades que marcan el futuro de esta industria. La 6ª edición del Congreso contará con una agenda académica integrada por especialistas de Guatemala, Colombia, México y Perú, quienes compartirán conocimientos prácticos y experiencias enfocadas en mejorar la productividad, fortalecer la competitividad y facilitar el acceso a mercados internacionales. Entre las conferencias destacadas se encuentra Herramientas Estratégicas Agropecuarias, Geoportal MAGA, impartida por Alan Caravarantes, de Guatemala, quien abordará el uso de información geoespacial, mapas de uso de suelo, datos climáticos y recursos agropecuarios para apoyar la toma de decisiones estratégicas en las unidades productivas.
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3: 11 de la mañana con 24 minutos. Continuamos con más información. Salud reportó 3 nuevas muertes por sarampión y mantiene jornadas de vacunación.
4: A pesar que el ministro de Salud Pública y Asistencia Social, Joaquín Barnoya, indicó en conferencia de prensa la semana pasada que los índices de contagios de sarampión mostraban una disminución, este jueves dicha cartera reportó 3 muertes más de adultos por esta enfermedad. Se trata de personas de 23, 29 y 33 años de edad, respectivamente. Desde la aparición del brote han perdido la vida 20 pacientes. Según los datos de los más de 6.700 casos confirmados por laboratorio, el 94% se ha recuperado. Autoridades del Ministerio de Salud informaron que ejecutan jornadas de vacunación contra el sarampión en distintos sectores de la zona 7 de la capital, con el objetivo de acercar este servicio a la población y ampliar la cobertura de inmunización. Explicaron que las actividades fueron coordinadas por la Dirección Departamental de Redes Integradas de Servicios de Salud de Guatemala, por medio del Centro de Salud Centroamérica, como parte de acciones de prevención a fin de proteger a niños, niñas, adolescentes y adultos contra enfermedades prevenibles. El personal salubrista se desplazó a diferentes lugares comunitarios para facilitar el acceso a los biológicos y promover que más personas completen sus esquemas de inoculación. Cabe mencionar que son varias zonas de la ciudad y departamentos que personal de salud recorre con el fin de llevar a cabo dicha jornada de vacunación y tener protegidos a todos los ciudadanos. Para Nuevo Mundo Noticias, Ángel Vázquez.
3: Operativos antinarcóticos dejaron 8 capturas y el decomiso de cocaína, crack, marihuana y un arma de fuego.
5: Una serie de operativos antinarcóticos ejecutados por agentes antinarcóticos dejó como resultado la captura de 8 presuntos distribuidores de droga en Suchitepéquez, Quetzaltenango y la ciudad de Guatemala. Durante las acciones también fueron decomisadas dosis de cocaína, crack y marihuana listas para su comercialización, además de localizarse un arma de fuego dentro de un contenedor procedente de Estados Unidos. La mayor cantidad de capturas se registró en la colonia La Independencia, en Mazatenango, Suchitepéquez, donde fueron detenidos Ramiro, de 23 años, Chama, de 21, Víctor, de 20, Juan, de 22 y Brandon, de 21 años. En el lugar, los investigadores incautaron 16 piedras de crack, 16 bolsas con marihuana, 4 envoltorios de cocaína, evidencias que quedaron bajo resguardo para fortalecer las investigaciones. Mientras tanto, en la zona 3 de Quetzaltenango fue capturado Johnny, de 25, a quien se le localizaron 2 envoltorios con cocaína y 125 quetzales, presuntamente producto de la venta de droga. En la capital, agentes antinarcóticos aprendieron a Herbert, de 42 años, en la zona 4, donde decomisaron 86 dosis de cocaína entre envoltorios y cápsulas, además de marihuana y crack. Y en otro operativo efectuado en la colonia Altos de Sinaí, zona 18, fue detenido Cristian, de 25 años, a quien se le encontraron 6 piedras de crack. Las acciones forman parte que incluso alcanzaron los controles portuarios en Santo Tomás de Castilla, Puerto Barrios y Zabal, donde las autoridades localizaron un arma de fuego oculta en un contenedor procedente de Estados Unidos con destino al departamento de Huehuetenango. Para Nuevo Mundo Noticias, Werner Álvarez.
3: Ministerio de Educación confirmó un aumento salarial del 3% para maestros del sector público a partir de agosto.
4: A través de un video en las redes sociales, la ministra de Educación, Anabela Giraca, confirmó un aumento salarial para maestros del sector público. Según explicó, el mismo entrará en vigencia a partir del próximo 1 de agosto del presente año y será un 3%, resaltando que este aumento no está condicionado a ninguna negociación ni responde a presiones de ningún sector.
6: Lo hacemos con responsabilidad y orden, para que cada mejora sea sostenible y esté garantizada. El Ministerio de Educación mantiene una decisión clara: seguir avanzando en mejoras reales dentro del marco legal y con responsabilidad institucional. El año pasado realizamos un esfuerzo importante, un aumento equivalente al 5% del salario base mensual. Hoy anunciamos un nuevo aumento equivalente al 3% según la clase escalafonaria que entrará en vigor a partir del 1 de agosto de 2026. El personal administrativo, por su parte, recibirá un aumento de 250 quetzales mensuales. Esto significa dos aumentos salariales en un año. Quiero hacer énfasis, este aumento no está condicionado a ninguna negociación ni responde a ninguna presión. Es una decisión buena para Guatemala, porque mejorar las condiciones de quienes trabajan por la educación pública se traduce en mejores condiciones para los estudiantes. El rescate de la educación pública avanza, y avanza más y mejor en unidad.
4: Para Nuevo Mundo Noticias, Ángel Vázquez.
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3: El ministro de Exteriores de Irán afirmó el miércoles que no se ha logrado ningún avance tangible en las negociaciones para poner fin a la guerra en Medio Oriente.
7: Las negociaciones para poner fin al conflicto en Oriente Medio siguen estancadas, según Irán. En contraste, el presidente estadounidense Donald Trump se mostró más optimista y dijo esperar avances en los próximos días. He oído que la negociación en sí va muy bien, en realidad, muy bien, podría suceder. Es decir, si sucede, podría no suceder, quién sabe, pero si sucede, podría ocurrir durante el fin de semana. Desde la Casa Blanca también insistió en separar las conversaciones sobre la guerra entre Estados Unidos e Irán de las negociaciones destinadas a frenar los combates entre Israel y Hezbollah en Líbano. Estamos intentando separarlo, quiero decir, es un asunto de un tipo muy diferente. De hecho, hablamos con Hezbollah por primera vez en la historia, no sabíamos que hablaran, y ellos aceptaron ayer que no van a disparar, Israel no va a disparar, vamos a ver qué pasa. Washington exige que Irán entregue sus reservas de uranio altamente enriquecido, limite sus actividades nucleares y garantice la reapertura del Estrecho de Hormuz como condición para un acuerdo. Mientras tanto, Israel advirtió que mantiene la presión sobre Teherán. Coincidimos en lo fundamental, queremos acabar con Irán, con el programa nuclear de Irán. Queremos asegurarnos de que Irán no suponga una amenaza para Israel, para Oriente Medio, para Estados Unidos, que no desarrolle armas nucleares ni los medios para lanzarlas, no solo contra Israel y cada capital de Europa, sino contra cada ciudad de Estados Unidos. Las declaraciones ocurren en medio de nuevos ataques estadounidenses e iraníes, que ponen a prueba un frágil alto el fuego vigente desde abril. Un ataque con dron impactó una terminal del aeropuerto internacional de Kuwait, dejando un muerto y decenas de heridos. Y en el frente político estadounidense, la Cámara de Representantes aprobó una resolución que pide la retirada de las tropas estadounidenses del conflicto con Irán, en un revés político para Donald Trump, tras la implicación militar de Estados Unidos a finales de febrero. Aunque la medida tiene un carácter principalmente simbólico, ya que el presidente puede vetarla, refleja las divisiones en torno al papel de Washington en la guerra.
3: El presidente de Bolivia, Rodrigo Paz, anunció este miércoles una propuesta de ley para fortalecer la actuación de los militares en un eventual estado de excepción contra los bloqueos y protestas que exigen su renuncia.
8: Puntuales, esta ley de reglamento.
9: El presidente de Bolivia, Rodrigo Paz, anunció el miércoles una propuesta de ley para fortalecer la actuación de los militares ante un eventual estado de excepción contra los bloqueos y protestas que exigen su renuncia. No precisó detalles del proyecto de ley.
8: Este reglamento para el estado de excepción es para fortalecer a las instituciones, es para fortalecer, en este caso puntual, a nuestras Fuerzas Armadas y en su actuación.
9: Paz enfrenta desde hace más de un mes manifestaciones y bloqueos de rutas de campesinos, obreros, mineros, transportistas y maestros que pedían primero una salida a la peor crisis económica del país en 4 décadas y ahora exigen su renuncia. De hecho, el martes renunciaron los ministros de Defensa y de Educación de Bolivia. Durante la presentación del nuevo ministro de Defensa, Ernesto Justiniano, Paz señaló que podría declarar un estado de excepción en el corto plazo ante la profundización de la crisis, tras remitir al Congreso el proyecto destinado a reglamentar esa medida.
10: La tarea inmediata es recuperar la normalidad, rutas transitables, suministros, atención médica, trabajo y tranquilidad.
9: Paz reiteró sus llamados al diálogo, pero también busca allanar el camino a la participación de las Fuerzas Armadas en el levantamiento de los bloqueos, al llamarlo una acción humanitaria. El Congreso dejó la semana pasada el camino libre para que Paz pueda declarar un estado de excepción que le permitiría, además, restringir libertades de reunión y movimiento, esenciales para las manifestaciones. Los bloqueos han provocado una aguda escasez de alimentos, medicinas y combustibles, sobre todo en La Paz, sede del gobierno, y la vecina El Alto. Según el gobierno, hay 7 fallecidos por no recibir atención médica oportuna.
8: No se construye un mejor país destruyéndolo, pero hay algunos que lo quieren destruir. No se construye un mejor país haciendo un boliviano haciendo daño a otro boliviano.
9: El gobierno de Paz denuncia que sectores de manifestantes buscan alterar el orden democrático y acusa de dirigirlos al expresidente socialista Evo Morales, prófugo por un caso de presunta trata de una menor.
3: Bajo el sol abrasador del altiplano peruano, Dominga Quenta, de 78 años, clasifica papas en el suelo con sus manos ásperas, como lo ha hecho toda su vida. A pocos días de la segunda vuelta peruano, presidencial entre la derechista Keiko Fujimori y el izquierdista Roberto Sánchez.
11: En el altiplano peruano, la elección presidencial del próximo domingo se vive como algo muy lejano. Los campesinos aymara de la región ya no esperan nada del gobierno central. Más de un tercio de la población de la región vive en la pobreza, según datos oficiales.
12: Aquí nadie viene, nadie nos ve. Nosotros vivimos por nuestros propios medios.
11: La desilusión de estos campesinos no beneficia en todo caso a Keiko Fujimori, hija del expresidente Alberto Fujimori y que compite por cuarta vez por la presidencia.
13: No quiero votar a la señora Keiko porque su papá mucho tiempo ha gobernado y la debe dejar trabajar a otros.
11: Al igual que esta pareja, muchos en la región votarán por el izquierdista Roberto Sánchez, más por rechazo al fujimorismo que por convicción. En la primera vuelta de las presidenciales del 12 de abril, Sánchez obtuvo en esta región el 27% de los votos frente al 2,9% de Fujimori. Ahora los peruanos deben elegir en balotaje entre Fujimori y Sánchez, que llegan con dos visiones diametralmente opuestas para un país socavado por la inestabilidad y la criminalidad.
14: Sí voy a votar por él, pero tampoco es confiable. Pero no hay otra opción tampoco. El mal menor, decimos acá, ¿no? El tal vez, porque tampoco no tenemos confianza. Porque él igual parte de este gobierno, creo que también...
11: La desconfianza hacia el poder central aumentó luego de que en diciembre de 2022 el Congreso destituyera al entonces presidente Pedro Castillo cuando éste intentó disolverlo. En la región muchos siguen viendo a ese exmaestro cuyo legado político reivindica Sánchez como símbolo de una esperanza de cambio que fracasó. Su caída desencadenó manifestaciones durante 3 meses que dejaron más de 50 muertos, 18 en un solo día en Juliaca, gran ciudad comercial a 1 hora en auto de Puno. Una de ellas fue Yamileta Aroquipa, de 17 años. La alcanzó una bala cuando salió entre calles bloqueadas a buscar comestibles para abastecer la pequeña tienda de su madre.
15: El Estado, cuando el pueblo reclama, nunca responde, solo nos calla, solo nos mata.
11: Para Dominga, Fujimori representa al mismo poder que reprimió las manifestaciones, por eso votará por Sánchez.
15: Ahora también puede ser que salga ella, porque aunque el pueblo no va a elegir, pero como hace fraude, no sé qué es lo que hace. Prácticamente nos están manipulando totalmente. ¿Y de qué sirve que a nosotros nos hace elegir?
11: El resultado de la elección es impredecible. Ambos candidatos cuentan con poco apoyo popular. Sumados, no tuvieron ni el 30% de los votos en la primera ronda, en una elección con un récord de 35 candidatos, plagada de fallos logísticos y denuncias de fraude.
3: A 2 días de que expire el plazo dado por Estados Unidos para que empresas extranjeras corten sus vínculos con el conglomerado económico militar GAESA, sancionado por Washington, varias compañías ya han puesto fin o reducido sustancialmente sus actividades en Cuba.
11: Meliá anunció el miércoles que dejará de gestionar 15 hoteles en Cuba. La cadena española justificó su decisión por los acontecimientos y circunstancias que van sucediendo en el contexto geopolítico, social, legal y económico. Se sumó así a la compañía hotelera española Iberostar y a la canadiense Blue Diamond, que anunciaron en los últimos días que cesaban parcial o totalmente sus operaciones turísticas en el país. Fuentes cercanas al tema dijeron a la France Presse que estos grupos dejaron de administrar hoteles que gestionaban con el conglomerado económico militar cubano GAESA, sancionado por Washington, pero que seguirán trabajando con otras instalaciones que son propiedad del Ministerio de Turismo. Iberostar y Meliá fueron las primeras cadenas hoteleras españolas en llegar a Cuba, después de que la isla se abriera al turismo internacional para salir de la crisis provocada por la caída del bloque soviético en 1991. Fuentes del sector indicaron que el grupo asiático Archipiélago International también estudia limitar su presencia o abandonar el país. También el miércoles, el Banco Central de Cuba informó que las operaciones de pago con tarjetas Visa y Mastercard quedarán suspendidas a partir del sábado en la isla, después de que un banco extranjero cesó su relación con una institución financiera de Cuba debido a las sanciones de Washington. A inicios de mayo, la canadiense Sherritt fue la primera empresa extranjera en anunciar que se retiraba de Cuba, donde extraía níquel y cobalto desde la década de 1990 a través de una empresa mixta. La salida de los grupos internacionales ocurre luego que el 1 de mayo el presidente estadounidense Donald Trump firmó una orden ejecutiva que endurece las sanciones contra Cuba por considerar que la isla comunista, situada a 150 kilómetros de la costa de Florida, representa una amenaza extraordinaria para la seguridad nacional de Estados Unidos. Y la Oficina de Control de Activos Extranjeros del Departamento del Tesoro estableció el próximo viernes como fecha límite para que las empresas extranjeras que tienen negocios con GAESA reajusten sus operaciones o enfrenten las sanciones de Washington. Las sanciones pueden implicar dificultades para acceder al sistema financiero internacional o realizar transacciones, hasta la prohibición de que los bancos trabajen con estas empresas o la congelación de activos. El turismo es la segunda fuente de ingresos en divisas de Cuba, que está sumido en una grave crisis energética y económica, agravada por un bloqueo petrolero impuesto desde enero. Entre enero y marzo, el turismo se desplomó casi un 50% en comparación con igual periodo de 2025, según datos oficiales.
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19: ¿Se acerca la tormenta? Firma invitada, Julio Rivera Clavería. Durante décadas, los Estados Unidos han recopilado información de inteligencia sobre el narcotráfico internacional, las rutas del trasiego de drogas, el lavado de dinero, el tráfico de armas y los vínculos entre estructuras criminales y sectores políticos en América Latina. Lo que durante muchos años parecía limitarse únicamente a la captura y extradición de narcotraficantes, hoy parece entrar en una etapa mucho más compleja y delicada para determinados grupos de poder en la región. Las recientes acciones emprendidas por las autoridades norteamericanas contra estructuras criminales en México, el endurecimiento de sanciones financieras y las investigaciones relacionadas con operadores de lavado de dinero, evidencia un cambio importante en la estrategia de Washington. Ya no se trata únicamente de capturar capos de la droga. Ahora, el foco parece dirigirse también hacia quienes durante años facilitaron la expansión del narcotráfico desde las instituciones públicas, las estructuras financieras y los mecanismos de protección política. Los análisis internacionales coinciden en un punto fundamental. El narcotráfico no puede sobrevivir únicamente con sicarios y traficantes. Necesita protección institucional, impunidad judicial, operadores financieros y complicidades dentro del Estado. Y es precisamente allí donde los Estados Unidos parecen estar concentrando ahora gran parte de sus investigaciones. Para Washington, el narcotráfico dejó de ser hace mucho tiempo un simple problema de drogas. Actualmente es considerado una amenaza geopolítica financiera y de seguridad hemisférica. Sin embargo, también existe otra lectura en América Latina que detrás de muchas de estas acciones podrían existir intereses estratégicos vinculados al control de los recursos naturales, rutas comerciales y posiciones geopolíticas clave. No obstante, independientemente de las interpretaciones políticas, existe una realidad difícil de ignorar. En muchos países latinoamericanos, las estructuras criminales han penetrado profundamente dentro del Estado, debilitando las instituciones de seguridad y justicia hasta el punto de volverlas incapaces de investigar y procesar a personajes con poder político, económico o con relación o nexos con el crimen organizado. En ese contexto, el apoyo de los Estados Unidos se vuelve fundamental. Sin la cooperación de las autoridades norteamericanas, difícilmente podría combatirse con efectividad el narcotráfico en países en donde sus instituciones han sido cooptadas por el crimen organizado. Este problema resulta especialmente delicado en México y Guatemala, donde diversos sectores consideran que las redes criminales han logrado infiltrarse en distintas estructuras estatales. Guatemala representa uno de los casos más sensibles por su ubicación geográfica, su debilidad institucional, los altos niveles de corrupción y su papel estratégico dentro de las rutas del narcotráfico hacia los Estados Unidos. Las agencias norteamericanas de inteligencia conocen desde hace años las rutas, los operadores financieros, las empresas utilizadas para lavar dinero y los vínculos políticos que permiten el funcionamiento de estas estructuras criminales. Muchos extraditados por drogas a los Estados Unidos no solo han revelado información sobre operaciones ilícitas, sino también han proporcionado nombres de alcaldes, diputados, empresarios, funcionarios y exfuncionarios presuntamente relacionados con organizaciones criminales. Y allí surge una realidad incómoda para muchos países latinoamericanos. Sin el apoyo de las autoridades norteamericanas, probablemente sería imposible llevar ante la justicia a numerosos narcopolíticos, narcoempresarios, funcionarios y exfuncionarios vinculados con el crimen organizado, especialmente en países donde las instituciones de seguridad y justicia se encuentran debilitadas o capturadas por la criminalidad organizada. Escribió Julio Rivera Clavería.
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3: La Policía Nacional Civil localizó a un adolescente de 15 años con alerta Alba Kenneth activa. Le decomisaron drogas y es señalada de custodiar un punto de narcomenudeo. Accidentes de tránsito en Quiché, Chimaltenango y Zacapa dejaron varios heridos. Entre las víctimas figura una mujer de 24 años, lesionada al accidentarse en motocicleta. La Policía Nacional Civil capturó a un hombre de 29 años por portar ilegalmente un revólver. El detenido posee antecedentes criminales y había recuperado su libertad recientemente. Agentes antinarcóticos decomisaron 21 rifles, pistolas, cargadores y más de 3.000 municiones ocultas en una encomienda localizada en Santo Tomás de Castilla. Investigadores de la DEIC capturaron en Jutiapa a un hombre señalado de participar en un ataque armado ocurrido en Santa Rosa, donde murió una mujer. Fue publicada la convocatoria para integrar la comisión de postulación que seleccionará más de 6 candidatos al cargo de Contralor General de Cuentas de la Nación.
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3: Miles de trabajadores del sistema de salud salieron este jueves a las calles de Bucarest para protestar contra un proyecto de ley que, según denuncian, limitará sus ingresos.
20: Miles de empleados sanitarios protestan en Rumanía contra recortes de sus ingresos. El sindicato Sanitas, uno de los organizadores de la manifestación, cifró en 15.000 el número de personas llegadas desde todo el país a la capital para congregarse frente a la sede del gobierno. En la protesta participaron también funcionarios de los ámbitos de las finanzas y la justicia. El descontento ha surgido a raíz de un proyecto de ley sobre salarios del sector público que, actualmente sometido a debate, reduce las primas y limita significativamente los sueldos en esos sectores. Los manifestantes denuncian además una situación general precaria en el sector de la sanidad, con bonificaciones congeladas desde 2018, contrataciones bloqueadas y una sobrecarga de trabajo que ha llevado a muchos profesionales a abandonar sus empleos por agotamiento. El sindicato exige una legislación más favorable y asegura que, de no lograrse ese objetivo, también pedirán el apoyo de organizaciones sindicales europeas para presentar una queja formal ante la Comisión Europea. En el sector financiero, los trabajadores reivindican aumentos salariales para el personal del Ministerio de Finanzas y sus organismos subordinados, mientras que los empleados del sistema judicial se quejan de que con la nueva ley sus ingresos se reducirán en una media de unos 1.500 lei, unos 300 euros. Los planes de austeridad han desencadenado ya una crisis de gobierno, pues fueron la principal razón por la que el socialdemócrata PSD abandonó la coalición europeísta en el poder, abriendo un incierto periodo de complejas negociaciones para formar un nuevo gabinete en medio de una recesión técnica y la acuciante necesidad de reducir el déficit, que en 2025 se situó en el 7,9%, el mayor de la Unión Europea.
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3: La Unión Europea busca un plan para zafarse de la dependencia tecnológica de Estados Unidos y China y apuesta por la nube y los chips y así volver a competir, pero su éxito sigue en duda.
21: La Comisión Europea presentó el miércoles un amplio paquete de medidas sobre soberanía tecnológica para impulsar el desarrollo de tecnologías propias y reducir así la dependencia de empresas estadounidenses y chinas. El mercado digital está dominado por gigantes estadounidenses como Google, Microsoft o Apple y por conglomerados chinos como Alibaba o ByteDance, propietaria de TikTok. El objetivo principal de la propuesta de la Comisión es el entorno de la nube, que proporciona la infraestructura física en la que se basan la mayoría de los servicios digitales. Europa también necesita ponerse al día en el desarrollo de chips, imprescindibles para avanzar en tecnologías punteras como la inteligencia artificial y que se diseñan en Estados Unidos y a servicios críticos.
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3: La policía de Ecuador informó el miércoles que halló 8 cadáveres en bolsas en una zona costera del suroeste del país.
9: Encontraron 8 cadáveres en bolsas en las afueras de la población de Babahoyo, una zona costera del suroeste de Ecuador. La fiscalía investiga si los cuerpos hallados corresponden a 8 personas que desaparecieron el domingo y que viajaban a realizar un trámite desde la localidad de Daule hasta Milagro. 2 de los desaparecidos son menores de edad y, de acuerdo con sus familiares, son campesinos. El gobierno ecuatoriano informó que junto a los cuerpos fue encontrada una nota, según la cual se trataría de un atentado del grupo criminal de los Lobos contra los Choneros, 2 de los principales grupos violentos de Ecuador. La guerra entre las bandas por las rentas del crimen elevó la cifra de homicidios al récord de 51 por cada 100.000 habitantes el año pasado. Ecuador se ha transformado en uno de los países más peligrosos del continente por la violencia de numerosas bandas, dedicadas al narcotráfico, la extorsión, la minería ilegal y otros crímenes. Por este país transita un 70% de la cocaína de sus vecinos Colombia y Perú, principales productores mundiales de esa droga.
3: Irán y Estados Unidos se acusaron mutuamente el miércoles de violar la frágil tregua con ataques cruzados en el Golfo.
1: Irán y Estados Unidos se acusaron mutuamente el miércoles de violar la frágil tregua con ataques cruzados en el Golfo. Proyectiles de Teherán golpearon el aeropuerto de Kuwait, matando a una persona e hiriendo a más de 60. Sede de bases estadounidenses. Este pequeño país del Golfo recibió numerosos ataques iraníes en represalia a la ofensiva israelo-estadounidense del 28 de febrero, que desencadenó la guerra. Según el Comando del Ejército Estadounidense para Medio Oriente, Irán lanzó durante la noche varios misiles contra Kuwait y Bahrein. En respuesta, el ejército estadounidense lanzó lo que calificó como ataques de defensa en la isla iraní de Keshm, situada en el estrecho de Hormuz, en el que, según Teherán, alcanzaron una torre de comunicaciones. Los guardianes de la revolución iraníes reconocieron un ataque contra un avión vinculado a Israel y a Estados Unidos, y bombardeos contra un país de la región que no especificó y contra la quinta flota estadounidense estacionada en Bahrein. Las hostilidades representan un nuevo desafío al frágil alto al fuego, iniciado el 8 de abril entre ambas partes.
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0: Al puntualizar las 11 de la mañana con 57 minutos, les damos la más cordial bienvenida a nuestra segunda emisión del Independiente. Les acompaña Kimberly López y a continuación les presentamos los acontecimientos más importantes de la jornada.
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0: Hospital San Juan de Dios advierte aumento de enfermedades respiratorias a consecuencia de las lluvias. Salud reporta 3 nuevas muertes por sarampión. Maestros del sector público recibirán aumento salarial en agosto. Estados Unidos respalda nueva ley contra el lavado de dinero. Decomisan armas y municiones ocultas en encomienda procedente de Estados Unidos. El Congreso.

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6: El Congreso oficializó la convocatoria para integrar la comisión de postulación que elegirá al próximo Contralor General de Cuentas.
7: El Congreso de la República oficializó la convocatoria para integrar la comisión de postulación encargada de seleccionar a los candidatos a jefe de la Contraloría General de Cuentas, una de las entidades clave para la fiscalización de los recursos públicos en Guatemala. La decisión quedó plasmada en el Acuerdo Legislativo 16-2026, publicado este jueves en el Diario de Centroamérica, con el que arranca formalmente el proceso para la elección de la nueva autoridad que sustituirá al actual Contralor. De acuerdo con el documento, la comisión deberá conformarse en cumplimiento de los plazos establecidos en la Constitución Política de la República y la Ley de Comisiones de Postulación. Su principal función será evaluar a los aspirantes y remitir al Congreso una nómina de 6 candidatos, de la cual los diputados se elegirán el próximo jefe de la Contraloría para el periodo correspondiente. La convocatoria está dirigida a las facultades o escuelas de Contaduría Pública y Auditoría de las universidades del país, así como al Colegio de Contadores Públicos y Auditores de Guatemala y al Colegio de Economistas, Contadores Públicos y Auditores y Administradores de Empresas. Estas instituciones deberán designar a sus representantes para integrar la comisión postuladora que tendrá a su cargo el análisis de expedientes, evaluación de méritos y verificación de requisitos de los postulantes. Para Nuevo Mundo Noticias, Werner Álvarez.
6: El INSIFUME vigila un sistema de baja presión en el Pacífico y prevé lluvias intensas con riesgo de inundaciones y derrumbes.
8: El Instituto Nacional de Sismología, Vulcanología, Meteorología y Hidrología INSIBUME mantiene vigilancia sobre un sistema de baja presión cerca del Pacífico guatemalteco con probabilidad de formación a 7 días. Se estima abundantes lluvias a partir del 6 de junio en las regiones del sur al centro del país. El informe señala que un sistema de baja presión favorecerá el ingreso de abundante humedad desde el Océano Pacífico, provocando precipitaciones persistentes durante los próximos días. Las áreas con mayor riesgo sobre la región del Pacífico, Boca Costa, el sur del Altiplano Central y el sur de los Valles de Oriente. En estas zonas no se descarta la ocurrencia de crecidas repentinas de ríos, inundaciones, deslizamientos de tierra y lajares en volcanes activos, además de posibles daños en la red vial. los pronósticos de acumulados de lluvia para el periodo comprendido entre el 5 al 11 de junio muestran precipitaciones importantes en gran parte del territorio nacional, lo que ha llevado a las autoridades a recomendar medidas preventivas. El INSIBUME exhortó a las instituciones del sistema Conred a mantenerse atentas a los boletines oficiales y difundir la información en sus respectivas redes. Asimismo, recomendó

0: a la población seguir las actualizaciones emitidas por la entidad y tomar las precauciones necesarias ante posibles emergencias derivadas de las condiciones meteorológicas. Las autoridades continuarán monitoreando la evolución del fenómeno y emitirán nuevos informes conforme se disponga de información actualizada. Para Nuevo Mundo Noticias, Ángel Vázquez.
1: Autoridades decomisaron rifles, armas de fuego, municiones y cañones ocultos en una encomienda procedente de Estados Unidos.
2: Un nuevo cargamento de armamento pretendía ingresar al país oculto con una encomienda procedente de Estados Unidos que fue descubierto por agentes de la Subdirección Antinarcótica SGAIA durante una inspección en la empresa portuaria nacional Santo Tomás de Castilla en Puerto Barrios, Izabal. Según el subcomisario Jorge Aguilar Chinchilla, se hallaron rifles, armas de fuego, cañones para armas y municiones.
3: Localizan 23 armas en una encomienda procedente de Estados Unidos en Puerto Varios. Los agentes de la Subdirección General de Análisis de Información Antinarcótica localizaron armas de fuego y municiones en una caja de encomiendas procedente de Estados Unidos durante una inspección realizada en la portuaria en Santo Tomás de Castilla, en Puerto Varios, Izabal. De manera preliminar, se reporta la incautación de 21 rifles, 3 cañones para arma de fuego, 2 pistolas, 2 cargadores y más de 3.000 municiones de diferentes calibres. El hallazgo fue realizado como parte de los controles e inspecciones que se desarrollan constantemente en ese sector. Cabe mencionar que durante estas últimas semanas ya se han encontrado varios indicios de este tipo de situaciones ilegales, donde aparentemente son encomiendas para guatemaltecos los que son trasladadas a través de este tipo de forma, a través de embarques por medio de unas supuestas encomiendas, pero al final son armas de fuego de manera ilegal que intentan ingresar al país.
2: El armamento quedó bajo custodia de las autoridades competentes mientras continúen las investigaciones para establecer el origen exacto del envío, determinar si las armas cuentan con registro legales y establecer posibles responsabilidades penales. Para Nuevo Mundo Noticias, Werner Álvarez.
1: El Hospital San Juan de Dios alertó sobre aumento de enfermedades respiratorias durante la temporada lluviosa y cambios de temperatura.
0: Autoridades de salud informaron que debido al ingreso de lluvias a territorio nacional, prevén el incremento de problemas respiratorios. El Hospital General San Juan de Dios informó que durante la temporada de lluvias y las constantes variaciones de temperatura, es común registrar un incremento en los casos de resfriados común, bronquitis, neumonía, influenza y COVID-19. Médicos de dicho centro asistencial indicaron que estos padecimientos pueden agravarse si no reciben atención médica oportuna, especialmente en grupos vulnerables como adultos mayores, niños pequeños, mujeres embarazadas y personas con enfermedades crónicas como asma, diabetes, hipertensión o afectación renal. Entre los síntomas más frecuentes se encuentran la tos, secreción nasal, dolor de cabeza, fiebre, dolor en el pecho y dificultad para respirar, de modo que autoridades hospitalarias recomiendan acudir al centro de salud más cercano ante la presencia de estos signos para recibir evaluación médica. Asimismo, señalaron que síntomas como alteraciones en el estado de conciencia, dolor intenso, dificultad respiratoria severa requieren atención inmediata a un centro asistencial. El hospital reiteró la importancia de mantener medidas preventivas para reducir el riesgo de contagio y complicaciones, entre estas lavarse las manos constantemente, ventilar espacios cerrados, usar mascarilla si tienen síntomas o se ha expuesto a contagios y participar en las jornadas de vacunación. Para Nuevo Mundo Noticias, Ángel Vázquez.
1: Operativos antinarcóticos dejaron 8 capturas y el decomiso de cocaína, crack, marihuana y un arma de fuego.
2: Una serie de operativos antinarcóticos ejecutados por agentes antinarcóticos dejó como resultado la captura de 8 presuntos distribuidores de droga en Suchitepéquez, Quetzaltenango y la ciudad de Guatemala. Durante las acciones también fueron decomisadas dosis de cocaína, crack y marihuana listas para su comercialización, además de localizarse un arma de fuego dentro de un contenedor procedente de Estados Unidos. La mayor cantidad de capturas se registró en la colonia La Independencia en Mazatenango, Suchitepéquez, donde fueron detenidos Ramiro de 23 años, Chama de 21, Víctor de 20, Juan de 22 y Brandon de 21 años. En el lugar, los investigadores incautaron 16 piedras de crack, 16 bolsas con marihuana, 4 envoltorios de cocaína, evidencias que quedaron bajo resguardo para fortalecer las investigaciones. Mientras tanto, en la zona 3 de Quetzaltenango fue capturado Johnny de 25, a quien se le localizaron 2 envoltorios con cocaína y 125 quetzales, presuntamente producto de la venta de droga. En la capital, agentes antinarcóticos aprehendieron a Herbert, de 42 años, en la zona 4, donde decomisaron 86 dosis de cocaína entre envoltorios y cápsulas, además de marihuana y crack. Y en otro operativo efectuado en la colonia Altos de Sinaí, zona 18, fue detenido Christian, de 25 años, a quien se le encontraron 6 piedras de crack. Las acciones forman parte que incluso alcanzaron los controles portuarios en Santo Tomás de Castilla, Puerto Barrios y Izabal, donde las autoridades localizaron un arma de fuego oculta en un contenedor procedente de Estados Unidos con destino al departamento de Huehuetenango. Para Nuevo Mundo Noticias, Werner Álvarez.
1: Salud reportó 3 nuevas muertes por sarampión y mantiene jornadas de vacunación.
0: A pesar que el ministro de Salud Pública y Asistencia Social, Joaquín Barnoya, indicó en conferencia de prensa la semana pasada que los índices de contagios de sarampión mostraban una disminución, este jueves dicha cartera reportó 3 muertes más de adultos por esta enfermedad. Se trata de personas de 23, 29 y 33 años de edad, respectivamente. Desde la aparición del brote han perdido la vida 20 pacientes. Según los datos de los más de 6.700 casos confirmados por laboratorio, el 94% se ha recuperado. Autoridades del Ministerio de Salud informaron que ejecutan jornadas de vacunación contra el sarampión en distintos sectores de la zona 7 de la capital, con el objetivo de acercar este servicio a la población y ampliar la cobertura de inmunización. Explicaron que las actividades fueron coordinadas por la Dirección Departamental de Redes Integradas de Servicios de Salud de Guatemala, por medio del Centro de Salud Centroamérica, como parte de acciones de prevención a fin de proteger a niños, niñas, adolescentes y adultos contra enfermedades prevenibles. El personal salubrista se desplazó a diferentes lugares comunitarios para facilitar el acceso a los biológicos y promover que más personas completen sus esquemas de inoculación. Cabe mencionar que son varias zonas de la ciudad y departamentos que personal de salud recorre con el fin de llevar a cabo dicha jornada de vacunación y tener protegidos a todos los ciudadanos. Para Nuevo Mundo Noticias, Ángel Vázquez.
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1: Cleofas Kulajai del INSIBUME da a conocer las condiciones del tiempo para las próximas horas.
5: Muy buen día. Desde las instalaciones de INSIBUME les presentamos las condiciones meteorológicas para el 4 de junio de 2026. Para este día se ha tenido el paso de la onda del este número 4 de la temporada, el cual los remanentes de dicho sistema generarán inestabilidad atmosférica e ingreso de humedad al territorio nacional, por lo que se esperan algunas lluvias en horas de la tarde. En el siguiente diagrama podemos observar que en el Atlántico, muy adentro del Atlántico, se encuentra una tormenta tropical, el cual lleva por nombre Amanda. Este sistema se encuentra muy alejado del territorio nacional, el cual no representa peligro. Sin embargo, se tiene vigilancia a 7 días de una posible formación de ciclón tropical cerca de las costas guatemaltecas, por lo que se estará informando en los siguientes días de la evolución si es que se llega a formar dicho sistema. Para el día de hoy, se tiene pronóstico de lluvia en horas de la tarde y noche, principalmente sobre las regiones de Occidente, Boca Costa, Altiplano Central y parte de Franja Travesal del Norte, sin descartar algunas lluvias o lloviznas de corta duración en Petén, Alta Verapaz y la región de Valles de Oriente. En cuanto a las temperaturas máximas, para el día de hoy se espera que se presenten temperaturas entre los 36 a 37 grados sobre las regiones de Petén, Caribe, Pacífico y Valles de Oriente. En la región central se esperan temperaturas entre los 25 a 27 grados y en occidente temperaturas entre los 24 a 26 grados. El sol salió a las 5 horas con 33 minutos y se ocultará a las 18 horas con 30 minutos. Les hacemos la invitación a que se siga informando en la página oficial INSIBUME, así como en nuestras redes sociales.
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1: Marco López de Provial nos comparte importante información acerca de la movilidad vehicular e incidentes registrados en las principales rutas del país.
6: El Ministerio de Comunicaciones, Infraestructura y Vivienda, por medio de Provial, informa sobre el estado del tránsito en las principales rutas del país. Iniciamos con la ruta CA2 Occidente, que se dirige desde Escuintla hacia Mazatenango y Coatepeque. En el kilómetro 62, en Escuintla, brigadas de Provial regulan el tránsito por trabajos de perfilación y colocación de asfalto con paso en un carril reversible de aproximadamente 1.5 km. En el kilómetro 84, dentro del casco urbano de Esquinalá, el transporte de carga se desvía por el libramiento debido a trabajos en el puente Mazate. Y en el kilómetro 132, sobre el puente Brisas del Mocá en Río Bravo, Suchitepeques, ambos carriles hacia el oriente están cerrados temporalmente, por lo que se mantiene habilitado un carril reversible. en la ruta Cito 180, conexión entre Retaluleu y Quetzaltenango, en el kilómetro 188, en jurisdicción de San Felipe, en Retaluleu, continúan los trabajos en carretera. El tránsito se desvía por un paso provisional habilitado para todo tipo de vehículos en ambos sentidos, por lo que se alterna la vía por lapso de tiempo. En ruta a El Salvador, sea un oriente, en el kilómetro 26, en jurisdicción de Vía Canales, Guatemala, se realizan trabajos de perfilación y colocación de asfalto a cargo de Covial, con carril reversible habilitado hacia el oriente por aproximadamente 2 kilómetros. En la ruta CA2 Oriente, que va desde Escuintla hacia la frontera con Ciudad Pedro de Alvarado, en Jutiapa, en el kilómetro 97.8, en jurisdicción de Taxisco, en Santa Rosa, se alterna el paso vehicular por trabajos en carretera. Y en la ruta Nacional 16, que se dirige desde el Boquerón, en Cuilapa, hacia Chiquimulía, en Santa Rosa, en el kilómetro 67.8, en jurisdicción de Cuilapa, en Santa Rosa, Provial apoya a trabajos de caminos alternando el paso vehicular. En la ruta al Atlántico, CA9 Norte, que se dirige desde la ciudad capital hacia Puerto Barrios, en Izabal, en el kilómetro 159, jurisdicción de Hualán, en Zacapa, brigadas de Provial brindan seguridad vial en apoyo a trabajos de limpieza, alternando el paso vehicular por lapsos de tiempo. Finalmente, en la ruta CA13, conexión entre Izabal y Petén, en el kilómetro 274, sobre el puente de Río Dulce, en Izabal, brigadas de Provial mantienen un puesto de control y brindan seguridad vial. Y en el kilómetro 281, en jurisdicción de Livingston, en Izabal, se alterna el paso por trabajos de instalación de tubería. Les recordamos conducir con precaución y respetar los límites de velocidad. Ante cualquier novedad o emergencia en carretera, pueden comunicarse al 1520 o nos encuentran en redes sociales como Provial Oficial. Somos Provial, proteger y servir.
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1: El primer ministro indio, Narendra Modi, recibió el jueves con honores a la presidenta interina de Venezuela, Delcy Rodríguez.
7: La presidenta encargada de Venezuela, Delcy Rodríguez, visita India. La mandataria fue recibida el jueves por el primer ministro Narendra Modi, antes de una reunión en Nueva Delhi para impulsar el comercio entre uno de los principales exportadores de petróleo y la nación más poblada del mundo. Tras el encuentro, el Ministerio Indio de Relaciones Exteriores destacó que el gigante asiático ve las vastas reservas petroleras de Venezuela como una oportunidad y señaló que ya se ha convertido en una de sus principales fuentes de crudo. Rodríguez ha estado al frente del gobierno venezolano desde enero, cuando en medio de bombardeos sobre Caracas, fuerzas estadounidenses capturaron al derrocado presidente Nicolás Maduro y lo trasladaron a Nueva York para ser juzgado por narcotráfico. La visita se produce en un momento en que India, el tercer mayor importador de petróleo del mundo, ha aumentado sus compras de crudo venezolano para compensar las interrupciones en el suministro relacionadas con la guerra en Medio Oriente.
1: Un grupo de manifestantes irrumpió el miércoles en un edificio gubernamental de México durante una nueva jornada de protestas previas al Mundial de Fútbol.
8: Un grupo de manifestantes irrumpió el miércoles en la sede de la Secretaría de Educación Pública de México en una nueva escalada de las protestas encabezadas por la Coordinadora Nacional de Trabajadores de la Educación, a pocos días del inicio del Mundial de Fútbol. Los docentes reclaman un aumento salarial y la derogación de una reforma del sistema de pensiones. Tras utilizar postes de alumbrado como arietes para ingresar al edificio, causaron daños en una caseta de vigilancia y rompieron los cristales del vestíbulo. Además, se produjo un pequeño incendio en el recinto. La movilización forma parte de una serie de protestas que coinciden con los preparativos para la Copa del Mundo, cuya inauguración está prevista para el 11 de junio en el Estadio Azteca. La presidenta Claudia Sheinbaum acusó a los manifestantes de intentar provocar una respuesta policial antes del torneo y aseguró que su gobierno no caerá en la provocación. Pese a los llamados al diálogo, la CNTE advirtió que mantendrá las movilizaciones durante el Mundial si sus demandas no son atendidas. Las tensiones han aumentado en los últimos días. El lunes, la policía bloqueó el acceso al Zócalo, donde se instalará el principal espacio para aficionados, y el martes, manifestantes derribaron estatuas que representaban a futbolistas de países participantes en el torneo organizado por México, Estados Unidos y Canadá.
1: La policía antimotines se enfrentó este miércoles a estudiantes que participaron en Santiago en una marcha contra los recortes fiscales impulsados por el gobierno del ultraderechista José Antonio Kast.
8: Miles de estudiantes y profesores marcharon el miércoles por el centro de Santiago para protestar contra los recortes fiscales impulsados por el presidente chileno José Antonio Kast. La movilización derivó en enfrentamientos con la policía antimotines, que utilizó gases lacrimógenos y carros lanzagua para impedir el avance de los manifestantes hacia el Palacio Presidencial. La protesta se produjo dos días después de que el gobierno anunciara un proyecto para crear un registro de personas condenadas por atacar a policías, personal sanitario o dañar monumentos, lo que podría impedirles acceder a beneficios estatales. Los manifestantes denunciaron además el impacto de las medidas de austeridad aplicadas desde la llegada de Kast al poder en marzo, entre ellas un recorte del 3% en el gasto de todos los ministerios.
9: Esta manifestación nace por parte de la CONFECH para mostrar el descontento estudiantil y el descontento de la sociedad frente al proyecto de escuelas protegidas, frente al proyecto de reconstrucción nacional y frente a los recortes que están amenazando el actuar de las diferentes carteras del Estado. Vemos en el proyecto de reconstrucción nacional que se le busca dar facilidades a las grandes empresas, se le busca dar facilidades a los que más tienen de este país.
8: Durante los disturbios, la AFP observó al menos una decena de detenidos. Los participantes acusaron al gobierno de afectar principalmente a los sectores más vulnerables, mientras las autoridades defienden los ajustes como parte de un plan para equilibrar las cuentas públicas e impulsar la economía.
1: Cuba tiene tecnócratas listos para negociar un cambio en la isla, que atraviesa una grave crisis económica en medio de un embargo, declaró este miércoles el secretario de Estado, Marco Rubio.
10: El secretario de Estado de Estados Unidos, Marco Rubio, afirmó el miércoles que Cuba tiene tecnócratas listos para negociar un cambio en la isla, que atraviesa una grave crisis económica. No diría que hayamos identificado a un individuo específico que pudiera desempeñar ese papel. Existen personas dentro del ámbito tecnocrático del gobierno que podrían desempeñar algún rol en esto. Pero si me preguntan si existe un individuo en quien confiaríamos y que nos apoyaría para liderar esta transición de principio a fin, no puedo darle ese nombre ahora mismo. Rubio ha calificado al gobierno de Cuba como incompetente. En audiencia ante una comisión de la Cámara de Representantes estadounidense, Rubio, de origen cubano, admitió que la situación en la isla le interesa particularmente y enfatizó que su objetivo era evitar el caos. Washington y La Habana han reconocido que hay contactos al más alto nivel. El director de la CIA, John Ratcliffe, viajó a la capital cubana a mediados de mayo y la semana pasada hubo contactos militares a las puertas de la base militar estadounidense de Guantánamo. Paralelamente, funcionarios del gobierno Trump o empresarios han mantenido encuentros con otros miembros de la familia Castro, como su nieto Raúl Guillermo Rodríguez Castro. La tensión política en la isla aumenta ante la falta de petróleo y los cortes de electricidad por la presión de Estados Unidos, que mantiene en vigor un embargo desde 1962 y no permite que lleguen buques cisterna con crudo. Y Estados Unidos presentó cargos contra el expresidente Raúl Castro, de 94 años, quien fuera líder de la revolución de 1959.
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6: Adolescente con alerta alba Kenneth activa fue remitida tras ser sorprendida con más de 100 dosis de droga.
7: Una adolescente de 15 años que contaba con una alerta alba Kenneth activa por desaparición fue remitida por las autoridades luego de ser sorprendida con más de un centenar de dosis de droga presuntamente destinadas para la venta y distribución. De acuerdo con el reporte policial, la menor llevaba en su poder más de 100 bolsitas con piedras de crack y bolsas con la droga conocida como cristal.
8: En seguimiento a denuncias ciudadanas y operativos contra el narcomenudeo, los policías de la comisaría del departamento de Retaruleu, en el kilómetro 185.2 de la ruta San Sebastián-Retaruleu, sorprendieron a una adolescente de 15 años con 119 bolsitas de piedras de crack y 5 de la droga denominada cristal. Una menor que debería de estar estudiando hoy ha sido localizada por la Policía Nacional Civil, ya que cuenta con una alerta alba Kenneth activada tras haber sido reportada como desaparecida el pasado 17 de mayo del 2026 en el cantón Xula, San Sebastián, de ese departamento. Según las investigaciones, es presunta integrante de la estructura criminal del barrio 18 y se encontraba con este tipo de estupefacientes al momento de su localización. Por tal motivo, fue remitida hacia el juzgado de menores en conflicto con la ley penal.
7: Las autoridades indicaron que, según las investigaciones preliminares, se presume que la adolescente podría estar vinculada a estructuras delictivas asociadas al barrio 18, extremo que continúa bajo investigación. Para Nuevo Mundo Noticias, Werner Álvarez.
6: El Ministerio de Educación confirmó un aumento salarial del 3% para maestros del sector público a partir de agosto.
9: A través de un video en las redes sociales, la ministra de Educación, Anabela Giraca, confirmó un aumento salarial para maestros del sector público. Según explicó, el mismo entrará en vigencia a partir del próximo 1 de agosto del presente año y será un 3%, resaltando que este aumento no está condicionado a ninguna negociación ni responde a presiones de ningún sector.
10: Lo hacemos con responsabilidad y orden, para que cada mejora sea sostenible y esté garantizada. El Ministerio de Educación mantiene una decisión clara: seguir avanzando en mejoras reales dentro del marco legal y con responsabilidad institucional. El año pasado realizamos un esfuerzo importante, un aumento equivalente al 5% del salario base mensual. Hoy anunciamos un nuevo aumento equivalente al 3% según la clase escalafonaria, que entrará en vigor a partir del 1 de agosto de 2026. El personal administrativo, por su parte, recibirá un aumento de 250 quetzales mensuales. Esto significa dos aumentos salariales en un año. Quiero hacer énfasis: este aumento no está condicionado a ninguna negociación ni responde a ninguna presión. Es una decisión buena para Guatemala, porque mejorar las condiciones de quienes trabajan por la educación pública se traduce en mejores condiciones para los estudiantes. El rescate de la educación pública avanza, y avanza más y mejor en un...
9: Para Nuevo Mundo Noticias, Ángel Vázquez.
6: El juzgado de Escuintla envió a juicio a Indio Cirilo, acusado de asesinar a su esposa e hija.
7: El juzgado especializado en delitos de femicidio de Escuintla resolvió enviar a juicio a Ronald Antonio López Joachín, conocido como Indio Cirilo, señalado por los delitos de femicidio y parricidio por la muerte de su esposa, Lenda Ismelda Cárdenas Burrión, y de la hija de ambos, una niña de apenas un año de edad. Los hechos ocurrieron el pasado 3 de enero en el municipio de Siquinalá y, según las investigaciones, habría sido motivado por un presunto ataque de celos. Durante la audiencia de etapa intermedia, el juzgador concluyó que existe suficiente indicios para que un tribunal conozca el caso y determine la responsabilidad penal del acusado. De acuerdo con las investigaciones del Ministerio Público, López habría atacado a su esposa e hija luego de sospechar que la mujer le era infiel, una hipótesis que forma parte de la teoría presentada por la Fiscalía. La tragedia salió a la luz cuando familiares denunciaron la desaparición de las víctimas. Según los registros del caso, Lenda Ismelda y la menor salieron de su vivienda en la colonia Peña Flor 2, ubicada en la aldea El Níspero, Siquinalá, pero nunca regresaron. Horas después, sus cuerpos fueron encontrados a la orilla de un río en un sector conocido como La Danta, lo que conmocionó la comunidad. Los análisis forenses realizados por el INACIF revelaron que la mujer murió a causa de una profunda herida provocada con arma blanca en el cuello, mientras que la niña falleció por un impacto de bala en el cráneo. Tras la resolución judicial, la audiencia de ofrecimiento de prueba fue programada para el próximo 29 de septiembre. Posteriormente, el tribunal deberá fijar la fecha para el inicio del juicio, en el que se definirá si López Joachín es culpable de los crímenes que se le atribuyen. Para Nuevo Mundo Noticias, Werner Álvarez.
6: La Embajada de Estados Unidos respaldó la nueva ley contra el lavado de dinero y destacó su importancia para la seguridad y economía.
9: La Embajada de Estados Unidos afirmó que la reciente aprobación del Decreto 15-2026, Ley Integral contra el Lavado de Dinero y Financiamiento al Terrorismo por parte del Congreso de la República, demuestra el compromiso con el fortalecimiento económico y el Estado de Derecho en Guatemala. Además, en un mensaje difundido a través de redes sociales, indicó que espera una implementación rápida y efectiva de la normativa para promover la prosperidad económica y la seguridad en ambos países. A lo que se refirieron específicamente, reconocemos el importante paso que el Congreso de Guatemala ha dado contra el lavado de dinero. La aprobación de una ley en este ámbito demuestra el compromiso con el fortalecimiento económico y el Estado de Derecho en Guatemala al establecer un marco legal que protege a sus ciudadanos de actividades criminales y terroristas, expresó la sede diplomática. En torno al tema de la ley integral contra el lavado de dinero y financiamiento al terrorismo, también se refirió el presidente del Banco de Guatemala, Álvaro González Richi. Explicó que aún se está en tiempo para realizar el reglamento correspondiente y divulgar a las instituciones que correspondan.
11: Sí, claramente una excelente noticia. El día de ayer se aprobó en el Congreso la iniciativa de ley 6593. Era el último día, la última sesión que teníamos antes del receso parlamentario. Se aprobó por una amplia mayoría, lo que quiere decir es que hubieron los consensos necesarios. De veras, aquí hay que agradecer la iniciativa que tuvo el presidente del Congreso en poder socializar esa iniciativa de ley dentro de los diferentes diputados, reconocer el esfuerzo de la Superintendencia de Bancos, que también estuvo participando de una manera, diría, muy activa en la revisión de las enmiendas que se propusieron. El sector privado también jugó un rol muy importante. Nosotros como Junta Monetaria pues hicimos algunos comunicados, aclaramos dudas, así que claramente es un esfuerzo que se logró en equipo. Ya estamos, pues diría, contra el tiempo, ya que el otro año pues deberíamos tener ya la ley debidamente implementada, quedan pocos meses para poderla reglamentar, pero según información que hemos tenido del mismo superintendente de bancos, estamos todavía con el tiempo necesario para que esta ley se pueda enviar al presidente. El presidente la va a sancionar, la tiene que publicar, se tiene que reglamentar, hay que hacer labor también de comunicación, de socializar la ley, de capacitar a los sujetos obligados que no estaban obligados anteriormente, pero todo este proceso, repito, ya está debidamente estipulado, así que nuevamente creo que nos vamos con una gran tranquilidad en el sentido que esta ley ya la tenemos aprobada.
9: Para Nuevo Mundo Noticias, Ángel Vázquez.
6: La Contraloría denunció a 6 exfuncionarios de tránsito de la Policía Nacional Civil por presuntas irregularidades en certificados para licencias.
7: La Contraloría General de Cuentas presentó una denuncia penal contra 6 exfuncionarios y autoridades del Departamento de Tránsito de la Policía Nacional Civil, entre ellos 3 exdirectores de la dependencia, por presuntas irregularidades en la emisión de 238.524 certificados utilizados en trámites de licencias de conducir. El hallazgo fue valorado en 166.96 millones de quetzales y corresponde a documentos emitidos entre 2022 y principios de 2025, sin respaldo documental ni evidencia de facturación por parte de las entidades responsables de otorgarlos. La denuncia, identificada como DAJD8-2026, fue trasladada al Ministerio Público para que investigue posibles responsabilidades penales derivadas de la falta de supervisión y control sobre el sistema de emisión de certificados. Entre los señalados figura Sara Bolaños Peña, quien dirigió el Departamento de Tránsito durante 2022, Edgar René Mazariegos, titular de la institución entre enero de 2023 y 2024, y Jonathan Pierre Hernández Esquivel, quien estuvo al frente de la dependencia desde febrero de 2024 hasta marzo de 2025. También fueron denunciados Edwin Alejandro Villeda Castillo, jefe de la sección de licencias de conducir de vehículos, así como los agentes de policía Abisai Isaac Juárez López y Juan Diego Orellana Najarro. Según la auditoría, los funcionarios habrían incumplido con las obligaciones de fiscalización y control que les correspondían dentro de los procesos de validación de certificados emitidos por las escuelas de aprendizaje de tránsito. Aunque la Contraloría estimó el hallazgo en casi 167 millones de quetzales, aclaró que esos recursos no ingresaban directamente al Departamento de Tránsito, ya que los pagos por evaluaciones y certificaciones son percibidos por las escuelas autorizadas y los centros evaluadores. No obstante, el ente fiscalizador sostiene que las autoridades tienen la responsabilidad de verificar que cada certificado emitido contara con el soporte documental correspondiente, por lo que ahora será el Ministerio Público de determinar si existieron actos irregulares y establecer del grado de responsabilidad de cada uno de los denunciados. Para Nuevo Mundo Noticias, Werner Álvarez.
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13: Un atentado que debe encender las alarmas. El atentado perpetrado el fin de semana contra el exdirector adjunto de la Policía Nacional Civil, Helber Beltetón, constituye mucho más que un hecho criminal aislado. Se trata de un episodio que obliga a reflexionar sobre la verdadera dimisión o dimensión del poder que han alcanzado las estructuras delincuenciales en Guatemala y sobre la capacidad del Estado para garantizar la seguridad de sus ciudadanos. Los hechos son particularmente preocupantes por las circunstancias en las que ocurrieron. Beltetón se movilizaba en un vehículo con placas oficiales y contaba con un esquema de seguridad proporcionado por el propio Estado. Aún así, fue objeto de un ataque armado que dejó como saldo dos personas fallecidas. Las primeras investigaciones, que ya han permitido una captura y el decomiso de un vehículo presuntamente vinculado al caso, apuntan a la participación de integrantes de la Mara Salvatrucha, una de las dos principales pandillas que operan en el país. Más allá de los detalles que deberán ser esclarecidos por las autoridades, el hecho deja una interrogante inquietante. Si una organización criminal se siente con la capacidad de atacar a una persona protegida por el Estado, ¿qué puede esperar el ciudadano común que transita diariamente por las calles sin escoltas, sin vehículos blindados y sin ningún tipo de protección especial? Durante años, las pandillas han demostrado su capacidad para extorsionar, asesinar, controlar territorios y desafiar a las fuerzas de seguridad. Sin embargo, ataques de esta naturaleza evidencian un nivel de audacia que no puede ser minimizado. Cuando grupos criminales actúan sin temor a las consecuencias y son capaces de planificar operaciones contra objetivos de alto perfil, el mensaje que envían a la sociedad es que poseen recursos, organización y confianza suficientes para desafiar abiertamente al Estado. La preocupación se incrementa porque este atentado ocurre en un contexto regional marcado por el fortalecimiento de organizaciones criminales que han expandido sus actividades más allá de las fronteras tradicionales de las pandillas. El crimen organizado, el narcotráfico y las estructuras de extorsión encuentran espacios para crecer cuando las instituciones muestran debilidades o cuando la respuesta estatal resulta insuficiente. Para ello, La investigación de este caso debe llegar hasta sus últimas consecuencias. No obstante, con identificar a los autores materiales, es indispensable establecer quiénes ordenaron el ataque, cuáles fueron sus motivaciones y qué redes de apoyo hicieron posible una operación de esta magnitud. La impunidad, en un caso de esta naturaleza, solo serviría para fortalecer la percepción de que los grupos criminales pueden actuar sin mayores consecuencias. Al mismo tiempo, el atentado debe servir como una llamada de atención para revisar las estrategias de combate a las pandillas y al crimen organizado. La seguridad ciudadana no puede medirse únicamente por estadísticas o por operativos esporádicos. Debe evaluarse también por la capacidad del Estado de proteger a quienes están bajo su responsabilidad y de garantizar que ninguna estructura criminal alcance niveles de poder que le permitan desafiar abiertamente la autoridad. Lo ocurrido contra Helbert Beltetón es un recordatorio de que la amenaza de las pandillas sigue vigente y que su capacidad operativa continúa siendo un desafío para las instituciones. Si quienes cuentan con protección estatal pueden convertirse en blanco de ataques de esta naturaleza, la preocupación del ciudadano común está más que justificada. Ignorar esa realidad sería un error que el país no puede permitirse.
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18: ¡Cuídate a ti! Ya llegamos al día jueves 4 de junio del año 2026. Ya va caminando este mes también, tatite. A ver qué dice Dios con nosotros. A ver cómo está el asunto del aguacero. Porque como ya te contaba yo aquí con nosotros, Guatemala, si no es el aguacero, entonces es el volcán. Si no es el volcán, entonces es el terremoto. Pero cualquier cosa aquí con nosotros, ¿verdad? Y ahora está de moda la violencia, los políticos, la corrupción, tanta cosa que está pasando, ¿verdad? Pero bueno, poco a poco lo vamos pasando, tata, a ver qué dice Dios con nosotros. Fíjate, tatita, que lo que te quiere ahora contar y te quiere recordar es que fíjate que el volcán de Juegue, ¿te acordás? Hace 8 años, fíjate, 8 años fue una gran erupción en el volcán de Juego, fíjate, Tata. Y dice que de una vez mató un montón de gentes y pobrecita la Guatemala. El 3 de junio del año 2018, mira, Guatemala dice que fue sacudido por el volcán, fíjate, Tata. Nunca se había visto una cosa así porque salieron, de una vez salieron grandes cantidades de fuego, ceniza y piedra que de una vez comunidad como San Miguel Los Lote, el Rodé, la Reunión, una cosa grande, fíjate, hace 8 años, fíjate, Tata, pero la gente sigue recordando esa porque se asustó muchísima gente se asustó, fíjate, Tata, pero ahí van luchando poco a poquito, ya se van recuperando los que viví por ahí, y en fin, ahora lo que queda nada más es recordar alguna de esas cosas. La gente perdió su casa, se quedaron muchos muertos, y fíjate, Tata, dice que más de 200 muertes, fíjate, Tata, y también dice que el número de personas en ese momento más de 200, pero 429, dice la gente, fíjate, desaparecidas 229, fíjate, Tata, 1,5 millones de guatemaltecas vivieron en los departamentos que fueron sacudidos por esa cosa tan grande. En San Miguel Los Lotes, el Rodé, la Reunión, todos esos lugares. Fíjate, Tata, pobrecita la gente, Tata, cómo sufrimos aquí, ¿verdad? Pero ahora dicen los insubumi que lo único que queda es tener cuidado y que tenemos poco a poco lo vamos pasando porque no hay más remedio, porque imagínate, Tatita, ¿verdad? Bueno, ahí vamos pasando poco a poco las cosas, Tata, mira. Fíjate, Tatita, que te quiere contar que el Congreso de una vez aprobó el día de ayer la ley antilavado, fíjate, Tata. Dice que era uno de los delitos más graves que tenía en Guatemala y que sigue teniendo, porque dice que la gente deposita el dinero sucio, o sea, pues la dinero mal habido, ¿verdad? Y lo me deposita en el banco y después lo saca. Ya cuando lo saca ya es dinero limpio. Eso se llama lavado. Pero no solamente dinero, vende una casa, vende una moto, vende un carro. ¿Y qué si el carro está robado, fíjate, y deposita el dinero o lo cambia? Y ese ya es dinero limpio, aparentemente. Pero está, pues eso es lo que tienen que perseguir. ¿Y cómo lo van a controlar? Va a llevar mucho tiempo. Bueno, ese es el trabajo que tienen que hacer los diputados y las gente que están viendo eso, ¿verdad? Ahora, fíjate, Tata, que te quiere contar que el Ministerio Público dice que tiene unas plazas administrativas, o sea que la gente que quiere trabajar en el Ministerio Público, fíjate, plazas laborales, dice, fíjate, nuevas oportunidades para la gente que quiere trabajar, jefe administrativo y director de la unidad de capacitación. Esos son los puestos que tiene, dice que ya están recibiendo las personas, están recibiendo la solicitud, en el Ministerio Público están recibiendo la solicitud de las gente que quiere trabajar y lo van a dar, después lo van a llamar y lo van a decir, usted está aceptado como trabajador. Eso es lo que están haciendo, fíjate. Y también en el Instituto Guatemalteco de Seguridad Social, pero ahí solamente para el departamento de Zacapa, fíjate. Dice que a través del consultorio de Zacapa para profesionales y técnicas, dice, interesados para que para contratar servicios bajo los renglones 29 y 188, fíjate. Entonces dice que están contratando gente para que llegue a trabajar. O sea que hay oportunidad, Tata, hay oportunidad de trabajo, pero cuesta un poquito, ¿verdad? Ahí va la gente viendo a ver cómo sale adelante y cómo lucha por sus hijos, ¿verdad? Bueno, Tata, es lo que te tengo que contar. Ojalá que vos estás buena, Tatita, de tu salud. Mañana, primero Dios, te hablo otra vuelta, ¿viste? Bye, que tenga buen día, pues, sacarita, sacarigna.
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6: Operativos antinarcóticos dejaron 8 capturados y el decomiso de cocaína, crack, marihuana y un arma de fuego.
7: Una serie de operativos antinarcóticos ejecutados por agentes antinarcóticos dejó como resultado la captura de 8 presuntos distribuidores de droga en Suchitepéquez, Quetzaltenango y la ciudad de Guatemala. Durante las acciones también fueron decomisadas dosis de cocaína, crack y marihuana listas para su comercialización, además de localizarse un arma de fuego dentro de un contenedor procedente de Estados Unidos. La mayor cantidad de capturas se registró en la colonia La Independencia en Mazatenango, Suchitepéquez, donde fueron detenidos Ramiro de 23 años, Chama de 21, Víctor de 20, Juan de 22 y Brandon de 21 años. En el lugar, los investigadores incautaron 16 piedras de crack, 16 bolsas con marihuana, 4 envoltorios de cocaína, evidencias que quedaron bajo resguardo para fortalecer las investigaciones. Mientras tanto, en la zona 3 de Quetzaltenango fue capturado Johnny de 25, a quien se le localizaron 2 envoltorios con cocaína y 125 quetzales, presuntamente producto de la venta de droga. En la capital, agentes antinarcóticos aprendieron a Herbert, de 42 años, en la zona 4, donde decomisaron 86 dosis de cocaína entre envoltorios y cápsulas, además de marihuana y crack. Y en otro operativo efectuado en la colonia Altos de Sinaí, zona 18, fue detenido Cristian, de 25 años, a quien se le encontraron 6 piedras de crack. Las acciones forman parte que incluso alcanzaron los controles portuarios en Santo Tomás de Castilla, Puerto Barrios y Izabal, donde las autoridades localizaron un arma de fuego oculta en un contenedor procedente de Estados Unidos con destino al departamento de Huehuetenango. Para Nuevo Mundo Noticias, Werner Álvarez.
6: Salud reportó 3 nuevas muertes por sarampión y mantiene jornadas de vacunación.
9: A pesar que el ministro de Salud Pública y Asistencia Social, Joaquín Barnoya, indicó en conferencia de prensa la semana pasada que los índices de contagios de sarampión mostraban una disminución, este jueves dicha cartera reportó 3 muertes más de adultos por esta enfermedad. Se trata de personas de 23, 29 y 33 años de edad, respectivamente. Desde la aparición del brote han perdido la vida 20 pacientes. Según los datos de los más de 6.700 casos confirmados por laboratorio, el 94% se ha recuperado. Autoridades del Ministerio de Salud informaron que ejecutan jornadas de vacunación contra el sarampión en distintos sectores de la zona 7 de la capital, con el objetivo de acercar este servicio a la población y ampliar la cobertura de inmunización. Explicaron que las actividades fueron coordinadas por la Dirección Departamental de Redes Integradas de Servicios de Salud de Guatemala, por medio del Centro de Salud Centroamérica, como parte de acciones de prevención a fin de proteger a niños, niñas, adolescentes y adultos contra enfermedades prevenibles. El personal salubrista se desplazó a diferentes lugares comunitarios para facilitar el acceso a los biológicos y promover que más personas completen sus esquemas de inoculación. Cabe mencionar que son varias zonas de la ciudad y departamentos que personal de salud recorre con el fin de llevar a cabo dicha jornada de vacunación y tener protegidos a todos los ciudadanos. Para Nuevo Mundo Noticias, Ángel Vázquez.
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6: La policía de Ecuador informó el miércoles que halló 8 cadáveres en bolsas en una zona costera del suroeste del país.
21: Encontraron 8 cadáveres en bolsas en las afueras de la población de Babahoyo, una zona costera del suroeste de Ecuador. La fiscalía investiga si los cuerpos hallados corresponden a 8 personas que desaparecieron el domingo y que viajaban a realizar un trámite desde la localidad de Daule hasta Milagro. 2 de los desaparecidos son menores de edad y, de acuerdo con sus familiares, son campesinos. El gobierno ecuatoriano informó que junto a los cuerpos fue encontrada una nota, según la cual se trataría de un atentado del grupo criminal de los Lobos contra los Choneros, 2 de los principales grupos violentos de Ecuador. La guerra entre las bandas por las rentas del crimen elevó la cifra de homicidios al récord de 51 por cada 100.000 habitantes el año pasado. Ecuador se ha transformado en uno de los países más peligrosos del continente por la violencia de numerosas bandas, dedicadas al narcotráfico, la extorsión, la minería ilegal y otros crímenes. Por este país transita un 70% de la cocaína de sus vecinos Colombia y Perú, principales productores mundiales de esa droga.
6: Irán y Estados Unidos se acusaron mutuamente el miércoles de violar la frágil tregua con ataques cruzados en el Golfo.
22: Irán y Estados Unidos se acusaron mutuamente el miércoles de violar la frágil tregua con ataques cruzados en el Golfo. Proyectiles de Teherán golpearon el aeropuerto de Kuwait, matando a una persona e hiriendo a más de 60. Sede de bases estadounidenses. Este pequeño país del Golfo recibió numerosos ataques iraníes en represalia a la ofensiva israelo-estadounidense del 28 de febrero, que desencadenó la guerra. Según el Comando del Ejército Estadounidense para Medio Oriente, Irán lanzó durante la noche varios misiles contra Kuwait y Bahrein. En respuesta, el ejército estadounidense lanzó lo que calificó como ataques de defensa en la isla iraní de Qeshm, situada en el estrecho de Hormuz, en el que, según Teherán, alcanzaron una torre de comunicaciones. Los guardianes de la revolución iraníes reconocieron un ataque contra un navío vinculado a Israel y a Estados Unidos, y bombardeos contra un país de la región que no especificó, y contra la quinta flota estadounidense estacionada en Bahrein. Las hostilidades representan un nuevo desafío al frágil alto al fuego, iniciado el 8 de abril entre ambas partes.
0: Esta es la noticia de cierre.
6: El Congreso oficializó la convocatoria para integrar la comisión de postulación que elegirá al próximo Contralor General de Cuentas.
1: El Congreso de la República oficializó la convocatoria para integrar la comisión de postulación encargada de seleccionar a los candidatos a jefe de la Contraloría General de Cuentas, una de las entidades clave para la fiscalización de los recursos públicos en Guatemala. La decisión quedó plasmada en el Acuerdo Legislativo 16-2026, publicado este jueves en el Diario de Centroamérica, con el que arranca formalmente el proceso para la elección de la nueva autoridad que sustituirá al actual Contralor. De acuerdo con el documento, la comisión deberá conformarse en cumplimiento de los plazos establecidos en la Constitución Política de la República y la Ley de Comisiones de Postulación. Su principal función será evaluar a los aspirantes y remitir al Congreso una nómina de 6 candidatos, de la cual los diputados elegirán el próximo jefe de la Contraloría para el periodo correspondiente. La convocatoria está dirigida a las facultades o escuelas de Contaduría Pública y Auditoría de las universidades del país, así como al Colegio de Contadores Públicos y Auditores de Guatemala y al Colegio de Economistas, Contadores Públicos y Auditores y Administradores de Empresas. Estas instituciones deberán designar a sus representantes para integrar la comisión postuladora que tendrá a su cargo el análisis de expedientes, evaluación de méritos y verificación de requisitos de los postulantes. Para Nuevo Mundo Noticias, Werner Álvarez.
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0: El presidente de Estados Unidos, Donald Trump, ofreció el martes su respaldo a Abelardo de la Espriella. El candidato derechista sorprendió el domingo al encabezar la primera vuelta de las elecciones presidenciales, por delante del izquierdista Iván Cepeda, a quien enfrentará en el balotaje del 21 de junio. En su red Truth Social, Trump afirmó que los resultados de esta elección son muy importantes para el futuro de Colombia y su relación con Estados Unidos.
1: Muy agradecido con el presidente Trump, con todo su gobierno. Compartimos valores y principios en defensa de la democracia, de la libertad y de la institucionalidad, y vamos a hacer una llave con el gobierno de Estados Unidos y con el presidente Trump como nunca antes la ha tenido Colombia con otro gobierno en los Estados Unidos.
0: De la Espriella, un abogado millonario de 47 años que tiene doble nacionalidad colombiana y estadounidense, parte como favorito de cara a la segunda vuelta, según una encuesta de Atlas Intel publicada el martes por la revista Semana. El actual mandatario Gustavo Petro, al frente del primer gobierno de izquierda en la historia de Colombia, criticó el mensaje de Trump y dijo que cuando un país interviene en las decisiones de otro país, muere la libertad. Al menos una veintena de personas murieron el miércoles en la capital de India por un incendio en un hotel. El siniestro, que ya fue controlado, dejó también decenas de heridos. La policía no dio detalles sobre las causas de la propagación del fuego que destruyó el alojamiento económico ubicado en la zona sur de Nueva Delhi, una megaciudad de 30 millones de habitantes. Según medios locales, varios de los fallecidos son ciudadanos de países africanos que habían viajado a India para recibir
2: municiones en Puerto Santo Tomás de Castilla. Envían a juicio a un hombre acusado de la muerte de su esposa e hija en Escuintla. Noticias internacionales, tecnócratas cubanos dispuestos a negociar con Estados Unidos, dice Marco Rubio. En el deporte, Florentino Pérez promete contratar a José Mourinho para entrenar al Real Madrid.
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2: El nuevo fenómeno climático en el mar Pacífico generará lluvias fuertes y moderadas en el sur y la zona centro del país a partir del sábado, según los reportes del INSIBUME y la CONRED.
4: El Instituto Nacional de Sismología, Vulcanología, Meteorología e Hidrología INSIBUME mantiene vigilancia sobre un sistema de baja presión cerca del Pacífico guatemalteco, con probabilidad de formación a 7 días. Se estima abundantes lluvias a partir del 6 de junio en las regiones del sur al centro del país. El informe señala que un sistema de baja presión favorecerá el ingreso de abundante humedad desde el Océano Pacífico, provocando precipitaciones persistentes durante los próximos días. Las áreas con mayor riesgo sobre la región del Pacífico, Boca Costa, el sur del altiplano central y el sur de los valles de Oriente. En estas zonas no se descarta la ocurrencia de crecidas repentinas de ríos, inundaciones, deslizamientos de tierra y lajares en volcanes activos, además de posibles daños en la red vial. Los pronósticos de acumulados de lluvia para el periodo comprendido entre el 5 al 11 de junio muestran precipitaciones importantes en gran parte del territorio nacional, lo que ha llevado a las autoridades a recomendar medidas preventivas. El INSIBUME exhortó a las instituciones del sistema Conred a mantenerse atentas a los boletines oficiales y difundir la información en sus respectivas redes. Asimismo, recomendó a la población seguir las actualizaciones emitidas por la entidad y tomar las precauciones necesarias ante posibles emergencias derivadas de las condiciones meteorológicas. Las autoridades continuarán monitoreando la evolución del fenómeno y emitirán nuevos informes conforme se disponga de información actualizada. Para Nuevo Mundo Noticias, Ángel Vázquez.
2: 3 personas más fallecieron por efectos del sarampión, sumando 20 los fallecidos desde diciembre pasado. En la actualidad van más de 67 mil casos, aunque la tendencia de contagio va en descenso.
4: A pesar que el ministro de Salud Pública y Asistencia Social, Joaquín Barnoya, indicó en conferencia de prensa la semana pasada que los índices de contagios de sarampión mostraban una disminución, este jueves dicha cartera reportó 3 muertes más de adultos por esta enfermedad. Se trata de personas de 23, 29 y 33 años de edad, respectivamente. Desde la aparición del brote han perdido la vida 20 pacientes. Según los datos de los más de 6.700 casos confirmados por laboratorio, el 94% se ha recuperado. Autoridades del Ministerio de Salud informaron que ejecutan jornadas de vacunación contra el sarampión en distintos sectores de la zona 7 de la capital, con el objetivo de acercar

0: este servicio a la población y ampliar la cobertura de inmunización. Explicaron que las actividades fueron coordinadas por la Dirección Departamental de Redes Integradas de Servicios de Salud de Guatemala por medio del Centro de Salud Centroamérica como parte de acciones de prevención a fin de proteger a niños, niñas, adolescentes y adultos contra enfermedades prevenibles. El personal salubrista se desplazó a diferentes lugares comunitarios para facilitar el acceso a los biológicos y promover que más personas completen sus esquemas de inoculación. Cabe mencionar que son varias zonas de la ciudad y departamentos que personal de salud recorre con el fin de llevar a cabo dicha jornada de vacunación y tener protegidos a todos los ciudadanos. Para Nuevo Mundo Noticias, Ángel Vázquez.
1: Con la llegada de la época lluviosa, la cartera de salud alerta a la población por la inminente proliferación de enfermedades respiratorias, las que en su mayoría se presentan en niños y adultos mayores.
0: Autoridades de salud informaron que debido al ingreso de lluvias a territorio nacional, prevén el incremento de problemas respiratorios. El Hospital General San Juan de Dios informó que durante la temporada de lluvias y las constantes variaciones de temperatura, es común registrar un incremento en los casos de resfriados común, bronquitis, neumonía, influenza y COVID-19. Médicos de dicho centro asistencial indicaron que estos padecimientos pueden agravarse si no reciben atención médica oportuna, especialmente en grupos vulnerables como adultos mayores, niños pequeños, mujeres embarazadas y personas con enfermedades crónicas como asma, diabetes, hipertensión o afectación renal. Entre los síntomas más frecuentes se encuentran la tos, secreción nasal, dolor de cabeza, fiebre, dolor en el pecho y dificultad para respirar, de modo que autoridades hospitalarias recomiendan acudir al centro de salud más cercano ante la presencia de estos signos para recibir evaluación médica. Asimismo, señalaron que síntomas como alteraciones en el estado de conciencia, dolor intenso, dificultad respiratoria severa requieren atención inmediata a un centro asistencial. El hospital reiteró la importancia de mantener medidas preventivas para reducir el riesgo de contagio y complicaciones, entre estas lavarse las manos constantemente, ventilar espacios cerrados, usar mascarillas si tienen síntomas o se ha expuesto a contagios y participar en las jornadas de vacunación. Para Nuevo Mundo Noticias, Ángel Vázquez.
1: 6 exfuncionarios del Ministerio de Gobernación fueron denunciados por la Contraloría General de Cuentas, que los acusa de emisión fraudulenta de 238 mil certificados para la emisión de licencias de conducir.
2: La Contraloría General de Cuentas presentó una denuncia penal contra 6 exfuncionarios y autoridades del Departamento de Tránsito de la Policía Nacional Civil, entre ellos 3 exdirectores de la dependencia, por presuntas irregularidades en la emisión de 238.524 certificados utilizados en trámites de licencias de conducir. El hallazgo fue valorado en 166.96 millones de quetzales y corresponde a documentos emitidos entre 2022 y principios de 2025, sin respaldo documental ni evidencia de facturación por parte de las entidades responsables de otorgarlos. La denuncia, identificada como DAJD8-2026, fue trasladada al Ministerio Público para que investigue posibles responsabilidades penales derivadas de la falta de supervisión y control sobre el sistema de emisión de certificados. Entre los señalados figura Sara Bolaños Peña, quien dirigió el Departamento de Tránsito durante 2022, Edgar René Mazariegos, titular de la institución entre enero de 2023 y 2024, y Jonathan Pierre Hernández Esquivel, quien estuvo al frente de la dependencia desde febrero de 2024 hasta marzo de 2025. También fueron denunciados Edwin Alejandro Villeda Castillo, jefe de la sección de licencias de conducir de vehículos, así como los agentes de policía Abisai Isaac Juárez López y Juan Diego Orellana Najarro. Según la auditoría, los funcionarios habrían incumplido con las obligaciones de fiscalización y control que les correspondían dentro de los procesos de validación de certificados emitidos por las escuelas de aprendizaje de tránsito. Aunque la Contraloría estimó el hallazgo en casi 167 millones de quetzales, aclaró que esos recursos no ingresaban directamente al Departamento de Tránsito, ya que los pagos por evaluaciones y certificaciones son percibidos por las escuelas autorizadas y los centros evaluadores. No obstante, el ente fiscalizador sostiene que las autoridades tienen la responsabilidad de verificar que cada certificado emitido contara con el soporte documental correspondiente, por lo que ahora será el Ministerio Público de determinar si existieron actos irregulares y establecer del grado de responsabilidad de cada uno de los denunciados. Para Nuevo Mundo Noticias, Werner Álvarez.
1: El Congreso de la República publicó en el Diario de Centroamérica la convocatoria para conformar la comisión postuladora que definirá el proceso para la elección del nuevo Contralor General de Cuentas.
2: El Congreso de la República oficializó la convocatoria para integrar la comisión de postulación encargada de seleccionar a los candidatos a jefe de la Contraloría General de Cuentas, una de las entidades clave para la fiscalización de los recursos públicos en Guatemala. La decisión quedó plasmada en el Acuerdo Legislativo 16-2026, publicado este jueves en el Diario de Centroamérica, con el que arranca formalmente el proceso para la elección de la nueva autoridad que sustituirá al actual Contralor. De acuerdo con el documento, la comisión deberá conformarse en cumplimiento de los plazos establecidos en la Constitución Política de la República y la Ley de Comisiones de Postulación. Su principal función será evaluar a los aspirantes y remitir al Congreso una nómina de 6 candidatos, de la cual los diputados se elegirán el próximo jefe de la Contraloría para el periodo correspondiente. La convocatoria está dirigida a las facultades o escuelas de Contaduría Pública y Auditoría de las universidades del país, así como el Colegio de Contadores Públicos y Auditores de Guatemala y al Colegio de Economistas, Contadores Públicos y Auditores y Administradores de Empresas. Estas instituciones deberán designar a sus representantes para integrar la comisión postuladora que tendrá a su cargo el análisis de expedientes, evaluación de méritos y verificación de requisitos de los postulantes. Para Nuevo Mundo Noticias, Werner Álvarez.

0: Cuba tiene tecnócratas listos para negociar un cambio en la isla que atraviesa una grave crisis económica en medio de un embargo, declaró el secretario de Estado Marco Rubio.
1: El secretario de Estado de Estados Unidos, Marco Rubio, afirmó el miércoles que Cuba tiene tecnócratas listos para negociar un cambio en la isla que atraviesa una grave crisis económica. No diría que hayamos identificado a un individuo específico que pudiera desempeñar ese papel. Existen personas dentro del ámbito tecnocrático del gobierno que podrían desempeñar algún rol en esto. Pero si me preguntan si existe un individuo en quien confiaríamos y que nos apoyaría para liderar esta transición de principio a fin, no puedo darle ese nombre ahora mismo. Rubio ha calificado al gobierno de Cuba como incompetente. En audiencia ante una comisión de la Cámara de Representantes estadounidense, Rubio, de origen cubano, admitió que la situación en la isla le interesa particularmente y enfatizó que su objetivo era evitar el caos. Washington y La Habana han reconocido que hay contactos al más alto nivel. El director de la CIA, John Ratcliffe, viajó a la capital cubana a mediados de mayo y la semana pasada hubo contactos militares a las puertas de la base militar estadounidense de Guantánamo. Paralelamente, funcionarios del gobierno Trump o empresarios han mantenido encuentros con otros miembros de la familia Castro, como su nieto Raúl Guillermo Rodríguez Castro. La tensión política en la isla aumenta ante la falta de petróleo y los cortes de electricidad por la presión de Estados Unidos, que mantiene en vigor un embargo desde 1962 y no permite que lleguen buques cisterna con crudo. Y Estados Unidos presentó cargos contra el expresidente Raúl Castro, de 94 años, quien fuera líder de la revolución de 1959.
0: La policía antimotines se enfrentó a estudiantes que participaron en Santiago en una multitudinaria marcha contra los recortes fiscales impulsados por el gobierno de José Antonio Kast.
2: Miles de estudiantes y profesores marcharon el miércoles por el centro de Santiago para protestar contra los recortes fiscales impulsados por el presidente chileno José Antonio Kast. La movilización derivó en enfrentamientos con la policía antimotines, que utilizó gases lacrimógenos y carros lanzagua para impedir el avance de los manifestantes hacia el Palacio Presidencial. La protesta se produjo dos días después de que el gobierno anunciara un proyecto para crear un registro de personas condenadas por atacar a policías, personal sanitario o dañar monumentos, lo que podría impedirles acceder a beneficios estatales. Los manifestantes denunciaron además el impacto de las medidas de austeridad aplicadas desde la llegada de Kast al poder en marzo, entre ellas un recorte del 3% en el gasto de todos los ministerios.
3: Esta manifestación nace por parte de la CONFECH para mostrar el descontento estudiantil y el descontento de la sociedad frente al proyecto de escuelas protegidas, frente al proyecto de reconstrucción nacional y frente a los recortes que están amenazando el actuar de las diferentes carteras del Estado. Vemos en el proyecto de reconstrucción nacional que se le busca dar facilidades a las grandes empresas, se le busca dar facilidades a los que más tienen de este país.
2: Durante los disturbios, la AFP observó al menos una decena de detenidos. Los participantes acusaron al gobierno de afectar principalmente a los sectores más vulnerables, mientras las autoridades defienden los ajustes como parte de un plan para equilibrar las cuentas públicas e impulsar la economía.
0: Momento de nuestra primera pausa. Ya volvemos. Cuando regresemos, el Vanguard se congratula por la aprobación de la ley contra el lavado de dinero. Además, manifestaciones siguen subiendo de tono en México.
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7: El presidente rumano ha reunido a su gabinete de crisis y el gobierno ha pedido formalmente a la OTAN el despliegue de capacidades adicionales antidrones. El presidente de Ucrania, Zelensky, ha ofrecido ayuda a Bucarest para detener los drones y ha condenado el ataque. No es la primera vez que un dron ruso entra en Rumanía, pero sí que causa víctimas.
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0: Educación Anabela Giraca anunció que a partir de agosto los maestros del sector público tendrán un incremento salarial del 3%, mientras que a los empleados administrativos se les asignó un monto fijo de incremento.
1: Resaltando que este aumento... A través de un video en las redes sociales, la ministra de Educación, Anabela Giraca, confirmó un aumento salarial para maestros del sector público. Según explicó, el mismo entrará en vigencia a partir del próximo 1 de agosto del presente año y será un 3%, resaltando que este aumento no está condicionado a ninguna negociación ni responde a presiones de ningún sector.
2: Lo hacemos con responsabilidad y orden, para que cada mejora sea sostenible y esté garantizada. El Ministerio de Educación mantiene una decisión clara: seguir avanzando en mejoras reales dentro del marco legal y con responsabilidad institucional. El año pasado realizamos un esfuerzo importante, un aumento equivalente al 5% del salario base mensual. Hoy anunciamos un nuevo aumento equivalente al 3% según la clase escalafonaria que entrará en vigor a partir del 1 de agosto de 2026. El personal administrativo, por su parte, recibirá un aumento de 250 quetzales mensuales. Esto significa dos aumentos salariales en un año. Quiero hacer énfasis: este aumento no está condicionado a ninguna negociación ni responde a ninguna presión. Es una decisión buena para Guatemala, porque mejorar las condiciones de quienes trabajan por la educación pública se traduce en mejores condiciones para los estudiantes. El rescate de la educación pública avanza, y avanza más y mejor en unidad.
1: Para Nuevo Mundo Noticias, Ángel Vázquez.
0: Tanto el Banco de Guatemala como la Embajada de Estados Unidos en Guatemala publicaron comunicados donde destacan las ventajas de haber aprobado la ley contra el lavado de dinero y combate al terrorismo, la cual fue votada el martes en el Congreso.
1: La Embajada de Estados Unidos afirmó que la reciente aprobación del Decreto 15-2026, Ley Integral contra el Lavado de Dinero y Financiamiento al Terrorismo por parte del Congreso de la República, demuestra el compromiso con el fortalecimiento económico y el Estado de Derecho en Guatemala. Además, en un mensaje difundido a través de redes sociales, indicó que espera una implementación rápida y efectiva de la normativa para promover la prosperidad económica y la seguridad en ambos países. A lo que se refirieron específicamente: reconocemos el importante paso que el Congreso de Guatemala ha dado contra el lavado de dinero. La aprobación de una ley en este ámbito demuestra el compromiso con el fortalecimiento económico y el Estado de Derecho en Guatemala al establecer un marco legal que protege a sus ciudadanos de actividades criminales y terroristas, expresó la sede diplomática. En torno al tema de la ley integral contra el lavado de dinero y financiamiento al terrorismo, también se refirió el presidente del Banco de Guatemala, Álvaro González Ricci. Explicó que aún se está en tiempo para realizar el reglamento correspondiente y divulgar a las instituciones que correspondan.
3: Sí, claramente una excelente noticia. El día de ayer se aprobó en el Congreso la iniciativa de ley 6593. Era el último día, la última sesión que teníamos antes del receso parlamentario. Se aprobó por una amplia mayoría, lo que quiere decir es que hubieron los consensos necesarios. De veras, aquí hay que agradecer la iniciativa que tuvo el presidente del Congreso en poder socializar esa iniciativa de ley dentro de los diferentes diputados, reconocer el esfuerzo de la superintendencia de bancos, que también estuvo participando de una manera, diría, muy activa en la revisión de las enmiendas que se propusieron. El sector privado también jugó un rol muy importante. Nosotros como Junta Monetaria pues hicimos algunos comunicados, aclaramos dudas, así que claramente es un esfuerzo que se logró en equipo. Ya estamos, pues diría, contra el tiempo, ya que el otro año pues deberemos tener ya la ley debidamente implementada. Quedan pocos meses para poderla reglamentar, pero según información que hemos tenido el mismo superintendente de bancos, estamos todavía con el tiempo necesario para que esta ley se pueda enviar al presidente. El presidente la va a sancionar, la tiene que publicar, se tiene que reglamentar. Hay que hacer labor también de comunicación, de socializar la ley, de capacitar a los sujetos obligados que no estaban obligados anteriormente. Pero todo este proceso, repito, ya está debidamente estipulado, así que nuevamente creo que nos vamos con una gran tranquilidad en el sentido que esta ley ya la tenemos aprobada.
1: Para Nuevo Mundo Noticias, Ángel Vázquez.
0: El Ejecutivo entregó los trabajos de rehabilitación de 80 kilómetros de carretera de terracería entre los departamentos de Quetzaltenango y Huehuetenango, cuyo costo asciende a 285 millones de quetzales.
1: El presidente Bernardo Arévalo, junto a la ministra de Comunicaciones, Infraestructura y Vivienda, Norma Acea, encabezó este miércoles la entrega oficial de la rehabilitación de un tramo de 80 kilómetros de la ruta CA1 Occidente, que conecta la cabecera departamental de Huehuetenango con La Mesilla en la frontera con México. La obra fue ejecutada por el Ministerio de Comunicaciones a través de la Unidad Ejecutora de Conservación Vial Covial, con una inversión de 285.2 millones de quetzales y un avance físico del 100%.
4: Atender a aquellas personas que más lo necesitan. Y no porque sea un favor. Nosotros no estamos aquí, ni la ministra, ni la secretaria, ni ningún funcionario, estamos aquí haciéndoles a ustedes un favor. Estamos haciendo nuestra obligación, estamos haciendo nuestro deber. Para eso nos eligieron, para traerles respuesta a sus necesidades, caminos, escuelas remozadas, puestos de salud con medicina, hospitales, financiamiento para los agricultores, porque la única tarea de un gobierno es servirle a su pueblo. Y ustedes, las poblaciones mayas de Guatemala, lo tienen muy claro. Fíjese que yo lo decía, lo he dicho durante mucho tiempo, en las comunidades indígenas de Guatemala, la autoridad se gana con el servicio. Primero se sirve a la comunidad, primero se demuestra con trabajo la disposición para trabajar en bien de la comunidad. Y cuando se demuestra el servicio, entonces viene la autoridad.
1: El gobernante indicó que este tramo carretero, a pesar de que es terciario, llevará desarrollo a diferentes comunidades de los 80 kilómetros y de igual forma, el comercio se movilizará de forma más ágil para llegar hacia su destino. Para Nuevo Mundo Noticias, Ángel Vázquez.
0: La Sala Primera de Apelaciones de Mayor Riesgo confirmó el cierre definitivo del proceso penal a favor del expresidente del Congreso, Luis Rabé, en el caso Plazas Fantasma.
5: La Sala Primera de Apelaciones de Mayor Riesgo confirmó el cierre definitivo del caso Plazas Fantasmas a favor del expresidente del Congreso de la República, Luis Armando Rabé Tejada, consolidando así una resolución que lo libra de enfrentar juicio por uno de los expedientes de presunta corrupción más emblemáticos surgidos a partir de las investigaciones desarrolladas por la extinta Comisión Internacional contra la Impunidad en Guatemala, CICIG. La decisión ratifica el sobreseimiento que había sido otorgado en junio de 2025 por el juzgado de mayor riesgo A, a cargo de la jueza Claudia Domínguez. En aquella resolución, la juzgadora concluyó que la acusación presentada por la fiscalía no cumplía con los requisitos legales para sustentar la apertura de un juicio. El caso Plaza Fantasma salió a la luz en 2016 y señalaba la supuesta creación y utilización de plazas en el Congreso para beneficiar a personas que cobraban salarios sin desempeñar funciones reales o que fueron contratadas sin cumplir los requisitos establecidos. Según las investigaciones, estas prácticas habrían ocurrido principalmente durante la presidencia de Rabé en el organismo legislativo entre 2015 y 2016. La trayectoria judicial del expediente ha estado marcada por múltiples resoluciones, apelaciones y cierres parciales. En años anteriores, distintas salas de apelaciones revocaron y reactivaron procesos relacionados con varios de los señalados, mientras que otros imputados obtuvieron beneficios judiciales. Con la confirmación emitida por la Sala Primera de Apelaciones de Mayor Riesgo, el exdiputado obtiene uno de los mayores triunfos judiciales desde su regreso al país. Para Nuevo Mundo Noticias, Werner Álvarez.

0: grupo de manifestantes irrumpió en un edificio gubernamental en México durante una nueva jornada de protestas previas al Mundial de Fútbol que el gobierno asegura no reprimirá.
1: Un grupo de manifestantes irrumpió el miércoles en la sede de la Secretaría de Educación Pública de México en una nueva escalada de las protestas encabezadas por la Coordinadora Nacional de Trabajadores de la Educación a pocos días del inicio del Mundial de Fútbol. Los docentes reclaman un aumento salarial y la derogación de una reforma del sistema de pensiones. Tras utilizar postes de alumbrado como arietes para ingresar al edificio, causaron daños en una caseta de vigilancia y rompieron los cristales del vestíbulo. Además, se produjo un pequeño incendio en el recinto. La movilización forma parte de una serie de protestas que coinciden con los preparativos para la Copa del Mundo, cuya inauguración está prevista para el 11 de junio en el Estadio Azteca. La presidenta Claudia Sheinbaum acusó a los manifestantes de intentar provocar una respuesta policial antes del torneo y aseguró que su gobierno no caerá en la provocación. Pese a los llamados al diálogo, la CNTE advirtió que mantendrá las movilizaciones durante el Mundial si sus demandas no son atendidas. Las tensiones han aumentado en los últimos días. El lunes, la policía bloqueó el acceso al Zócalo, donde se instalará el principal espacio para aficionados, y el martes, manifestantes derribaron estatuas que representaban a futbolistas de países participantes en el torneo organizado por México, Estados Unidos y Canadá.
0: El presidente estadounidense Donald Trump dijo que las conversaciones con Irán van muy bien y que podrían concluir este fin de semana, pero tampoco descartó que fracase.
1: He oído que la negociación en sí va muy bien, en realidad, muy bien, podría suceder. Es decir, si sucede, podría no suceder, quién sabe, pero si sucede, podría ocurrir durante el fin de semana.

0: Con este vídeo y un simple
1: sí,
0: Florentino Pérez anuncia de esta forma que Mourinho será el entrenador del club si es reelegido presidente del Real Madrid en las elecciones del próximo domingo 7 de junio. Un anuncio que se hizo público nada más acabar la entrevista del otro candidato, Enrique Riquelme, en un conocido programa de televisión. En esa entrevista, Riquelme anunció que el delantero noruego Erling Haaland será uno de los fichajes estrella de su proyecto deportivo para el club blanco, junto a Rodri Hernández. Antes ya había anunciado en redes que el exfutbolista Fernando Hierro será su director de cantera, un proyecto al que también se suma Raúl González como director deportivo. En plena campaña por presidir el club merengue, Florentino Pérez anunció que si se mantiene en el cargo, fichará al defensa francés del Liverpool, Ibrahima Konaté, y ante notario se comprometió a que
2: el club sea siempre de sus socios.
0: Florentino Pérez también ha dicho que este jueves anunciará el fichaje de un gran jugador. Riquelme ha señalado que esperará al viernes o sábado para dar a conocer el nombre de su entrenador.
3: Hacemos otra pausa, ya volvemos. Cuando regresemos, reportan capturas y decomisos en operativos contra el narcomenudeo. Además, India busca negociar compra de petróleo con Venezuela.
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0: primer ministro indio Narendra Modi recibió con honores a la presidenta de Venezuela, Delcy Rodríguez, antes de una reunión para impulsar el comercio entre uno de los principales exportadores de petróleo y su nación, ávida de energía.
1: La presidenta encargada de Venezuela, Delcy Rodríguez, visita India. La mandataria fue recibida el jueves por el primer ministro Narendra Modi, antes de una reunión en Nueva Delhi para impulsar el comercio entre uno de los principales exportadores de petróleo y la nación más poblada del mundo. Tras el encuentro, el Ministerio Indio de Relaciones Exteriores destacó que el gigante asiático ve las vastas reservas petroleras de Venezuela como una oportunidad y señaló que ya se ha convertido en una de sus principales fuentes de crudo. Rodríguez ha estado al frente del gobierno venezolano desde enero, cuando en medio de bombardeos sobre Caracas, fuerzas estadounidenses capturaron al derrocado presidente Nicolás Maduro y lo trasladaron a Nueva York para ser juzgado por narcotráfico. La visita se produce en un momento en que India, el tercer mayor importador de petróleo del mundo, ha aumentado sus compras de crudo venezolano para compensar las interrupciones en el suministro relacionadas con la guerra en Medio Oriente.

0: Nuevamente, las autoridades lograron el decomiso de armas y municiones, entre las que se incluyen rifles, las cuales llegaron a Puerto Santo Tomás de Castilla, camufladas como encomiendas.
1: Un nuevo cargamento de armamento pretendía ingresar al país oculto con una encomienda procedente de Estados Unidos que fue descubierto por agentes de la Subdirección Antinarcótica SGAIA durante una inspección en la empresa portuaria nacional Santo Tomás de Castilla en Puerto Barrios Izabal. Según el subcomisario Jorge Aguilar Chinchilla, se hallaron rifles, armas de fuego, cañones para armas y municiones.
2: Localizan 23 armas en una encomienda procedente de Estados Unidos en Puerto Barrios. Los agentes de la Subdirección General de Análisis de Información Antinarcótica localizaron armas de fuego y municiones en una caja de encomiendas procedente de Estados Unidos durante una inspección realizada en la portuaria en Santo Tomás de Castilla, en Puerto Barrios y Izabal. De manera preliminar, se reporta la incautación de 21 rifles, 3 cañones para arma de fuego, 2 pistolas, 2 cargadores y más de 3.000 municiones de diferentes calibres. El hallazgo fue realizado como parte de los controles e inspecciones que se desarrollan constantemente en ese sector. Cabe mencionar que durante estas últimas semanas ya se han encontrado varios indicios de este tipo de situaciones ilegales, donde aparentemente son encomiendas para guatemaltecos los que son trasladadas a través de este tipo de forma, a través de embarques por medio de unas supuestas encomiendas, pero al final son armas de fuego de manera ilegal que intentan ingresar al país.
1: El armamento quedó bajo custodia de las autoridades competentes mientras continúan las investigaciones para establecer el origen exacto del envío, determinar si las armas cuentan con registro legales y establecer posibles responsabilidades penales. Para Nuevo Mundo Noticias, Werner Álvarez.
0: Fiscales del Ministerio Público y agentes de la policía realizaron varios operativos dirigidos contra centros de venta de droga al menudeo, logrando capturas e incautación de armas, drogas, vehículos y dinero.
1: Una serie de operativos antinarcóticos ejecutados por agentes antinarcóticos dejó como resultado la captura de 8 presuntos distribuidores de droga en Suchitepéquez, Quetzaltenango y la ciudad de Guatemala. Durante las acciones también fueron decomisadas dosis de cocaína, crack y marihuana listas para su comercialización, además de localizarse un arma de fuego dentro de un contenedor procedente de Estados Unidos. La mayor cantidad de capturas se registró en la colonia La Independencia, en Mazatenango, Suchitepéquez, donde fueron detenidos Ramiro, de 23 años, Chama, de 21, Víctor, de 20, Juan, de 22 y Brandon, de 21 años. En el lugar, los investigadores incautaron 16 piedras de crack, 16 bolsas con marihuana, 4 envoltorios de cocaína, evidencias que quedaron bajo resguardo para fortalecer las investigaciones. Mientras tanto, en la zona 3 de Quetzaltenango fue capturado Johnny, de 25, a quien se le localizaron 2 envoltorios con cocaína y 125 quetzales, presuntamente producto de la venta de droga. En la capital, agentes antinarcóticos aprendieron a Herbert, de 42 años, en la zona 4, donde decomisaron 86 dosis de cocaína entre envoltorios y cápsulas, además de marihuana y crack. Y en otro operativo efectuado en la colonia Altos de Sinaí, zona 18, fue detenido Cristian, de 25 años, a quien se le encontraron 6 piedras de crack. Las acciones forman parte que incluso alcanzaron los controles portuarios en Santo Tomás de Castilla, Puerto Barrios y Izabal, donde las autoridades localizaron un arma de fuego oculta en un contenedor procedente de Estados Unidos con destino al departamento de Huehuetenango. Para Nuevo Mundo Noticias, Werner Álvarez.
0: Las altas temperaturas empezarán a ceder en el inicio de la temporada de lluvias, según reportes del INSIBUME, que además señala que durante junio y septiembre se registrarán la mayor cantidad de temporales propios de la época.
3: Pronósticos del INSIBUME indican que las lluvias continuarán presentándose durante este mes, las cuales se percibirán durante horas de la tarde, noche y madrugada. Sin embargo, no se descarta un temporal que podría mantener lluvias durante un día completo. A pesar de esto, indican que son normales de la temporada. De esta manera lo dio a conocer Ana Pérez, pronosticadora del INSIBUME.
4: Estas lluvias pues ya estarían asociadas directamente al paso de las ondas del este y las condiciones normales o esperadas durante la temporada de lluvias. Por el momento se descarta que puedan haber temperaturas más elevadas. Los modelos no están indicando temperaturas por encima de lo que hemos tenido. La temperatura máxima que tuvimos este año se registró en Zacapa y fue 43.4 grados en el mes de abril. Durante el mes de mayo pues tuvimos temperaturas bastante cálidas, en parte por la ausencia de lluvias, pero para el mes de junio ya esperaríamos que se presenten de manera casi regular. Entonces esto no permitiría, ni los nublados ni la presencia de lluvias permitirían que las temperaturas pues se eleven mucho más de lo que hemos visto, y estaríamos esperando entonces temperaturas más frescas, especialmente en sectores de occidente y altiplano central, donde las lluvias pues se van a hacer presentes mucho más que en otros sectores, ¿verdad? Boca Costa siempre es un área donde se mantiene cálida independientemente de la lluvia o de la temporada seca. Entonces aquí mantenemos un rango entre los 32 y 34 grados, ¿verdad? Sobre Boca Costa. Y las lluvias regulares de la tarde y durante algunos días, especialmente cuando se presente el paso de las ondas del este, podríamos tener lluvias durante la mañana o la madrugada en sectores del sur al centro del país.
3: Para Nuevo Mundo Noticias, Ángel Vázquez.
0: Investigadores del Ministerio Público y la policía iniciaron las pesquisas luego de un confuso incidente en el parqueo de un centro comercial de la zona 11, donde un joven fue encontrado dentro de un vehículo con una herida de arma de fuego en la cabeza.
1: Las autoridades investigan el caso de un joven de 19 años que fue localizado con una herida de bala en el cráneo dentro de un vehículo de lujo estacionado en el sótano de un centro comercial ubicado en la 27 avenida y 5 calle de la zona 11 capitalina. La víctima fue identificada como Pablo Daniel Arenales López. De acuerdo con los reportes de emergencia, bomberos municipales acudieron al lugar tras recibir una alerta sobre una persona dentro de un automóvil. Al llegar, los socorristas encontraron al joven con una grave lesión provocada por proyectil de arma de fuego y aún con signos vitales, por lo que fue trasladado de urgencia al Hospital Roosevelt. Pese a los esfuerzos realizados por los cuerpos de socorro y personal médico, el caso quedó bajo investigación debido a las circunstancias en las que ocurrió el incidente. Agentes de la policía y fiscales del MP acudieron al estacionamiento para procesar la escena. Las autoridades no descartan ninguna hipótesis. Entre las líneas de investigación se analiza si el hecho está relacionado con un ataque armado o si se trató de un posible intento de suicidio. Para Nuevo Mundo Noticias, Werner Álvarez.
0: Otra pausa, ya volvemos. Cuando regresemos, una adolescente con el alerta Alba Kenneth fue detenida en operativo contra el narcomenudeo.
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9: Radio Irán además cuenta con una ventaja que no tienen la mayoría de los países, y es que no le importa demasiado al régimen lo que le ocurra a sus ciudadanos. Es decir, están sufriendo una severa crisis económica los iraníes, pero el régimen, las autoridades resisten bien esa presión. Así que ahora que se cumplen 3 meses de esta guerra...

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4: Ronald Antonio López fue enviado a juicio y acusado de los delitos de femicidio y parricidio tras valorar las pruebas presentadas por el Ministerio Público que lo señalan de la muerte de su esposa e hija el pasado mes de enero.
5: El juzgado especializado en delitos de femicidio de Escuintla resolvió enviar a juicio a Ronald Antonio López Joachim, conocido como Indio Cirilo, señalado por los delitos de femicidio y parricidio por la muerte de su esposa, Lenda Ismelda Cárdenas Burrión, y de la hija de ambos, una niña de apenas un año de edad. Los hechos ocurrieron el pasado 3 de enero en el municipio de Siquinalá y, según las investigaciones, habría sido motivado por un presunto ataque de celos. Durante la audiencia de etapa intermedia, el juzgador concluyó que existen suficientes indicios para que un tribunal conozca el caso y determine la responsabilidad penal del acusado. De acuerdo con las investigaciones del Ministerio Público, López habría atacado a su esposa e hija luego de sospechar que la mujer le era infiel, una hipótesis que forma parte de la teoría presentada por la Fiscalía. La tragedia salió a la luz cuando familiares denunciaron la desaparición de las víctimas. Según los registros del caso, Lenda Ismelda y la menor salieron de su vivienda en la colonia Peña Flor 2, ubicada en la aldea El Níspero, Siquinalá, pero nunca regresaron. Horas después, sus cuerpos fueron encontrados a la orilla de un río en un sector conocido como La Danta, lo que conmocionó la comunidad. Los análisis forenses realizados por el INACIF revelaron que la mujer murió a causa de una profunda herida provocada con arma blanca en el cuello, mientras que la niña falleció por un impacto de bala en el cráneo. Tras la resolución judicial, la audiencia de ofrecimiento de prueba fue programada para el próximo 29 de septiembre. Posteriormente, el tribunal deberá fijar la fecha para el inicio del juicio, en el que se definirá si López Joachim es culpable de los crímenes que se le atribuyen. Para Nuevo Mundo Noticias, Werner Álvarez.
4: Una adolescente con alerta Alba Kenneth, cuyos familiares la reportaron como desaparecida, fue detenida en un operativo contra el narcomenudeo en Retaluleu.
5: Una adolescente de 15 años que contaba con una alerta Alba Kenneth activa por desaparición fue remitida por las autoridades luego de ser sorprendida con más de un centenar de dosis de droga presuntamente destinadas para la venta y distribución. De acuerdo con el reporte policial, la menor llevaba en su poder más de 100 bolsitas con piedras de crack y bolsas con la droga conocida como cristal.
6: En seguimiento a denuncias ciudadanas y operativos contra el narcomenudeo, los policías de la comisaría del departamento de Retaluleu, en el kilómetro 185.2 de la ruta San Sebastián-Retaluleu, sorprendieron a una adolescente de 15 años con 119 bolsitas de piedras de crack y 5 de la droga denominada cristal. Una menor que debería de estar estudiando hoy ha sido localizada por la Policía Nacional Civil, ya que cuenta con una alerta Alba Kenneth activada tras haber sido reportada como desaparecida el pasado 17 de mayo del 2026 en el cantón Xulá, San Sebastián, de ese departamento. Según las investigaciones, es presunta integrante de la estructura criminal del barrio 18 y se encontraba con ese tipo de estupefacientes al momento de su localización. Por tal motivo, fue remitida hacia el juzgado de menores en conflicto con la ley penal.
5: Las autoridades indicaron que, según las investigaciones preliminares, se presume que la adolescente podría estar vinculada a estructuras delictivas asociadas al barrio 18, extremo que continúa bajo investigación. Para Nuevo Mundo Noticias, Werner Álvarez.

0: trabajadores del sistema de salud salieron este jueves a las calles de Bucarest para protestar contra un proyecto de ley que, según denuncian, limitará sus ingresos.
1: Miles de empleados sanitarios protestan en Rumanía contra recortes de sus ingresos. El sindicato Sanitas, uno de los organizadores de la manifestación, cifró en 15.000 el número de personas llegadas desde todo el país a la capital para congregarse frente a la sede del gobierno. En la protesta participaron también funcionarios de los ámbitos de las finanzas y la justicia. El descontento ha surgido a raíz de un proyecto de ley sobre salarios del sector público que, actualmente sometido a debate, reduce las primas y limita significativamente los sueldos en esos sectores. Los manifestantes denuncian además una situación general precaria en el sector de la sanidad, con bonificaciones congeladas desde 2018, contrataciones bloqueadas y una sobrecarga de trabajo que ha llevado a muchos profesionales a abandonar sus empleos por agotamiento. El sindicato exige una legislación más favorable y asegura que, de no lograrse ese objetivo, también pedirán el apoyo de organizaciones sindicales europeas para presentar una queja formal ante la Comisión Europea. En el sector financiero, los trabajadores reivindican aumentos salariales para el personal del Ministerio de Finanzas y sus organismos subordinados, mientras que los empleados del sistema judicial se quejan de que con la nueva ley sus ingresos se reducirán en una media de unos 1.500 lei, unos 300 euros. Los planes de austeridad han desencadenado ya una crisis de gobierno, pues fueron la principal razón por la que el socialdemócrata PSD abandonó la coalición europeísta en el poder, abriendo un incierto periodo de complejas negociaciones para formar un nuevo gabinete en medio de una recesión técnica y la acuciante necesidad de reducir el déficit, que en 2025 se situó en el 7,9%, el mayor de la Unión Europea.

0: Unión Europea busca un plan para zafarse de la dependencia tecnológica de Estados Unidos y China y apuesta por la nube y los chips y volver a competir por su, pero su éxito sigue en duda.
1: La Comisión Europea presentó el miércoles un amplio paquete de medidas sobre soberanía tecnológica para impulsar el desarrollo de tecnologías propias y reducir así la dependencia de empresas estadounidenses y chinas. El mercado digital está dominado por gigantes estadounidenses como Google, Microsoft o Apple y por conglomerados chinos como Alibaba o ByteDance, propietaria de TikTok.
2: We live in a world where geopolitics and technology go hand in hand. Those who champion technological innovation will shape the future. And we must ensure that Europe plays a leading role in this. Today, we simply rely on non-EU providers for over than 80% of our digital products, services and infrastructure. And this is a huge problem for Europe's security of supply.
1: El objetivo principal de la propuesta de la Comisión es el entorno de la nube, que proporciona la infraestructura física en la que se basan la mayoría de los servicios digitales. Europa también necesita ponerse al día en el desarrollo de chips, imprescindibles para avanzar en tecnologías punteras como la inteligencia artificial y que se diseñan en Estados Unidos y se producen en Taiwán o Corea del Sur. El proyecto de ley introduce cuatro niveles diferentes de soberanía digital que las autoridades públicas deberán tener en cuenta a la hora de adquirir servicios en la nube, dependiendo del grado de sensibilidad de cada caso. El nivel más alto, que abarca sectores públicos como la defensa y la sanidad, impediría de hecho que las empresas no europeas se adjudicaran contratos públicos. El objetivo es evitar el llamado escenario del interruptor de apagado, es decir, el riesgo de que un gobierno extranjero pueda simplemente cortar el acceso a servicios críticos.
0: Con el estado del tiempo le ponemos punto final a esta emisión de Nuevo Mundo Noticias. Que tenga buena tarde.

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4: Hola, hola, buenas tardes. Estamos iniciando con la entrega 2 de Deporte Nuevo Mundo con algunos reacomodos, ¿verdad? Porque originalmente, y siempre con el saludo de Marco Tulio y su servidor Gustavo Adolfo, yo les mencioné en la mañana el inicio de la audición en este horario. Después me di cuenta que iba el partido entre España e Irak. Ya en desarrollo, pero hubo una contingencia y les pido incluso oraciones por él, como en su momento y no hace mucho las pedí para que haya una recuperación, o lo que Dios mande, porque la voluntad es de él allá arriba, en torno a José Emilio Oliveros Rivera y con todos. Y ahora pues resulta que quien está fuera de combate así de manera sorpresiva, pues es, como yo le digo en las transmisiones, George Berganza. Jorge Berganza iba a narrar ese partido de españoles e iraquíes, despedida de España ante su parcialidad, ante su gente en la localidad de La Coruña, pero Dios dispuso ponerle una prueba y está pues prácticamente, según me contaban autoridades administrativas acá de la empresa, pues está hospitalizado. Entonces esperamos que supere ese trance George Berganza y esté de vuelta pronto, en sus habituales turnos y en todo lo que hace dentro del grupo Nuevo Mundo y particularmente acá en el 96.1. Bien, en cuanto a información, recuerda que estamos pues a piquito nada más de que se comience a desarrollar en New Jersey el partido entre Guatemala y República Checa. Los centroeuropeos que como tal aparecen en el listado son uno de los 48 que competirán por hacer el mejor papel la mayoría, y otros que sí son pues legítimos y naturales aspirantes a conseguir pues la corona que la propia Argentina quiere retener, y para ser bicampeón, y que hay una trilogía de bicampeones en el curso de la historia: los italianos primeros, 34-38, los brasileños 58-62, y hasta ahí. Ya no ha vuelto a repetirse eso de dos títulos consecutivos, como los que acaba de sumar en Champions el equipo del PSG. Bueno, entonces, Luis Fernando Tena y sus decisiones, ¿quiénes irán a jugar? Es una incógnita que no es tan complicada intentar despejarla. El arquero Nico Hagen, revisado y que si está bien,

0: después Aarón Herrera, del otro lado José Morales, en el centro otro José, Carlos Pinto, y también la participación de Nicolás Samayoa. Otro fijo, más que probable fijo, José Mario Rosales, el ingeniero en el medio campo. La duda es quién le acompaña allí. Podría ser Jonathan Franco, podría ser Jonathan Franco. Luego alguien para que comience a crear juego desde ahí. A mí me gustaría Kimi Ordóñez, aunque no tiene mucha marca, y ahora es muy importante eso. El que le den oportunidad de titular a John Robert Méndez, esa dinámica que habrá notado el técnico y que es valedera, y para tratar de aprovechar el gran momento del número 92 en Municipal. Darwin Lom, llegado desde Bolivia, y prácticamente lo que representa una intervención de la otra pieza. La otra pieza, pues, tendría que ser Óscar Santis, con la ventaja de que, aunque juega preferentemente tirado a la derecha, Méndez puede ir al otro sector sin demasiada complicación de perfil, etcétera. Aunque juega perfil cambiado, como tanto lo hacen siendo diestros como Vinicius, poniendo ejemplo, y apareciendo por izquierda, o zurdos por el otro lado, como Lamine Yamal, es otro ejemplo que viene, como dice, de la punta de la lengua. Importante, importante, porque es evidente que cuando unos tienen un grado de preparación, sobre todo hablo de José Carlos Pinto, hablo de José Mario Rosales, que en el caso de José Mario Rosales, procedente de Antigua, pues él terminó hace rato con su equipo, que fue eliminado por Comunicaciones, de ahí se sumó lo de Pinto, y así las cosas. Esto es adaptado en el aspecto físico, en las evaluaciones, a lo necesario. Mientras que la mayoría que es de Municipal y de Antigua, aparte de otros internacionales, que yo creo que de entrada, repito, estaría Aarón Herrera como uno de ellos, el jugador del DC United, y la posibilidad de que pueda aparecer, dependiendo el análisis de Luis Fernando, Arquímedes Ordóñez o también Olga Escobar. Entonces, porque hay otros, digamos, legionarios, pero menos conocidos por el técnico, aparte de Kevin Ramírez, que podría ser una pieza que use durante el juego, el único representante de Malacateco. De entrada, no creo que él vaya a formar parte del once titular. Y entonces les decía que importante durar, importante que República Checa, favorito natural, no anote pronto, tome ventaja rápido, porque entonces ya las cosas serían de remar contra la corriente. Y mentalmente, ¿qué hacemos? Tratamos de ir a provocar y empatar, o nos cuidamos para que, si perdemos, pues sea un marcador decoroso y no lo que pasó con Argelia, que nos endilgaron 7. Aunque más de una persona le he escuchado en el curso de la mañana, y ya prácticamente pasado el mediodía, aquello de decir, bueno, si Países Bajos perdió con ellos, y lo dijo alguien en la mañana incluso, que él considera, estando en el grupo de Argentina, que estos del norte de África, los argelinos, no van a ser un paseo natural para Argentina en uno de esos partidos de grupo, ya propiamente en la Copa del Mundo. Entonces, a ver, se va a notar en las imágenes qué tanto acompañamiento se logre tener de aficionados de diversos países, pero por lógica, de guatemaltecos que estén en zona no tan lejana y que se decidan a ir, que no piensen en el ICE, que no piensen en que al salir o ahí mismo, con todas las posturas así radicales que han adoptado este tipo de autoridades, tratando de seguir, pues, las instrucciones que emanan desde la presidencia de los Estados Unidos, entonces hagan acto de presencia para seguir la selección. Recordemos que con la eliminación, el golpe unos lo han absorbido. Porcentualmente no creo que sea el porcentaje más alto. Pues todavía viven con aquello de decir cómo se nos escapó, porque la posibilidad existió. y la comenzamos a marchitar desde el mismo primer partido, aunque hubo capacidad de reacción para llegar vivos a los dos enfrentamientos de cierre de grupo, pero en el primero de los dos ahí se hundieron, se sepultaron y se postergaron todas las ilusiones de país. Yo les decía en esta misma semana y un poquito antes también, con la fiebre del álbum, que comenzamos a notar en Deportes Nuevo Mundo, sobre todo matutino, por los requerimientos, cuánta persona reportando ya el haberse agotado ese producto. Imagínense ustedes cuántos hubiera tenido que traer la empresa a Guatemala si entre las estampillas estuviera la base de Luis Fernando Tena, porque para nadie es un secreto que siendo un producto que sale antes de un mundial, pues se coincide con o se acierta con la mayoría de seleccionados de cada uno de los países, pero algunos que no aparecen, y otros que no están contemplados, sí terminan siendo parte de las nóminas oficiales. Pero ya solo el hecho de aparecer en un Panini la selección de Guatemala, eso hubiera generado ventas millonarias, porque ahí incluso sería que una familia, salvo los costos, una familia quisiera tener, si es de cuatro miembros, los dos adultos y dos vástagos, pues cuatro álbumes, porque para decir cada quien, yo tengo el mío, y aquí está el mío, y aquí está Guatemala. Y la otra, pues lógicamente, la cooperacha de que cuatro desemboquen en uno solo y a cuidarlo como una joya especial. Entonces, digo esto porque definitivamente la gente está todavía golpeada, pero ya metida en lo que se dice popularmente modo mundial. Eso es indiscutible. Y conforme nos acerquemos aún más a esa inauguración del próximo jueves, pues la fiebre va a crecer. El resultado que la mayoría pone a México como favorito sobre Sudáfrica, condición de anfitrión, bastante tiempo de trabajo. Recuerden que incluso jugadores de los equipos de la parte final del campeonato ya no pudieron jugar con sus equipos, sino quedaron bajo las órdenes del Vasco Aguirre. Bueno, todo eso, entre otros factores, le da esa prioridad de vaticinio a los mexicanos. Pero ya después de que arranque eso y que en la noche juegue Corea del Sur y ya se despliegue todo viernes a domingo y no se parará hasta el 27 de junio de corrido, todos los días con dos, tres o hasta cuatro partidos, esto va a repercutir en que esa fiebre de Copa del Mundo se va a extender y van a ser muchas las fórmulas que va a tratar cada persona para llegar al objetivo de acomodar horarios. En muchos casos, yo conozco al licenciado Iván Bonilla Lima, que por su trabajo muchas veces deja grabando para después tener la posibilidad, aunque sea en diferido, de pormenorizar qué fue lo que pasó en un determinado partido, empezando con el caso de la simpatía natural por haber residido un tiempo allá en Brasil sobre la escuadra Uribe, que en la mañana pues, le mencionaba de esa santificación que recibió, recibiendo chorros prácticamente de agua bendita en todos los sectores del avión que les trajo a Estados Unidos para ya quedar oficialmente instalados en su sede para la disputa de esos juegos, empezando por el más exigente, indiscutiblemente el más exigente, que será la batalla contra Marruecos. Pero esto hablándoles de todo un poco y dentro de lo que les apuntamos está el hecho de que ya prácticamente hay una nota en el diario Sport que dice Lamine Yamal rompe la banca. El futbolista del Barça aventaja en 131 millones de euros a su más inmediato perseguidor Erling Haaland. Eso es tremendo, porque jugadores con mayor valor de mercado, a mí me luce una exageración, pero así está. Lamine Yamal, una cotización de 356 millones de euros. Luego Erling Haaland, 227.3. En el caso de Kylian Mbappé, 165.7. Michael Olise, 140 y medio. Morgan Rogers 136.8, Desiree Dowe 131.2, Keren Yildiz un total de 133 millones exactos, Nico O'Reilly, que es de lo último que ha aparecido ahí, 125, Arda Güler, el zurdito turco del Real Madrid, 124, y la misma cotización tiene ya Pau Cubarsí. Y se dan cuenta dentro de esos 10 que encabezan ese, de verdad, ese mercado y su respectivo valor, aparecen dos del Barcelona y uno del Real Madrid, que es justamente Kylian Mbappé. Y si final a dos del Real Madrid con Arda Güler, están 2-2. También hay que mencionar que gente como Vinicius Jr. no aparece en ese lote privilegiado de los 10 primeros. Y la nota dice, producida por el colega Mario Roldán, dice: el valor de mercado de Lamine Yamal no para de crecer. Ni siquiera con la lesión en el bíceps femoral que lo alejó de los terrenos de juego en el tramo final de temporada, según el CIES, la estrella del FC Barcelona y de la selección está valorada prácticamente en 358 millones de euros, prácticamente 131 más que su perseguidor Erling Haaland. Asimismo, su precio ha subido 15 millones respecto a la última actualización que tuvo lugar en el inicio de este año, en enero. El español y el noruego son los dos únicos jugadores que sobrepasan los 200 millones de euros, pues el tercero en la lista, Mbappé, cuenta con un valor de mercado de 165.7. El top 5 lo cierran dos futbolistas originarios de Inglaterra, Michael Olise, que representa a Francia, pero nació en Londres, con un precio de 140.5, y Morgan Rogers con un costo de 136.8. Entre los 10 primeros también se encuentra el madridista Arda Güler, con un valor de mercado de 124.8, mientras que cierra el top 10, Pau Cubarsí, con un precio de 124.6. De hecho, el central catalán es el defensa con mayor valor de mercado del mundo, por delante de Dean Huijsen, 112, William Saliba, 97.4. En la lista de los 10 zagueros con mayor precio se encuentran Eric García, 75.7, y Raúl Asensio, 74.9. Por el otro lado, Jude Bellingham es el jugador que ha perdido mayor valor de mercado. Su comparación respecto a hace un año, en junio del 25, actualmente su precio es de 120.3, mientras que en el año precedente costaba 233.8. En el lado contrario está Jean Diomandé, cuyo valor se ha disparado de los 2 millones cuando aún jugaba en el Leganés hasta los 118.7. Entonces, esa es la fluctuación de mercado y demás que se da en este caso entre las figuras del mundo del fútbol. Lo de Lamine, reitero, me luce una exageración, pero ahí están los factores que desembocan en esa cotización, y es la oficial, digamos, es la oficial y que originó la nota de Mario Roldán. Estamos en esta entrega de Deportes No Mundo. Pues ya el domingo, les adelanto, estaremos con la antesala teniendo dos invitados, uno de ellos Tommaso Alimeli, que se irá el día siguiente de regreso a su natal Italia, después del periplo más extenso que ha tenido entre nosotros, llegando a Guatemala el 23 de marzo y luego retirándose el 8 de junio. No le conocía yo a Tommaso una estadía tan prolongada. Y también nos va a acompañar, en este caso, pues un chico que acabo de conocer en una de las actividades a las que nos invitaron y coincidimos, y que yo le trasladé la invitación, es pilas, como se dice, y ustedes lo van a escuchar el domingo. Eso es de verdad muy interesante. Y lo otro es decirles que el sábado estaremos con José Antonio acá con el partido entre formaciones que son de verdad muy importantes. Es una transmisión especial que hará Nuevo Mundo de uno de los últimos partidos de fogueo que van a tener las selecciones, o dos de las selecciones que van a participar en la Copa del Mundo, y en ese sentido será entre uno de los tres anfitriones, que es Estados Unidos, y su rival Alemania. y con él pues estaremos desde prácticamente a las 12:30 y luego el propio partido previo a las 12:30. Y el mismo sábado, pero en la tarde y noche, pues le vamos a llevar a nivel del canal, ambos también, y con los compañeros de León y también el caso de Solares, de Byron y de Luis respectivamente, lo que será el enfrentamiento amistoso entre el campeón del mundo Argentina y su rival en el caso de la selección de Honduras. Muy bien, entonces ahí está lo que viene a representar, pues prácticamente el recordarles lo que vamos a producir entre sábado y domingo. Domingo lo de la antesala, lo de Estados Unidos y Alemania es el sábado, al igual que lo de Argentina contra la formación de Alemania contra Estados Unidos. Entonces, pues ahora lo que toca es estar directamente con Marco Tulio. Él les va a presentar publicidad, que es muy importante, y luego en el retorno la continuidad de esta audición.
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2: Continúa esta entrega de Deportes Nuevo Mundo, deseándole recuperación a George Berganza. Estaría prácticamente su narración para el partido en circulación entre España e Irak, pero una descompensación pues le llevó a ser atendido de emergencia, bomberos acá y todo lo demás, según me contaban los compañeros. Y entonces ahora, pues tenemos fuera de combate de hace rato a José Emilio Oliveros Rivera. Decíamos que supere ese trance, pasar prácticamente el Niágara en bicicleta, como le ha tocado. Y luego también está el hecho muy, muy especial de lo que ocurrió con Jorge. Increíble, porque pues yo, saliendo de la emisora, después de la emisión matutina, y él me hizo el bloqueo porque él iba a entrar para poder yo mover la Niwa y bueno, ya iniciar el recorrido que necesitaba y él ingresar a parqueo. Entonces, eso es una muestra, esa es una muestra de que uno pues está en condiciones, digamos, razonablemente normales, y en un determinado momento ocurre alguna situación que el organismo le pasa factura y genera pues prácticamente una situación como la que les estoy comentando y compartiendo. Pero dentro de lo que es la información, pues esta no se detiene. Estamos con mucho gusto con ustedes. Yo incluso les había dicho, cuando despido la emisión, que lo hago habitualmente, digo, la invitación para la segunda, Dios mediante, a partir de tal hora, las 14, pero se me había chisporroteado lo de la transmisión. Ahora la transmisión no está por la razón ya apuntada, pero estamos con ustedes. Hay un titular del diario AS que le va a llamar la atención a toda la clientela, que es muy grande, del Real Madrid, y que dice: el Benfica ha comunicado al regulador de la bolsa portuguesa que Florentino pagará la cláusula si se impone en las elecciones de este domingo. Y entonces estamos hablando de 15 millones de euros, que para el presidente del Real Madrid, incluso de su bolsa, es absolutamente nada. Quitarle que medio pelo a la melena de León, no un pelo, medio pelo. El Benfica ha hecho oficial que ya se hizo público el miércoles por la noche la candidatura de Florentino Pérez. Mourinho es el entrenador elegido para el presidente para su Real Madrid. Sí se imponen las elecciones este domingo, Enrique y Riquelme. Florentino publicó un video en redes mientras Riquelme estaba en plena entrevista en El Hormiguero, en el que el portugués daba el sí al Madrid. Falta por ver qué opinaba el Benfica al respecto. Pues Mourinho tiene contrato con su equipo hasta ahora, pero el club lisboeta ya ha hecho pública la cuestión en una comunicación a la Comisión del Mercado de Valores Mobiliarios de Portugal, una obligación por su parte al tratarse de un club cotizado en bolsa. Y en dicho comunicado confirma que el Madrid pagará 15 millones por sacar a Mou del Benfica, el equivalente a un año de salario del técnico. El siguiente paso del equipo luso será comunicar también al regulador de la bolsa portuguesa la llegada de Marco Silva como relevo de Mou. Un saludo a Marco Silva, un buen amigo que conozco desde que era presidente, un adolescente. Sport Lisboa y Benfica Fútbol informa que la candidatura del presidente Florentino Pérez a las elecciones de Real Madrid ha manifestado su firme intención de contratar al entrenador José Mario dos Santos Mourinho, ese es el nombre real, Mourinho Félix, en caso de ganar las elecciones a presidencia de dicho club, previstas para el 7 de junio. En caso de que esto ocurra, la contratación se efectuará por un importe de 15 millones de euros correspondiente a la cláusula de rescisión del actual contrato laboral deportivo, reza ese comunicado. De este modo queda confirmado que el Madrid deberá pasar por caja y abonar esos 15 millones y no los 7 que fijaba la cláusula de Mou hasta hace unos días. Las elecciones han impedido a Florentino cerrar antes del retorno de Mou, que ya pasó 3 años en el Madrid ganando una liga, una copa y una supercopa. Escasa cosecha realmente para alguien que pues él mismo se autonombró o se autobautizó, podría ser también, en este caso, como The Special One. En la mañana les di los resultados. Voy a revisar ahora cómo están las cosas, porque el diario AS lanzó una encuesta, y en este caso para que los internautas del Real o de cualquier otra institución determine quién cree que ganará las elecciones del próximo domingo. Y nos encontramos con que en aquel momento iban como 30 mil y colita, ahora bajó un punto porcentual, está más cerrada la cosa porque sobre 54.831 votos encuentra uno a Florentino Pérez con el 51% de adhesiones, equivalente a 28.151 votos recibidos. Y su contendor, Enrique Riquelme, con 49%, equivalente a 26.680 votos. Si eso se llega a reflejar el domingo, sería una batalla muy cerrada. Vamos a ver entre esto de la encuesta y la respuesta de quienes decidieron participar en ella, pues el universo, dice uno, no es muy grande de lo que se ha, en este caso, recogido. Pero si tomamos en cuenta cuántos son los compromisarios que puedan votar y si entre ellos participaron algunos, digo yo que sí, en la encuesta, pues ya sería absolutamente otra cosa. Pero también aparece una nota que dice Muriqui precontrato con el Fenerbahçe. El acuerdo es con el candidato favorito a la presidencia del club turco, Aziz Yildirim. El otro aspirante, Hakan Safi, no contempla al delantero kosovar. Entonces, este fue su líder de goleo de la última liga de la Liga Española. Terminó a la larga a 4 goles, 25-21, del ganador de su segundo pichichi, en el caso de Kylian Mbappé. También les comparto en estos momentos que definitivamente los movimientos se siguen produciendo y vía WhatsApp pues me confirmó en este caso Escobar, el arquero paraguayo que fue distinguido allí en la cena de los campeones, en ausencia recibió un compañero suyo pues prácticamente en este caso su trofeo. Pues el paraguayo ya arregló que va a regresar a Guatemala el 18, o sea, 14 días plazo, estará de vuelta para iniciar ya la pretemporada con Martín García, el técnico charrúa, que dirigirá o ya es el técnico oficial de la formación, en este caso del Pecho Amarillo. Quiere decir que con Escobar, pues es una buena opción de tenerlo ahí definitivamente como una pieza muy, muy importante, porque teniendo un buen arquero ahí se arranca ya bien la estructuración o reestructuración del equipo de Guastatoya. También recibí, esto es muy importante compartírselo, dice, alguien se inventó que Aurora no seguiría jugando en Amatitlán, lo cual es totalmente falso. Precisamente el pasado martes hubo una reunión con el alcalde de Amatitlán para asegurar el estadio San Guillermo Schlowing como sede aurinegra para la temporada 26-27. Entonces aquí abunda, incluso para ocupar espacios, una cosa, o para llamar la atención y que la gente comience a decir, ¿y por qué se va Aurora? ¿A dónde se va a ir? En el caso este que les estoy mencionando, ya ha sido un montón, como este que les voy a apuntar, dice. De Pedro Manuel Altán se dicen muchas cosas en redes sociales. Esto por, así está escrito, por los mercenarios del micrófono, que yo digo asaltantes de este aparato. Pero la realidad es que hasta ahora no ha incurrido en faltas disciplinarias en el equipo. Eso directo. Y también, pues, Mario César Calero, nuevo técnico de Nueva Santa Rosa. Gracias a don Hugo Hernández, santarroceño, que nos dio la información. Yo dije Nueva Concepción, es Nueva Santa Rosa. Entonces, muchas gracias en ese sentido por todo lo que va prácticamente a convertirse en una movilización que es relevante en todo sentido. Y algo que al utilizar el término relevante, pues es lo siguiente, que pues apareció ya algo que no se ha dado aquí en Guatemala, que dice pretemporada de árbitros del 22 al 25 de junio. Pruebas de esfuerzo para árbitros y asistentes FIFA. Miércoles 10, jueves 11 de junio, o sea, la próxima semana, un día antes y el día que se inicia el Mundial. Sede, la CDAG. Esto para prácticamente las pruebas forman parte del proceso de evaluación física para el mantenimiento de la condición y el rendimiento arbitral. Dice, objetivo general, fortalecer las capacidades técnica, física, reglamentaria y humanas de árbitros a nivel nacional, promoviendo la actualización de conocimientos en reglas de juego, el trabajo en equipo y la unificación de criterios arbitrales de cara a los retos de la nueva temporada. El equipo de trabajo, ese director del Departamento de Arbitraje, Felipe Jesús Ramos Rizo, instructor Amner Escobar, que fue el primero que se colocó cerca del conductor mexicano, y preparador físico Roberto Argueta. Luego, para lunes 22 de junio, estará un entrenamiento en la cancha sintética de la FEDEFUT de 7 a 9 de la mañana. El martes 23, de 8 a 10, entrenamiento en campo de fútbol CAR en Greenfield, de 15:30 a 18, sesión de aula en salón principal de FEDEFUT, 18:30 a 20:30, entrenamiento en el CAR, ahí, o sea, en la FEDEFUT. Miércoles 24, cuando cumpla sus 39 años, don Lionel Messi, de 9 a 12, entrenamiento físico, Club Campestre La Montaña. De 12 a 14, entrenamiento recreativo, también en ese mismo lugar. Y para el jueves 25, entrenamiento en el CARD en Greenfield, de 8 a 10 de la mañana. Uniformes a presentar, dice, lunes verde, el martes negro, el miércoles azul y el jueves blanco. También pantaloneta negra en todos los entrenamientos. Entonces, esto interesante, es necesario en todo sentido, sobre todo buscar unificación de criterios, que para mí la unificación de criterios es casi misión imposible, pero lo van a intentar y eso es válido. Es decir, unificación de criterios es que, por ejemplo, con lo de las manos, con lo que sí tienen unificación plena es cuando les protestan, porque ahí sí viene la respectiva tarjeta amarilla. Esa es una absoluta realidad. Bueno, realidad también es que ya en unos momentos vamos a ir a los mensajes con Marco Tulio, anticipándoles que después de los mensajes, para las personas que nos acompañan en este horario y no estuvieron en la mañana, pues van a escuchar una charla con Mario Acevedo, una charla extensa por todos los temas que se tenían que tratar con él, así que en forma directa estamos ahí en lo que corresponde a ese aviso, ese pre, de que después de los mensajes que les va a proyectar Marco Tulio, pues definitivamente volveremos con ya esa conversación con Mario Francisco Acevedo, que, pues, remember, este 2026 está cumpliendo 50 años de haber llegado a Guatemala. Así que Marco Tulio tiene la palabra con la publicidad.
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2: Buenos días, Mario. Gracias por aceptar la conversación para el auditorio de Deportes Nuevo Mundo. Y de entrada, hacerle un resumen a la gente de cómo armaste el municipal, que fue por mucho el más regular de la temporada, subcampeón en el primer torneo de la apertura y ahora el monarca vigente. Buenos días.
5: Buenos días, Gustavo. Un placer siempre saludarte, ¿verdad? Sí, haciendo un análisis de lo que fue el año, son números muy llamativos. Sabemos que fuimos el equipo más regular de todo el año. Lo he comentado en varias ocasiones que lo que pasó en el torneo de apertura considero que fue un accidente. Tuvimos números impresionantes. 25 años tenía el club de no alcanzar tantos puntos. El equipo más goleador, el equipo con menos goles recibidos. Lamentablemente perdimos una final que para mí fue un accidente, la forma que se perdió. Todas las oportunidades que generamos y prácticamente con dos tiros al arco en dos partidos nos ganaron la final, ¿verdad? Fue un duro golpe para nosotros, obviamente, y después seguimos trabajando fuerte como lo veníamos haciendo, pero afinando todavía detalles, que en eso me enfoco siempre para el crecimiento de este grupo. Y el segundo torneo, los números no fueron tan buenos como el de apertura, pero cerramos con 9 partidos de forma consecutiva que nos permitieron finalmente alcanzar la tan anhelada 33 para el club municipal.
2: Y justamente después de esa derrota por la mínima en el Estadio Pensativo, ahí comenzó esa ruta de 3 de cierre de la fase clasificatoria, y todo lo que vino con Guastatoya primero, Mixco en medio y el cierre con Xela. Eso de los números también hay que remarcar, no sé cómo lo evaluas, Mario, el hecho de que a Xela se le cortó en 17 una cadena de esa extensión de no perder en casa y cerrando de esa forma, creo que fue como la guinda al pastel.
5: Sí, cuando uno mira hacia atrás, se da cuenta que el camino no era nada sencillo. A ver, si recuerdan bien, prácticamente cuando empezamos con estos 9 triunfos de forma consecutiva, ganamos el Clásico. Después fuimos a ganar a San Marcos, que San Marcos venía un momento muy muy muy alto, que le sirvió poder salvar la categoría, pero era el San Marcos que hizo muy buen cierre de torneo y fuimos y le ganamos en su cancha de forma la verdad con muy buenas impresiones, ¿verdad? Y después también vamos a Mixco, que no habían perdido en todo el torneo, y cerramos en Xela, que tampoco había perdido en todo el torneo y sobre todo en una final, ¿verdad? Entonces, sabemos lo que significa o representa ganar un partido de visita que es sumamente complejo, y nosotros fuimos y ganamos en las canchas donde considero eran muy complicadas. Me faltó Guastatoya, que era el equipo que yo no quería enfrentar porque consideraba en cuartos. Era el equipo que venía mejor en forma, venía de golear a Antigua 3-0, venía de golear al mismo San Marcos, que venía haciendo las cosas muy bien por 4 goles. O sea, prácticamente enfrentamos los rivales más difíciles, pero así es. Y nosotros teníamos el objetivo muy claro, que para ser campeones teníamos que cerrar muy fuertes y cerrar de esa manera, ganándole a todos, ¿verdad?
6: Sí, eso es indiscutible. Ahora, dentro de todo lo que, y que es bastante, a mí me ha llamado la atención, entre otras cosas, por ejemplo, hablando ya individualmente, yo sé que a los técnicos no les gusta tocar mucho ese tema, pero una pieza que usa el número 43, que tuvo un par de lesiones, etcétera, hablando del cubano Junior Pérez, es una de las piezas en las que más confiaste y que mejor te respondió.
5: Es un jugador muy llamativo. El que conoce de fútbol o entiende bastante bien del fútbol, como lo mencionas en este momento, sabe distinguir los buenos jugadores, ¿verdad? Porque son esos jugadores que no se ven tanto dentro de la cancha, pero es un jugador que sabe hacer las cosas muy bien, tiene mucho oficio, tiene mucha calidad, es el jugador con un físico impresionante, que recupera muchos balones, pero no solo recupera balones, sino te da esa salida inicial que es importante para el equipo, para lo que nosotros queremos, y es un jugador sumamente importante para nosotros. En la parte final del torneo, él tuvo una serie de lesiones ahí que lo mermaron un poco, pero también tuvimos el repunte sumamente importante de Rodrigo Saravia, que llegó en un buen momento en ese cierre y nos permitió también que no se sintiera tanta la baja de Yuri, ¿verdad?
6: Sí, ese es alguien que ya increciendo, como se dice, tu número 8, pues fue una pieza vital para cubrir en muy buena forma, incluso con otras características. Desde luego, Rodrigo te cubre más campo, tiene más incluso llegada a las cercanías del área adversaria.
5: Sí, son diferentes características, ¿verdad? Yuri, como lo mencionamos, es un jugador muy funcional, pero es un jugador que te trabaja más en la zona. Rodrigo tiene más desplazamientos, tiene más recorridos, tiene otras funciones, como también tenemos a Franco, que se para también como un 5, pero también con características de mixto. También tenemos a Rudy Barrientos, que es el que también nos colabora ahí en el medio campo. Entonces, trato de combinar las características de los jugadores y también lo que vamos a enfrentar para finalmente decidirme quiénes son los que van a participar en ese medio campo, que es sumamente muy atractivo, ¿verdad?
6: ¿Cómo has diseñado, junto a todo el entorno de tu cuerpo técnico, el manejo de los seleccionados? Porque ahora están para jugar en New Jersey hoy justamente, después se desplazan y estarán en Ohio para hacerle frente en el segundo partido el domingo a la formación de Ecuador. Y el retorno, ¿para cuándo está la planificación de retorno? Y ellos, si van a tener algún trato especial en el sentido de que puedan descansar un poco.
5: Sí, efectivamente, ellos van a regresar, tengo entendido, más o menos el 9 acá a Guatemala. Van a tener todavía una semana más que igual que el resto de sus compañeros, y todavía cuando iniciamos nosotros la pretemporada, ellos todavía van a tener unos días adicionales, porque es importante para nosotros también que el jugador llegue recuperado, ¿verdad? De obviamente toda esta exigencia que ha sido el torneo, más el tema de selección, y entonces por eso van a tener unos días más para que puedan despejarse, puedan estar tranquilos y los podamos tener de lleno al inicio.
6: Conoces perfectamente el ambiente. Justamente estás llegando, según lo que me has compartido, a tus 50 años acá en Guatemala, Mario.
5: Sí, no es poca cosa, ¿verdad? Pero Prácticamente estoy cumpliendo 50 años de estar en Guatemala, toda una vida acá. Vine desde muy pequeño, ya lo saben, ayer en un evento que tuvimos, el comentarista dice el nicaragüense, el primero en conseguir un título con Municipal, y después el presidente me recalcaba eso, tenés que decirle que soy guatemalteco también por elección, ¿verdad? Porque has vivido acá toda la vida. Entonces, 50 años de estar en Guatemala, obviamente es mi país también, ¿verdad?
6: Sí, desde luego. ¿Qué te parece ahora que se menciona lo de tu país donde dejaste el ombligo? La decisión de John Alex Faust, a mí me parece uno de los mejores arqueros que han aterrizado en los últimos tiempos, aunque su equipo haya descendido, y que ahora será arquero del Real Estelí, que no encontró acomodo acá en algunas, digamos, que ofertas que le llegaron.
5: Bueno, la liga de Nicaragua ha crecido mucho. Recordemos bien que Estelí estuvo en dos finales en los últimos torneos centroamericanos recientemente. Entonces son equipos muy competitivos, ya van y empatan en Costa Rica, le han ganado a Saprissa, han eliminado a la liga, o sea, cuando uno los enfrenta, nosotros nos tocó contra Irian Gen, es un nivel que llama la atención también, porque son equipos que compiten contra cualquiera del área, entonces obviamente ya va una liga que hoy por hoy ya es competitiva, ¿verdad?
6: Sí, es indiscutible. Algo que yo le decía al auditorio cuando comencé a mencionar la charla que estamos desarrollando es que pusiste en la balanza para que tan ligado a Van Trapp haya declinado la participación en la Supercopa del banco, que pues te tenía como el jefe de jefes ahí en la parte deportiva, hasta que diste y tomaste la decisión de ir a Municipal. ¿Qué influyó el hecho de que Municipal tiene que tener otro panorama en la Copa Centroamericana? Me refiero a superar su ronda de grupos y llegar lo más alto posible.
5: Sí, esto no es una decisión que pasa por mi persona únicamente, ¿verdad? Pero son al final siempre buscando el máximo beneficio del club. La verdad que era muy complejo la participación en la Copa. Ya sabemos, viene la pretemporada, viene el inicio de la Liga Nacional, el torneo centroamericano. Y tampoco se trataba de mandar a la especial, digamos, a participar, donde mucha gente está esperando al equipo campeón, donde está esperando a las figuras. Entonces, como que no se dieron los tiempos para poder tomar la decisión de participar, y por eso de esa manera la directiva decide no participar en el evento ahora.
6: Según me mencionaron, y en tu comparecencia mensual, iniciando cada mes ante los directivos del equipo Monarca, solo solicitaste un refuerzo, y un refuerzo extranjero. ¿En qué posición, en qué función lo necesitas?
5: Bueno, primero regresa el equipo Chava Estrada, ¿verdad?, que había estado con nosotros, y él vuelve al club, que lo hace en la posición habitual de defensa central, y si estamos enfocados en buscar a algún jugador en parte ofensiva, la verdad es que sentimos que estamos bastante bien cubiertos en todas las líneas, pero obviamente este jugador tiene que tener otras características diferentes a las que nosotros ya tenemos, para obviamente tener todavía un abanico de posibilidades más fuertes al momento de arrancar el torneo.
6: ¿Tenés alguna proyección en el campo médico de a qué altura de lo que resta el año pudiera estar ya disponible el Flaco Martínez?
5: Sí, tenemos contemplado para finales de septiembre, inicio de octubre, ya poder contar con el Flaco, que para nosotros es un jugador sumamente importante, ¿verdad? Sabemos lo que él aporta, no solo en goles, sino en asistencias, pero también en hacerme generar todas esas ocasiones en el frente del ataque, entonces y es un jugador muy sacrificado, y estamos esperando que se logre recuperar lo antes posible, ¿verdad?
6: Ya que tocaste eso del Flaco, yo diría que es uno de los nueves o puntas más castigados por los defensas por faltas desde atrás.
5: Sí, el Flaco es un jugador muy combativo, es un jugador muy noble, ¿verdad? Muy sacrificado para los objetivos de nosotros y obviamente por la posición muchas veces incurre en que le cometan muchas faltas, ¿verdad? Sabemos que esto es así, pero es un jugador también que siempre se atreve, siempre va hacia adelante. Sabemos que ha sido criticado por algunos desaciertos que puede tener, digamos, en algunas anotaciones, pero a que delantero no ha tenido desaciertos, pero lo importante es que él siempre la lucha, siempre la busca, y es un jugador que por eso ha conseguido los números que son sumamente llamativos, ¿verdad?
6: Hablemos de dos que ahora están en la selección. Después de lesión, te creció mucho Jeffrey Bantes. Y el otro que fue para mí de los mejores y más regulares dentro de la regularidad municipal, hablando del 11 primero y del 92 después, John Méndez, y tiene el premio de estar en selección.
5: Comparto totalmente tu opinión. Dos jugadores para mí sumamente importantes. Jeffrey lamentablemente tuvo esa lesión que lo frenó en su momento, porque él venía en un momento de muchísimo crecimiento, venía con mucha participación con nosotros, venía haciendo las cosas muy bien, venía anotando goles. Es impresionante lo que ha crecido Jeffrey, ya con minutos, ya con cierta regularidad, y es un jugador sumamente importante y polifuncional dentro de la cancha, ¿verdad? Gracias a Dios regresó bien, regresó con mucha fuerza, pareciera que no hubiera estado lesionado, y al final nosotros terminando siendo campeones con un 9 joven formado en casa. Y John Méndez es el jugador que es como un comodín para mí. Siempre me funciona, siempre muy regular, muy desequilibrante. Entonces son de esos jugadores que encajan perfectamente en mi armado, en el funcionamiento del equipo, y yo estoy muy contento de tener estos dos jugadores como el resto del plantel, ¿verdad?
6: Y lo de John Robert, un traslado un poco fuera del equipo, pero fue corto, es otro mating municipal, o sea, de la casa.
5: Sí, son jugadores que han crecido no solo en lo deportivo, sino en el aspecto humano. Uno generalmente es de los primeros en llegar al entrenamiento, porque tenemos que organizar todo día a día, y estamos más o menos 2 horas antes de cada entrenamiento, y cuando llego, él ya está trabajando en el gimnasio. O sea, eso te hace ver que es un jugador sumamente profesional, muy comprometido, ¿verdad? Siempre encontrás 3-4 jugadores, pero él prácticamente es el primero en llegar al gimnasio. Entonces, ahí están los resultados. Son jugadores que saben muy bien dónde están, lo que quieren, y quieren seguir creciendo. Y yo creo que el llegar a selección es una justa recompensa para el trabajo que él viene realizando.
6: ¿Seguís confiando plenamente en Eric López y en Alejandro Cabeza?
5: Son jugadores que tienen mucho potencial. Obviamente yo los veo día a día, sé que pueden dar más, pero también sé que los jugadores que vienen de afuera necesitan un tiempo de adaptación. Recuerdo muy bien Eric cuando vino por el tema de la altura, que obviamente nosotros no lo sentimos, ¿verdad? Pero él se ahogaba en todos los entrenamientos, entrenamientos cortos y todo, él terminaba sumamente ahogado. A ver, es un tema que tienen que conocer la pelota, que es diferente, las canchas que son diferentes, la altura, los rivales, conocer a sus compañeros. No es llegar y empezar a jugar y son buenos jugadores y ya están listos. No, esto tiene un tiempo de adaptación que se va dando partido tras partido, entreno tras entreno. Y nosotros lo vemos durante los entrenamientos y son jugadores que tienen muy buenas condiciones, por eso han jugado donde han jugado y han llegado donde han llegado, ¿verdad? Y sabemos que este torneo, ya con el conocimiento de lo que es el fútbol de Guatemala, no tengo ninguna duda que que van a ser jugadores que nos van a dar muchos frutos, ¿verdad?
6: Si hay una presentación formal y solicitud, ¿se irían Yasnier Matos y Figo Montaño a Suchi?
5: Lo de Montaño tengo entendido que va a San Marcos, si no estoy mal. San Marcos o San Pedro, no lo tengo claro, pero sí, ya prácticamente está cerrado eso. Lo de Figo, ¿verdad? Lo de Matos, eso todavía no se ha contemplado. Eso se verá en los próximos días, ¿verdad? Sí, ¿qué va a pasar en el caso de él, ¿verdad?
6: Para concluir, ¿ya pensás en Amarini y a Toro y ese debut contra Cartaginés en el Trébol?
5: Vamos paso a paso. Obviamente nosotros estamos ahorita planificando todo lo que es la pretemporada, los movimientos, los horarios, todo el plan de trabajo para esos días, para que los jugadores lleguen muy bien. Obviamente ya vamos a tener días para preparar esos primeros partidos, ya, obviamente de la liga y después del torneo centroamericano. Y bueno, nuestro objetivo también es trascender en el plano internacional. Sí considero sumamente importante ese primer juego contra Cartaginés. Es un equipo que fue semifinalista y se quedó un gol de jugar la final en Costa Rica, que hizo un muy buen torneo. Sabemos que no va a ser fácil, tiene un buen equipo. Amarini conoce también el medio, él sabe muy bien lo que se va a enfrentar y nosotros vamos a llegar muy bien preparados a ese partido.
6: Y lo último, ¿cuándo tenés como fecha iniciar el trabajo para la temporada 26-27?
5: Sí, ya está contemplado arrancar el 17 de este mes. Vamos a arrancar en el complejo prácticamente el 17 de este mes. Vamos a arrancar en el complejo prácticamente

0: nuestra sede. Entonces ese es otro también de las ventajas que vamos a tener o beneficio que tenemos del, al poder tener con un complejo deportivo, ¿verdad?
1: Indiscutible. Bueno, como dicen los gringos, congratulations por el éxito, Mario. Hasta la siguiente oportunidad de plática.
0: Muchísimas gracias, Gustavo. Ya sabes, siempre es un placer para mí platicar con tu persona, ¿verdad? Muchos saludos, un fuerte abrazo.
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Bienvenidos a Tribuna Nacional. Como siempre, para el programa de hoy les hemos preparado un tema que les va a ser muy útil. Pueden derivar muchos negocios de lo que vamos a hablar hoy. El tema específicamente se trata de las franquicias y para ello queremos agradecer a Secretario General de la Federación Iberoamericana de Franquicias, que aglutina asociaciones de 11 países. Él es el señor José Roberto Fernández Ponce, quien nos acompaña el día de hoy para tocar este interesantísimo tema de franquicias. Esto puede abrir las puertas para muchos negocios de todos los oyentes en Guatemala y en el resto del mundo también. Y también está con nosotros Fiorella Pierini. Ustedes han de saber por el nombre y apellido que es italiana, es de directivo de la Asociación Guatemalteca de Franquicias, es conferencista de eventos de franquicias. En otras palabras, les tenemos de lo más renombrado para tocar este tema de las franquicias. Mucha atención, pueden aquí obtener muchos datos, mucha información para eventualmente manejar una franquicia. Por eso nos preocupamos en prepararles este programa,

0: porque puede traerles algún beneficio comercial en el futuro a la gran audiencia, a la Gran Nuevo Mundo Radio. Bienvenidos. Ustedes dicen quién empieza.
1: Damas siempre primero.
0: Las damas primero.
2: Bueno, muchas gracias, César, gracias por este espacio. Nosotros muy contentos de tener estas oportunidades para hablar de la franquicia como un modelo de negocios replicable, interesante y que aporta tanto a la economía y al desarrollo de un país. Y representando la Asociación de Guatemalteca de Franquicias, que tiene muchos socios, marcas de franquicias, la mayoría pues guatemaltecas, y que pues ahora son una opción para quien quiere invertir en un negocio que ya fue, ya comprobó ser exitoso en el mercado, que ya tiene un, usted habló de renombre, de un nombre reconocida, de una marca. Así que muy contentos de hablar de esto y también de platicarle de la Asociación Guatemalteca de Franquicias, que es importante que la gente sepa de su existencia, de todo lo que, para qué trabaja y para qué estamos ahí. Y también de último voy a adelantarme a hablarles que estamos por celebrar el Día Mundial de la Franquicia. Entonces estamos aquí con muchas ganas de platicarles de este tema, de darles información interesante como usted mencionó, y pues muy contentos. No sé por dónde podemos comenzar y cedo la palabra aquí a José.
1: Nada, pues muchas gracias, César. Es
0: bienvenido.
1: Encantado. Le agradezco que nos reciba en esta casa de usted, en Radio Nuevo Mundo. Para nosotros es un honor y un placer estar con ustedes esta tarde y acompañar a los amigos que nos están escuchando por la vía de la radio y poder responder en este diálogo inquietudes que puedan tener sobre este modelo de negocio, que al final eso es la franquicia, ¿no? Es una oportunidad de entrar en un negocio con una mayor certeza y compartir con ustedes un poquito la historia, cómo es que está compuesta, cómo puedo entrar en este negocio o en este modelo y qué cosas hay que tomar en cuenta, qué oportunidades tiene, también qué riesgos tiene y conocer las virtudes, las bondades que tiene, las consideraciones que hay que tomar en cuenta y cómo aporta el modelo de la franquicia a nuestro país, al sector económico, en la generación de empleo y en oportunidades de negocio concretas en Guatemala.
0: Voy a hacer un símil, quizá no es exactamente tal cual, que durante cierto tiempo es como un matrimonio, digamos, en que alguien se le acerca a alguien y le dice, mira, me gusta tu negocio, me puedes permitir que yo lo trabaje de alguna manera. El otro lado dice, bueno, sí, mira, estamos interesados en que nuestro negocio también esté representado en tu país, el que sea. Y llegan a un punto de que hay que formalizarlo de alguna manera y esto generalmente es a través de un contrato. Uh-huh. Platíquenos un poco porque hay muchas personas escuchándonos interesadas en este tema porque puede ser para emprendedores, no emprendedores, pero ¿cómo empieza ese enamoramiento para trabajar una marca?
1: Bueno, el primer paso siempre es obtener información. ¿Esa información por dónde se obtiene? Hoy pues es por el internet, ¿ok? Existen distintos medios de información, la Asociación de Franquicias es una fuente fiable de información, las ferias, exposiciones de franquicias también, catálogos y directorios de franquicias digital pueden accesar información. Entonces, el primer paso es obtener de información de los modelos de negocio que me puede interesar. Cuando uno empieza por acá, una buena recomendación es no casarse con una idea establecida de un solo negocio o una sola marca, sino que el primer paso es hacer una autoevaluación para determinar cuál es mi perfil de inversionista. Todos tenemos un perfil de inversionista, todos. Quizás no lo hemos pensado antes, no lo hemos analizado, pero todos tenemos un perfil. El primer paso siempre debe ser qué cosas me gustan, qué no me gusta, cuánto dinero tengo para invertir, cuánto estoy dispuesto a invertir, cuál es mi nivel de tolerancia al riesgo, cuánto tiempo estoy dispuesto a dedicarle a esa nueva actividad. Porque una franquicia, y esto es importante empezar por ahí, no es un modelo de negocio de tipo pasivo. ¿Eso qué significa? La gran mayoría de negocios que yo puedo comprar con franquicia, el franquiciador va a requerir que yo opere ese negocio de tiempo completo o forma personal. No es un modelo de negocio donde yo invierto y espero que funcione solo, sino que la franquicia va acompañada, la inversión, con la dedicación. Entonces, como primer paso es hacer un perfil, puesto que hay más de 20.000 franquicias en el mundo, y empezar a navegar sobre qué opciones me pueden gustar. La mejor forma de hacerlo es determinar cuáles son mis gustos, mis preferencias, qué negocios me gustan, cuánto estoy dispuesto a invertir, si estoy dispuesto a dedicarme a este negocio de tiempo parcial o de tiempo completo. Y con eso, entonces ya entro a igualar distintos negocios. Ese es el primer paso. Cuando uno llega a la relación contractual, eso es un 6 pasos después, digamos, cuando ya nos conocimos, donde ya tuvimos una entrevista, donde evalué la parte financiera, y muy importante, siempre hay que buscar asesoría especializada. Una franquicia conlleva un análisis financiero del modelo de negocio y también el análisis de documentos legales que son complejos. El contrato de franquicia es un documento que tiene muchas cláusulas. Es un documento complejo y la recomendación para las personas que quieren invertir en un negocio es que busquen ayuda, que busquen asesoría de alguien que les ayude a entender qué compromisos está asumiendo, qué derechos tiene, qué obligaciones tiene, que también le ayude a entender qué inversión es la que hay que hacer, cuál es la proyección de la recuperación de la inversión, cuánto dinero potencialmente puede llegar a hacer para tomar una decisión informada. En el proceso de llegar a tomar una decisión, pues es un equilibrio. Al final, todas las personas tomamos decisiones, por un lado, de una forma emocional, y la invitación que estoy haciendo es, sí, eso no se puede sustituir, la parte emocional, pero siempre poner un análisis crítico. Así como tampoco se pueden tomar decisiones simplemente, digamos, totalmente de análisis crítico sin tomar en cuenta la parte emocional. Lo que buscamos es que haya un equilibrio entre qué tanto me gusta ese negocio, pero también qué tanto me conviene. No todas las franquicias son para todas las personas. Entonces, ese es el primer paso en el proceso de enamoramiento. Como usted lo mencionó, César, al igual cuando uno tiene una pareja, pues uno primero se encandila y te gusta mucho la mujer y te enamoras, pero es un proceso de irla descubriendo si somos compatibles, si compartimos los mismos valores, si estamos buscando lo mismo. Bueno, cuando compro un negocio, sea franquicia o no franquicia, pero en una franquicia más, es muy parecido el proceso, de que tiene que haber una compatibilidad.
0: Ahora bien, se habla de 20.000 franquicias en el mundo.
1: Sí.
0: No puedo dejar de comentar lo siguiente porque lo sé, ustedes me lo dijeron. Recientemente José estuvo en la República Popular China, China comunista. Uh-huh. Es decir, obviamente viendo también el tema de franquicias.
1: Sí.
0: ¿Qué se puede comentar de ese viaje tan importante? Porque tenemos relación comercial con China comunista y nos superan por mucho. Uh-huh. Es decir, deben de estar muy agradecidos porque lo que les compramos versus lo que ellos nos compran no tiene ni comparación. Sí. Van muy por arriba, cuando menos a este momento. Uh-huh. Pero en términos de franquicias, ¿Qué cosas son interesantes que debemos saber aquí en Guatemala?
1: Bueno, estuvimos representando tanto a la Asociación Guatemalteca de Franquicias como a la Federación Iberoamericana de Franquicias en una reunión que se hace de forma anual, que es el Consejo Mundial de Franquicias. ¿Qué es el Consejo Mundial? Para hacer una analogía sencilla, vendría a ser como las Naciones Unidas. De las asociaciones nacionales de franquicias participamos 45 países, nos reunimos 2 veces al año. La reunión de la semana pasada fue en Beijing, donde tratamos temas que tienen que ver cómo impulsar el ecosistema del modelo de franquicias en los países, cómo compartir buenas prácticas, la franquicia ética, y ayudar al desarrollo de un modelo de negocio de una forma de franquicia sano en cada uno de los países. El anfitrión en esta ocasión fue China. Es muy interesante lo que menciona porque usted, César, porque uno pensaría, bueno, es que es comunista, ¿cómo así? ¿Qué modelo más capitalista que la franquicia en un país comunista? Pero lo que hay que entender es que China tiene un modelo en el cual no se puede catalogar como otros modelos de un modelo comunismo puro. Realmente cuando falleció Mao a mediados de los años 70, su sucesor, Deng Xiaoping, lo que dijo es, no importa si el gato es negro o el gato es blanco, mientras coma ratones. ¿Y qué significa eso? Él se abrió a un modelo híbrido, un modelo que tiene componentes capitalistas mientras el partido tenga el control, digamos, donde se tenga el control del gobierno. Ellos permitieron la apertura de capitales y la inversión extranjera. Resultado de lo cual, hoy, para efectos concretos de lo que estamos hablando, franquicias, tiene China una de las más mayor número de franquiciantes en el mundo. Ellos están muy concentrados en negocios de alimentos, y esto también es interesante porque uno tiende a pensar que todas las franquicias son de comida, y no es así. Pero en el caso de China particularmente hay dos cosas que yo quisiera resaltar. Primero, uno, ellos tienen unidades que son completamente, usando sus palabras, César, fuera de comparación. Ellos tienen, este año, en el top 100, entraron 6 marcas, cada una de ellas con más de 10.000 puntos de venta. Al listado, al ranking de ellos. O sea, ellos hacen un ranking anual. Y dentro de las top 100, entraron 6 con más de 10.000 puntos de venta cada uno. O sea, solo esas 6 fueron 60.000 tiendas las que tienen. Todas concentradas en China, que es un país enorme, ¿ya? Mucho de esto es tema de alimentación, cadenas de comida, y cosas que son muy interesantes son de tecnología muy fuerte. Entonces uno ve conceptos de tipo de robótica, de mucho uso de drones, inteligencia artificial a todo lo que va, ya implementada en todos los aspectos de la vida, desde el delivery de productos. Usted puede comprar una literalmente un vaso de té frío y se lo va a entregar. Eso ya sucede hoy, no es como al futuro, ya sucede hoy. Lo puede pedir en la aplicación, Alipay, puede ser a través de esa aplicación. Usted puede pedir un té frío y se lo entrega un dron. Entonces el dron llega al techo del edificio enfrente de donde usted vive y literalmente eso, el dron lo entrega en un casillero que se abre automáticamente y usted puede recibir el té a las 2 de la mañana sin ningún problema. Bueno, eso hoy existe en China y este tipo de negocios están involucrados. Entonces viene mucho la atención de qué cosas aprendemos desde nosotros como guatemaltecos, y también tenemos no solo que aprender, tenemos muchas cosas que aportar.
0: Aparte de ese ejemplo, como para conocer realmente, porque ya hay muchos chapines que han visitado la República Popular China, China comunista, uh-huh. Es decir, ya conocen bastante, pero de 100 tal vez 20, uh-huh. ¿Qué otras cosas interesantes se pueden mencionar de China en el tema de franquicias? ¿Nos llevan por mucho adelante, años, siglos, no estamos mal? ¿Cómo podemos equipararnos? Independientemente del volumen de la población, ellos son 1.400 millones, nosotros de repente andamos por 20, pero en el ingenio, en la capacidad, en la efectividad de manejar las franquicias, ¿qué se puede comentar de China versus Guatemala?
1: Usted mencionó algo que es muy interesante, y a veces es muy difícil la comparación, comparar un país de 15 millones con un país de más de 1.000 millones de personas, ¿no? Pero haciendo esa salvedad uno puede entender varias cosas. Primero, los números son totalmente proporciones incomparables, ¿no? En términos de cuál es el número promedio de unidades. Entonces, en la Expo de China, uno va a encontrar que ¿cuántas tiendas tiene cada cadena? 600, 1.300, 3.500, 10.000, 20.000. Eso no lo ve uno en Guatemala. No hay mercado para ese número de unidades. Pero lo que sí es interesante es que en Guatemala lo que nosotros tenemos es modelos de negocio muy profesionales que compiten con cadenas chinas. Más allá del tamaño de proporción de mercado, me hablo en términos de calidad técnica o del compromiso o del cumplimiento de la ética. Y eso creo que es relevante mencionar, que las compañías guatemaltecas, a veces uno mira hacia adentro y dice, no, hombre, no tenemos nada que hacer compitiendo con otros mercados. Y la realidad es que, dejando por fuera las proporciones de las capacidades propias de la población y el tamaño del territorio, en términos de absolutos, de la calidad que pueden tener los negocios de nosotros, nosotros podemos tener negocios guatemaltecos que pueden perfectamente competir en China y en cualquier otro mercado, porque la calidad es muy alta, porque la forma en que los empresarios integran el modelo de negocio también es muy, muy buena. Entonces, uno puede aprender mucho de China en términos de, sí, de tecnología, sin ninguna duda. O sea, no hay ni comparación lo que ellos llevan adelantado en inversión inversión y producción de tecnología, y uno puede aprender hacia dónde va el tema en la aplicación a los modelos de negocio, sí. Pero también sirve para darse cuenta de que los modelos de negocio de nosotros de igual forma pueden ser tan competitivos como los de ellos y de tanta calidad también. Y eso es muy importante.
0: Sin necesariamente mencionar marcas, ¿qué actividades empresariales o comerciales o industriales o de servicios podrían franquiciarse con empresas ubicadas en China comunista? Uh-huh.
1: Justamente ayer que estuvimos participando en la expo de los centros comerciales de Guatemala, yo hice un comentario que creo que viene bien a relación. La franquicia como tal no es una industria. La franquicia es un modelo de negocio que es transversal a 65 industrias distintas. ¿Qué quiere decir eso? Cuando uno habla de la franquicia, uno puede hablar de bancos de cordón umbilical, farmacias, hospitales, colegios, restaurantes, negocios minoristas, gente que vende hamburguesas, tés, estéticas, gimnasios, centros de enseñanza de matemática, peluquerías. Y eso es lo que lo hace tan interesante nuestro modelo, porque el modelo es transversal a decenas y decenas de negocios de todo tipo. Uno tiende a pensar, todos son hamburguesas, pedido frito y pizza. No es así. La realidad es que hay negocios de todo tipo, tan sofisticados como eso, como un banco de cordón umbilical, hay franquicias de eso. Hay franquicias de hoteles, hay franquicias de restaurantes, de hospitales, de abogados. Hay franquicias de estudios de abogados también, de estudios contables.
0: Entonces, mire qué interesante eso de un banco de cordón umbilical. Sí. Solo nos dan unos minutos, vamos a una pausa y enseguida volvemos.
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2: Estamos conversando con el señor José Roberto Fernández Ponce, el secretario general de la Federación Iberoamericana de Franquicias, que aglutina asociaciones de 11 países. Y por supuesto tienen otras entidades como la Fuerza de Tarea del Consejo Mundial, traducida al español. Y también nos acompaña Fiorella Pierini, directivo de la Asociación Guatemalteca de Franquicias. Y estábamos conversando precisamente sobre el viaje que el señor Fernández Ponce hizo a China Comunista la semana pasada. Todavía se viene adaptando al cambio de horario, el jet lag y todo lo demás. Pero llamó la atención ese concepto de bancos de cordón umbilical. Por favor, cuéntenos un poquito eso.
3: Bueno, como contexto, creo que, como platicábamos ahorita poco fuera del aire, es importante compartir con la audiencia que no todas las franquicias son de comida. No todas las franquicias son de comida rápida. Hay negocios, sobre todo de servicios, muy innovadores. Propiamente, los bancos de cordón umbilical son negocios que lo que hacen es que cuando nace el bebé, cortan el cordón umbilical y este lo preservan, es llevado a un banco donde está en ultrafrío con la intención de preservar las células madres. Entonces el banco de cordón umbilical lo que hace es que guarda estos cordones umbilicales por largo plazo, por 20, 30, 40, 50 años, con la intención de que esa persona que acaba de nacer pueda tener acceso a sus propias células madres que están contenidas en el banco, en el cordón umbilical, y que eventualmente podrían ser necesarias en algún momento de su vida para algún tratamiento de tipo médico. Bueno, de eso hay una franquicia. ¿De cuál es la franquicia propiamente? De los receptores, de la recolección de estos cordones umbilicales que se toman. Hay distintos modelos. El que yo conozco, con el que tuve la oportunidad de trabajar, lo que hace es la recolección, la preservación inmediata, y luego se va a un banco central que está en Estados Unidos y ahí se guarda por espacio de 20, 30, 40, 50 años. Esos son los bancos de cordón umbilical, y de eso hay franquicias también.
2: O sea, bueno, hay que decirlo como es, si estoy equivocado me corrige. Si esa persona que nació y guardaron esa parte de su cordón umbilical llega a sufrir una leucemia, por ejemplo, pueden traer esa parte del cordón umbilical que de repente tiene algunos ingredientes para tratar la leucemia. Por ahí
3: células madre, es tener acceso a células madre. Entonces poder hacer este tipo de tratamientos que utilizan células madre para tratamiento de ciertas enfermedades complejas. Eso es.
2: ¿Y eso está funcionando, llamemos así, a través de una franquicia?
3: Sí. No está nuevo, eso tiene más de 20 años. Es un tema, digamos, que ha venido creciendo, pero llama mucho la atención. Porque uno pensaría que todos son tortas mexicanas en franquicias, ¿no? Y no, realmente casi todos los... Mire, hay franquicias de bancos de cordón umbilical, y ahorita le voy a pedir a Fiorella que nos complemente con esto, literalmente hasta funerarias. Todo lo que hay en medio, en el ciclo de la vida de las personas, hay franquicias de eso.
4: Bueno, sí, me parece interesante hablar de este tema un poquito más, y nos estábamos adentrando a este detalle de cada complejidad que puede tener cualquier negocio, pero el punto para resaltar es que la franquicia como opción de inversión hay mucho más que solo hamburguesas, que solo pizzas, alimentos en general. Pues platicando un poquito de toda la diversidad de negocios y de opciones para invertir, es increíble. Con estos años que vamos trabajando en la Asociación Guatemalteca de Franquicias, bueno, el evento del que viene de José de participar es el Consejo Mundial de Franquicias. También he tenido la oportunidad de atender estos eventos y siempre están conjunto con unas expos de franquicias, ferias de franquicias. Y podemos ver alrededor del mundo tanta cantidad de negocios que uno ni siquiera se puede imaginar, pero ahí es donde también viene esa oportunidad de ser ingenioso, de ser innovador, para seguir creando franquicias y todavía, como hablábamos, existe una oportunidad muy grande para traer negocios que aún no están en Guatemala, uh-huh. importar negocios de que ya están, ya existen, ya son modelos comprobados, ya son modelos con éxito, y podemos tener el acceso a ese conocimiento, porque eso es la franquicia, ese acceso a esa carrera que ellos ya hicieron por uno, y poder venir a empezar un negocio de cero, en vez de cero, pues ya un negocio pues que ya comprobó en un mercado ser exitoso. Por supuesto que hay, pues está ese trabajo de cuando se trae una marca nueva, pues de construir una marca, pero existe esa oportunidad y eso es lo bonito. Y hay mucho más de, hablamos de funerales, hablamos restaurantes, pero también hay, miren, cada día, pues, por ejemplo, el negocio de los pets, ¿verdad? De las mascotas, está creciendo muchísimo. Hay pets spa, hay hoteles de mascotas, hay una cantidad gigante de productos para mascotas, hay en el tema de belleza, pues muchos salones, temas de estética, temas médicos, ahorita temas de ciencia, y digamos para spas o salones para rejuvenecer, hay tantas cosas que todavía... mucho más allá de toda esta parte de alimentos. Entonces, eso era lo que era más importante resaltar con este tema, más allá de estas partes como científicas, que está esta oportunidad para que las personas puedan invertir y tener menos riesgo de cuando uno comienza un negocio de cero, que eso uh-huh. es también la parte más importante de la claro. franquicia. Como decía José, existen también los riesgos, pero como ahorita venimos a hablar de lo interesante y lo bonito y venimos a promover el modelo de negocio de la franquicia, es importante mencionar eso, que hay un margen más reducido de riesgo uh-huh. y que ustedes pueden tener ya acceso a un negocio que también, algo muy importante a resaltar, es que tiene estándares elevados en cuanto a modelos, a toda la parte de procesos, y es un negocio formal, y eso pues definitivamente es algo que directamente impacta a nuestra economía. Pues cada vez que se abre una unidad, nosotros pues vamos ahí a apoyar para que se haga pues todo como se tiene que hacer, y saber que estamos dando más trabajo a productores locales, se abren más plazas de trabajo. Entonces es una cadena de valor importante, eso es lo que nosotros también queremos recalcar, ¿verdad? Entonces el negocio de franquicias es un círculo pues que beneficia de muchas formas, y es una forma muy interesante y muy bonita para invertir.
2: Voy a comentar esto porque de alguna manera lo mencionó nuestro invitado José Roberto Fernández Ponce. En el siglo pasado, ustedes son muy jóvenes, quizá ya no escucharon esa canción, un cantante mexicano, Javier Solís, cantaba una canción que se llama Entrega Total. Usted mencionó que tiene que haber una entrega total. Sí. ¿Qué nos pueden comentar sobre eso? Porque no todo es miel sobre hojuelas.
3: Sí. Representa el compromiso, es un compromiso mutuo. Por un lado, si yo me voy a meter a adquirir una franquicia, es porque estoy dispuesto. A ver, ¿cuál es la característica más valorada o que se ha considerado la que hace que los inversionistas o emprendedores tengan más éxito al momento de comprar una franquicia? Hay muchas, pero ¿cuál es la característica en el común denominador que hace que un franquiciado tenga éxito? La buena capacidad que tiene para seguir instrucciones. Eso es número uno. Y eso se aprende en el kinder, ¿no? Es donde te enseñan a seguir instrucciones. Entonces, el compromiso conlleva a, si yo estoy invirtiendo en una franquicia porque estoy comprando un modelo de negocio que está probado, tengo que creer en ese modelo de negocio. Tengo que seguir las instrucciones, porque si no, ¿para qué me compro una franquicia? Pongo mi propio negocio. Entonces, la capacidad de seguir instrucciones y dar ese salto de fe conlleva un compromiso. Es el compromiso de dedicarme al negocio, dedicarme a la marca, seguir las instrucciones y realmente voy a ver los resultados. Bueno, ese es el compromiso que yo como franquiciado tengo que tomar. Yo como franquiciador tiene una enorme responsabilidad, porque si yo voy a recibir el capital que usted está invirtiendo, que probablemente es el patrimonio de toda su vida, los ahorros de toda su vida y de usted y de su familia, hay una enorme responsabilidad en que usted va a invertir en el negocio, usted está asumiendo ese riesgo, pero yo tengo la responsabilidad como franquiciador de transmitirle todo lo que yo he aprendido de este negocio, a cómo hacerlo exitoso, a no guardarme secretos que luego no hagan que hagan que usted no logre el éxito. Entonces, el compromiso es, yo tengo que darle el entrenamiento, la guía, el soporte constante, inicial. No es simplemente te firmo el contrato, aquí está tu manual de operaciones, léelo y que te vaya bien. No. Conlleva un compromiso continuo de mi parte como franquiciador de acompañar el éxito del franquiciado día a día. Es un trabajo permanente. A veces, en el pasado, hace algunas décadas, cuando los modelos de franquicia eran muy básicos, se pensaba en eso. Es un contrato, es un manual de operaciones y ahí nos vemos. No, se ha vuelto algo mucho más complejo y es una relación simbiótica. El franquiciador
4: no contempla, es bueno, ya tengo yo esta franquicia. Primero, no es hora de relajarme en mi casa, es hora de trabajar. Uh-huh. Y segundo, es toda esa parte del acompañamiento para que, pues, para en ese crecimiento, en ese proceso, necesita tener ese acompañamiento. O sea, no solo desde que ya nos casamos y ya estuvo, sino está la parte del compromiso, del trabajo, de la inversión de tiempo, de energía, de amor, de todo lo que se requiere para que esa franquicia, pues, sea exitosa. Eso es lo que al final cualquier persona que tiene una franquicia y otorga una franquicia es lo que quiere ver, que todos sean exitosos, que todos sigan creciendo y, como usted decía, bueno, otorgo una franquicia a un país o territorio nuevo, queremos que la gente tenga esa misma consistencia y al respetar esos procesos, así es como se puede obtener esa consistencia. Uh-huh. Y que toda, que no digan, ah, esta es franquicia, esta no, sino todas, propia o no, en cualquier país se consiga la misma calidad, la misma atención, el mismo servicio, y eso es lo que todos buscamos. Entonces, esa parte de capacitación y apoyo, una vez se da la franquicia, no acaba ahí. Es sí. Una parte muy importante que hay que recalcar.
3: Total. Una franquicia es un estilo de vida. Esa, cuando yo compro una franquicia, debo entender que estoy comprando un estilo de vida. No es invierto mi dinero y ahí nos vemos y que los viernes me den mis resultados, mis dividendos. No funciona así. Y durante todos estos años que tengo en este negocio, pues son casi 30 años en este negocio, han habido gente que se ha acercado conmigo en algún momento y me dice, ¿cuál es la mejor franquicia para invertir? Y yo le digo, bueno, me preguntan, ¿cuál es la mejor franquicia? Y yo les digo, bueno, ¿qué te gusta hacer? No, a mí me da lo mismo, lo que quiero es la que sea la más rentable. Y mi respuesta es, ¿la más rentable comparado con qué? Que lo que es rentable para ti no es necesariamente lo que es rentable para mí. Entonces, no es solamente de, me da lo mismo la que sea más rentable. Es un estilo de vida, me tiene que gustar la franquicia.
2: No sé si lo que voy a mencionar aplica. Si aquí en Guatemala yo consumo un producto, el que sea, y obviamente hay un servicio en la venta de ese producto, yo espero que si estoy en Buenos Aires, el servicio y el producto que me van a dar sea igual o similar o mejor que el que tengo en Guatemala. ¿Por ahí va la cosa?
3: Sí, sí. El nombre del juego es consistencia. Porque el público lo que busca es, cuando un público confía en una marca y se acerca a un negocio que tiene una marca determinada, la que sea, es porque sabe que lo que va a recibir en esa marca Es lo mismo, no importa si está en la zona 7, en Quetzaltenango, en Quiché, en El Salvador, en México, en Tulum o en Caracas. Ese es el principio. Entonces, el principal beneficio que tiene el consumidor final es acceder a un producto o un servicio consistente. Eso es desde la perspectiva del consumidor, ¿ya? Y es difícil de lograr.
4: ¿Y qué pasa cuando no es así, verdad? Porque aquí en Guatemala creo que hemos visto muchos negocios también cerrar, ¿verdad? Mm. Cuando, pues, sea así como se otorga y hay esta parte del contrato y el enamoramiento y el casamiento, también existen divorcios. Porque si no se cumplen esos contratos y esos estándares, uh-huh, y ese servicio y esa calidad, ya. Entonces, eso también es importante, pues, no estamos hablando de cuando todo va muy bien y esa consistencia, uh-huh, pero podemos ver y somos testigos de que cuando viajamos, pues, marcas, digamos, de Estados Unidos no tienen la misma calidad de servicio en todo el mundo, ¿verdad? Uh-huh. Entonces, ahí es donde depende del operador, y uh-huh, por eso el operador tiene que ser una persona súper comprometida y está de parte de la marca también velar para que ese operador de franquicias cumpla esos estándares y seamos exigentes para que contemos con esa misma calidad y consistencia.
2: Si nos permiten, de nuevo solo hacemos una breve pausa y enseguida volvemos.
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7: Estamos conversando con el señor José Roberto Fernández Ponce, secretario general de la Federación Iberoamericana de Franquicias, y también con Fiorella Perini. Ella está en la Junta Directiva de la Asociación Guatemalteca de Franquicias. Y el tema es darles información, porque es una forma para emprendedores, no emprendedores, de poder introducirse en el mundo de los negocios, pero también con conocimiento, sabiendo de qué se trata esto. Y hablando de qué se trata, si se pudieran destacar unas tres o cuatro condiciones o cláusulas que incorporan en los contratos de franquicia, que son las más relevantes para ambas partes, digamos así.
8: Primero, derecho de entrada, cuota inicial de franquicia, pago inicial. Todos significan la misma cosa. Es la cantidad de dinero que el emprendedor va a tener que realizar. Generalmente es una sola vez al inicio de la relación. Y es una contraprestación que se hace por recibir el derecho de uso de la marca, pero también, bien importante, porque a veces uno confunde y dice que el pago es por la marca. No. El pago es por la marca y todo lo que viene acompañado de la marca. Capacitación, entrenamiento, modelo de negocio, sistemas, etcétera. Entonces, primer componente, pago inicial. Segundo componente fundamental, regalía. La regalía o royalty es la cantidad de dinero que se va a pagar de forma permanente, generalmente es un porcentaje sobre las ventas, nunca sobre las utilidades, siempre sobre las ventas, generalmente es un porcentaje sobre las ventas que el franquiciado paga al franquiciador de forma mensual, a veces semanal, en algunos negocios diario, como una contraprestación por el uso de ese modelo de negocio. Entonces, uno, cuota inicial. Segundo, regalía. Tercero, duración del contrato. Toda franquicia es finita. Todo contrato de franquicia tiene un tiempo determinado. El tiempo promedio de los contratos de franquicia son de 5 años. Sin embargo, también hay una relación con la inversión. Hay contratos de franquicia que duran 7, 10, 15, 20 años. Y eso guarda una relación también a mayor inversión, más lenta la recuperación de la inversión, más largo el contrato. Entonces, para los emprendedores, muy importante entender cuáles son la duración del contrato y las condiciones de renovación. ¿Cuál, para renovar el contrato, qué le van a pedir? Y eso tiene que venir en el contrato de franquicia, y si va a haber algún pago por renovación o no. Digamos que esa es la cuarta. Y la quinta, usted mencionó, cuando estábamos afuera del aire, César, el tema del territorio. No todas las franquicias, pero sí la mayoría, contemplan algo que se llama territorio exclusivo. Entonces, ¿qué significa territorio exclusivo? Que me van a dar una tienda o una franquicia para que yo opere en una cierta área que va a estar delimitada, donde no voy a enfrentar competencia de la misma marca, donde no va a haber una tienda ni corporativa, ni se le va a vender otra franquicia a otro franquiciado. Importante aclarar, la mayoría de franquicias dan territorios protegidos, pero no todas. Y eso no es que esté mal, hay negocios que no conllevan territorios protegidos. Pero sí hay importante entender si hay consideraciones de territorio y cuáles son esas claves en términos de si va a haber un territorio protegido o no. Eso para mencionar 5 variables importantes del contrato de franquicia, como usted me pidió ahora.
7: Solo se me ocurre una pregunta. Por ejemplo, si son relativamente de corto plazo, 5 o 7 años, yo hice una inversión fuerte, es decir, ¿qué cláusulas de garantía hay de que en un momento dado no va a quedar al capricho de la otra parte? Y yo ya metí 5 millones, 10 millones en esto y me dice, fíjate que vos que, pero ya no, ¿verdad? Es decir, ¿cómo se aseguran ambas partes? Porque porque es al final, como lo dije al inicio, es un matrimonio en el cual las dos partes tienen que poner, valga la redundancia, de su parte para el éxito, porque ninguna de las dos entra para tener un problema ni para perder. Así entonces, ¿cómo se puede garantizar que no me van a decir, mira, lo lamentamos, metiste tus 10 millones de pesitos, pero fíjate que ya no?
8: Bueno, primero, la duración del contrato guarda una relación con la recuperación de la inversión. No es una regla escrita, pero generalmente el contrato dura el doble del estimado de la recuperación de la inversión. Ejemplo, si usted invirtió 1 millón de quetzales y financieramente ese 1 millón de quetzales usted lo va a recuperar en 2 años, le van a dar un contrato franquicia por 5. Malo cuando usted ve financieramente que se recupera en 5 años o en 7 años y le dan un contrato por 4. Eso no tiene sentido. Entonces, por eso hay que acompañar el análisis, no solo desde la perspectiva jurídica, sino financiera. Pero todo contrato de franquicia profesional, y esto la asociación cuida mucho de esto, esto se llama un principio ético. ¿Cuáles son las condiciones de renovación al término de la franquicia? Tiene que estar claramente definido por escrito en el contrato mismo. Si se cumplen todas las condiciones, te renovaré el contrato. ¿Bajo qué condiciones? ¿Si habrá pago o no habrá pago? ¿Y por qué condiciones el contrato no se va a renovar? Para que no quede como a capricho y simplemente al término del 5º año ya no me renuevan y se acabó. Una buena práctica que la asociación promueve dentro de sus socios también es que las condiciones de renovación o terminación del contrato deben estar claramente determinadas en el contrato mismo. Porque si no, sorpresa. Entonces, con eso quería comentarle pues de la importancia de revisar esto también con el acompañamiento de un buen abogado.
7: Y ahí es donde interviene también la Asociación Guatemalteca de Franquicias. Sí. Tal vez si Fiorella nos amplía un poquito el tema, porque este programa es para que sirva de algo a alguien. Voy a decir una palabra que no existe en la Real Academia Española, pero para ponerlo en plural, a alguienes. estoy hablando mal el español. Sí, para que sirva, para que gente diga qué buen programa, me dieron la información. Entiendo que tienen guatefranquicias.org también para información. Sí. Porque de los miles que nos están escuchando, no solo en Guatemala, sino en el resto del mundo, estarán interesados en esto. Fiorella, por favor.
0: Muchas gracias. Pues sí, para eso estamos en esta asociación de franquicias. Quienes quieren formar parte de ella es porque quieren, pues, muchos comercializar su marca. Otros se acercan porque quieren invertir en un negocio y necesitan el apoyo y asesoría. Otros también para toda la parte de apoyo legal. También pues marcas de afuera que quieren venir a operar a Guatemala, pues buscan generalmente a la asociación porque es el mejor referente. Y también nosotros hemos hecho el trabajo de dar a conocer marcas guatemaltecas a nivel internacional, y eso es una de las cosas más importantes. En la asociación, como puede ver, hacemos muchas cosas, y entre esas también es la parte de formación. Pues tenemos siempre talleres, conferencias y actividades donde pues nos gustaría que se acerquen, nos busquen en redes sociales, y usted ya mencionó guatefranquicias.org, ahí están pues las marcas asociadas y todas las actividades que hacemos. Y ahorita pues creo que ya es el momento, y es importante mencionar que es también parte de lo que queríamos compartirles, es que este próximo miércoles 10 de junio vamos a celebrar a nivel, nos vamos a sumar a este movimiento internacional que es el Franchise Day, el Día Mundial de la Franquicia. Uh-huh. Y pues aquí visualizamos el modelo negocio, no solo como hay una marca en la que uno puede invertir y etcétera, sino a toda la parte que de lo que hay detrás de una marca. Hay pues operadores de franquicias, hay proveedores, hay productores locales y toda esa parte de esa cadena de valor que se hace cuando y generar empleo y todo lo que hace una franquicia en sí. No solo es el dueño de una franquicia, sino todo eso que existe detrás para que ese negocio sea exitoso. Y eso es por lo que celebra el Franchise Day.
7: Lo he dicho en varios programas porque tiene mucho sentido y es sentido común. Una frase Ronald Reagan, él dijo, el mejor programa social es un empleo, y a través de la figura de franquicia se pueden generar empleos, digamos que puedan tener más estabilidad, coticen su seguridad social, todas las coberturas legales que deban haber, etcétera. Entonces, con franquicias posiblemente se han generado miles de empleos, sí, aquí en Guatemala. Sí. Y hablando de eso, ¿qué franquicias generan impacto? ¿Qué nos pueden comentar?
8: Sumando lo que mencionó Fiorella, y creo que es muy, muy importante, justamente el Día Mundial de la Franquicia lo que busca es celebrar el modelo de negocio, el impacto que tiene en nuestras comunidades. Porque uno piensa en las grandes marcas, ¿no? Y está muy bien. Nada más que esas grandes marcas que uno ve en el mercado son operadas por un empresario local. No es por la marca Estados Unidos la que vino a hacer la inversión. No funciona así. La franquicia es operada por un inversionista guatemalteco que invirtió capital guatemalteco, que está contratando guatemaltecos y que está impactando en su comunidad. Lo que nosotros estamos celebrando es eso. En promedio, un punto de venta de franquiciados se estima que genera 8 puestos de trabajo por sucursal directa. Cuando uno multiplica y sabe uno de que en Guatemala hay alrededor de 600 cadenas de franquicias con unos 10.000 puntos de venta aproximadamente, y uno entonces saca la matemática, nos damos cuenta de que el impacto en la generación de empleo es muy, muy importante. Yo cierro comentando tres cosas. En general, una persona, nosotros decimos en nuestro sector, una persona tiene tres grandes sueños en su vida, ¿no? Uno, el tener tu propia familia. Dos, tener tu propia casa. Y tres, ser dueño de tu propio negocio. La franquicia te permite ser dueño de tu propio negocio, reduciendo el riesgo de emprender versus hacerlo de forma independiente. Y eso es lo que nosotros celebramos el próximo 10 de junio, en el Día Mundial de la Franquicia. Es celebrar que el impacto en nuestras comunidades, en nuestras localidades, en las personas que invierten en el modelo de negocio y que generan un empleo, y un autoempleo, en muchas ocasiones, a un autoempleo de calidad. Eso es lo que estamos celebrando, y agradeciendo el espacio que usted nos abrió el día de hoy para compartir esto con su audiencia.
7: No, quedan invitados para un próximo programa, porque todo lo que traiga beneficio al país, empleos, tributaciones de diferente clase, todo eso hay que estimularlo, y es bueno que mucha de la población lo conozca. Solo para dar una idea, eventualmente, ¿con cuántos recursos mínimo se puede ya tocar una puerta? Pongamos el mínimo.
8: Es una gran pregunta, porque nos la hacen frecuentemente. Y el número, para llegar quiero hacer un contexto muy, muy rápido. Hace 20 años, hace 25 años, la única forma de comprar una franquicia en Guatemala era contar probablemente con un capital que anduviese arriba de los 2 millones de quetzales. ¿Sí? Hoy usted puede comprar una franquicia desde los 150 mil quetzales aproximadamente. Desde esa cantidad usted puede encontrar, desde 150 mil, 140 mil quetzales, usted puede invertir en una franquicia. ¿Que sigue siendo dinero? Sí, claro que sigue siendo dinero, pero no son necesarios millones, 3 millones, 4 millones, 5 millones de quetzales como era hace 30 años. Hoy puede usted entrar a un modelo de negocio con 120 mil, con 130 mil quetzales, puede entrar a un modelo de negocio formal que pague impuestos, que tributa, que genera empleo. Que no está en la informalidad, no es un emprendimiento tipo Facebook de me pongo a vender, que no tiene nada
0: las
8: malo.
0: Las buenas prácticas.
8: Ajá, sino que es un negocio que tiene, con buenas prácticas, tiene toda la formalidad y toda la estructura del caso.
7: ¿Algún mensaje final, por ejemplo, de la visita de la semana pasada a la China comunista?
8: Sí, el mensaje es que Guatemala puso su bandera. Hoy somos parte de un organismo que reconoce 45 países en el mundo. El proceso de admisión no es fácil, nosotros lo hicimos hace más de 15 años atrás, y Guatemala es un ejemplo para Iberoamérica y para el mundo, siendo un país tan pequeño, con una organización tan pequeña en número de miembros, pero tan grande en términos de estructura y organización. Es un orgullo poner la bandera de Guatemala en un país como China o en cualquiera de los otros que hemos recorrido en los últimos años.
7: Así ¿Y es. Fiorella?
0: Bueno, pues yo les diría que se atrevan a soñar, a las personas que tienen ideas de emprendimientos, ideas de negocios, y también a quienes quieren pues tener un negocio propio y también una opción de dejar un legado para sus familias o tener un negocio familiar. La franquicia es una excelente opción, y pues nosotros, como dice José, con mucho orgullo hemos ido a representar a Guatemala, que no deja nada que desear con cualquier otro país, a empresas reconocidas guatemaltecas exitosas y que pues están a la par de cualquier otra marca internacional.
7: Muchas gracias por haber aceptado la invitación. Quedan invitados para un próximo programa. A toda la gran audiencia en Guatemala y en el resto del mundo, igualmente gracias por habernos escuchado y también visto en Facebook. Hasta la próxima.
0: Muchas gracias.
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0: Buena tarde para todos, sean bienvenidos aquí a Los Ganadores a través de el 96.1 de Nuevo Mundo, con sus repetidoras en los 22 departamentos, llegando a toda Guatemala. Gracias a Marco Tulio ahí por estar al frente del FM. Hoy en algunos sectores tarde lluviosa, aquí en la zona 10 todavía no llueve, pero estamos con mucho gusto para llevarles toda la información del deporte nacional e internacional. Kevin Alexander ya activó los canales digitales de Los Ganadores GT y también ya nos pueden seguir en TikTok, ahí en la cuenta de este servidor, Edgar Galindo, para que puedan ver y escuchar el programa con todos los contenidos que tenemos para esta tarde de aquí hasta las 5, con lo que compartiremos con ustedes todo el análisis, los comentarios, lo que nos ha dejado las horas recientes en el deporte nacional e internacional y lo que viene también en las próximas horas. Hoy juega la selección y hoy jueves también es día que esté Emilio Alejandro aquí con nosotros. Hoy no está el super niño José Adrián Malva, Kevin. Sí, ayer solo vino y hoy ya tiró lesión.
1: Increíble, terrible.
0: Ayer estuvo bien, jugó los 90 minutos.
1: Pero es inconsistente.
0: Es inconsistente.
1: No aguanta dos partidos
0: seguidos. No. Emilio, ¿cómo le va?
1: ¿Qué tal, Edgar? Muy buenas tardes, contento de estar nuevamente aquí en la mesa de Los Ganadores. Saludo, por supuesto, a toda la audiencia también y mucho que tenemos para platicar. La previa hoy del mundialito de la selección, el primer partido. También, pues, todavía sigue el mercado de piernas en el fútbol nacional. Mañana empiezan las prácticas del Gran Premio de Mónaco. Lo que nos dejaron el juego 1 de las finales de la NBA.
0: Tremendo juego anoche.
1: Juegazo.
0: Y todo pinta que así van a ser el resto hasta donde lleguen.
1: Yo creo que nos vamos a ir a juego 7.
0: Es de muy cajón. Probable.
1: Yo creo que nos vamos a ir a juego 7.
0: Es muy probable. En menos de 6 no se resuelve esta serie.
1: Lo que sí, y lo hablamos aquí previamente y ayer me pasó, que ya no sabía yo en dónde buscar las finales. Porque busqué
0: así
1: en Disney.
0: Así les pasó a varios amigos que me escribieron, y porque todos esperaban la tradición de los años pasados que estuviera en ESPN o en Disney Plus, pero naranjas.
1: No, en HBO y ayer estaba tampoco en Amazon. HBO,
0: en Amazon Prime.
1: Entonces es un poco lo complicado a veces de llevar la pista con tanto...
0: Pero está bien.
1: Sí, bueno, y por supuesto, a una semana del Mundial.
0: Estamos justo a una semana de que inicie esa cita mundialista en México, Estados Unidos y Canadá. Ya las selecciones siguen arribando, algunas han terminado su presentación o su participación ante su público, se han despedido. Les vamos a hablar de los resultados de ayer, de lo que vienen estos días. Hoy juega Guatemala contra República Checa a las 6 de la tarde y pues veremos qué nos puede ofrecer Luis Fernando Tena en todo esto. La CONCACAF ya dio a conocer fechas y el sistema de competencia de la próxima Nations League, que inicia en septiembre. Septiembre y octubre será la fase de grupos.
1: Correcto.
0: Noviembre los octavos de final y la etapa decisiva en el año 2027. Así que ahí estamos. Interesante lo que mostró hoy la CONCACAF. Recuérdense que esa Nations League, además de ser un torneo oficial, es clasificatorio para la Copa Oro del próximo año.
1: Correcto.
0: Por eso reviste gran

0: importancia e interés para Guatemala. Les vamos a contar cuáles son las 16 selecciones que están en esa Liga A, que es donde está la selección nacional, y ya con unos que recién ascienden y desde luego los que pasan by. Increíble, ¿verdad? Corre. Que los ponen de una vez en los cuartos de final, pero así es la CONCACAF.
1: Así funciona esto.
0: Así es esto. De acuerdo al ranking, así lo va a establecer la CONCACAF. Y el sorteo será el próximo mes de julio, después de la Copa del Mundo, tendremos Correcto. El sorteo de ese torneo a nivel de selecciones en nuestra región. Pero bueno, Emilio, hoy juega Guatemala contra República Checa, y ayer José Adrián, por ejemplo, ponía en el debate que para él, en el comparativo entre el más reciente rival de Guatemala, que fue Marruecos, y hoy República Checa, él dice que República Checa está un peldaño arriba, diría Gustavo.
1: Y es que yo creo que sí, definitivamente. Partido interesante, viendo las declaraciones también en la previa, Tomás Soucek, jugador del West Ham de Inglaterra, sí. Que acaba de descender, de hecho, el West Ham esta temporada.
0: Descendió con el West.
1: Pero es un jugador interesante y hablaba de que Guatemala, hablaba bien de Guatemala.
0: Prácticamente es el que maneja el medio.
1: Sí, pero hablaba bien de Guatemala. Ahora bien, viendo un poco las estadísticas, los últimos 4 juegos de Guatemala entre rivales de la UEFA han sido derrotas. Tampoco y tenemos y feas, entonces tampoco tenemos un historial positivo ante estas elecciones. Es una oportunidad de ver en dónde estamos, pero bueno, se habla también en caso de Guatemala de novedades en la alineación, un cambio de sistema, que yo creo que está bien, es lo que hablamos muchas veces de la selección de Tena, que es ver lo mismo, ver a los mismos, y por lo que se ven los nombres que pintan en la previa, pues por lo menos si hay un refresco con lo que venimos viendo anterior.
0: Sí. Decía Emilio que los resultados han sido adversos contra la UEFA. Yo diría que del otro lado del charco, ¿verdad?
1: Sí.
0: Recordábamos lo de Argelia, que fueron 7 goles. Esperaríamos que hoy no sea tan humillante. Yo, contrario a lo que ustedes dicen con José Adrián, de que República Checa es más que Argelia, yo siento que hoy es más Argelia
1: sí.
0: que República Checa. Completamente. Pero bueno, ayer los aficionados también opinaban que unos que República Checa, otros que era mejor Argelia, en fin. Pero bueno, antes de iniciar con la información, de verdad quiero mostrar mis condolencias, enviar mi más sentido pésame a la familia y seres queridos de quien en vida fuera el periodista Arnulfo Agustín Guzmán. Hoy me desperté con esa noticia. Anoche Gerson me escribía casi a la medianoche contándome que había sido hospitalizado nuevamente. Él había estado hospitalizado hace algunos meses, y pues me entero a eso de las 4 de la mañana que pues lamentablemente partió Arnulfo Agustín Guzmán, director de Radio Sonora, periodista de mucha trayectoria. Yo la verdad tuve la oportunidad de compartir con él en 1999 ahí en esa radio, cuando él se convirtió en el segundo director de esa nueva era, digamos, porque la radio, la frecuencia, tenía muchos más años de existir. Él llegó a sustituir a Eduardo Mendoza. Eduardo Mendoza pasó a uno de los noticieros de Albavisión de la televisión y se quedó, él fue el tercero, porque después de Eduardo Mendoza vino Luis Rabé, okay, que fue el segundo director, y el tercer director fue Arnulfo Agustín Guzmán, y desde 1999 ahí ha sido el director de esa emisora. Y pues toda una carrera haciendo periodismo, toda una trayectoria en una sola empresa, ¿verdad? Que claro, fue donde él, bueno, se fue unos años y luego retornó. Pero desde 1999 era el director de esa estación, y pues nuestras condolencias, sí, a una persona que pues sin lugar a dudas marcó época en el periodismo y que pues hoy descansa en paz.
1: Correcto, así que nuestro más sentido pésame, parte de
0: doloroso
1: todo
0: el porque hace poco lo de Edison Moreno, con quien también compartí mucho, sí, hoy lo de Arnulfo Agustín Guzmán, compartí menos con él, pero sí, siempre nos llevamos bien, pero sí, triste la verdad. Bueno, regresemos a la información. Ya Emilio adelantaba algo del sistema, de la alineación, de los jugadores, pues tampoco es que vaya a hacer una reingeniería Luis Fernando Tena.
1: No.
0: Uno espera que vaya teniendo cambios progresivos para que no sea lo mismo en lo que ya se falló.
1: Correcto.
0: Y que venga a tratar de innovar, de actualizarse, de ser más moderno en su idea de juego, en su modelo de juego.
1: Correcto.
0: Esperemos que así sea y que algo se pueda ver hoy contra República Checa, que indiscutiblemente será un rival exigente para Guatemala. Correcto. Pero eso es lo que demandamos, eso es lo que queremos y es la única manera de ir subiendo, de ir creciendo, de ir progresando, de ir evolucionando.
1: Correcto.
0: Ya les hablábamos que la CONCACAF hoy anunció que la Nations League en su nueva edición comenzará en septiembre, en partidos programados en fechas FIFA de septiembre, octubre, noviembre y marzo del próximo año. Muy a su estilo, será con dobles partidos, ¿verdad? Así como fueron las eliminatorias y la Nations League pasado. Será una competencia que clasificará a las selecciones para la próxima Copa Oro, que será en 2027, y que el sorteo será el próximo 23 de julio.
1: Correcto.
0: Guatemala está en la Liga A, que tiene 16 selecciones, y esas 16 selecciones, 4 serán preclasificadas a la siguiente ronda, las que estén mejor rankeadas, y luego las otras 12 competirán en 2 grupos de 6. Pero no es que se van a enfrentar todos contra todos, sino que esos 2 grupos de 6, de acuerdo a los criterios de CONCACAF, en ese su formato suizo que le llaman ellos, pero no es un formato suizo, pero así le denominaron ellos, ese formato suizo tendrá las 12 selecciones divididas en 6 grupos y cada selección jugará 4 partidos.
1: Correcto.
0: 2 de local y 2 de visita, de acuerdo a esos criterios de la CONCACAF. ¿Quiénes están en la Liga A? Canadá, Costa Rica, Curazao, que es el recién ascendido. Y ya sabemos dónde está Curazao hoy. ¿Dónde está Curazao hoy?
1: En el Mundial. Nada más. Vale. Empezando para el Mundial.
0: Canadá, Costa Rica, Curazao, El Salvador, que también ascendió. Por cierto, El Salvador jugó ayer, perdió 1-0 contra Corea del Sur. Estados Unidos, Guatemala, Haití, que también ascendió. ¿Dónde está Haití?
1: En el Mundial. Nada más.
0: ¿Y nosotros?
1: En nuestra casa.
0: No, bueno, un amistosito. Estamos
1: pero ahí, el Mundial lo vamos a ver en nuestra casa.
0: Honduras, Jamaica, Martinica, México, Nicaragua, Panamá. ¿Dónde está Panamá?
1: En el Mundial.
0: República Dominicana, que también ascendió, que por cierto ayer jugó su partido contra Panamá. Le ganó Panamá finalmente 4-2. En algunos pasajes complicó Dominicana, pero la muestra es de que está avanzando.
1: Hay mejorías.
0: Surinam y Trinidad y Tobago. Esas son las 16 selecciones de la Liga A de la Nation League. Las 4 mejores rankeadas pasarán bye la fase de grupos. ¿Qué? Y las otras 12. No, es que como hay un mundial de por medio, imagínense que algo suceda extraño ahí de que las selecciones que no son favoritas tengan una buena participación o logren sumar puntos y las que normalmente son las favoritas de la CONCACAF, no, pongamos ese escenario, puede haber un cambio, pero si nada extraño sucede, las preclasificadas serán Canadá, Estados Unidos, México y Panamá, que podrán sumar puntos en el ranking FIFA ahora. Bueno.
1: Correcto.
0: Y entonces se dividirán en 2 grupos, ya les dije, y luego jugarán sus partidos. El ranking que se tomará de referencia es el del 20 de julio, es decir, después de la Copa del Mundo. Correcto. Y con base en eso se hará los detalles del sorteo. Y de esa manera, entonces, por ejemplo, la Liga A, la fase de grupos la jugará entre el 21 de septiembre, toda esa fecha FIFA empieza el 21 de septiembre, y el 6 de octubre, que termina la siguiente, la primera fecha FIFA. 21 de septiembre, 6 de octubre, ahí está ahí la doble fecha FIFA. Ahí tienen que jugar los 4 partidos.
1: Correcto.
0: Ahí juegan los 4 partidos. Y los cuartos de final son en noviembre, entre el 9 y el 17 de noviembre, y las semifinales y el partido de la final y hay un torneo por el tercer lugar serán entre el 25 y el 28 de marzo, así como el estilo de la CONCACAF, que ahora pone una sola sede. Y ahí están también los pormenores de la Liga B y de la Liga C, que pues eso no nos interesa para
1: eso
0: nada.
1: Eso es, sí.
0: ¿verdad?
1: Anecdótico.
0: Nada más. En algún momento estuvimos, que tocamos fondo, ¿se recuerdan? Estuvimos en la Liga CEAS.
1: Donde empezamos.
0: B, y luego la B, bueno, después de que estuvimos suspendidos. Pero ese es el panorama para la selección nacional en este 2026. Hoy contra República Checa, el domingo contra Ecuador.
1: Y se terminó.
0: Y después me imagino que hay alguna posibilidad probable de algunos partidos en agosto, no sé. Pero con lo que está de complicado el calendario, por ejemplo, de la Copa Centroamericana de Clubes.
1: Es que esa es otra.
0: Y hay 4 clubes representando a Guatemala. Difícilmente habrá
1: de
0: otro chance partido.
1: De algo más, sí.
0: Entonces, después de los partidos de esta semana, hoy contra República Checa y el domingo contra Ecuador, vendrá entonces un tiempo suficiente para la planificación, para la toma de decisiones y para lo demás. Porque ese es otro tema que ha surgido en la discusión, en la conversación, Emilio. ¿Qué pasa si, por ejemplo, en el peor escenario, no es que yo lo esté llamando,
1: no es el pesimista,
0: no es que lo esté invocando, no es que lo esté deseando, mucho menos.
1: Pero,
0: ¿qué pasaría en un escenario fatídico que Guatemala lo goleara hoy República Checa y lo goleara Ecuador el domingo?
1: Que no es nada descabellado.
0: Porque la conversación ha surgido ya desde los últimos días, en donde se debe reevaluar la permanencia, la continuidad del cuerpo técnico encabezado por Luis Fernando Tena, o que siga de largo para la Nations League.
1: Yo le daría al menos a la Nations League. Le daría para la Nations League.
0: Ah, las Emilio, sí, de verdad.
1: Pero
0: yo, si usted hace alguna empresa algún día, me contrata, por favor. Qué paciencia la que tiene.
1: Pero es que igual, a ver, estos partidos, honestamente, Edgar, para mí son, pues dan igual, son anecdóticos. No aportan mayor cosa. Yo vería ya en Nations League, que es una prueba seria, si después de Nations League los resultados no son los ideales.
0: De esos
1: no
0: 4 partidos de la fase de grupo,
1: sí,
0: dice usted.
1: Sí, sí, que de esos partidos existe un resultado negativo, creo que entonces ahí ya es para reevaluar si Tena es el indicado o no para ser el entrenador.
0: O sea, si usted dice que nos metió 7 a Argelia, que perdimos contra Canadá por lo mínimo, pero después nos metió 7 Argelia, que hoy nos meta 5 República Checa, Chequia, y otros 5 el domingo Ecuador, tranquilo, no pasa nada, ahí viene la Nations League, ahí es donde nos la vamos
1: para
0: a
1: mí
0: cara.
1: La Nations League sería la prueba. Estos amistosos, Edgar, es que estos amistosos son, para mí son anecdóticos, pero, repito, también tendremos que ver, porque termina el Mundial y van a haber muchas vacantes de entrenador disponible. Van a haber muchos trabajos libres. Entonces, también hoy asumir que X o Y persona puedan ser entrenadores, pudiendo tener una mejor opción después del Mundial, yo al menos me esperaría. Porque, a ver, digamos que son malos resultados y que nos golean en estos 2 partidos, ¿a quién llevamos? Uh-huh. ¿Qué opciones hay? Porque tampoco es de que tengamos hoy por hoy 5 opciones de entrenador haciendo cola. De entrenadores capaces, me refiero. Porque entrenadores hay. Está Vini, está Willy, que están en las inferiores. Pero una opción interesante, una opción distinta de cara al nuevo proceso, yo me esperaría el Mundial.
0: Bueno, vamos a ver qué dicen los oyentes también. El 34000062, también hay algunos ya opinando en el TikTok, en la cuenta de este servidor Edgar Galindo. 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Y más allá. Ya regresamos después de los mensajes.
2: Los ganadores vamos a un corte, pero volvemos enseguida.
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2: Estamos de vuelta con más análisis, discusión y debate.
0: 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Gracias a todos de verdad por su comunicación, por todos sus mensajes, por esa interacción que tienen todas las tardes con los ganadores. Algo que nos haya quedado pendiente ahí de la selección, no creo que estamos bien.
1: Pues la previa, el partido es a las 6.
0: Es a las 6, va por TVGT para la gente que sigue preguntando. TVGT está disponible en el canal 48 de la plataforma Claro.
1: Corre.
0: Y también una nueva plataforma que se llama Sigo. Ahí vi que, sí, que el gran Nico Samayoa hizo su activación, sí, su spot.
1: Que no salió barato tampoco.
0: Hizo su comercial ahí invitando a que
1: se a que participen.
0: No, que se suscriban a Sigo, que es esa plataforma donde va a estar también TVGT Noticias o TVGT.
1: Bien.
0: Uh-huh. Bien. Bueno, le vamos a dar lectura a algunos de los mensajes antes de seguir con el contenido aquí en Los Ganadores. Programa de cremas, dice Walter. Bueno, Tito dice, ¿y el Batman? Pues...
1: buena pregunta.
0: Hoy no es el día que él nos acompañe. Dice, más de lo mismo, lo que ofrece Tena, no hay nada más, dice Hernández. Mauricio Sales pues se solidariza también, dice, Dios dé fortaleza a todos de la familia de Arnulfo Guzmán. La verdad que sí, estamos tristes por eso. ¿Hay alguna noticia dónde va a jugar Dairon Reyes? Dice Noé.
1: Eso es un
0: va a jugar
1: buen
0: en
1: tema.
0: Los cremas. Va a jugar en los cremas. Falta de oficializarlo, faltan algunas cosas. Lo que pasa es que, como bien decía Cristian, en su contenido ahí en Canteranos, los invito a que lo vean, Cristian Robledo decía que pues lo que le estaban ofreciendo a Dairon estaba por debajo de sus expectativas,
1: sí,
0: y que el salario que había ganado la temporada pasada estaba también por debajo del promedio de los que de lo que ganan los extranjeros que están en comunicaciones.
1: Correcto.
0: Entonces están en ese, en esa negociación,
1: en ese estire.
0: Sí. A ver, yo sí lo retendría para la Nation League, dice aquí, o sea que Daniel está con,
1: ya, es
0: con
1: que Emilio, sí,
0: hablando de Luis Fernando Tena por esa discusión que estábamos teniendo ahí al respecto. Tena tenía que haber dejado el cargo desde que terminó la eliminatoria, dice Brandon. Yo también pensé lo mismo, pensé que, pero entiendo que el presidente de la federación y su equipo de trabajo son creyentes de la continuidad.
1: Sí. Que no lo veo mal tampoco. Ojo, no lo veo mal.
0: Digamos que están siguiendo el camino de Panamá.
1: Sí.
0: Que todos pedían la cabeza de Christensen.
1: Aguantó. Lo aguantaron, mejor dicho.
0: Lo aguantaron y ahora tiene a Panamá en su segunda Copa del Mundo.
1: Que no es cualquier cosa, no son palabras menores.
0: Bueno, si nos siguen preguntando el partido de hoy, ya se lo dijimos. Dice que no estoy en desacuerdo con Tena a quien... que como yo estoy en desacuerdo con Tena a quien quisiera factible.
1: Es que
0: no,
1: esa es otra.
0: Pero es que eso es una cuestión de sentarse y ver las opciones, como dice Emilio. En estos momentos todos tienen chance, pero después de la Copa del Mundo, un buen número de entrenadores de alto nivel, de buena reputación, van a estar disponibles.
1: Es correcto. Es que eso voy yo. Yo por eso digo, yo me esperaría.
0: Bueno,
1: yo me esperaría.
0: Está bien. A ver, ¿qué más dice aquí el técnico de la selección? Los dejaría. Aquí dice otro que también los dejaría. Bueno, hay que aguantarlo. Eso es lo que algunos aficionados piensan. Hoy, además de juego de Guatemala, que es el último, por cierto, de la programación, ya jugaron España e Irak. Y me sorprendió, Irak terminó empatando, sí, con España 1.
1: Un horror, mejor dicho, de Joan García, no sé si lo vio. En el gol.
0: Sí, porque todos reclamaban la titularidad de Joan García, el portero del Barcelona. Se la da hoy, le da la confianza de La Fuente. Y pues prácticamente es lo que nos pone en qué pensar si será en realidad el portero, si es factible que le mantengan el puesto al anterior o que sea Joan García. Pero el resultado que más sorprendió hoy fue la derrota de Francia 1-2 contra Costa de Marfil. Esa sí no la vi venir.
1: Yo tampoco.
0: Esa sí no la vi venir. Y miren que Francia pues no tiene, o sea, no tiene bajas.
1: No, era el plantel titular.
0: Sí, algunos del PSG, obviamente, que se acaba de coronar.
1: Dube, por ejemplo.
0: Dué, Dembélé.
1: Pero era un equipo
0: pero titular. Pero Teo jugó Pamecano, jugó Konaté, que lo quiere el Real Madrid.
1: Sí, que lo estamos hablando.
0: Koundé, el del Barcelona.
1: Es que era un equipo titular.
0: Tchouaméni, Rabiot. Olise, que lo vimos también en la Champions. Sí. Mbappé y Marcos Thuram, o sea, era una alineación
1: era
0: de
1: un
0: lujo.
1: Equipo titular.
0: Y perdió contra Costa de Marfil. Claro, estos partidos no cuentan. Los que cuentan es a partir de la próxima semana, ahí en la cita mundialista. Pero esto enciende las alarmas en el equipo de Didier Deschamps, que muchos lo dan ya como el gran candidato a ganar el título.
1: Sí, yo soy uno de los que lo da como candidato, por ejemplo. Para mí tiene todos los méritos para ser, por lo menos para estar en las finales, para ser el finalista. Porque aparte tiene un plantel A, tiene un plantel, creo que es, yo diría que como plantilla, para mí es la mejor plantilla del mundial, como plantel.
0: Sí, porque por ejemplo hoy entró Lacroix por Upamecano, Diñé por Teo, Kanté por Tchouaméni, o sea, de lujo.
1: No era un equipo de...
0: Mateta eso. Por Mbappé, Lucas Hernández, el otro Hernández por Konaté, sí. Malo Gusto por Koundé, o sea,
1: es un
0: vean
1: equipo,
0: los cambios.
1: Es un equipo, hay un equipo.
0: Barcola por Thuram, o sea, tiene dos selecciones ahí.
1: Barcola, que sí es del PSG, pero que me imagino que por sumar menos minutos...
0: Sí, igual jugó. Que Zaire Emery, que también jugó,
1: Emery,
0: le dieron unos...
1: Lucas también.
0: Pero le dieron unos minutos por sí. Cherki.
1: Pero son jugadores que tuvieron menos participación con el Paris Saint-Germain y por eso están hoy. Tenemos mensajes, si le parece.
0: Por favor.
1: Dice, vamos a ver, que la gente también se desbordó con el tema. Buenas tardes, ganadores. Espero que para el mundial no vayan a faltar. Palabra mágica, gorra, mundialista de los ganadores.
0: Sí, aquí vamos a estar en nuestros programas de 4 a 5 la próxima semana.
1: Eso. Buenos ganadores, buenas tardes. Consulta, ¿en qué canal puedo ver el juego de hoy de la selección? O no sé si también lo van a transmitir en esta radio. Don Gustavo Velázquez, espero sus noticias. Gracias, les saludo Claudio Romero.
0: TVGT es el canal que tiene los derechos. Tendrá transmisión streaming, ya les dije, también lo pueden encontrar en la parrilla de Claro en el canal 48.
1: Dicen también que se escucha un poco de eco en el FM, tal vez si lo podemos revisar.
0: Ah, en el FM, en pero el ahí FM, tal vez no va a ser favor
1: gracias.
0: Marco Tulio.
1: No, que no iban a convocar a jugadores del Madrid, convocaron a Gonzalo. Gonzalo hoy es un jugador de apoyo.
0: Él no está en...
1: No está en la lista.
0: No está en la lista. ¿En el álbum está?
1: Tampoco. Es un jugador de apoyo, nada más.
0: ¿Hay del Real Madrid en el álbum?
1: Hausen.
0: En el álbum sí hay un jugador del Madrid. Ahí está.
1: Cambiamos.
0: Tranquilos.
1: Cambiamos de tema.
0: Sigamos.
1: Hola, mucho gusto, amigos. Espero estén bien. ¿Será que mis rojos no irán a tener contrataciones hasta el momento, ni nacionales ni extranjeros? Lo del señor Arnulfo, pensé que ya no estaba en vida. Tenía entendido que él tenía una cuenta en X, pero ya no estaba en esos medios.
0: Él fue el creador de... Gracias, licenciada. Aquí nos comparte que sí estamos bien, dicen el FMI, siempre ahí en su vehículo. Así que no te asustes, Marco Tulio. Ya Marco Tulio andaba moviendo.
1: Y andabas asustado. Estaba
0: tocando todos los botones y al mismo tiempo.
1: Eso es lo peor de todo, tocando todo a ver qué funcionaba y qué no. Saludos, ganadores. Ahorita hablemos del Mundial y los amistosos sorpresas hoy. De Guate faltan meses y ya sabemos que con Tena ya hay tope.
0: Pues hay que esperar. Hoy también Suecia empató contra Grecia y más tarde juegan Guatemala contra República Checa. El que cierra, perdón, la programación, se me había pasado, es el de México-Serbia.
1: Ah, ok.
0: El de México-Serbia es el que cierra la programación.
1: Saludos, señores, desde Los Ángeles, California. Soy Darwin.
0: Saludos, Darwin, hasta Los Ángeles. Ya en pleno verano casi, ¿verdad? Sí, ya, la temperatura, el clima mejoró muchísimo ya en la Unión Americana. Veremos cómo les... Ah, dice Kieri que también... No, hombre, Carvajal está en el álbum. Pues si ya no creo está que... ni en el Madrid.
1: Sí, pero es que se los hacen antes. El álbum
0: sí,
1: lo hacen,
0: pero
1: antes.
0: Carvajal ni siquiera lo habían llamado.
1: Pero Rodrigo también está, por ejemplo, con Brasil.
0: Ala, pero Rodrigo, ¿hace cuánto se sabía que estaba lesionado? O sea, que eso los imprimieron el año pasado.
1: Sí, seguro es que tampoco eso no se hace de un día a otro.
0: Bueno.
1: Por favor, dígale a Lick Galindo que tengo señales de escucharlo y que soy crema. ¿Desde cuándo está el Ronco Bellman, los Torres, el Flaco Chacón, etcétera?
0: Ah, no, pero yo sí no estaba todavía en el periodismo con ellos. Gracias, sí, qué bueno que tenga toda esa trayectoria.
1: Saludos.
0: Sí.
1: Buenas tardes, ganadores. Gusto de saludarlos y escucharlos. Yo recuerdo con mucha tristeza cuando empatamos con Brasil y luego Jamaica nos goleó 3-0. Ya estamos acostumbrados. Una de cal y una de arena, César Alvarado. Buenas tardes, ganadores. Los saluda Antonio de Jutiapa, República Checa 6, Guate 0.
0: No, hombre, no. Yo puse un escenario, pero no dije que eso quisiera. Yo esperaría que Guatemala hoy le saque un buen resultado a República Checa.
1: ¿Qué tal, ganadores? A Superniño le regañaron ayer por estar hablando de botellas y bebidas en el programa. Por eso no llegó hoy.
0: Vos, de verdad, ahora...
1: De repente tiene sentido.
0: Es que empezó ahí que no
1: era un experto. Yo lo vi como mucha
0: no
1: experiencia.
0: Era whisky, que era no sé qué.
1: Terrible.
0: Y que le digo, yo por ponerle ruedas le digo, mira, y eso es como amargo. No, tiene un sabor así, que no sé qué.
1: Solo hay que decirle a su papá que esas mañas no las aprendió acá.
0: No, yo creo que fue la mamá la que no lo dejó. Ah, lo que vas a aprender a ese programa.
1: Pues a su mamá.
0: Sí, ese detalle no lo había considerado.
1: De verdad que es cierto, pero queremos decirle que si aprendió esas mañas, no fue acá.
0: No fue aquí.
1: Fue
0: aquí
1: en
0: solo
1: otro lado.
0: Gente sana.
1: Correcto.
0: Solo estamos y somos gente sana.
1: Correcto, nos vamos a dormir a las 9 de la noche.
0: Dice, ¿qué opinan de que Diego Luna lo dejaron fuera de la lista de Estados Unidos?
1: Ellos parece que está en el álbum.
0: Pues son decisiones de los técnicos. Neymar no estaba en el álbum.
1: No. De hecho, va a haber una actualización para ponerlo en el álbum.
0: ¿Y dónde lo van a pegar?
1: Un álbum actualizado. Es que va a haber un álbum actualizado. Donde va a estar la estampa.
0: Sí,
1: pero es que no pierden.
0: Es un gran
1: negocio. Ahí no hay pierde.
0: Está bien.
1: Pierde. ¿Qué tal, ganadores? Les saluda Vini Salazar. No entiendo la alineación que tiró Tena, pero en Dios esperemos que den un espectáculo digno. Saludos. Buenas tardes, ganadores, ya en sintonía del programa, Lick Galindo. Antes que todo, mi más sentido pésame a la familia de don Arnulfo, mucha resignación. Hoy esperemos que se vea un buen planteamiento de nuestra selección para prepararnos al Mundial 2030 y llegar con buen ritmo a las eliminatorias. Saludos y bendiciones, Carlos York. Saludos, ganadores. Ahora que dejaron de ser, queremos 2 horas de programa, dice la gente.
0: Vamos a hablar con la gente.
1: Quiere 2 horas. Buenas tardes. No pasa nada, Edgar. En el próximo partido se va a saber. Bueno. Buenas tardes, amigos ganadores. ¿Qué opinan del tema Reyes en Comunicaciones? El club no sabe negociar con los jugadores que se mantienen regulares.
0: Es que por eso lo hablábamos, que tristemente tiene una gran falencia.
1: Muchas, diría yo.
0: Pero la de Comunicaciones es su junta directiva.
1: Sí, esa es la gran falencia.
0: O sea, cuando hacen aquello del FODA, ¿va? Una sí. De las debilidades.
1: Fortalezas, oportunidades, debilidades y amenazas. Sí.
0: Entonces las debilidades son esas. Y las amenazas son las ocurrencias ellos. Que tienen.
1: Son ellos mismos.
0: Son ellos mismos. Sí, porque ni siquiera le van a Comunicaciones.
1: Pero yo creo que se puede hacer un buen trabajo sin ser aficionado al equipo. El problema es, Edgar, de que se mira... yo diría la inexperiencia. Uh-huh. La inexperiencia de no saber manejar un Ferrari, por ejemplo. No sé.
0: Sigan. Dice Adrián que yo solo cosas soy hablando de Altán y que yo solo, él dice aquí, soy más coche que Altán, literalmente. No, ahí sí te equivocaste, mi Adrián. Puedo hacer otra cosa, pero no eso.
1: Bueno, tenemos más mensajes. Buenas tardes, ganadores, bendiciones, Lick Galindo. Yo de verdad no tengo nada en contra del fantasma Figueroa, pero como es el técnico que sigue, yo espero que don Ángel le haya advertido de que se queda, pero que no puede dejar a Comunicaciones a medio torneo, si le sale otra oportunidad, porque la verdad se le da la confianza, pero para que nos saque adelante.
0: Ojalá le saliera otra oportunidad. Créanme que es lo que más deseo, que le salga otra oportunidad a Marco Antonio Figueroa.
1: ¿Ah, sí?
0: De verdad.
1: Yo habría pensado que no.
0: No, es que lo que pasa que... Mire ese enredo que hay.
1: Eso sí.
0: Y en la dirigencia peor todavía.
1: Sí.
0: Porque ante los rumores hubiesen salido a aclarar, ¿no? Marco Antonio Figueroa tiene...
1: Está con nosotros.
0: Tiene contrato vigente y se mantendrá. Pero no dicen nada. Y entonces, ¿qué pasa? Tipos como lo del el de la mañana, aquel amigo de Donny, empiezan a hablar un montón de cosas. Incluso hasta el otro día me contaron que metió... ahí al licenciado Vélez, cuando él mismo se ha hartado en la casa del licenciado Vélez. No, hombre, eso es ser uno desagradecido.
1: Sí, esa es creo que la palabra desagradecido.
0: O sea, desprestigiando por qué salió él del club. Él no salió por lo que él dice. Él salió porque le descubrió cosas a Pedro Portilla y otros cuantos ahí. De verdad.
1: Terrible.
0: Hay que decir las cosas como son. Mire, por ejemplo... Hoy estamos dolidos con lo de Arnulfo Agustín Guzmán. Él, yo me recuerdo que deja Noti7, porque él era uno de los periodistas estelares de Noti7. Y deja Noti7 porque el entonces presidente censuró al medio y movió mar, cielo y tierra para que destituyeran al director de Noti7. Y entonces él, en solidaridad, se fue también con otro grupo de periodistas.
1: Claro.
0: Destituyeron al director por presiones del presidente de la República en ese entonces, y él se fue. Y después regresó. Porque el que es bueno nunca lo echan.
1: Sí. No es correcto.
0: Pero bueno.
1: Nada más que decir. Tenemos.
0: Es broma, dice Adrián Ponce. Pensé que él tenía información. El ojo que todo lo ve, dice.
1: No. Lick, ¿cuál sería el entrenador indicado si primero Dios se va el fantasma? Es que esa es una pregunta. Está bien, se va el fantasma, digamos, pero ¿a quién traen?
0: Es que volvemos a lo mismo que estábamos hablando con de la selección. O sea, no es que aquí está el menú, veremos quiénes están disponibles.
1: Hay 5 en cola, ya con el CV actualizado en mano, para empezar el lunes.
0: No.
1: Es complicado.
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0: Emilio, hablando, le decía de 180 también. ¿Cuánto van a pagar por Dumfries?
1: Pues el rumor está en 30 millones. De momento, el rumor. Porque está un
0: ¿Dumfries es la solución para el Madrid?
1: No.
0: ¿Conaté? ¿Cuánto van a pagar por Conaté?
1: Le debo el dato, porque es que Conaté termina contrato.
0: Ah, o sea, entonces, él saldría.
1: Sí, él sale libre. De hecho, hace unos días ya estaba Dumfries todo amarrado.
0: ¿Tiene contrato?
1: Sí, Dumfries de que un año. Ahora Conaté, él estaba supuestamente ya para renovar, y en los últimos días de la temporada, de la nada sale el comunicado que no va a renovar Conaté.
0: Pero según Florentino, Esos no serán los fichajes estrella, pues, o estelares.
1: No, porque como ahorita estamos en época de elecciones, estamos en tiempos de elecciones.
0: Eso es lo más cercano a una campaña presidencial.
1: Es increíble. Hay pancartas en todo Madrid de ahora de Riquelme, de Florentino.
0: Es que se le metió. Mensajes. Él lo dejó entrar.
1: Sí, sí, es increíble.
0: Y ayer decíamos, el que mucho abre su puerta, como decía el proverbio. Y Florentino abrió la puertota.
1: Y sí, y ahí está. El caso es...
0: Eso sí, si gana, va a salir más empoderado.
1: Por supuesto, por supuesto.
0: Estábamos hablando de la entrevista en El Hormiguero ayer. Uf. Y al terminar El Hormiguero, que es un programa en España de los demás rating, que es un talk show, un mano a mano entrevistas, sí, pero no solo de deportes, ¿verdad? Sino de todos general, los temas, ¿sí?
1: Sí.
0: Al salir Riquelme, el spot de Florentino.
1: Es increíble. Pero es que es un experto Florentino en la comunicación. Para mí, yo se lo decía, me parece un masterclass en comunicación lo que hizo.
0: Altas y bajas de los rojos, dice Guerrero. La solución del Madrid es que se vaya Kylian.
1: Amén.
0: Bueno, también dicen que Ronnie Bargi está en el álbum.
1: Ah, bueno. Bargi está en el álbum, sí.
0: Dice que Dumfries, dice Brandon, tiene cláusula de 20 millones. Altas y bajas de los rojos. Bueno, altas todavía no, a noticias municipales, están buscando... recuérdense que se fue Darwin Torres, entonces quedó una plaza libre extranjero. Se va a ir también cedido Yasnier Matos. Va a quedar una plaza porque eran 6, entonces se van 2. Va a quedar una y no sé si van a liberar a más jugadores. Anunciaron también lo de Cristian Jiménez, que se fue.
1: Correcto.
0: Pero por el momento no han dado novedades en nuevos jugadores. Municipal tiene una plantilla extensa, pero sí necesita apuntalarla, sobre todo para la participación internacional, que tiene años Municipal, sí, de no dar la cara internacionalmente. Cuando les digo años...
1: Son años.
0: Son 20.
1: Yo el viernes, justamente en la cena de campeones, le pregunto a Mario por el tema, sí, de que es el debe Municipal. Ya cumplieron con el objetivo de ser campeones, pero que ahora les piden el zapato para ellos, la piedra en el zapato que ha sido la Copa Centroamericana. Y que pensaba primero que pensaba mantener la base del equipo campeón. Y sobre eso, incluir algunos jugadores, traer algunos refuerzos para poder competir. Y sí, lo que me dio a entender mucho es que para ellos Copa Centroamericana es una prioridad. Es una prioridad.
0: Debe ser, si tienen años de no trascender, años de no hacer bien las cosas internacionalmente. Cuando les digo años, son 20.
1: Son años.
0: Bueno, sigamos.
1: Sí, bueno, tenemos más mensajes aquí. Ahí estamos.
0: Dice aquí Enrique que Comunicaciones necesita un par de contrataciones bomba. Tendrían que ser extranjeros de plano. El tema es el presupuesto. Se han gastado cualquier cantidad. Aquí Edson, hablando de salidas también, pero él ya se fue y regresó al Madrid. Para él debería salir Fede Valverde. Yo digo que no, tampoco. ¿Cómo se van a deshacer?
1: Lo que pasa es que
0: el vestuario es otra cosa, ¿verdad?
1: Y es que yo sí doy a Valverde. Yo hablaba con un amigo hace unos días y como que a ver, ahora hay ciertas cosas que a mí me cierran un poco más. No sé si se recuerda hace unos años el incidente con Alex Baena, el futbolista en ese momento, sí, del Villarreal. Yesuna, pues él es uno de los responsables de que Xabi Alonso no siguiera en el Madrid.
0: O sea, usted está con Edson.
1: Pues que yo lo vendo. Una moñita, 100 millones y a la Premier. Muchas gracias por todo.
0: ¡100! No, hombre, por eso lo no menos, vale Valverde.
1: Por lo menos.
0: Valverde no vale ni 20.
1: Por lo menos. Pero Edgar, en la Premier los pagan. En la Premier lo pagan. Hay dinero.
0: ¿Cuáles son las altas de Comunicaciones? Dice, miren, Comunicaciones ha anunciado renovaciones nada más.
1: Que no son muchas tampoco las que han anunciado.
0: Se han ido más de los que han renovado y no han confirmado a nadie. Aunque sí ha trascendido que regresará Nelson Iván García, Diego Santis y de Winder Bradley. O sea, 3 jugadores, correcto, que ya han estado con la institución que volverían. Y el Black Castañeda. Son 4. Pero en contraparte tenemos 11 que han sido separados y uno que se retiró, que, correcto, es José Manuel Contreras. Son 12 en total. Sigamos.
1: Bueno, aquí nos escriben al WhatsApp. Buenas tardes, buen programa. Florentino, de ganar, no sale más empoderado. Sale con oposición que se creía que no existía. Saludos, Ernesto
0: Sale
1: Franco.
0: Más empoderado porque puso en juego su cargo y le ganó a Riquelme.
1: Pero es que al final, algo que no pasaba tan fácil.
0: ¿Qué pasa si lo aplasta en las urnas?
1: Florentino, a Riquelme.
0: Sí, pongamos ese escenario.
1: Pues
0: nada. Lo que pasa es que no había tenido un gallo, ¿verdad?
1: Sí. pero lo encontró. Yo le aplaudo a Riquelme que, a ver, encontró el aval para poder participar en las elecciones, que es uno de los requisitos para entrar en la candidatura, que tienen que poner un aval de su patrimonio para poder entrar en las
0: convocatorias. Usted tocó un tema interesante que aquí hemos hablado tanto. Porque ahora, por ejemplo, veo equipos de Liga Nacional y sobre todo clubes de primera división que están saliendo con la chequera en la mano a contratar jugadores.
1: Correcto.
0: Con presupuestos que uno ve hasta irreales para la división de ascenso, por ejemplo.
1: Correcto.
0: ¿Por qué decimos eso? ¿Y a qué viene la comparación? ¿O por qué damos todo ese contexto? Porque los clubes aquí están acostumbrados a contratar, a inflar las plantillas, inflar el presupuesto y después no vienen los recursos.
1: De ahí miramos qué pasa. Sí.
0: Vienen las demandas de FIFA, viene la quiebra de los clubes, desaparece. Y después le ponen otro nombre. Pero ¿qué pasa, por ejemplo, en este caso que mencionaba Emilio? Y aquí lo hemos exigido, lo hemos planteado, que debe haber un aval, una garantía para un club de fútbol que precisamente logre eso, garantizar el pago de los contratos.
1: Correcto.
0: Porque aquí el dirigente, el presidente, no paga y se va. Sí. Y ahí que el que venga atrás, que mire cómo sale.
1: Ha pasado muchas veces, lo hemos visto.
0: Infinidad de veces.
1: Sí.
0: Pero si les ponen una garantía de su patrimonio, que tiene que ser una garantía patrimonial, un bien inmueble,
1: ya se la piensan dos veces antes de dejar
0: ya
1: todo
0: nadie
1: tirado.
0: Nadie va a querer ser el representante legal o querer ser el presidente.
1: No es de, mira, pone una firma, no va a pasar nada, no te preocupes.
0: Es que así se debería ser, porque hacen unas fianzas, pero esas fianzas es un pedazo de papel.
1: Sí, sí.
0: No, aquí, como bien dice Emilio, está poniendo en juego el cuánto de su patrimonio.
1: El 15, 20% es.
0: Que no son 2 ni 3 millones. Sí. Pero bueno, así funcionan las cosas.
1: Pero estamos hablando, Edgar, que es una infraestructura seria, profesional.
0: Pero es que solo lo tenemos que adaptar, Emilio. Solo lo tenemos que adaptar.
1: Sí.
0: 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Seguimos con los mensajes. Aquí, por ejemplo, dice...
1: Aquí preguntan rápidamente, ¿ese Galindo cómo grita? ¡Años! Se entiende la razón de por qué lo hace. Ah, hasta el tono despectivo. Y fijo, si lee el mensaje va a salir, son datos y hay que darlos.
0: Son datos y hay que darlos. Aunque te enojes.
1: ¿Cómo
0: es? Si hago énfasis, es porque es cierto.
1: Años.
0: O sea, vos te enojas porque tu equipo no ha trascendido. ¿Qué culpa tengo yo?
1: Pero tranquilo, tranquilo. No, es jueves, ya va a terminar
0: Estoy
1: la
0: tranquilo.
1: Semana.
0: Estoy tranquilo, pero el amigo se molesta porque yo enfatizo, pero si es cierto.
1: Es cierto. Duele. Y por eso yo.
0: ¿Se la Juya trascendió o no?
1: Ya.
0: ¿Antigua trascendió o no?
1: Ya.
0: ¿Comunicaciones trascendió o no?
1: Ya.
0: ¿Municipal?
1: No.
0: Misco.
1: No cuenta. Misco
0: no
1: cuenta.
0: Es primerizo.
1: Pero.
0: Es primerizo.
1: No va a pasar nada.
0: Es primerizo ahora mismo.
1: Está bien.
0: Pero entonces, ¿hay una deuda o no hay una deuda?
1: Sí. Pero aparte de todo, sí he visto...
0: No me echen a mí la culpa.
1: Pero aparte sí he visto mucho, y eso me impresionó en las declaraciones de Mario, que él sí enfatiza mucho y da la prioridad, sabe el debe municipal en Copa Centroamericana.
0: Sí, porque me salen con el verso que es... ¿Te recordás que el año pasado nos fuimos invictos, pero no clasificamos?
1: Y de hecho se lo dice él, me lo dice. Nos fuimos invictos,
0: pero no clasificaste,
1: pero no clasificamos.
0: Viejo. No clasificaste. Hubieras perdido uno, pero hubieras clasificado. Sí, la perdió.
1: Aquí justamente dice, tiene toda la razón, Lic Municipal no compite a nivel centroamericano y a los seguidores ciegos
0: desde hace
1: les duele.
0: Años.
1: Buenas tardes.
0: Desde hace años Municipal tuvo un equipo muy competitivo a nivel centroamericano, a nivel regional en el inicio de este siglo y a finales del siglo pasado.
1: Sí.
0: Incluso llegando a una final de CONCACAF que se jugó el cuadrangular aquí en el Estadio Nacional y a inicios de este siglo ganaron dos títulos centroamericanos.
1: Correcto.
0: Uno aquí en La Pedrera y otro en Costa Rica.
1: Correcto. Y yo creo que, a ver, ellos saben. Y yo hace unos días vi unas declaraciones de Rodrigo en un podcast. Uh-huh. Y yo me extrañé mucho porque cuando él habla del título, él habla más de liberación, de como que se quitó un peso de encima, más que de alegría.
0: Una carga.
1: Sí. Él hablaba más como que era una carga, como que decía, uff, sí, ya estuvo. Pues. Y yo creo que, a ver, eso se refleja un poco en que este equipo, en que el plantel, ya ganar no era por, uh-huh. No era un objetivo, era más una obligación. Y creo que el tema de Copa Centroamericana va un poco por ahí. Lo de Municipal ya no es solo el querer trascender el internacional, porque es un equipo al que se le exige trascender. Ya llega a ser como una obligación y una necesidad, porque primero, son un equipo grande otra vez, pero aparte de todo, porque han visto a sus rivales, a Comunicaciones, a Xelajú, ahora Antigua, que sí han hecho lo que ellos no han podido.
0: Bueno, aquí dice un aficionado, de hecho hay dos, una pregunta de Javi, que si Guatemala estrenará uniforme esta noche.
1: No.
0: Bueno. El escudo sí, porque recordemos que no usó el escudo anterior. Sí. Y la otra es, ¿qué pensamos de las declaraciones de Darwin Lom? Darwin Lom fue abordado ahí después del entrenamiento, porque allá sí no hay restricciones,
1: ¿verdad? No, allá.
0: Aquí como aquí que no dejan entrar. O sea, allá sí hay una libertad para la prensa. Dio declaraciones Darwin Lom a los muchachos, le metieron el micrófono ahí, le preguntaron directamente si estaba en sus planes de regresar a Guatemala. ¿Y qué dijo?
1: Que no.
0: Que no. Que tiene unos líos allá en Bolivia. Los confirmó también,
1: sí.
0: Y que tiene que ver cómo lo soluciona.
1: Pero también, y perdón, nuevamente vuelvo a meter la entrevista de Rodrigo, porque yo creo que estas cosas seguramente se van. Rodrigo decía que él se arrepiente de haberse ido a Uruguay, porque luego es muy difícil volver a salir, y yo creo que John también es consciente que en el momento en el que vuelva a Guatemala, ya no vuelva a salir. No vuelva a salir.
0: Hemos hablado aquí de los jugadores, y él debe saber, sobre todo como es caballero, que los jugadores que... Y miren, eso no es nada en contra del club, ni el color, ni la institución, ni nada. De los jugadores que vienen del fútbol extranjero a Municipal, nacionales, no vuelven a salir. No vuelven a salir. Con excepción de Carlos Ruiz, que todavía tú, pero era Carlos Ruiz, pues.
1: Era.
0: Pero los que vienen, aquí se quedan. De verdad. Y entonces él obviamente está viendo eso también. Y como usted bien lo apunta, a Sarabia le pasó, no le pagaban en Uruguay, no lo trataban bien, pues dijo, me voy a Guatemala, estoy más cómodo.
1: No, él va a salir.
0: Y nosotros quisiéramos que fuera lo contrario.
1: Claro, que Rodrigo se quedara allá. Que todos los sudoístas guatemaltecos, mientras más tengamos afuera.
0: Yo esperaría, por ejemplo, que Santi sea cierto que se va.
1: Pero también, Edgar, yo ya tenemos que irnos rápidamente, pero el punto de... ¿Irse a dónde? ¿Pero irse a dónde? Porque no es solo irse, porque irse para estar en una liga pitera de medio pelo, creo que tampoco es el punto. Ahora irse a una liga en buenas condiciones, una liga competitiva, a eso sí, que uh-huh. se vayan todos. Pero, por ejemplo, a mí Malasia no se me hace una liga competitiva tampoco, para decir, uy, sí, que Santi se vaya. Para irse a jugar a la liga de Chávez Trap, tampoco. O sea, creo que también habría que poner ciertos parámetros de a dónde queremos que nuestros futbolistas se vayan. No es solo el salir.
0: Bueno, también nos han preguntado aquí sobre las mejoras en el trébol, y también nos preguntó un aficionado que le va a Xela, las mejoras en el estadio Mario Camposeco. El evento de licitación, porque es un evento a través del portal de Guatecompras y con la ley de contrataciones del estado, ya lo subió la municipalidad desde hace como 2 o 3 semanas. Ese evento de licitación, que incluye la remodelación y modernización. No he leído las bases, pero les prometo que mañana las voy a leer ahí en Guatecompras, cuáles son las bases. Entonces las empresas pueden participar libremente, después viene una junta y adjudica y después da la vale al alcalde. En fin, ese es el proceso que sigue, muy similar a lo del Estadio Mateo. Igual,
1: claro,
0: el proceso es igual al del Mateo Flores. Lo que pasa que, o el Doroteo, o Amuch, porque ahora como metieron eso ahí con PNUD, y pues para saltarse la ley de contrataciones del estado, pero igual no va a estar todavía el Estadio Nacional. Sí, sí. Esperemos que el Mario Camposeco pues lleve su proceso de acuerdo a los plazos de la ley de contrataciones y que sea una realidad esa obra para la gente de Xelajú. Nos vamos, Emilio. Nos Alejandro, vamos. buenas tardes Kevin, viene Mario con las noticias a continuación aquí en Nuevo Mundo.
1: Feliz tarde.
2: Hemos llegado al final de nuestro programa. pero volvemos mañana en punto de las 4 de la tarde. Somos los ganadores.

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3: Amigos, buenas tardes, bienvenidos. Esta es la información de Noticias Nuevo Mundo en su tercera emisión. Hoy jueves 4 de junio les acompaña Mario Carrillo. Estos son los titulares.
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3: En nuestros titulares, ministro de Energía y Minas descarta prórroga del subsidio de los combustibles. A la fecha se han desembolsado el 41% de los fondos destinados al pago del subsidio a los combustibles. Jefe del Comando Sur de los Estados Unidos se encuentra en el país para conocer avances en el combate al crimen organizado. 3 adultos se suman a las víctimas mortales a causa del sarampión en el país. En internacionales, miles marchan en Argentina contra la violencia de género tras crimen de adolescente. Guía nepalí reaparece tras sobrevivir 6 días perdido en el Everest. En los deportes, la selección de Uruguay recibió el pabellón nacional de manos del presidente Yamandú Orsi. Esto y más en la tercera emisión de Noticias Nuevo Mundo.
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3: Bienvenidos, damos paso a la información nacional acá en la tercera emisión de Noticias Nuevo Mundo. A la fecha ha sido cancelado el 41% de los 2.000 millones de quetzales asignados para el pago del subsidio temporal a los precios de los combustibles, afirmó la viceministra de Finanzas Públicas, Patricia Juan Chim.
4: El subsidio temporal a los combustibles ha consumido ya el 41% de los 2.000 millones de quetzales asignados para su financiamiento, informó la viceministra de Finanzas, Patricia Joachim, al referirse al ritmo de ejecución de los recursos destinados a mitigar el impacto de los precios de los carburantes en la población. La funcionaria explicó que los desembolsos se realizan de forma semanal para cubrir el apoyo otorgado a los consumidores, lo que ha representado una erogación constante de fondos públicos desde la entrada en vigencia de la medida.
5: Que el apoyo temporal a los combustibles, que fue por un monto de 2 millardos y que ha sido financiado con reasignaciones presupuestarias, a la fecha lleva una ejecución del 41%. Y esto ha permitido amortiguar el impacto por el lado de los precios, pero también por el lado mantener el ritmo del crecimiento económico. Hemos observado que la asignación mensual ha estado rondando alrededor de los 200 millones semanales y en esa medida, viendo este ritmo, prevemos que el fondo podría estar funcionando durante las próximas seis semanas.
4: Los datos presentados reflejan que cerca de 820 millones de quetzales ya han sido utilizados del presupuesto total autorizado para este beneficio. El comportamiento de la ejecución dependerá de factores como el consumo nacional de combustibles y las variaciones en los precios internacionales del petróleo. Para Nuevo Mundo Noticias, Werner Álvarez.
3: A la fecha no se ha contemplado solicitar una prórroga al subsidio para el precio de los combustibles en el país, afirmó el ministro de Energía y Minas, Víctor Ventura.
4: El ministro de Energía y Minas, Víctor Ventura, descartó que el gobierno contemple solicitar una prórroga para mantener o ampliar el subsidio a los combustibles, una medida que fue utilizada para mitigar el impacto de las alzas internacionales en los precios de los combustibles. El funcionario indicó que por el momento no existe ninguna gestión encaminada a prolongar este apoyo económico, por lo que los precios de las gasolinas y el diésel continuarán sujetos al comportamiento del mercado internacional cuando finalice el subsidio actual.
6: Mire, lo que esperamos es que no haya necesidad de prorrogarlo. Básicamente ya caemos ya en un tema más que sale del sector de energía, el tema de una prórroga. Entonces, por ese tal sentido, lo que estamos pensando es en opciones para focalizarlo, pero todavía es una discusión que no ha generado ninguna propuesta. No, en la siguiente semana se tendrá que tener una decisión a ese respecto. Estamos preparando un informe detallado donde efectivamente pueda determinarse cómo fue la programación, cómo llegaron los embarques, cómo fueron los despachos, cómo fue el consumo, y ahí pues efectivamente se va a determinar si hubo un...

0: un incremento no explicado en el consumo de combustibles.
1: Ventura señaló que el Ministerio de Energía y Minas mantiene un monitoreo constante de los mercados internacionales y de la evolución de los precios a nivel local. Para Nuevo Mundo Noticias, Werner Álvarez.
2: A través de sus redes oficiales, la representación diplomática de los Estados Unidos en el país se pronunció a favor de la aprobación en el Congreso de la República de la iniciativa de ley contra el lavado de dinero u otros activos y el financiamiento del terrorismo.
3: La Embajada de Estados Unidos afirmó que la reciente aprobación del Decreto 15-2026, Ley Integral contra el Lavado de Dinero y Financiamiento al Terrorismo por parte del Congreso de la República, demuestra el compromiso con el fortalecimiento económico y el Estado de Derecho en Guatemala. Además, en un mensaje difundido a través de redes sociales, indicó que espera una implementación rápida y efectiva de la normativa para promover la prosperidad económica y la seguridad en ambos países. A lo que se refirieron específicamente, reconocemos el importante paso que el Congreso de Guatemala ha dado contra el lavado de dinero. La aprobación de una ley en este ámbito demuestra el compromiso con el fortalecimiento económico y el Estado de Derecho en Guatemala al establecer un marco legal que protege a sus ciudadanos de actividades criminales y terroristas, expresó la sede diplomática. En torno al tema de la ley integral contra el lavado de dinero y financiamiento al terrorismo, también se refirió el presidente del Banco de Guatemala, Álvaro González Richi. Explicó que aún se está en tiempo para realizar el reglamento correspondiente y divulgar a las instituciones que correspondan.
4: Sí, claramente una excelente noticia. El día de ayer se aprobó en el Congreso la iniciativa de ley 6593. Era el último día, la última sesión que teníamos antes del receso parlamentario. Se aprobó por una amplia mayoría, lo que quiere decir es que hubieron los consensos necesarios. De veras, aquí hay que agradecer la iniciativa que tuvo el presidente del Congreso en poder socializar esa iniciativa de ley dentro de los diferentes diputados, reconocer el esfuerzo de la Superintendencia de Bancos, que también estuvo participando de una manera, diría, muy activa en la revisión de las enmiendas que se propusieron. El sector privado también jugó un rol muy importante. Nosotros como Junta Monetaria pues hicimos algunos comunicados, aclaramos dudas, así que claramente es un esfuerzo que se logró en equipo. Ya estamos, pues diría, contra el tiempo, ya que el otro año pues deberemos tener ya la ley debidamente implementada, quedan pocos meses para poderla reglamentar, pero según información que hemos tenido del mismo superintendente de bancos, estamos todavía con el tiempo necesario para que esta ley se pueda enviar al presidente. El presidente la va a sancionar, la tiene que publicar, se tiene que reglamentar, hay que hacer labor también de comunicación, de socializar la ley, de capacitar a los sujetos obligados que no estaban obligados anteriormente, pero todo este proceso, repito, ya está debidamente estipulado, así que nuevamente creo que nos vamos con una gran tranquilidad en el sentido que esta ley ya la tenemos aprobada.
1: Para Nuevo Mundo Noticias, Ángel Vázquez.
2: 6 funcionarios y exfuncionarios del Departamento de Tránsito de la Policía Nacional Civil fueron denunciados penalmente por la Contraloría General de Cuentas por supuestas anomalías en la extensión de certificación para la licencias de conducir.
1: La Contraloría General de Cuentas presentó una denuncia penal contra 6 exfuncionarios y autoridades del Departamento de Tránsito de la Policía Nacional Civil, entre ellos 3 exdirectores de la dependencia, por presuntas irregularidades en la emisión de 238.524 certificados utilizados en trámites de licencias de conducir. El hallazgo fue valorado en 166.96 millones de quetzales y corresponde a documentos emitidos entre 2022 y principios de 2025, sin respaldo documental ni evidencia de facturación por parte de las entidades responsables de otorgarlos. La denuncia, identificada como DAJD8-2026, fue trasladada al Ministerio Público para que investigue posibles responsabilidades penales derivadas de la falta de supervisión y control sobre el sistema de emisión de certificados. Entre los señalados figura Sara Bolaños Peña, quien dirigió el Departamento de Tránsito durante 2022, Edgar René Mazariegos, titular de la institución entre enero de 2023 y 2024, y Jonathan Pierre Hernández Esquivel, quien estuvo al frente de la dependencia desde febrero de 2024 hasta marzo de 2025. También fueron denunciados Edwin Alejandro Villeda Castillo, jefe de la sección de licencias de conducir de vehículos, así como los agentes de policía Abisai Isaac Juárez López y Juan Diego Orellana Najarro. Según la auditoría, los funcionarios habrían incumplido con las obligaciones de fiscalización y control que les correspondían dentro de los procesos de validación de certificados emitidos por las escuelas de aprendizaje de tránsito. aunque la Contraloría estimó el hallazgo en casi 167 millones de quetzales, aclaró que esos recursos no ingresaban directamente al Departamento de Tránsito, ya que los pagos por evaluaciones y certificaciones son percibidos por las escuelas autorizadas y los centros evaluadores. No obstante, el ente fiscalizador sostiene que las autoridades tienen la responsabilidad de verificar que cada certificado emitido contara con el soporte documental correspondiente, por lo que ahora será el Ministerio Público de determinar si existieron actos irregulares y establecer el grado de responsabilidad de cada uno de los denunciados. Para Nuevo Mundo Noticias, Werner Álvarez.
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2: 4 de cada 10 usuarios conectados al Internet califican como compradores activos, de acuerdo con el reciente sondeo realizado por la Cámara de Comercio de Guatemala.
6: La Cámara de Comercio de Guatemala reveló los resultados del 7º Estudio Nacional de Comercio Electrónico 2026, en el que destaca que 4 de cada 10 usuarios conectados al Internet califican como compradores activos y 37.4% de los encuestados efectúan una adquisición en línea. El informe concluye que las transacciones por medios digitales ya no son una opción complementaria. Durante el último mes, 74% de la población realizó una operación online y dentro de ese grupo, 28% lo hace al menos una vez por semana. Por esta razón, se detalla que el consumidor considera este método más inmediato, puntual y con gratificación rápida. Desde el lado del empresariado, esto representa una oportunidad del 62.6% de crecimiento en el comercio electrónico del país, mientras la penetración del Internet marca un aumento en el techo natural de esta rama comercial. Los indicadores muestran que a pesar del alza en las compras en páginas web, las redes sociales se consolidan como el principal atractivo. El Comité de Aguacate de Hexport realizará el 6º Congreso Nacional de Aguacate los próximos 18 y 19 de junio en la Escuela Nacional Central de Agricultura, un espacio que reunirá productores, exportadores, técnicos, investigadores y proveedores del sector para analizar las tendencias, desafíos y oportunidades que marcan el futuro de esta industria. La 6ª edición del Congreso contará con una agenda académica integrada por especialistas de Guatemala, Colombia, México y Perú, quienes compartirán conocimientos prácticos y experiencias enfocadas en mejorar la productividad, fortalecer la competitividad y facilitar el acceso a mercados internacionales. Entre las conferencias destacadas se encuentra Herramientas Estratégicas Agropecuarias, Geoportal MAGA, impartida por Alan Caravarantes, de Guatemala, quien abordará el uso de información geoespacial, mapas de uso de suelo, datos climáticos y recursos agropecuarios para apoyar la toma de decisiones estratégicas en las unidades productivas.
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2: Miles de mujeres salieron a las calles de Buenos Aires en la noche del miércoles para repudiar los femicidios y exigir políticas públicas contra la violencia de género.
7: Miles de mujeres salieron el miércoles a las calles de Buenos Aires para repudiar los femicidios y exigir políticas públicas contra la violencia de género. La manifestación se celebra anualmente en todo el país desde 2015, pero este año ocurrió en medio de la conmoción por el brutal asesinato de Agostina Vega, de 14 años, en la ciudad de Córdoba, y cuyos restos fueron encontrados el fin de semana, tras una semana desaparecida.
8: Creo que la importancia pasa por hacer conscientes a las personas de esta problemática que nos viene afectando desde siempre. Creo que es muy bueno que nos unamos las mujeres para poner sobre la mesa cuestiones que tienen que ver con violencias, que son violencias que muchas veces ni se ven, como arrancan en lugares completamente íntimos y van escalando.
7: Las manifestantes recordaron en especial también a otras dos víctimas recientes, Dulce María Candia en Misiones y Noelia Rivero en Buenos Aires.
9: No solo por ella, por todas.
10: Pedimos justicia.
9: Pedimos justicia, ¿sí? Que esto, justicia social queremos. Queremos que el caso de ella se conozca, que no quede en el olvido, porque ella era un ser de luz, era hermosa, hermosa así, ya de por sí ven las fotos y refleja su hermosura.
7: El movimiento Ni Una Menos nació el 3 de junio de 2015 con una protesta masiva tras el asesinato de una adolescente de 14 años embarazada en Santa Fe, en el centro del país. Aquel reclamo marcó un antes y un después en la agenda pública vinculada a la violencia de género en Argentina. Pero desde la asunción de Javier Milei en 2023, las activistas denuncian el desmantelamiento de estas políticas. Entre 2017 y 2025 se registraron 2.158 femicidios en Argentina, lo que equivale a uno cada 36 horas, según la Oficina de la Mujer de la Corte Suprema de Justicia.
2: El primer ministro indio Narendra Modi recibió el jueves con honores a la presidenta interina de Venezuela, Delcy Rodríguez.
11: La presidenta encargada de Venezuela, Delcy Rodríguez, visita India. La mandataria fue recibida el jueves por el primer ministro Narendra Modi, antes de una reunión en Nueva Delhi para impulsar el comercio entre uno de los principales exportadores de petróleo y la nación más poblada del mundo. Tras el encuentro, el Ministerio Indio de Relaciones Exteriores destacó que el gigante asiático ve las vastas reservas petroleras de Venezuela como una oportunidad y señaló que ya se ha convertido en una de sus principales fuentes de crudo. Rodríguez ha estado al frente del gobierno venezolano desde enero, cuando en medio de bombardeos sobre Caracas, fuerzas estadounidenses capturaron al derrocado presidente Nicolás Maduro y lo trasladaron a Nueva York para ser juzgado por narcotráfico. La visita se produce en un momento en que India, el tercer mayor importador de petróleo del mundo, ha aumentado sus compras de crudo venezolano para compensar las interrupciones en el suministro relacionadas con la guerra en Medio Oriente.
12: Un grupo de manifestantes irrumpió el miércoles en la sede de la Secretaría de Educación Pública de México en una nueva escalada de las protestas encabezadas por la Coordinadora Nacional de Trabajadores de la Educación, a pocos días del inicio del Mundial de Fútbol. Los docentes reclaman un aumento salarial y la derogación de una reforma del sistema de pensiones. Tras utilizar postes de alumbrado como arietes para ingresar al edificio, causaron daños en una caseta de vigilancia y rompieron los cristales del vestíbulo. Además, se produjo un pequeño incendio en el recinto. La movilización forma parte de una serie de protestas que coinciden con los preparativos para la Copa del Mundo, cuya inauguración está prevista para el 11 de junio en el Estadio Azteca. La presidenta Claudia Sheinbaum acusó a los manifestantes de intentar provocar una respuesta policial antes del torneo y aseguró que su gobierno no caerá en la provocación. Pese a los llamados al diálogo, la CNTE advirtió que mantendrá las movilizaciones durante el Mundial si sus demandas no son atendidas. Las tensiones han aumentado en los últimos días. El lunes, la policía bloqueó el acceso al Zócalo, donde se instalará el principal espacio para aficionados, y el martes, manifestantes derribaron estatuas que representaban a futbolistas de países participantes en el torneo organizado por México, Estados Unidos y Canadá.
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3: Las 5 de la tarde, 23 minutos. La Unión Europea busca un plan para zafarse de la dependencia tecnológica de Estados Unidos y China, apuesta por la nube y los chips y volver así a competir, pero su éxito sigue en duda.
4: La Comisión Europea presentó el miércoles un amplio paquete de medidas sobre soberanía tecnológica para impulsar el desarrollo de tecnologías propias y reducir así la dependencia de empresas estadounidenses y chinas. El mercado digital está dominado por gigantes estadounidenses como Google, Microsoft o Apple y por conglomerados chinos como Alibaba o ByteDance, propietaria de TikTok. El objetivo principal de la propuesta de la Comisión es el entorno de la nube, que proporciona la infraestructura física en la que se basan la mayoría de los servicios digitales. Europa también necesita ponerse al día en el desarrollo de chips, imprescindibles para avanzar en tecnologías punteras como la inteligencia artificial y que se diseñan en Estados Unidos y se producen en Taiwán o Corea del Sur. El proyecto de ley introduce 4 niveles diferentes de soberanía digital que las autoridades públicas deberán tener en cuenta a la hora de adquirir servicios en la nube, dependiendo del grado de sensibilidad de cada caso. El nivel más alto, que abarca sectores públicos como la defensa y la sanidad, impediría de hecho que las empresas no europeas se adjudicaran contratos públicos. El objetivo es evitar el llamado escenario del interruptor de apagado, es decir, el riesgo de que un gobierno extranjero pueda simplemente cortar el acceso a servicios críticos.
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3: Se encuentra en el país el jefe del Comando Sur de los Estados Unidos, Francis Donovan, en una visita oficial para reunirse con el presidente Bernardo Arévalo y otros funcionarios y conocer los avances de proyectos conjuntos y el combate a las estructuras criminales.
5: El comandante del Comando Sur de los Estados Unidos, Francis Donovan, se encuentra en Guatemala para sostener varias reuniones. La Secretaría de Comunicación Social de la Presidencia informó que el general Donovan sostendrá una reunión con el presidente Bernardo Arévalo. Asimismo, reuniones con funcionarios del gobierno guatemalteco con el fin de abordar el fortalecimiento de la cooperación bilateral en materia de seguridad. La información fue confirmada por la Embajada de Estados Unidos en Guatemala en un mensaje publicado en su cuenta oficial de X. Según la representación diplomática, la visita tiene como objetivo dialogar sobre los esfuerzos conjuntos para combatir a los cárteles del narcotráfico y a las organizaciones narcoterroristas que operan en la región. El comandante del Comando Sur de los Estados Unidos, el general Francis Donovan, se encuentra en Guatemala para reunirse con altos líderes del gobierno, precisó el texto. Añade que el militar estadounidense busca dialogar sobre el fortalecimiento de la colaboración bilateral en materia de seguridad y los esfuerzos compartidos para combatir a los cárteles. La representación estadounidense también destacó que Guatemala forma parte de la coalición de las Américas contra los cárteles, una iniciativa regional orientada a coordinar acciones contra las estructuras criminales transnacionales. De acuerdo con la embajada, las contribuciones de Guatemala dentro de esta coalición ha permitido asestar golpes significativos a las redes narcoterroristas en distintos países del continente. Cabe destacar que la visita del alto mando militar estadounidense ocurre en un contexto marcado por el fortalecimiento de la cooperación entre ambos países para enfrentar al crimen organizado y al narcotráfico. Para Nuevo Mundo Noticias, Ángel Vázquez.
3: La titular del Ministerio de Educación, Anabela Jiraca, anunció un incremento salarial escalafonado a favor del magisterio del sector público del país, consistente en el 3% salarial con vigencia a partir de agosto próximo.
5: A través de un video en las redes sociales, la ministra de Educación, Anabela Jiraca, confirmó un aumento salarial para maestros del sector público. Según explicó, el mismo entrará en vigencia a partir del próximo 1 de agosto del presente año y será un 3%, resaltando que este aumento no está condicionado a ninguna negociación ni responde a presiones de ningún sector.
6: Lo hacemos con responsabilidad y orden, para que cada mejora sea sostenible y esté garantizada. El Ministerio de Educación mantiene una decisión clara: seguir avanzando en mejoras reales dentro del marco legal y con responsabilidad institucional. El año pasado realizamos un esfuerzo importante, un aumento equivalente al 5% del salario base mensual. Hoy anunciamos un nuevo aumento equivalente al 3% según la clase escalafonaria, que entrará en vigor a partir del 1 de agosto de 2026. El personal administrativo, por su parte, recibirá un aumento de 250 quetzales mensuales. Esto significa dos aumentos salariales en un año. Quiero hacer énfasis: este aumento no está condicionado a ninguna negociación ni responde a ninguna presión. Es una decisión buena para Guatemala, porque mejorar las condiciones de quienes trabajan por la educación pública se traduce en mejores condiciones para los estudiantes. El rescate de la educación pública avanza, y avanza más.
5: Para Nuevo Mundo Noticias, Ángel Vázquez.
3: Un juzgado especializado en delitos de femicidio del departamento de Escuintla resolvió enviar a juicio penal a un procesado por el crimen de su esposa y de su hija de un año, hecho ocurrido en el municipio de Siquinalá en enero pasado.
7: El juzgado especializado en delitos de femicidio de Escuintla resolvió enviar a juicio a Ronald Antonio López Joachín, conocido como Indio Cirilo, señalado por los delitos de femicidio y parricidio por la muerte de su esposa, Lenda Ismelda Cárdenas Burrión, y de la hija de ambos, una niña de apenas un año de edad. Los hechos ocurrieron el pasado 3 de enero en el municipio de Siquinalá y, según las investigaciones, habría sido motivado por un presunto ataque de celos. Durante la audiencia de etapa intermedia, el juzgador concluyó que existe suficiente indicios para que un tribunal conozca el caso y determine la responsabilidad penal del acusado. De acuerdo con las investigaciones del Ministerio Público, López habría atacado a su esposa e hija luego de sospechar que la mujer le era infiel, una hipótesis que forma parte de la teoría presentada por la Fiscalía. La tragedia salió a la luz cuando familiares denunciaron la desaparición de las víctimas. Según los registros del caso, Lenda Ismelda y la menor salieron de su vivienda en la colonia Peña Flor 2, ubicada en la aldea El Níspero, Siquinalá, pero nunca regresaron. Horas después, sus cuerpos fueron encontrados a la orilla de un río en un sector conocido como La Danta, lo que conmocionó la comunidad. Los análisis forenses realizados por el INACIF revelaron que la mujer murió a causa de una profunda herida provocada con arma blanca en el cuello, mientras que la niña falleció por un impacto de bala en el cráneo. Tras la resolución judicial, la audiencia de ofrecimiento de prueba fue programada para el próximo 29 de septiembre. Posteriormente, el tribunal deberá fijar la fecha para el inicio del juicio, en el que se definirá si López Joachín es culpable de los crímenes que se le atribuyen. Para Nuevo Mundo Noticias, Werner Álvarez.
3: Tres adultos más se suman a las víctimas mortales a causa del sarampión en el país, pese a las campañas que realiza personal de salud pública por acercar las jornadas de vacunación a la población.
5: A pesar que el ministro de Salud Pública y Asistencia Social, Joaquín Barnoya, indicó en conferencia de prensa la semana pasada que los índices de contagios de sarampión mostraban una disminución, este jueves dicha cartera reportó tres muertes más de adultos por esta enfermedad. Se trata de personas de 23, 29 y 33 años de edad, respectivamente. Desde la aparición del brote han perdido la vida 20 pacientes. Según los datos de los más de 6.700 casos confirmados por laboratorio, el 94% se ha recuperado. Autoridades del Ministerio de Salud informaron informaron que ejecutan jornadas de vacunación contra el sarampión en distintos sectores de la zona 7 de la capital, con el objetivo de acercar este servicio a la población y ampliar la cobertura de inmunización. Explicaron que las actividades fueron coordinadas por la Dirección Departamental de Redes Integradas de Servicios de Salud de Guatemala, por medio del Centro de Salud Centroamérica, como parte de acciones de prevención a fin de proteger a niños, niñas, adolescentes y adultos contra enfermedades prevenibles. El personal salubrista se desplazó a diferentes lugares comunitarios para facilitar el acceso a los biológicos y promover que más personas completen sus esquemas de inoculación. Cabe mencionar que son varias zonas de la ciudad y departamentos que personal de salud recorre con el fin de llevar a cabo dicha jornada de vacunación y tener protegidos a todos los ciudadanos. Para Nuevo Mundo Noticias, Ángel Vázquez.
3: Nuevamente, las autoridades reportan la incautación de un lote de armas de fuego y municiones ocultas en un contenedor dentro de una caja de encomiendas en la empresa portuaria Santo Tomás de Castilla, en Puerto Barrios, Izabal.
7: Un nuevo cargamento de armamento pretendía ingresar al país oculto con una encomienda procedente de Estados Unidos que fue descubierto por agentes de la Subdirección Antinarcótica SGAIA durante una inspección en la empresa portuaria nacional Santo Tomás de Castilla, en Puerto Barrios, Izabal. Según el subcomisario Jorge Aguilar Chinchilla, se hallaron rifles, armas de fuego, cañones para armas y municiones.
8: Localizan 23 armas en una encomienda procedente de Estados Unidos en Puerto Barrios. Los agentes de la Subdirección General de Análisis de Información Antinarcótica localizaron armas de fuego y municiones en una caja de encomiendas procedente de Estados Unidos durante una inspección realizada en la portuaria en Santo Tomás de Castilla, en Puerto Barrios, Izabal. De manera preliminar, se reporta la incautación de 21 rifles, 3 cañones para arma de fuego, 2 pistolas, 2 cargadores y más de 3.000 municiones de diferentes calibres. El hallazgo fue realizado como parte de los controles e inspecciones que se desarrollan constantemente en ese sector. Cabe mencionar que durante estas últimas semanas ya se han encontrado varios indicios de este tipo de situaciones ilegales, donde aparentemente son encomiendas para guatemaltecos los que son trasladadas a través de este tipo de forma, a través de embarques por medio de unas supuestas encomiendas, pero al final son armas de fuego de manera ilegal que intentan ingresar al país.
7: El armamento quedó bajo custodia de las autoridades competentes mientras continúan las investigaciones para establecer el origen exacto del envío, determinar si las armas cuentan con registro legales y establecer posibles responsabilidades penales. Para Nuevo Mundo Noticias, Werner Álvarez.
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3: Un guía de montaña nepalí que desapareció durante 6 días en el Everest ya había sido dado por muerto. Fue hallado con vida luego de arrastrarse por su cuenta hasta el campamento base, informaron el jueves las autoridades.
9: Un guía de montaña nepalí que desapareció durante casi una semana en el Everest y había sido dado por muerto, fue hallado con vida. El experimentado alpinista Dawa Sherpa, de unos 50 años, se perdió en la montaña más alta del mundo la madrugada del 30 de mayo. Más conocido como Hillary, fue encontrado a primera hora del jueves cerca del campamento base por un equipo nepalí que ayuda a trazar rutas en el monte y limpiar los desechos que dejan los escaladores. Según uno de los integrantes de ese grupo, el hombre se había arrastrado hasta allí por su cuenta y luego fue trasladado en helicóptero a Katmandú.
10: Pensábamos que no lo encontraríamos, ya habíamos comenzado los ritos funerarios. Al principio no estábamos seguros de si era él, pero nos enviaron fotos para confirmarlo y entonces me alegré.
9: Su ascensión, que se produjo en medio de condiciones inhóspitas, fue una de las últimas de la temporada, lo que significa que había pocos montañistas en la cima. Más de 1.000 escaladores alcanzaron la cima del Everest esta temporada, según los recuentos iniciales de las autoridades nepalíes, que registraron 5 muertes.
3: Rusia debe fortalecer su defensa antiaérea, dijo el presidente Vladimir Putin.
10: El presidente de Rusia, Vladimir Putin, dijo el jueves que su país debe fortalecer su defensa antiaérea. La afirmación fue hecha un día después de que drones ucranianos atacaran un complejo petrolero y una base naval en San Petersburgo. Lamentablemente, algunos sí lograron atravesar, pero Rusia cuenta con un sistema de defensa aérea. Sí debemos mejorarlo, sí debemos reforzarlo y lo haremos. Los comentarios de Putin tuvieron lugar durante un encuentro con periodistas extranjeros en San Petersburgo, donde tiene previsto el viernes pronunciar un discurso en un foro económico conocido como el Davos ruso. El presidente no descartó extender el uso del misil balístico hipersónico ruso Oreshnik para apuntar a ciudades ucranianas y recordó que el arma, ya usada 3 veces contra Ucrania, es capaz de llevar ojivas nucleares.
3: El presidente de Bolivia, Rodrigo Paz, anunció este miércoles una propuesta de ley para fortalecer la actuación de los militares en un eventual estado de excepción contra los bloqueos y protestas que exigen su renuncia.
11: Puntuales, esta ley de reglamento.
12: El presidente de Bolivia, Rodrigo Paz, anunció el miércoles una propuesta de ley para fortalecer la actuación de los militares ante un eventual estado de excepción contra los bloqueos y protestas que exigen su renuncia. No precisó detalles del proyecto de ley.
11: Este reglamento para el estado de excepción es para fortalecer a las instituciones, es para fortalecer, en este caso puntual, a nuestras Fuerzas Armadas y en su actuación.
12: Paz enfrenta desde hace más de un mes manifestaciones y bloqueos de rutas de campesinos, obreros, mineros, transportistas y maestros que pedían primero una salida a la peor crisis económica del país en 4 décadas y ahora exigen su renuncia. De hecho, el martes renunciaron los ministros de Defensa y de Educación de Bolivia durante la presentación del nuevo ministro de Defensa, Ernesto Justiniano. Paz señaló que podría declarar un estado de excepción en el corto plazo ante la profundización de la crisis, tras remitir al Congreso el proyecto destinado a reglamentar esa medida.
13: La tarea inmediata es recuperar la normalidad, rutas transitables, suministros, atención médica, trabajo y tranquilidad.
12: Paz reiteró sus llamados al diálogo, pero también busca allanar el camino a la participación de las Fuerzas Armadas en el levantamiento de los bloqueos, al llamarlo una acción humanitaria. El Congreso dejó la semana pasada el camino libre para que Paz pueda declarar un estado de excepción que le permitiría, además, restringir libertades de reunión y movimiento, esenciales para las manifestaciones. Los bloqueos han provocado una aguda escasez de alimentos, medicinas y combustibles, sobre todo en La Paz, sede del gobierno, y la vecina El Alto. Según el gobierno, hay 7 fallecidos por no recibir atención médica oportuna.
11: No se construye un mejor país destruyéndolo, pero hay algunos que lo quieren destruir. No se construye un mejor país haciendo un boliviano haciendo daño a otro boliviano.
12: El gobierno de Paz denuncia que sectores de manifestantes buscan alterar el orden democrático y acusa de dirigirlos al expresidente socialista Evo Morales, prófugo por un caso de presunta trata de una menor.
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3: La plantilla que defenderá Uruguay en el Mundial 2026 recibió este jueves el pabellón nacional de manos del presidente de la República, Yamandú Orsi.
14: La selección uruguaya que participará en el Mundial 2026 recibió el pabellón nacional de manos del presidente Yamandú Orsi y una ceremonia con corte de cinta que marcó la inauguración de una serie de obras en el Complejo Celeste. El mandatario recibió a todos los jugadores para entregarles la bandera y uno a uno ingresaron a la cancha número 2 del campo deportivo. Orsi recorrió parte de las instalaciones junto al presidente de la Asociación Uruguaya de Fútbol, Ignacio Alonso, quien elogió a la selección.
15: Porque no hay mejor lugar en el mundo para el jugador uruguayo prepararse y vivir su espíritu, preparar su espíritu para competir en algo tan importante como un mundial y representarnos a los uruguayos como nos van a representar, que no tengo duda que lo van a hacer de la mejor manera, que hacerlo acá. Por eso hoy estamos en el mejor lugar del mundo para prepararnos y por eso la alegría que tenemos de mostrarles cómo lo hicimos y con quiénes lo hicimos.
14: Uruguay debutará el próximo 15 de junio enfrentándose a Arabia Saudí en un juego enmarcado en el Grupo H. 6 días después se medirá con Cabo Verde y el 26 de junio frente a España.
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5: ¿Se acerca la tormenta? Firma invitada, Julio Rivera Clavería. Durante décadas, los Estados Unidos han recopilado información de inteligencia sobre el narcotráfico internacional, las rutas del trasiego de drogas, el lavado de dinero, el tráfico de armas y los vínculos entre estructuras criminales y sectores políticos en América Latina. Lo que durante muchos años parecía limitarse únicamente a la captura y extradición de narcotraficantes, hoy parece entrar en una etapa mucho más compleja y delicada para determinados grupos de poder en la región. Las recientes acciones emprendidas por las autoridades norteamericanas contra estructuras criminales en México, el endurecimiento de sanciones financieras y las investigaciones relacionadas con operadores de lavado de dinero, evidencia un cambio importante en la estrategia de Washington. Ya no se trata únicamente de capturar capos de la droga. Ahora, el foco parece dirigirse también hacia quienes durante años facilitaron la expansión del narcotráfico desde las instituciones públicas, las estructuras financieras y los mecanismos de protección política. Los análisis internacionales coinciden en un punto fundamental. El narcotráfico no puede sobrevivir únicamente con sicarios y traficantes. Necesita protección institucional, impunidad judicial, operadores financieros y complicidades dentro del Estado. Y es precisamente allí donde los Estados Unidos parecen estar concentrando ahora gran parte de sus investigaciones. Para Washington, el narcotráfico dejó de ser hace mucho tiempo un simple problema de drogas. Actualmente es considerado una amenaza geopolítica financiera y de seguridad hemisférica. Sin embargo, también existe otra lectura en América Latina que detrás de muchas de estas acciones podrían existir intereses estratégicos vinculados al control de los recursos naturales, rutas comerciales y posiciones geopolíticas clave. No obstante, independientemente de las interpretaciones políticas, existe una realidad difícil de ignorar. En muchos países latinoamericanos, las estructuras criminales han penetrado profundamente dentro del Estado, debilitando las instituciones de seguridad y justicia hasta el punto de volverlas incapaces de investigar y procesar a personajes con poder político-económico o con relación o nexos con el crimen organizado. En ese contexto, el apoyo de los Estados Unidos se vuelve fundamental. Sin la cooperación de las autoridades norteamericanas, difícilmente podría combatirse con efectividad el narcotráfico en países en donde sus instituciones han sido cooptadas por el crimen organizado. Este problema resulta especialmente delicado en México y Guatemala, donde diversos sectores consideran que las redes criminales han logrado infiltrarse en distintas estructuras estatales. Guatemala representa uno de los casos más sensibles por su ubicación geográfica, su debilidad institucional, los altos niveles de corrupción y su papel estratégico dentro de las rutas del narcotráfico hacia los Estados Unidos. Las agencias norteamericanas de inteligencia conocen desde hace años las rutas, los operadores financieros, las empresas utilizadas para lavar dinero y los vínculos políticos que permiten el funcionamiento de estas estructuras criminales. Muchos extraditados por drogas a los Estados Unidos no solo han revelado información sobre operaciones ilícitas, sino también han proporcionado nombres de alcaldes, diputados, empresarios, funcionarios y exfuncionarios presuntamente relacionados con organizaciones criminales. Y allí surge una realidad incómoda para muchos países latinoamericanos. Sin el apoyo de las autoridades norteamericanas, probablemente sería imposible llevar ante la justicia a numerosos narcopolíticos, narcoempresarios, funcionarios y exfuncionarios vinculados con el crimen organizado, especialmente en países donde las instituciones de seguridad y justicia se encuentran debilitadas o capturadas por la criminalidad organizada. Escribió Julio Rivera Clavería.
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6: Las 5 de la tarde con 48 minutos. En más información, fue realizada la actividad católica denominada Corpus Christi con recorridos procesionales en los distintos templos del país.
7: Este jueves, la Iglesia Católica celebró el Corpus Christi y en Catedral Metropolitana se llevó a cabo un cortejo, donde desde las 11 de la mañana salió la procesión por los alrededores de la Plaza de la Constitución. El padre Luis Sandoval Quinteros, de comunicación del Arzobispado de Guatemala, explicó que la iglesia conmemora la presencia real de Jesús en la hostia consagrada y el vino. La solemnidad rememora el milagro eucarístico del Jueves Santo, cuando el pan se convierte en carne y el vino en sangre en las manos del sacerdote.
8: La presencia real de Jesús, que está desde la última cena el Jueves Santo, presente en una hostia consagrada y en un poco de vino. Es la presencia real de Jesús, pero rememora aquel milagro eucarístico, en donde en las manos del sacerdote Jesús se convierte en carne y el vino se convierte en sangre. Por eso sabemos nosotros por fe y por devoción que Jesús está verdaderamente presente en el Santísimo Sacramento del altar, en cuerpo, sangre, alma y divinidad. El sacrificio de Jesús en el altar es el mismo sacrificio que hizo sobre la cruz. Y Él que nos prometió, yo estaré con ustedes todos los días hasta el fin del mundo, se queda presente en un pedacito de pan para poderlo comulgar y para que nosotros también podamos acercarnos a adorarle. Y hoy, en la fiesta de Corpus Christi, Jesús sale por las calles de las ciudades, de los barrios, para poder bendecir a su pueblo. Se realizan 4 altares importantes para que puedan allí poner a Jesús sacramentado, ser adorado y continuar bendiciendo a su pueblo.
7: Cabe destacar que desde horas de la mañana, varios ciudadanos y asimismo centros educativos se reunieron en la Plaza de la Constitución para luego realizar varias alfombras en donde pasaría el cortejo. Para Nuevo Mundo Noticias, Ángel Vázquez.
6: En más información, una menor de edad con alerta Alba Kenneth activada fue sorprendida trasladando drogas en el departamento de Retaluleu, por lo que fue remitida al juzgado respectivo.
9: Una adolescente de 15 años que contaba con una alerta Alba Kenneth activa por desaparición fue remitida por las autoridades luego de ser sorprendida con más de un centenar de dosis de droga presuntamente destinadas para la venta y distribución. De acuerdo con el reporte policial, la menor llevaba en su poder más de 100 bolsitas con piedras de crack y bolsas con la droga conocida como cristal.
10: En seguimiento a denuncias ciudadanas y operativos contra el narcomenudeo, los policías de la comisaría del departamento de Retaluleu, en el kilómetro 185.2 de la ruta San Sebastián Retaluleu, sorprendieron a una adolescente de 15 años con 119 bolsitas de piedras de crack y 5 de la droga denominada cristal. Una menor que debería de estar estudiando ha sido localizada por la Policía Nacional Civil, ya que cuenta con una alerta Alba Kenneth activada tras haber sido reportada como desaparecida el pasado 17 de mayo del 2026 en el cantón Xulá, San Sebastián, de ese departamento. Según las investigaciones, es presunta integrante de la estructura criminal del barrio 18 y se encontraba con este tipo de estupefacientes al momento de su localización. Por tal motivo, fue remitida hacia el juzgado de menores en conflicto con la ley penal.
9: Las autoridades indicaron que según las investigaciones preliminares, se presume que la adolescente podría estar vinculada a estructuras delictivas asociadas al barrio 18, extremo que continúa bajo investigación. Para Nuevo Mundo Noticias, Werner Álvarez.
6: Resultado del incremento de las lluvias en el país, las enfermedades respiratorias podrían incrementarse, por lo que las autoridades de salud pública recomiendan a la población acudir al centro de salud más cercano en caso afronten los síntomas.
7: Autoridades de salud informaron que debido al ingreso de lluvias a territorio nacional, prevén el incremento de problemas respiratorios. El Hospital General San Juan de Dios informó que durante la temporada de lluvias y las constantes variaciones de temperatura, es común registrar un incremento en los casos de resfriados común, bronquitis, neumonía, influenza y COVID-19. Médicos de dicho centro asistencial indicaron que estos padecimientos pueden agravarse si no reciben atención médica oportuna, especialmente en grupos vulnerables como adultos mayores, niños pequeños, mujeres embarazadas y personas con enfermedades crónicas como asma, diabetes, hipertensión o afectación renal. Entre los síntomas más frecuentes se encuentran la tos, secreción nasal, dolor de cabeza, fiebre, dolor en el pecho y dificultad para respirar, de modo que autoridades hospitalarias recomiendan acudir al centro de salud más cercano ante la presencia de estos signos para recibir evaluación médica. Asimismo, señalaron que síntomas como alteraciones en el estado de conciencia, dolor intenso, dificultad respiratoria severa requieren atención inmediata a un centro asistencial. El hospital reiteró la importancia de mantener medidas preventivas para reducir el riesgo de contagio y complicaciones, entre estas lavarse las manos constantemente, ventilar espacios cerrados, usar mascarillas si tienen síntomas o se ha expuesto a contagios y participar en las jornadas de vacunación. Para Nuevo Mundo Noticias, Ángel Vázquez.
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6: Israel atacó este jueves al sur y el este de Líbano y dijo que se reserva el derecho de bombardear Beirut.
11: Israel volvió a atacar el jueves el sur y el este de Líbano. Los bombardeos ocurrieron horas después de que en Washington se anunciara un acuerdo para un alto al fuego, condicionado a un cese total de los disparos de Hezbollah. El ministro israelí de Defensa, Israel Katz, aseguró que el pacto otorga a su ejército la libertad de atacar Beirut si el movimiento islamista proiraní agrede a comunidades en Israel, y reiteró que las operaciones en el sur libanés continuarán. El líder de Hezbollah exigió el jueves un alto al fuego global en Líbano y la retirada israelí del país, a la vez que llamó a las autoridades libanesas a dejar de negociar con Israel. Anteriormente, el presidente libanés, Joseph Aoun, había dicho que el acuerdo constituye la última oportunidad para un alto al fuego final y completo, y que cada parte asumirá su responsabilidad si no responde de la misma manera. Israel y Líbano ya habían acordado un alto al fuego el 17 de abril, pero ese compromiso nunca llegó a traducirse en una verdadera calma sobre el terreno. El movimiento chiita arrastró a Líbano a la guerra regional iniciada con la ofensiva de Estados Unidos e Israel contra Irán el 28 de febrero. La situación en este frente está condicionando las negociaciones entre Washington y Teherán, que reclama el cese de hostilidades en Líbano como condición para un acuerdo que ponga fin al conflicto. Pese a una manifestación de optimismo por parte del presidente Donald Trump, quien consideró posible alcanzar un acuerdo con Irán este fin de semana, los ataques continúan esporádicamente en el Golfo y las negociaciones están estancadas.
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0: Buenas tardes, bienvenidos amigos oyentes. Damos paso a la información nacional e internacional acá en el 96.1 FM del Nuevo Mundo Radio. Hoy jueves 4 de junio, en este momento presentamos la información nacional e internacional por el 96.1. Soy Mario Carrillo, estos son los titulares.
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0: Análisis revela que conductores de transporte de carga y pasajeros consumen drogas para mejorar rendimiento. Jefe del Comando Sur de los Estados Unidos se encuentra en el país para conocer avances en el combate al crimen organizado. Ministerio de Ambiente implementa sistema de información ambiental. Ministerio de Energía y Minas descarta escasez de energía eléctrica. Armas incautadas en portuaria Santo Tomás de Castilla supera los 60. En internacionales, juez ordena al candidato de la Espriella dejar de usar la camiseta de la selección colombiana en campaña. Estados Unidos emite sanciones contra el presidente de Cuba, Miguel Díaz-Canel. Esto y más en la tercera emisión del Independiente Voz y Corazón de Guatemala.
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7: Bienvenidos, damos paso a la información nacional acá en El Independiente. Un estudio realizado establece que varios conductores del transporte de carga y de pasajeros en el país consumen estupefacientes para rendir más en sus labores, situación que pone en riesgo a la población.
8: Este jueves se llevó a cabo la reunión de la Comisión contra las Adicciones y el Tráfico Ilícito de Drogas, CATID, en la cual se abordó el consumo de estupefacientes entre pilotos del transporte, las cuales figuran entre las preocupaciones identificadas por las autoridades guatemaltecas, momento en donde funcionarios expusieron los riesgos que esta práctica representa para la seguridad vial y adelantaron acciones para abordar el problema. Durante la actividad, el viceministro de Transportes, Fernando Suriano, explicó que estudios y encuestas realizadas en el sector transporte evidencian el uso de sustancias estimulantes y drogas entre algunos conductores, una situación que atribuyó, entre otros factores, a la escasez de pilotos y a las extensas jornadas laborales que enfrentan.
9: Tu pregunta es fundamental, incluso hemos estado viendo también no solo con el sector privado, sino que también con las TNTs, porque muchas veces se aborda de forma aislada de la problemática. La problemática es sistémica, te pasa por falta de pilotos, te falta por el tipo de infraestructura vial que tenemos aún en Guatemala, te pasa por el aumento del comercio en el país, que no tenemos un sistema de trenes, por ejemplo, que nos dan condiciones